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6: Bienvenidos, damos paso a la información nacional acá en El Independiente. El diplomático estadounidense Juan Rodríguez declinó su nominación como embajador de Estados Unidos en Guatemala. El gobierno estadounidense aún no ha anunciado quién será propuesto para ocupar el cargo.
7: Este martes trascendió que el diplomático estadounidense Juan Rodríguez declinó de su confirmación para ocupar el cargo de embajador de Estados Unidos en Guatemala. Cabe mencionar que Rodríguez había sido postulado por el presidente de Estados Unidos, Donald Trump, quien el pasado 9 de marzo remitió al Senado estadounidense un paquete de nominaciones para distintos cargos diplomáticos y gubernamentales. Entre las nominaciones que hizo el mandatario estadounidense ese día figuraba la del funcionario para representar a Washington en Guatemala. Como parte del proceso de confirmación, el 28 de abril, Rodríguez compareció ante el Comité de Relaciones Exteriores del Senado de Estados Unidos, donde expuso las principales prioridades que impulsaría en caso de recibir el aval de la Cámara Alta. Durante su intervención, agradeció al presidente Trump por la confianza depositada en su nominación y aseguró que comprendía la responsabilidad de representar los intereses de Estados Unidos en Guatemala. De igual forma, se le consultó al presidente Bernardo Arévalo, a lo que respondió: "No tengo información oficial y no tengo comentario". El mandatario evitó pronunciarse mientras crecen las versiones sobre cambios en la representación diplomática estadounidense en el país. Hasta el momento, el gobierno de Estados Unidos no ha informado quién será la persona que será propuesta para ocupar la representación diplomática en Guatemala. Para Nuevo Mundo Noticias, Ángel Vázquez.
6: El gobierno anunció que relanzará la licitación internacional para la construcción de la nueva cárcel de máxima seguridad en Mazagua, Escuintla, con el objetivo de garantizar mayor transparencia y atraer nuevas empresas interesadas en ejecutar el proyecto.
8: La construcción de la nueva cárcel de seguridad de Mazagua, Escuintla, vuelve a estancarse, por lo que el gobierno anunció que volverá a lanzar una licitación internacional para ejecutar el proyecto penitenciario. Edgar Portillo, director de la Unidad Especial de Ejecución del Programa, explicó que las autoridades trabajan en la reestructuración del proceso para atraer nuevamente a empresas interesadas en la construcción del centro carcelario.
9: Presentó al inicio 4 recursos, 12 recursos en la vía administrativa, 2 recursos de reposición y 2 recursos correspondientes primero a la fase de haber hecho la recepción, ¿verdad?, de la preinversión, y 2 también que concurrieron a la fase de liquidación. De ellos solo procedieron los 2 que se hizo en materia revocatoria, a los 2 en la fase de liquidación, que son los que se están corriendo las respectivas audiencias y el proceso correspondiente. Sí, al inicio ellos determinaron que el proceso les correspondía por estar en un mismo contrato, pero el tema acaece en que ellos no tienen el cumplimiento de los requisitos, incluyendo el REGAE, que como en otras ocasiones se le comentó, informó, señor diputado, tienen una denuncia penal realizada por el Ministerio de Finanzas Públicas, específicamente por la Dirección General de Proveedores del Estado, por una posible falsificación documental. Entonces no concurren los requisitos para poder llevar a cabo el proceso.
10: Entonces eso quiere decir que van a subir un nuevo evento de licitación para el tema de la construcción y el equipamiento. ¿Esta es una licitación solo nacional o
9: internacional?
8: El funcionario detalló que la decisión de relanzar la licitación responde a la necesidad de garantizar transparencia, viabilidad técnica y mejores condiciones contractuales para la ejecución de la obra. Para Nuevo Mundo Noticias, Werner Álvarez.
6: El presidente Bernardo Arévalo encabezó la conmemoración del 155 aniversario de la Revolución Liberal de 1871 y del Día del Ejército, donde destacó el proceso de modernización y profesionalización de la institución militar.
7: El presidente Bernardo Arévalo participó en el acto de conmemoración del 155 aniversario de la gesta revolucionaria de 1871 y Día del Ejército, frente al Ministerio de la Defensa Nacional. El acto oficial se llevó a cabo en el Ministerio de la Defensa, donde pasó el desfile conmemorativo por el Día del Ejército, y durante su discurso el mandatario señaló: "Celebramos al Ejército de Guatemala, una institución que hoy es más profesional, moderna, democrática y al servicio de Guatemala en todo el territorio, todo el tiempo.
11: El Ejército que hoy tenemos demuestra que invertir en defensa es invertir en Guatemala, es invertir en seguridad, en estabilidad, en soberanía y en capacidad de respuesta ante los desafíos del presente. Hemos avanzado en la adquisición y fortalecimiento de capacidades aéreas, marítimas y terrestres. Hemos elevado la preparación de nuestras fuerzas y hemos proyectado a Guatemala con mayor presencia internacional. Prueba de ello es el incremento de nuestra participación en la misión de Haití, pasando de 150 a 300 soldados, reafirmando que Guatemala no solo trabaja por su propia seguridad, sino que también contribuye con responsabilidad a la estabilidad regional y a la paz mundial. Pero también reconocemos que la inversión debe mirar hacia adentro. El alto mando está plenamente consciente de que dignificar al soldado es fortalecer a la institución".
7: Indicó que el trabajo que ha realizado el Ejército siempre ha sido apegado a la ley y también respetando a los guatemaltecos, brindándoles la seguridad que corresponde. Para Nuevo Mundo Noticias, Ángel Vázquez.
6: El Ministerio de Educación reconoció que Guatemala enfrenta un déficit de maestros especializados en inglés, matemática y química, situación que afecta principalmente a institutos públicos del interior del país.
8: El Ministerio de Educación reconoció que Guatemala enfrenta actualmente un déficit de maestros en áreas clave del nivel medio, especialmente en cursos como inglés, matemáticas y química, una situación que afecta a distintos departamentos del país y complica la cobertura educativa en institutos y centros públicos. La viceministra de Educación Bilingüe e Intercultural, Romelia Moisem, confirmó que la falta de docentes especializados continúa siendo uno de los principales desafíos del sistema educativo nacional.
12: Mire, yo le voy a decir desde lo que yo he visto. Por ejemplo, maestros de inglés sí nos falta, ¿verdad? O sea, hay muy poquitos, pero es por la formación que reciben del nivel medio, ¿verdad? Maestros de matemática también es importante que se formen, maestros de ciencia, en química, por ejemplo, nos hacen falta maestros para el nivel medio. Es importante poder ocupar todo lo que son las ciencias duras, ¿verdad? Pero también no dejemos por un lado las competencias blandas, ¿verdad? Que es importante eso.
8: La funcionaria indicó que el problema no se limita únicamente a la capital, sino que afecta principalmente a departamentos del interior del país, donde muchos centros educativos enfrentan dificultades para contratar docentes especializados en materias consideradas prioritarias. Para Nuevo Mundo Noticias, Werner Álvarez.
6: El presidente Bernardo Arévalo afirmó que las acciones promovidas ante la Corte de Constitucionalidad buscan garantizar la legitimidad del proceso de elección de rector en la Universidad de San Carlos de Guatemala.
7: Ante la próxima toma de posesión de Walter Mazariegos para un segundo periodo en la rectoría de la Universidad de San Carlos de Guatemala, la cual está prevista para este 1 de julio, el presidente Bernardo Arévalo señaló que el recurso planteado ante la Corte de Constitucionalidad forma parte de las acciones impulsadas por el Ejecutivo para procurar que el proceso electoral universitario se desarrolle en condiciones de legitimidad.
11: Lo primero, nuestra posición es muy clara y el mejor ejemplo de nuestra posición es la acción que hemos tomado ante la Corte de Constitucionalidad alrededor del tema. Y esperamos que haya consecuencia alrededor de eso y se permita un proceso que eventualmente conduzca a las elecciones legítimas, legales, de un rector legítimo en la Universidad de San Carlos.
7: Explicó que estarán anuentes a todo lo que acontezca en las próximas horas. Para Nuevo Mundo Noticias, Ángel Vázquez.
6: El Congreso informó que aún no ha recibido una solicitud del Ejecutivo para ampliar el subsidio temporal a los combustibles, cuyo vencimiento está previsto para el próximo 2 de julio.
8: A pocos días de que finalice el subsidio temporal a los combustibles en Guatemala, el Congreso de la República aún no ha recibido ninguna solicitud oficial del Ejecutivo para ampliar la medida. El beneficio económico implementado para amortiguar el impacto del alza internacional en los precios de los combustibles vence el próximo 2 de julio y hasta ahora, según el diputado Juan Carlos Rivera, existe incertidumbre sobre si el gobierno buscará extenderlo o dejará que expire definitivamente.
13: Bueno, internacionalmente creo que es importante que el precio de los combustibles pues han bajado. Nosotros como Congreso pues no hemos recibido información de parte del Ejecutivo si existe el interés de ampliar este subsidio, ya que es una inversión importante, más de 2,000 millones de quetzales en el subsidio, y esos 2,000 millones pues se pueden utilizar para invertirlos en educación, en salud o en infraestructura que tanto necesitamos en nuestro país. Así que pues esperaremos si el Ejecutivo pues nos manda algún requerimiento. Si al momento que se agote el monto que fue asignado o el plazo que nosotros asignamos en el decreto, pues al momento de terminarse, pues se tienen que retornar a los precios sin subsidio.
8: La preocupación surge debido a que el vencimiento del apoyo estatal podría impactar directamente en los precios del transporte, alimentos y productos de consumo básico. Para Nuevo Mundo Noticias, Werner Álvarez.
6: El presidente Bernardo Arévalo informó que Guatemala mantiene disponible la ayuda humanitaria para Venezuela y confirmó que continúan las conversaciones para restablecer las relaciones diplomáticas entre ambos países.
7: En torno a lo que acontece en Venezuela, el presidente Bernardo Arévalo se refirió explicando que el apoyo enviado a Venezuela de momento solo se ha puesto a disposición debido a que las autoridades venezolanas se encuentran gestionando la ayuda enviada por otros países. Asimismo, el gobernante indicó que se han mantenido conversaciones entre cancillerías para volver a restablecer las relaciones diplomáticas con dicho país.
14: Con Red y su equivalente en Venezuela. Nosotros inmediatamente pusimos a disposición de ellos 2 equipos de rescate y búsqueda de 50 personas cada uno con su equipo canino correspondiente para poder atender cualquier caso que ellos indiquen. Hemos puesto además a disposición de ellos equipos para el establecimiento de centros de comunicación y para clasificación de cadáveres. Esta información la tienen ellos. Nos pidieron que nos detuviéramos porque en este momento había ya mucha presencia y que existía dificultad en procesar toda la asistencia que existía y que estamos en contacto con ellos continuo, pero estamos esperando que ellos nos digan en dónde y cuándo necesitan a los equipos de rescate para enviarlos inmediatamente.
7: Explicó que de manera constante se mantienen las comunicaciones entre cancillerías y también la Conred para determinar el personal que se estaría desplegando hacia Venezuela. Para Nuevo Mundo Noticias, Ángel Vázquez.
6: La Policía Nacional Civil investiga la participación de hombres armados en un desfile hípico realizado en Huehuetenango, luego de la difusión de videos donde se observan personas portando armas de alto calibre durante la actividad.
8: El subdirector tecnológico de la Policía Nacional Civil, Héctor Talé, confirmó que las autoridades ya realizan una investigación interna y operativa tras la difusión de videos donde aparecen hombres fuertemente armados participando en un desfile hípico en Huehuetenango.
15: Justo en este momento, nuestro director general adjunto está reunido con nuestros subdirectores de operaciones antinarcóticos y de investigación criminal para poder tomar las acciones correspondientes.
8: La reacción de las autoridades surge luego de que durante el pasado fin de semana, usuarios difundieron videos y fotografías captadas en un desfile hípico realizado en Huehuetenango, donde se observa a varias personas desfilando a caballo mientras portan ametralladoras, fusiles y armas largas, algunas aparentemente de grado militar. Las imágenes rápidamente se viralizaron debido a que los hombres armados recorrían el evento frente a decenas de asistentes y familias que presenciaban la actividad, situación que llamó la atención de los pobladores y fuerzas de seguridad. Para Nuevo Mundo Noticias, Werner Álvarez.
6: El Tribunal Supremo Electoral oficializó la inscripción del Partido Político Revolución, elevando a 25 el número de organizaciones políticas legalmente inscritas de cara al proceso electoral de 2027.
7: El Tribunal Supremo Electoral oficializó la inscripción del Partido Político Revolución al inscribirlo formalmente y publicar dicha medida en el Diario Oficial. Según la publicación en el diario, Revolución quedó inscrito en el Departamento de Organizaciones Políticas de la Dirección General del Registro de Ciudadanos con la partida 1-2026 el pasado 25 de junio. Del nuevo partido político se sabe que Arnoldo Francisco Pérez y Pérez es el secretario general de dicha agrupación política, según documentos del Tribunal Supremo Electoral. al 12 de junio del presente año, Revolución, aún siendo comité pro formación, sumaba 31.481 afiliados. De acuerdo con el Tribunal Supremo Electoral, hay 25 partidos políticos inscritos oficialmente, incluyendo a Revolución. Este es el listado oficial hasta el momento. Todos: Valor, Viva, Vamos, Elefante, Voz, Poder, Azul, Victoria, URNG Maíz, Jaguar, Partido Político Nosotros, Cambio, WINAC, Prosperidad Ciudadana, Nuevos Tiempos, UNE, Partido Verde, Servir, Fuerza por Guatemala, Creo, Bien y Ahora Revolución. Por otro lado, hay 21 comités pro formación con la intención de convertirse en partidos políticos, de los cuales algunos comités ya cuentan con el total de afiliados para iniciar el proceso de convertirse en una organización política y poder participar el próximo año en el proceso electoral. Para Nuevo Mundo Noticias, Ángel Vázquez.
6: Guatemala conmemoró el 155 aniversario de la Revolución Liberal de 1871 y el Día del Ejército con el tradicional desfile militar y diversas actividades cívicas y recreativas.
7: Este 30 de junio, Guatemala conmemoró los 155 años de la Revolución Liberal de 1871, una fecha histórica que marcó un punto de inflexión en la vida política, social y económica del país y que además dio origen a la institución militar que hoy se conoce como el Ejército de Guatemala. El desfile recuerda la gesta revolucionaria encabezada por los generales Miguel García Granados y Justo Rufino Barrios, quienes impulsaron un proceso de transformación nacional conocida como la Reforma Liberal. Este movimiento sentó las bases de una nueva etapa en la historia guatemalteca y definió la estructura del Estado. Tras el triunfo de la Revolución Liberal, Miguel García Granados asumió la presidencia interina de la República durante su administración, que se extendió hasta el 4 de junio de 1873. Justo Rufino Barrios inició la organización formal del Ejército de Guatemala, consolidando una institución que acompañaría el desarrollo del país a lo largo de los años. Como reconocimiento a los protagonistas de aquel proceso histórico, el 30 de junio fue constituido como el Día del Ejército, una fecha dedicada a honrar a quienes impulsaron los cambios que transformaron el rumbo de la nación. Este 2026 se cumplen 155 años de aquella gesta revolucionaria, motivo por el cual la institución armada programó una serie de actividades conmemorativas en distintos puntos del país. Entre las actividades más esperadas destaca el tradicional desfile militar que reunió a integrantes en distintas unidades del ejército y que fue abierto al público. El recorrido se desarrolló sobre la Avenida Las Américas y la Reforma, dos de las principales arterias de la ciudad de Guatemala, donde miles de personas se congregaron como cada año para presenciar la actividad. Además de ceremonias oficiales, se anunció la realización de actividades deportivas y recreativas, con el propósito de fomentar la participación de las familias guatemaltecas en la celebración de una fecha que forma parte de la memoria histórica del país. Para Nuevo Mundo Noticias, Ángel Vázquez.
6: Ascendió a 7 el número de personas fallecidas tras la masacre registrada en la colonia Las Margaritas, zona 2 de San Arate, El Progreso. De acuerdo con información preliminar, el ataque estaría relacionado con una disputa territorial entre estructuras del crimen organizado dedicadas al narcomenudeo.
16: La cifra de víctimas mortales por la masacre ocurrida en la colonia Las Margaritas, zona 2 de San Arate, El Progreso, ascendió a 7 personas, mientras las autoridades continúan con las investigaciones para esclarecer el ataque armado. De acuerdo con información preliminar recabada por investigadores, el hecho violento habría sido provocado por una disputa de territorio entre estructuras del crimen organizado dedicadas al narcomenudeo en el municipio. Inicialmente, las autoridades reportaron 5 fallecidos y 2 personas heridas por proyectil de arma de fuego. Sin embargo, horas después se confirmó que los lesionados murieron debido a la gravedad de las heridas, elevando el saldo mortal a 7 víctimas. El ataque ocurrió alrededor de las 13:35 horas en la calle principal de la colonia Las Margaritas. 4 de las víctimas fueron localizadas dentro de una vivienda y otras personas quedaron tendidas en el exterior del inmueble. Agentes de la Policía Nacional Civil y fiscales del Ministerio Público desarrollaron las diligencias en la escena para recolectar indicios balísticos. Fuentes vinculadas a la investigación señalaron que el sector ha sido escenario de conflicto entre grupos criminales que buscan controlar la venta y distribución de drogas al menudeo. Las autoridades aún no han revelado la identidad de las víctimas, sin embargo, continúan con las pesquisas. Para Nuevo Mundo Noticias, Werner Álvarez.
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6: En el estado del tiempo, Jorge Chinchilla del INSIBUME da a conocer las condiciones del tiempo para las próximas horas.
18: Muy buenos días. Desde el Centro de Análisis y Pronósticos de INSIBUME presentamos las condiciones del tiempo para el día de hoy, 30 de junio de 2026. Continuamos con los efectos de un sistema de alta presión, el cual favorecerá a que continúe la velocidad del viento norte acelerada. También ha disminuido las lluvias, principalmente del sur al centro del país. No así en el área norte, donde podríamos tener aún lluvias dispersas el día de hoy. Sobre los mayores acumulados de lluvia, estos se presentarán principalmente hacia el norte, especialmente franjas del norte y Caribe. También en el área de Boca Costa, Occidente y Altiplano Central se pueden presentar algunas lluvias muy dispersas al final de tarde o primeras horas de la noche. Sobre las altas temperaturas, debido a la poca cobertura nubosa, se presentarán altas principalmente hacia el norte, sur y oriente del país. En Petén estaríamos cercanos a los 30 a 36 grados Celsius, para el área del oriente entre los 36 a 38 grados Celsius y para el área azul entre los 34 a 36 grados Celsius. En el área central, incluyendo la ciudad capital, podríamos llegar a tener entre los 25 a 27 grados Celsius, pudiendo ser un poco mayor hacia el norte del altiplano central. El sol salió a las 5.37 minutos y se ocultará a las 18.36. Recomendamos a la población no exponerse al sol por periodos prolongados. También mantener las precauciones necesarias ante las lluvias previstas y el viento norte acelerado. Y mantenerse informados de nosotros, el ente oficial que se insinúe en nuestras redes sociales y página web.
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5: En las internacionales, más de 1 millón de inmigrantes presentaron los papeles para regularizar su situación en España bajo el plan lanzado por el gobierno que termina este martes.
6: Más de 1 millón de inmigrantes presentaron los papeles para regularizar su situación en España bajo el plan lanzado por el gobierno, anunció el presidente del Ejecutivo español, Pedro Sánchez, a pesar de la oposición de la derecha y la extrema derecha.
7: Cuando condenamos a una persona a la invisibilidad, creo que hacemos a nuestro país un país peor. Perdemos todos, perdemos su contribución, debilitamos también nuestra propia convivencia.
6: Partidario de una política de acogida, el gobierno de izquierdas que encabeza Sánchez constituye una excepción en materia de migración en la Unión Europea, a contracorriente de gran parte de sus socios.
7: Casi la mitad del crecimiento del PIB desde el año 2022 se explica por la llegada de personas migrantes. Alrededor del 20% del crecimiento del PIB per cápita de los últimos años está vinculado a su contribución. Cuando, por tanto, integramos como país, pues lo que hacemos es avanzar, es crecer, es progresar.
6: Según el plan de regularización masiva, las autoridades españolas disponen de 3 meses para tramitar las peticiones y conceder o no a los solicitantes un permiso de residencia y trabajo válido únicamente en España. Las personas interesadas debían justificar al menos 5 meses de presencia en territorio español al 1 de enero y demostrar igualmente que no tienen antecedentes penales. Cuando se abrió el procedimiento a mediados de abril, el gobierno calculó que se beneficiaría alrededor de 500.000 de personas, en su gran mayoría migrantes latinoamericanos.
7: Lo hacemos no solamente por coherencia, sino también por responsabilidad, y lo hacemos también por inteligencia, porque en un país como todo Occidente que sufre el invierno demográfico, la inmigración, además de las políticas de familias que está poniendo en marcha desde hace ya un tiempo este gobierno en marcha, como decía antes, la inmigración ayuda a cubrir esas necesidades laborales, también a sostener el estado del bienestar y mantiene vivos muchos territorios.
6: En España, una de las principales puertas de entrada de la migración en Europa, cerca de 37.000 inmigrantes irregulares entraron en 2025, una cifra que supone un fuerte descenso con respecto a 2024, según el Ministerio Interior. El 1 de enero, más de 10 millones de personas nacidas en el extranjero vivían en España, que cuenta con una población total de casi 50 millones de habitantes, según el Instituto Nacional de Estadística.
5: Las operaciones de rescate y ayuda continuaban el martes en Venezuela tras el doble terremoto que dejó decenas de miles de desaparecidos y al menos 1.700 muertos, mientras agencias de la ONU avisaron de escasez de alimentos y riesgo de enfermedades.
6: Las operaciones de rescate y ayuda continuaban el martes en Venezuela, tras el doble terremoto que dejó decenas de miles de desaparecidos.
3: Bueno, ya llevamos 38 personas ya, 12 con vida, 16 con vida, perdón, y 22 fallecidos. Pero ahí estamos, tratando de encontrar otra persona más con vida. Y bueno, aquí estamos.
6: Se agotan las esperanzas de encontrar vida bajo los escombros pasados 5 días de la sacudida, y la atención humanitaria vira hacia ayudar a muchas personas que se quedaron sin hogar.
8: Bueno, yo creo que tuve pérdida total, porque ahí el edificio mío se abrió haciendo y yo no, pues, no me sacaron de casualidad, pero más nunca puedo entrar. Ahí se quedó todo.
6: La NASA estimó que más de 58 mil edificios resultaron probablemente dañados o destruidos por los terremotos que asolaron el norte de Venezuela, según una evaluación preliminar de datos satelitales. El gobierno estima que ahora unos 855 edificios sufrieron daños por los terremotos, 189 de estos en colapso total en La Guaira y Caracas. La ONU calcula por su parte casi 7 millones de damnificados y daños materiales por 6.700 millones de dólares, 6% del Producto Interno Bruto del país petrolero. En La Guaira, la zona más castigada por el doble sismo, la escasez de comida está extendida, los servicios básicos se han colapsado, advirtió el martes el alto comisionado de la ONU para los refugiados.
9: Estamos durmiendo en el piso, yo he estado durmiendo en el piso porque no tengo colchoneta, aunque a algunos ya le han dado, gracias a Dios, pero a mí no me ha tocado una colchoneta, pero estoy agradecida con lo que hemos recibido porque muchos perdimos todo, de verdad que sí.
6: La Organización Mundial de la Salud advirtió también de la presión extrema sobre los servicios de salud y el riesgo de enfermedades prevenibles mediante vacunación, como el sarampión, la difteria y la tosferina. Para acelerar el ingreso de equipos y suministros al país, los marines estadounidenses pusieron el lunes de nuevo en operación el puerto de La Guaira, uno de los más importantes del país, y los militares estadounidenses hicieron funcionar el aeropuerto. Un total de 27 países han movilizado cerca de 40 equipos de búsqueda y rescate. Son más de 2.000 efectivos y personal, junto con más de 160 perros. La ONU suministrará 10.000 bolsas mortuorias, aunque espera que el balance final sea inferior.
5: El Mercosur cerró este martes su 68 cumbre de jefes de Estado.
10: El Mercosur cerró su cumbre de jefes de Estado en Luque, Paraguay, con avances en su agenda de apertura comercial, pero sin resolver uno de los principales asuntos pendientes, la distribución de las cuotas de exportación del acuerdo de libre comercio con la Unión Europea. El canciller de Paraguay, Rubén Ramírez, insistió en que la implementación del tratado debe garantizar un reparto equitativo entre socios del bloque. Aunque el acuerdo con la Unión Europea ya fue firmado, la asignación de las cuotas continúa en negociación.
11: Lo que nosotros queremos es que esa distribución sea en partes iguales, considerando los esfuerzos que hemos hecho. Es lo que nosotros queremos, una distribución de estas preferencias arancelarias equilibradas y equitativas.
10: Durante la cumbre, el Mercosur también anunció el inicio formal de las negociaciones para un acuerdo de asociación económica con Japón, mientras Uruguay, que asumió la presidencia semestral del bloque, adelantó que impulsará la implementación de los acuerdos comerciales ya alcanzados y buscará avanzar en las negociaciones con otros mercados asiáticos. Además, los países miembros expresaron su respaldo a Bolivia ante la situación de violencia que atraviesa el país y manifestaron su solidaridad con Venezuela por los terremotos que han dejado miles de víctimas y graves daños materiales. Las negociaciones sobre el reparto de las cuotas con la Unión Europea continuarán en octubre, cuando los socios del Mercosur vuelvan a reunirse con el objetivo de acercar posiciones sobre la aplicación del histórico acuerdo comercial.
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13: La herencia de 1871. Cada 30 de junio, Guatemala recuerda una fecha que marcó un antes y un después en su historia. La Revolución Liberal de 1871 no fue únicamente un cambio de gobierno, representó la transformación del Estado, de la economía y de la visión política que conduciría al país durante las siguientes décadas. La coincidencia de esta conmemoración con el Día del Ejército invita también a reflexionar sobre el papel que las Fuerzas Armadas han desempeñado en la construcción de la República y sobre la necesidad de comprender la historia con sus luces y sus sombras. El movimiento revolucionario, encabezado por Miguel García Granados y Justo Rufino Barrios, puso fin al largo periodo conservador e impulsó un proyecto político que buscaba insertar a Guatemala en la modernidad de finales del siglo XIX. Sus promotores apostaron por un Estado más fuerte, una administración pública más organizada, la separación entre la Iglesia y el Estado, la promoción de la educación laica y el desarrollo de la infraestructura necesaria para dinamizar la economía nacional. Muchas de las instituciones y principios que hoy parecen naturales encuentran su origen en aquella revolución. La expansión del sistema educativo público, la profesionalización de diversas dependencias estatales, el impulso a las obras públicas, el fortalecimiento del registro civil y la consolidación del Estado como principal administrador de los asuntos públicos constituyen parte de un legado que, con múltiples reformas posteriores, continúa vigente en la Guatemala del siglo XXI. También debe reconocerse que el desarrollo de la producción cafetalera convirtió al país en un importante exportador y permitió la construcción de caminos, puertos y líneas férreas que conectaron regiones antes aisladas. Sin embargo, una valoración responsable de la Revolución de 1871 exige reconocer que el progreso tuvo costos significativos. La concentración de tierras, las políticas laborales impuestas a las comunidades indígenas y campesinas y la consolidación de una estructura de poder profundamente desigual dejaron heridas sociales cuyos efectos todavía son objeto de estudio y discusión. La conmemoración del Día del Ejército, celebrada en esta misma fecha, recuerda que la institución armada nació vinculada a la defensa del nuevo orden surgido tras la Revolución. A lo largo de más de siglo y medio, el ejército ha desempeñado funciones muy distintas según las circunstancias históricas, desde la defensa de la soberanía nacional hasta un papel protagónico durante el conflicto armado interno. Las efemérides nacionales no deben convertirse únicamente en actos protocolarios, deben ser oportunidades para preguntarnos qué principios vale la pena preservar y cuáles errores no deben repetirse. La Revolución Liberal dejó enseñanzas sobre la importancia de construir instituciones sólidas, invertir en educación, promover la infraestructura y fortalecer al Estado como garante del desarrollo. Esos objetivos siguen plenamente vigentes. A 155 años de aquel acontecimiento, Guatemala sigue enfrentando desafíos que sus protagonistas difícilmente imaginaron. Pero también conserva instituciones, principios y aspiraciones que nacieron en 1871 y que aún sirven como punto de partida para construir un país más moderno, más justo y más unido. Recordar esa revolución y reconocer el papel histórico del ejército debe ser, más que un ejercicio de nostalgia, una invitación a fortalecer la democracia, consolidar el Estado de Derecho y a asumir que el futuro de la nación depende de aprender de su propia historia.
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5: En más información nacional, acá en El Independiente, la Corte de Constitucionalidad condenó las amenazas e incitaciones a la violencia contra tres de sus magistrados luego de la difusión de un video en redes sociales. La Alta Corte informó que reforzó las medidas de seguridad y reiteró su compromiso con la independencia judicial, el Estado de Derecho y el respeto a las instituciones.
14: La Corte de Constitucionalidad elevó el tono de alerta institucional tras denunciar amenazas directas contra tres de sus magistrados en medio de un contexto de alta tensión política. El máximo tribunal constitucional informó que en redes sociales circula un video en el que un individuo incita públicamente a atentar contra los magistrados Dina Josefina Ochoa Escriba, Roberto Molina Barreto y Julia Marisol Rivera Aguilar. Ante ello, la CC emitió un comunicado oficial en el que condenó de manera categórica e irrestricta cualquier acto de intimidación. La gravedad del caso llevó al Ministerio Público, por medio de la Fiscalía de Delitos contra Operadores de Justicia, a solicitar a la Policía Nacional Civil un refuerzo inmediato de seguridad para los magistrados y para la sede de la Corte de Constitucionalidad. Según documentos citados por medios nacionales, la amenaza también incluiría llamados a atacar a familiares de los togados y a la infraestructura del tribunal. El caso ocurre en un momento especialmente sensible para la justicia guatemalteca. Durante los últimos meses, la Corte ha estado en el centro de disputas relacionadas con procesos universitarios, resoluciones políticas y decisiones sobre independencia judicial, temas que han provocado fuertes reacciones en distintos sectores del país. No es la primera vez que la Corte denuncia amenazas. En mayo de este año, el tribunal ya había advertido sobre intimidaciones y agresiones contra su presidenta, Anabela Morfin, y otros magistrados. La Corte es el máximo órgano encargado de velar por el respeto de la Constitución Política de Guatemala y resolver controversias. En su pronunciamiento más reciente, instaron en que ningún ciudadano, organización o grupo está legitimado para responder con violencia. Para Nuevo Mundo Noticias, Werner Álvarez.
5: El Ministerio de Comunicaciones informó que ha atendido 95 emergencias viales provocadas por la temporada de lluvia mediante acciones coordinadas de caminos y Covial en distintos departamentos del país.
15: En seguimiento al Plan de Acción Invierno 2026, el Ministerio de Comunicaciones, Infraestructura y Vivienda, a través de la Dirección General de Caminos y la Unidad Ejecutora de Conservación Vial Covial, ha atendido 95 emergencias en diferentes sectores del país. Entre las acciones de respuesta se reportan las atendidas a las siguientes emergencias: 38 deslizamientos o deslaves, 12 incidentes relacionados con puentes, 8 socavamientos, 4 despejes de vías por árboles caídos, 25 derrumbes, 2 asolvamientos, 1 daño en cuneta o tubería y 5 emergencias de otro tipo. Las acciones de atención, limpieza, evaluación técnica y habilitación de pasos se desarrollaron en los departamentos de Guatemala, Jutiapa, Escuintla, Retaoleu, Quetzaltenango, Huehuetenango. También se atendieron emergencias en Alta Verapaz, Chiquimula, San Marcos, Petén, Izabal, Chimaltenango, Quiché, Baja Verapaz, Zacatepeques y El Progreso. Autoridades del Ministerio de Comunicaciones informaron que el trabajo coordinado entre Caminos y Covial permitió mantener una respuesta activa ante incidentes provocados por las lluvias, especialmente en rutas estratégicas, para la modalidad de las familias en transporte de productos y la conectividad entre comunidades. Resaltaron que estas acciones forman parte del plan de respuesta del Ministerio de Comunicaciones ante la temporada de lluvias. Se desarrollan con el objetivo de proteger la vida de los usuarios, reducir riesgos en la red vial y garantizar la continuidad de tránsito en las carreteras afectadas por las condiciones climáticas. Para Nuevo Mundo Noticias, Ángel Vázquez.
5: Entre humo de incienso, flores y llanto, indígenas inhumaron este lunes las osamentas de 68 víctimas de la guerra civil en Guatemala tras ser localizadas en fosas comunes en un poblado maya del oeste del país.
16: Entre humo de incienso, flores y llanto, indígenas inhumaron el lunes las osamentas de 68 víctimas de la guerra civil en Guatemala tras ser localizadas en fosas comunes en un poblado maya del oeste del país. Los restos en pequeñas cajas de madera fueron exhumados entre 1998 y 2018, tras su hallazgo en cementerios clandestinos en un destacamento militar y aldeas del municipio de San Martín, Jilotepeque, según la Asociación para la Justicia y la Reconciliación.
17: A él, como dijo la compañera de usted, que lo tenemos aquí, podemos venir a dejarle una vela o una rama de flores y platicar un poco con él, más que todo con sus restos de él. Pero yo creo que él ya está, más que todo con sus restos de él, pero yo creo que él ya está en el cielo, tal vez intercediendo por cada uno de nosotros,

0: Áreas, se hizo la exhumación, están inhumados en una bóveda y ahorita estamos haciendo el traslado para que se estén enterrados dignamente en este cementerio.
1: El gobierno del presidente socialdemócrata Bernardo Arévalo anunció recientemente un programa para buscar a unas 45.000 personas desaparecidas durante la guerra civil, que unirá esfuerzos de autoridades y familiares de las víctimas.
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10: Bueno, tatito, ya llegamos al último día del mes de junio. Hoy es día 30 de junio, tate, del año 2026. Hoy es día martes, tata. Se acabaron los feriados, tatete, mira. Pero te cuento, tate, que el día de hoy hay un desfile del Día del Ejército. O sea, pues que los ejércitos siempre van a celebrar su día el día de hoy, 30 de junio. Entonces dice que va a haber un desfile, tate, y eso va a provocar un poco que se tape las vías porque la gente no va a poder circular por donde va a pasar el desfile del 30 de junio, que es el día de hoy, ¿verdad? Entonces dice que el lunes 24 no fue nada, fíjate, porque dice que no pasó nada y fue descanso para la gente, fue alargamiento del feriado, ¿verdad? Pero hoy dice que va a haber desde la Plaza Berlín, ahí se va a iniciar sobre la Avenida de las Américas y después por el Obelisco y después dice que va a finalizar allá en el Campo de Marte. Y va a llegar el presidente y van a llegar todas las gente que siempre miren el desfile, ¿verdad? Bueno, entonces si andas por ese lugar, tate, tenés cuidado porque ya te conté pues que va a haber movimiento por ahí, ¿verdad? Ahora te quiero contar que el día de ayer, fíjate que hicieron una pequeña manifestación frente a la Universidad de San Carlos, algunos estudiantes, fíjate, porque se oponen a que tome posesión el Walter Mazariegos. Pero él tranquilo, él dice que no hay problema, que el otro, aunque no tenga feniquite, pero él dice que él va a tomar posesión y que, fíjate, segundo periodo de 4 años, tatita, otra vuelta con la Universidad de San Carlos. Todo el mundo dice que es fraude, pero ahí va a estar tomando posesión.

0: Fíjate, tata, a ver cómo está ese tatito, porque hay mucha gente que no está de acuerdo con eso, ¿verdad? Bueno, ahora te voy a contar, tata, que fíjate que de los Estados Unidos ya llegaron 28.483 guatemaltecas que fueron deportados. Fíjate, tata, dice que eso aumentó 55% de los primeros 6 meses de este año, pues, ¿verdad? Y entonces fíjate, tate, que la mayoría de los que vinieron de Estados Unidos son de Huehuetenango, San Marcos y el Quiché. Y el gobierno de Guatemala los atiende, dice, ¿cómo no? Pues bienvenido a Guatemala. Y le dan una su galletita, le dan una su agüita y le presta el teléfono y en fin. Pero de ahí se va a su casa y a ver qué pasa, fíjate, tate. Ojalá que el dinerito que haya mandado sirve porque esa gente está esperando porque por aquello de que venga ya hay un dinerito ahí para tal vez poner en su negocio o en fin, de alguna manera pues tienen que ver cómo hace, ¿verdad? Vaya, ahora lo que te voy a contar, tata, es que fíjate que cinco gentes de Altira, mira, cinco gentes se murieron en un ataque armado que se registró ayer lunes, fíjate. Dice que dos más resultaron heridas. Eso fue allá en Sanarate, municipio del Progreso, fíjate, tata. Los bomberos municipales, departamentales, atendieron este mortal hecho, dice, y dije que cinco personas habían recibido heridas de bala y ya estaban muertas de una vez de al tiro. Tres hombres, dos mujeres, fíjate, tata. Ahorita están investigando por qué motivo, qué fue lo que pasó, todo eso, fíjate, tatite. Así está en la situación. El ataque, fíjate, dice que fue en el interior de una casa de la colonia Las Martitas, esa gente, tata, porque ni siquiera tal vez no sabía, pero fíjate, tata. Bueno, entonces eso es lo que te estoy contando, tatita, por Dios santo, ¿verdad? Hay que tener cuidado con las cosas que están pasando y ojalá que vos estás buena, tata, porque ya hay que trabajar, tatita, ¿verdad? Ahora la gente está entretenida con el asunto ese del campeonato mundial de fútbol, pero eso no quiere decir que la gente tampoco no ponga atención, ¿verdad? Tenés cuidado, tate, con los accidentes, porque en cualquier momento hay choques y cosas como eso, ¿verdad? Entonces, otra cosa que hay que tener cuidado también son con los ladrones, los cajeros automáticos, porque ahora que viene el Bono 14 va a haber mucha pista en Guatemala, ya los ladrones están listos para ver cómo, de qué manera el robo es, ¿verdad? Bueno, tata, es lo que te cuento. Mañana, primero Dios, yo te hablo otro vuelto, ¿viste? Bye, que tenga buen día, pues, Sacarignan.
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2: En más información nacional acá en El Independiente, un ataque armado contra un bus de transporte colectivo dejó dos personas heridas en la ruta antigua a San Pedro Ayampuc. Horas antes, un motorista fue asesinado a balazos en Chinautla.
3: Un ataque armado contra un bus de transporte colectivo y el asesinato de un motorista volvieron a sembrar el temor entre vecinos y usuarios del transporte en el sector de Chinautla y la ruta antigua hacia San Pedro Ayampuc. La emergencia más reciente se registró en el kilómetro 6 de la carretera antigua San Pedro Ayampuc, donde desconocidos atacaron a balazos una unidad de transporte colectivo. Socorristas del Casco Rojo atendieron a Santiago Ortiz Vázquez, de 71 años, y un adolescente de 17 años, quien presentaba múltiples heridas en el rostro ocasionadas por esquirlas de vidrio. De manera preliminar, se cree que pudo haberse tratado de un asalto a la unidad colectiva, aunque las autoridades ya investigan el hecho. Horas antes, otro hecho de violencia fue reportado en el sector de la Vuelta El Colmenar, Santa Marta, Chinautla, donde un motorista fue asesinado a tiros por presuntos sicarios. Los ataques armados contra las unidades de transporte y motoristas han incrementado la preocupación de vecinos y pilotos que circulan en esta ruta, una de las más transitadas entre Chinautla y San Pedro Ayampuc. Para Nuevo Mundo Noticias, Werner Álvarez.
2: El INSIBUME advirtió que Guatemala atraviesa una fase de transición hacia el fenómeno del Niño, cuyos efectos podrían extenderse hasta 2027 y afectar a unas 100.000 personas.
3: Edwin Rojas, director del Instituto Nacional de Sismología, Vulcanología, Meteorología, Hidrología, INSIBUME, explicó la perspectiva climática que tiene Guatemala para los próximos meses y, según indicó, Guatemala se encuentra en una fase de transición hacia el fenómeno del Niño y, de consolidarse en los próximos meses, sus efectos podrían prolongarse hasta 2027 y afectar a unas 100.000 personas. Y explicó que esta situación podría traer importantes implicaciones para la disponibilidad de lluvias, la agricultura y, por lo tanto, amenazar la seguridad alimentaria del país. De igual forma, organismos internacionales prevén que las sequías anteriores ya han provocado pérdidas de más de 15.000 millones de quetzales, por lo que los efectos de la actual emergencia podrían ser parecidos. Según el funcionario, el fenómeno del Niño corresponde a un incremento en la temperatura superficial del Océano Pacífico Ecuatorial mediante o a través del Índice Oceánico del Niño, ONI. Rojas precisó que dicho indicador compara las temperaturas actuales con el promedio registrado durante los últimos 30 años. Agregó que Guatemala utiliza la información generada por la Administración Nacional Oceánica y Atmosférica de Estados Unidos para dar seguimiento a este fenómeno climático. El experto explicó que el país aún se encuentra oficialmente bajo la influencia del Niño, pero sí en una etapa de advertencia y transición. Para Nuevo Mundo Noticias, Ángel Vázquez.
2: La policía ubicó en Zacapa y expulsó hacia El Salvador a Melvin Osvaldo Rodríguez González, alias Chapato, presunto integrante del Barrio 18 y uno de los 100 más buscados por la justicia salvadoreña.
3: Alias Chapato, presunto integrante del Barrio 18 y considerado uno de los 100 más buscados en El Salvador, fue localizado en Zacapa y expulsado de Guatemala tras un operativo coordinado entre fuerzas de seguridad guatemaltecas e internacionales. El salvadoreño Melvin Osvaldo Rodríguez González, de 30 años, fue ubicado en el mercado municipal de la zona 1 de Zacapa gracias a una denuncia ciudadana y la rápida intervención de agentes de la Comisaría 24. Tras su identificación, investigadores DEIC y personal Interpol Guatemala confirmaron que sobre él pesaba una alerta roja internacional y una orden de captura vigente desde 2014 emitida por un juzgado de Tecoluca, El Salvador. Según las autoridades salvadoreñas, alias Chapato es requerido por los delitos de organizaciones terroristas y homicidio agravado, además de figurar dentro de la lista de los criminales más buscados en ese país en medio de la ofensiva regional contra estructuras pandilleras vinculadas al Barrio 18 y la Mara Salvatrucha. Luego de las coordinaciones binacionales, Rodríguez González fue trasladado bajo fuerte custodia hacia la frontera de Nueva Anguiatú, en Concepción Las Minas, Chiquimula, donde fue expulsado del territorio guatemalteco y entregado a las autoridades salvadoreñas para enfrentar el proceso judicial correspondiente. Para Nuevo Mundo Noticias, Werner Álvarez.
2: La Policía Nacional Civil reforzará los operativos de control vial y las pruebas de alcoholemia en la capital y carreteras del país para prevenir accidentes relacionados con conductores en estado de ebriedad.
3: La Policía Nacional Civil instruyó al Departamento de Tránsito para fortalecer la coordinación con la Policía Municipal de Tránsito e implementar un mayor número de operativos de control vial y pruebas de alcoholemia. Los operativos se llevarán a cabo en puntos estratégicos de la ciudad y en las principales carreteras del país, con énfasis en horarios nocturnos y de madrugada. La medida fue anunciada luego del hecho de tránsito ocurrido en la entrada a la colonia Atlántida, zona 18 capitalina, donde un automovilista que presuntamente conducía bajo efectos de licor atropelló a una pareja. La víctima se desplazaba en una motocicleta y el conductor arrastró a la mujer varios metros. La institución calificó el hecho como una consecuencia directa de una conducta irresponsable al volante y enfatizó que no permitirá impunidad en caso se pongan en riesgo la vida de la población. Como parte de las acciones preventivas, la policía indicó que el Departamento de Tránsito, en conjunto con la Policía Municipal de Tránsito, incrementará los operativos de verificación y las pruebas de alcoholemia, enfatizando que eso llevará a cabo en sectores considerados estratégicos de la ciudad capital y en las principales rutas nacionales, priorizando las horas de mayor incidencia, especialmente durante la noche y la madrugada. Asimismo, la PNC hizo un llamado a la ciudadanía para reportar de forma inmediata al número telefónico 110 cualquier conducta sospechosa o la presencia de conductores que presenten un peligro para la seguridad vial. Para Nuevo Mundo Noticias, Ángel Vázquez.
2: El vuelco de un tráiler en la Vuelta al Chilero, kilómetro 33 de la ruta a El Salvador, provocó severas complicaciones de tránsito. El piloto sobrevivió y no fue necesario trasladarlo a un hospital.
3: El vuelco de un tráiler en el kilómetro 33 de la carretera El Salvador, en el sector conocido como la Vuelta del Chilero, provocó un severo congestionamiento vehicular este martes luego de que el transporte pesado quedara atravesado sobre ambos carriles. El accidente no solo complicó la movilidad durante varias horas, sino que además dejó pérdidas materiales considerables debido a que parte de la mercadería que transportaba el cabezal terminó esparcida sobre la cinta asfáltica. Conductores y curiosos que se encontraban en el área aprovecharon el percance para acercarse al lugar y en medio del caos vehicular varias personas comenzaron a recoger producto que había quedado tirado en la carretera. Bomberos voluntarios fueron movilizados de emergencia hacia el lugar para asistir al piloto del tráiler, quien fue evacuado y estabilizado por técnicos en urgencias médicas. A pesar de lo aparatoso del accidente, no fue necesario trasladarlo hacia un centro asistencial. La Vuelta del Chilero es considerada uno de los puntos más peligrosos de la ruta a El Salvador debido a sus curvas pronunciadas y descensos donde frecuentemente se registran percances protagonizados por transporte pesado, especialmente durante condiciones de lluvia o exceso de velocidad. Para Nuevo Mundo Noticias, Werner Álvarez.
2: La Intendencia de Verificación Especial reportó una disminución temporal en los reportes de transiciones sospechosas durante mayo, atribuida al proceso de modernización de sus sistemas de análisis.
4: La Intendencia de Verificación Especial IVE dio a conocer que durante mayo pasado hubo una variación en las estadísticas de la Intendencia, entidad encargada de la vigilancia de posibles patronos de lavado de dinero en el país. Según su más reciente boletín, hubo una marcada disminución en la cantidad de reportes de transacciones sospechosas enviadas por bancos, aseguradoras, inmobiliarias y otros entes obligados a informar sobre operaciones inusuales. Resaltaron que en los primeros 4 meses de este año, la IVE recibió entre 456 y 740 alertas mensuales, pero en mayo la cifra cayó hasta 163, una reducción que rompió la tendencia que se mantenía. La Intendencia señaló que el mes pasado se puso en marcha un proceso de modernización con el cual se busca que los datos enviados por las personas obligadas tengan una estructura que permita aplicar herramientas de análisis y detectar con mayor precisión patrones de lavado de dinero o redes de operaciones complejas. Pero la transición tuvo un efecto inmediato y las entidades que deben reportar las transacciones sospechosas tuvieron que adaptar sus sistemas internos y procesos para cumplir con los nuevos requerimientos. Mientras la IVE ajustaba sus propios mecanismos de recepción y revisión, ese lapso de adaptación provocó una reducción temporal en las alertas recibidas. La institución aclaró que la caída no significa necesariamente que existieron menos operaciones inusuales o menos intentos de utilizar el sistema financiero para actividades ilícitas. Según indicó, conforme se han ajustado los procedimientos, el envío de reportes comenzó nuevamente a mostrar un alza. Para Nuevo Mundo Noticias, Ángel Vázquez.
2: Jorge David Roda Linares fue ligado a proceso y enviado a prisión preventiva por atropellar a una pareja de motoristas en la zona 18. La investigación continuará hasta la audiencia fijada para el 11 de septiembre.
3: Jorge David Rodas Linares, conductor señalado de embestir a una pareja que se movilizaba en motocicleta en la zona 18 capitalina, fue ligado a proceso penal y enviado a prisión preventiva por un juez, mientras el Ministerio Público continúa las investigaciones por el violento hecho. El sindicado enfrentará cargos por homicidio en grado de tentativa, lesiones gravísimas y lesiones culposas, según resolvió el órgano jurisdiccional tras analizar los indicios presentados por la Fiscalía. De acuerdo con la investigación preliminar, el accidente ocurrió cuando la pareja se desplazaba en motocicleta y fue impactada por el vehículo conducido por Rodas Linares. Videos en redes sociales mostraban cómo Rodas conducía aún su vehículo, pese a que Nidia estaba atrapada por debajo del mismo. Pese al hecho, la arrastró por varios kilómetros provocándole heridas de gravedad. Las víctimas fueron identificadas como Kevin Alexander Jiménez Ambrosio, de 30 años, y Nidia Renata Bautista García, de 40. Información ha revelado que Bautista García permanece en estado delicado en el área roja del centro asistencial ICS, luego de sufrir la amputación de un brazo, múltiples lesiones y desfiguración facial. En tanto, Jiménez Ambrosio continúa hospitalizado debido a lesiones y una luxación en la mano izquierda derivadas del percance. El Ministerio Público contará con un plazo de 2 meses para concluir la investigación y fortalecer los indicios en contra del sindicado. El expediente fue remitido al juzgado tercero de primera instancia penal, donde la audiencia de etapa intermedia quedó programada para el próximo 11 de septiembre. Para Nuevo Mundo Noticias, Werner Álvarez.
1: Esta es la noticia de cierre.
2: La nota de cierre, el diplomático estadounidense Juan Rodríguez declinó su nominación como embajador de Estados Unidos en Guatemala. El gobierno estadounidense aún no ha anunciado quién será propuesto para ocupar el cargo.
4: Este martes trascendió que el diplomático estadounidense Juan Rodríguez declinó de su confirmación para ocupar el cargo de embajador de Estados Unidos en Guatemala. Cabe mencionar que Rodríguez había sido postulado por el presidente de Estados Unidos, Donald Trump, quien el pasado 9 de marzo remitió al Senado estadounidense un paquete de nominaciones para distintos cargos diplomáticos y gubernamentales. Entre las nominaciones que hizo el mandatario estadounidense ese día figuraba la del funcionario para representar a Washington en Guatemala. Como parte del proceso de confirmación, confirmación. El 28 de abril, Rodríguez compareció ante el Comité de Relaciones Exteriores del Senado de Estados Unidos, donde expuso las principales prioridades que impulsaría en caso de recibir el aval de la Cámara Alta. Durante su intervención, agradeció al presidente Trump por la confianza depositada en su nominación y aseguró que comprendía la responsabilidad de representar los intereses de Estados Unidos en Guatemala. De igual forma, se le consultó al presidente Bernardo Arévalo, a lo que respondió: "No tengo información oficial y no tengo comentario". El mandatario evitó pronunciarse mientras crecen las versiones sobre cambios en la representación diplomática estadounidense en el país. Hasta el momento, el gobierno de Estados Unidos no ha informado quién será la persona que será propuesta para ocupar la representación diplomática en Guatemala. Para Nuevo Mundo Noticias, Ángel Vázquez.
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1: Hola, hola, ¿cómo están? Este es un pequeño enlace informativo y un área 2026 para comentar lo que está sucediendo en el torneo más importante de selecciones a nivel mundial. Y tenemos que comentar que el partido que estaba programado para las 19 horas ha tenido que retrasarse por condiciones climáticas debido a una fuerte tormenta eléctrica en la zona del Estadio Azteca, donde se disputará el partido entre la selección mexicana y la selección de Ecuador. El partido que estaba planeado para disputarse a las 19 horas de momento no tiene hora oficial de inicio. Se habla que podría ser en torno a las 20 horas, pero de momento la FIFA no ha puesto ningún comunicado oficial, así que de momento el partido no dará inicio. Los futbolistas siguen todavía en los vestuarios porque las condiciones climáticas todavía no son las adecuadas para que se pueda disputar un partido de esta magnitud. Un partido que pinta ser bastante equilibrado entre estos dos equipos, el número 14 en el ranking oficial contra el número 23, hablamos de la selección de México contra la selección de Ecuador. Una selección de Ecuador que hay que recordar que viene de eliminar a nada más y nada menos, viene de ganarle a la selección alemana en fase de grupos. Viene a ser una fase de grupos bastante extraña porque empató contra Curazao, perdió contra Costa de Marfil, pero le ganó a Alemania, una selección alemana que, como ya todos sabemos, perdió contra la selección de Paraguay. Así que de momento el partido está demorado, se habla que podría iniciar en torno a las 20 horas, pero de momento todavía no hay nada oficial y nosotros les estaremos informando a qué hora dará inicio este encuentro. 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Nosotros regresaremos con nuestra programación habitual y estaremos de vuelta en unos minutos para seguir informando cómo está la situación en el Estadio Azteca. ¡Regresamos!
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1: Hola, hola, hola, hola. 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Sí. Hola, hola, hola.
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1: De paz, con estos mensajes de armonía, con estos mensajes de felicidad. Mis amados hermanos, empezando esta semana de hoy martes, acuérdense, amados hermanos.
3: 30 de junio, hoy es el último día de este mes de junio, ya mañana, primero Dios, mañana miércoles empezamos un mes nuevo, un mes bendecido, un mes lleno de muchos proyectos, muchas bendiciones, porque así tiene que ser. Tenemos que darle las gracias a nuestro Señor Jesucristo por agradecido, por ese mes hermoso que nos va a regalar, por esas bendiciones que nos va a derramar, bendito sea Dios, porque sé que van a ser muchas. Mis amados hermanos, yo sé que hay cantidades de personas en este momento que se está partiendo el año prácticamente, están atravesando momentos difíciles. Empezaron un año 2026 con muchos problemas económicos, problemas familiares, problemas con parientes allá en los Estados Unidos, atravesando muchos momentos difíciles. Otros están en el bote. Personas aquí que lamentablemente han tenido que cerrar sus puerticas de sus negocios porque no les volvió a producir nada. Negocio ya no dio para el arriendo, ya no dio para pagar empleados, ya no les dio mucho menos para pagarle a los proveedores. ¿Y qué es lo que pasó? Es la pregunta de muchos. ¿Por qué unos sí logran salir adelante con su carnicería, con su taller de latonería y pintura, mecánica, con su tiendita de venta de consumo de abarrotes, con la panadería, con la boutique? ¿Por qué unos sí logran salir adelante y otros no? Es la pregunta de todo el mundo. Hombre, si yo soy un comerciante que llevo años y años viviendo del comercio, empecé como vendedor ambulante, Diosito lindo me favoreció, me dio una bendición y puse mi negocio. Años duré con ese negocio y de un momento a otro todo se vino abajo. Pues mis amados hermanos, todo esto puede ser producto de una envidia, porque vea lo que les voy a decir. Lamentablemente la envidia existe, la maldad existe. A una persona que le tengan envidia, a una persona que haya dentro núcleo familiar otro que le tenga envidia o que le lleve, digámoslo así, la mala, esa persona ya le está opacando a usted su día, le está opacando sus ventas, le está opacando su proyecto. Por eso hay personas que son felices contando proyectos. Ay, no, es que yo voy a poner esto, me van a prestar un dinero allí para poner esto. Esos proyectos no se le deben contar a nadie. ¿Por qué no se le deben contar a nadie? Porque digámoslo así, unas personas sí actúan bien. Ay, Dios quiera que te vaya bien, madre. Dios quiera que te vaya bien, patojo, que Diosito te ilumine. Pero otros están diciendo, ojalá le vaya mal. Desde un comienzo. Caras vemos, corazones no sabemos. Entonces, por eso cuando usted quiera poner su proyectico, tenga su proyecto, calladito, solito. Le puede contar a su mamá, a su esposa, de resto a nadie. Hágalo, móntelo, bendígalo. Pídale a Dios que se lo bendiga. Y ya, si usted en este momento, se lo digo, volviendo al tema, está fracasado, quebrado, las cosas no le están saliendo bien, busque una ayuda, amigo. Busque una ayuda, independientemente de la religión que usted sea, católico, evangélico, mormón, testigo de Jehová, no importa, la envidia, la maldad existe, la brujería existe, en la Biblia lo dice. Busque la ayuda, no se me quede ahí esperando que venga más el fracaso, que venga más las cosas negativas a su vida. No se quede ahí, hermano, busque la ayuda, que ante los ojos de Dios le vamos a ayudar. Y los hermanos de la Buena Esperanza en este momento, vamos a depositar nuestro granito de arena para que su vida cambie, para que usted cambie, para que el negocio levante, para que ese cultivo que se vino abajo vuelva a crecer nuevamente, para que esos animalitos, esas gallinitas que usted tiene allá en su corral, las vaquitas, todo vuelva a salir, para que las personas que le deben dinero le paguen, a esas personas les paguen para que ellos puedan pagarle a usted. Todo eso, los hermanitos de la Buena Esperanza, lo vamos a ayudar, le vamos a generar una autoayuda, le vamos a regalar un, digámoslo así, rápidamente, le vamos a regalar una fórmula que es la que le va a ayudar a usted a levantar el negocio, a levantar el cultivo, a levantar el negocio, a atraer clientes a su negocio nuevamente. 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Por eso, sin más preámbulos en este momento, los quiero invitar para que escuchen estos lindos testimonios de personas que se nos han curado. Y hoy la vida les ha empezado a cambiar. Personas que estaban atravesando momentos difíciles en su salud, en su economía, en el bienestar familiar, problemas de pareja. Hoy han cambiado su modo de vivir, su modo de pensar, su modo de salir adelante, su modo de triunfar. Hoy han dejado atrás las malas energías, los problemas, las malas amistades. Y hoy esas personas se encuentran felices y contentas. Escuchen estos testimonios, por favor. 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
4: Buen día, yo me llamo Casimiro Méndez González. Yo por ejemplo le doy gracias a los hermanos aquí. La mera realidad es de que nosotros, por ejemplo, mi esposa y yo, hace mucho tiempo pues teníamos un problema con mi hijo del alcohol y no hallábamos, digamos, persona quien nos lo curáramos, ¿ve? Porque él ya se estaba echando bastante al abandono. Y entonces íbamos a todos lados. Mi esposa iba a un lado, yo a otro lado. Y nunca hallábamos, digamos, un lugar pues que a este mi hijo, pues. Y una vez llegué yo del trabajo y me dejé de venir para acá, pues. Y gracias a Dios, a estos grandes hombres, ellos pues recuperaron a mi hijo. Desde el 18 de diciembre para esta parte, él no ha bebido. Y le doy gracias a Dios, digamos, a estos hermanos de que Él, por ejemplo, está recuperándose y está agarrando nueva vida, pues, nuevo pensamiento. Antes que no hacía, pues, ni un pantalón, ni una camisa, y hoy sí se está viendo, digamos, la reacción de que sí, estas personas curan.
3: Bueno, bueno, mis amados hermanos, siguiendo con el ritmo del programa a esta hora de la noche, aquí tengo un mensajito, un WhatsApp que me acaba de entrar al 33950812. Recuerden, 33950812. Hermanito, buenas noches, estoy escuchando su bonito programa. Solo quisiera saber sobre mi hija, que hace unos días que ella se fue de la casa, y quisiera saber por qué hizo eso. Me gustaría que no mencionara su nombre, solo me diga qué pasa con ella. Ella se llama, bueno, vamos a omitir el nombre, tiene 26 años, nació el 31 de agosto del 2000. Hermano, estaré atento de su bonito programa. Por favor, estoy muy preocupado. Mi querido amigo, usted que me está escuchando, a ver, aquí no me dice de dónde me llama, me escribe, perdón, de algún lugar de Guatemala. La fecha de nacimiento de su hija me demarca de que ella está enamorada. No está mal, digámoslo así, en el sentido de que esté atravesando un momento difícil en este momento, secuestrada o X, y no, ella tomó su iniciativa notó esa decisión por su propia iniciativa. Lamentablemente está enamorada y se fue con un hombre. Así, duélale a quien le duela, se fue con un hombre. Aquí lo que yo le aconsejo, mi querido amigo, es de que intente localizar, es un hombre, usted sabe quién es el novio de ella, o pregúntele a la mamá sabe quién es él, con la persona que ella compartía, con la persona que ella, digámoslo así, salía. Hablen, discutan las cosas. Si usted en alguna ocasión de pronto le prohibió a ella esa relación, le prohibió a ella que se viera con este hombre, mire, vea, yo les digo a toda nuestra fiel audiencia, hay papás. Yo soy papadre y hemos pasado por todos. Nuestros hijos, nuestras hijas, algún día se han enamorado, se enamoran, y a veces no hay quien le saque de la cabeza el amor. Así sea un patojo que no conviene, un vago, un marihuanero, uno que no trabaja. Ellas mismas tarde que temprano se van a dar cuenta del error que cometieron. Pero entre más uno les prohíba, entre más uno les ponga un obstáculo, ellas, si no lo hacen con autorización de uno, lo van a hacer a escondidas. Yo le invito, amigo, sé que has tenido problemas con ellas, dificultades porque eres un padre un poquito celoso, un padre de pronto un poquito que le cohíbe eso. Hable con ella, la mamá sabe a dónde está, dónde se encuentra. Y hablen, hágale saber de su vida. Mami, yo le autorizo a que él venga a la casa, pero no te vas, estás muy joven, lo que quiero es que trabajes, le estudies, luches, seas alguien en la vida, antes de dejarse por ahí empanzar o X o Y. Amigo, yo le aconsejo, su hija no está mal, en este momento que está en peligro, no está con un hombre, si usted eso es lo que quiere saber, y averigüe quién era la pareja de él, de ella, que ella está con esa persona, y hable con ella. Póngale las cartas sobre la mesa, dígale, bueno, esto va a ser así, así, yo quiero que regreses a mi casa, pero que este hombre venga tales días y esto y lo otro, pero no le prohíba, porque ese es el peor error que cometemos a veces los padres. Mi amada y fiel audiencia, en esta vida hay muchos problemas, a veces los padres tenemos culpa de ello con nuestros hijos, porque le alcoholizamos muchas cosas, porque le dejamos pasar muchas cosas, porque no nos estamos pendientes de ellos, y cuando ellos deciden tomar su decisión, ahí es cuando uno sufre. Entonces, por eso, amigo, si ustedes realmente desean un consejo, amigo, de alguien que ha vivido, ha atravesado estas situaciones, yo soy la persona excelente para poderle dar mi consejo, amigo, y decirle hoy más que nunca de qué manera y cómo puede ayudar a salir de esta situación en la que se encuentra. 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Por eso todo le está saliendo mal, el negocio bajo, las ventas bajo, clientes retirados, dineros debidos, enfermedades rebeldes desconocidas que la ciencia médica no puede detectar, los exámenes salen buenos, todo malo. 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
2: Hasta aquí el espacio de los hermanos de la buena esperanza, que volverán mañana para todos aquellos que quieran superarse y vencer los obstáculos que bloquean la senda del triunfo, la salud, el amor, la suerte, la felicidad.
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6: Hola, hola, ¿cómo están? Este es un pequeño enlace informativo para comentar lo que está sucediendo en el torneo más importante de selecciones a nivel mundial, la selección de México y Ecuador, que se medirán en el Estadio Azteca. ¿Por qué digo medirán y no se están midiendo? El partido, como todos sabemos, estaba programado para las 19 horas y han pasado más de 31 minutos, y es que por condiciones climáticas el partido ha tenido que ser retrasado y dará inicio a las 20 horas. A las 8 de la noche tendremos el inicio del duelo entre la selección de México y Ecuador, un partido que promete muchísimo y que seguramente será un partidazo. De momento tenemos ya la cita oficial de la FIFA, y es que el partido empezará hasta las 20 horas, y con esto la selección mexicana intentará llegar a ese famoso quinto partido, el 14º rankeado contra el número 23, que es la selección de Ecuador. El partido que se disputará en el Estadio Azteca y empezará a las 20 horas. Ya tenemos las alineaciones de ambas selecciones confirmados. Empezamos con la selección de México, que sale con Rangel en portería. Sale con Jorge Sánchez, con Omar Montes, con Johan Vázquez y con Jesús Gallardo. Esa es la defensa del equipo mexicano, que sale en el centro del campo con Gilberto Mora, con Eric Lira y con Luis Romo, el héroe de ese partido contra Corea del Sur. Tenemos en la delantera a Roberto Alvarado, Raúl Jiménez y Julián Quiñones. Son los 11 hombres dirigidos por este entrenador, que es Javier el Vasco Aguirre. Ahora vamos con la selección de Ecuador, que sale con Hernán Galíndez en portería, con Franco Ordóñez, William Pacho e Incapié en defensa. En el centro del campo, que salen con Nilson Angulo, con Vité, con Moisés Caicedo, que se hizo oficial entre semana que Ener Valencia le cedía la capitanía. Y completando el centro del campo tenemos a John Yeboah. Y en la delantera tenemos a Gonzalo Plata y a Ener Valencia. Son los 11 elegidos por parte de Sebastián Becasese. Son los 11 futbolistas de la selección de Ecuador. 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
11: Bienvenidos y bienvenidas una vez más de nuevo a este su programa de Santo Remedio, un programa que lo hacemos con mucho amor, con mucho cariño, como somos nosotros los integrantes de este grupo de parapsicólogos, de mentalistas, que tenemos el conocimiento que Dios nos ha regalado. Por eso llevamos varios años acá en esta bella República de Guatemala, sirviéndole a aquella persona que se encuentra desahuciado de la vida y aquella persona que no puede superar, que no puede salir adelante, aquella persona que todo lo que agarra con la mano derecha se le va con la mano izquierda, no le rinde ni le alcanza absolutamente para nada. ¿Y para qué estamos nosotros los hermanos de Santo Remedio? Para ayudarlo, para levantarlo a usted de ese abismo, para levantarlo de esa cama que lo tiene agobiado de hace tantos años, de hace tanto tiempo, que la medicina, que lo que el doctor le ha mandado, que los antibióticos, los exámenes, a usted no le hacen efecto para nada. No le encuentra nada en el momento que le hacen los exámenes. Todo le sale totalmente tranquilo. Entonces, ¿qué está pasando ahí, mi hermano o mi hermana? Es que ahí a usted lo tienen destrabajado. Es que ahí hay un daño sobrenatural y por eso es que se encuentra en estas circunstancias. Y recuérdese que cuando tenemos un daño, cuando hay un mal sobrenatural o tenemos algo enterrado, tenga la plena seguridad que ni las máquinas ni la mejor tecnología que hay en el mundo le pueda detectar a usted la enfermedad. ¿Por qué? Porque es sobrenatural. Por eso hablamos sobrenatural. Cuando a usted le hacen un daño, un mal, o hay mucha envidia sobre usted, usted nunca puede superar. Por mucho que se mate, por mucho que luche, así monte su negocio, monte usted allá su fábrica, lo que sea, siempre se le va a tierra, siempre se le acaba. ¿Por qué? Porque hay envidias. Y la envidia se va canalizando en su cuerpo y esto hace que usted no avance, que no siga para adelante. Siempre va a estar como los cangrejos, 2 pasos de para adelante y 4 de para atrás. Por eso, hermano o hermana, si a usted le está pasando cualquiera de estas situación, no lo piense 2 veces. Encamínese mañana mismo con nosotros, los hermanos de Santo Remedio, que aquí estamos con los brazos abiertos. 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

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esa orientación y le voy a decir qué es lo que debe hacer para hacer ese trabajo a larga distancia. No olvide que hago regreso de amor, amarre de amor y endulzamiento de amor. Que su esposo o su esposa se le ha ido, que su novio o su novia se le ha ido. Usted quiere que le regrese, que le haga un amarre de amor para que esta persona ya no se le vuelva a ir de su lado en el momento que esté ya con usted. Nosotros se lo hacemos y tenga la plena seguridad que no va a tener ojos sino para usted y para ninguna otra persona. Y eso somos nosotros los hermanos de Santo Remedio, que tenemos la capacidad que Dios nos ha regalado. No olvide, hermano, no olvide, hermana, que la maldad ha existido, existirá y seguirá existiendo. Y entre más días salen cosas más feas, cosas más horribles, como hoy últimamente hacemos curaciones y sanaciones para matar y sacar el daño. Entonces se inventan algo mucho más fuerte para que no sea curado, pero nosotros estudiamos constantemente toda esta clase de enfermedades sobrenaturales o estos daños que directamente le hacen a cada persona, y para eso estamos. Por eso nos quemamos las pestañas hay veces estudiando, para así poderle ayudar a usted, hermano, a usted, hermana. Y eso somos nosotros los hermanos de Santo Remedio. Aquí tenemos el don, el poder, la capacidad que Dios nos ha regalado. Usted con solo llegar a nuestra casa de oración, con solo entrar a nuestro humilde consultorio, nosotros le vamos a decir a usted, a través de la palma de la mano, a través de la carta del tarot o a través de la mente, le vamos a decir a usted su pasado, su presente, su futuro, quién lo quiere, quién lo ama, quién lo engaña, o el por qué, el motivo de tantos fracasos en su vida, por qué no puede superar ni puede salir adelante, por qué no consigue un trabajo, por qué no consigue un empleo. Usted, hermano o hermana, que tiene su negocio, que tiene su tienda, usted que tiene ya lo que es su negocio de pintura, que tiene su negocio allá en el mercado de frutas, pero no puede superar, la clientela se le ha ido, la clientela no llega, pero el que está al lado vende constantemente, le va bien, pero a usted le va mal, sabiendo que tiene los mismos productos que tiene esa persona. Entonces, ¿qué está pasando ahí? Es que usted está bloqueado, a usted lo tienen trabajado, mi querido hermano, mi querida hermana. Entonces, ¿qué mejor que usted se acerque con nosotros para arreglar esta situación y mostrarle con sus propios ojos qué clase de daño, qué clase de brujería o entierro tiene usted? Porque usted, al llegar a nuestra casa de oración, nosotros inmediatamente le vamos a decir qué es lo que tiene. Si es natural, le vamos a decir. Si usted llega porque está enfermo, porque está decaído, tiene una enfermedad sobrenatural, y nosotros se lo vamos a curar, se lo vamos a sanar, se lo vamos a mostrar con sus propios ojos. Si es natural, le vamos a decir qué médico especialista debe visitar para esta clase de enfermedad, porque hoy en día cada enfermedad tiene su especialista, mi querido hermano, mi querida hermana. No es cualquier persona que le va a ver a usted lo de los ojos, que le va a ver a usted lo de la nariz, de la garganta, que del corazón, que de los pulmones, que de los riñones, que de la próstata, que de las canillas. No, cada médico, cada enfermedad tiene un especialista, mi querido hermano, mi querida hermana, y hay veces la gente no lo sabe, pero hay veces van donde el especialista, donde el doctor, donde el médico, se lo pasan gastando pisto, gastando dinero en consulta, en medicina, antibiótico, pero la persona no se cura, no se sana, entre más día más decaído, más enfermo, con eso de dolor de cabeza constantemente, que lo agobia todos los días, que está perdiendo la vista, que le duele la garganta, que le duele el corazón, que tiene su estómago hinchado, inflamado, que sus canillas le duelen, no puede caminar, tiene heridas, tiene llagas en las canillas, le han dicho que le tienen que apuntar el pie, que se lo tienen que mochar. No lo haga, mi querido hermano. Dese la última oportunidad y pase con nosotros los hermanos de Santo Remedio, porque aquí le vamos a decir a usted qué está pasando. Lo vamos a curar, lo vamos a sanar y le vamos a evitar que a usted le vayan a amputar el pie. Y eso somos nosotros los hermanos de Santo Remedio. ¿Quiere usted viajar al norte? ¿Quiere viajar a Estados Unidos y no ha podido llegar? Aquí estamos nosotros los hermanos que le podemos ayudar para que ese viaje sea derecho y usted no lo jodan en el camino o no lo agarren en el camino, ni los federales, ni inmigración, ni aquellas personas que se mantienen en el desierto
desierto, agarrando a las personas y no los dejan seguir, mi querido hermano, o hay veces los dejan abandonados a su suerte. Y eso somos nosotros, los hermanos de Santo Remedio. Por eso los invito para que lleguen mañana con nosotros. No deje para mañana lo que no pueda ni deje de hacer en el día de hoy. Llegue personalmente con nosotros, los hermanos de Santo Remedio, que es muy fácil llegar. Para llegar a nuestra oficina consultorio es lo más fácil, mi querido hermano, porque estamos muy bien ubicados. 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

0: 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No hay cosas imposibles, sino mentes incapaces. Si usted lo propone, lo puede lograr. ¿Que le gusta jugar juegos de azar? ¿Que le gusta jugar lotería y nunca gana nada? Aquí estamos nosotros para ayudarle a ganar ese número, o ayudarle que al menos se agarre algo de lo que juega la Santa Lucía. Ahora vamos a escuchar testimonios de las personas que le agradecen a los hermanos y a Dios, que es el principal en este mundo. Vamos a escuchar este testimonio y regreso de nuevo con ustedes.
1: Con mucha fe, con mucha confianza y mucha devoción, aquí arrodillarse al pie del Cristo, a regalar un testimonio, pero no lo va a decir yo, me lo va a decir él mismo. Regáleme su nombre, por favor.
2: Otoniel Cante Cante.
1: Otoniel, cuénteme usted de dónde nos visita usted en el día de hoy.
2: De Aldea Santa Lucía, Los Ocotes, municipio de San Arate, del Departamento del Progreso.
1: Del Departamento del Progreso. Cuéntele a las personas por qué motivo y por qué razón fue que usted y todos los hermanos del centro.
2: Porque tenía problemas con el vicio de licor. Tomaba mucho, me sentía muy triste, agotado y siempre decepcionado por lo que me estaba pasando. Por eso fue que visité los hermanos.
1: Usted acá, en el momento que vino, cuando usted vino buscando esa ayuda porque usted estaba desesperado, estaba decayendo, ya no le daban trabajo ni daban empleo por el vicio del trago, pero a usted se le dijo que esto era un daño que había a su cuerpo, que algo le habían dado a través del vicio del licor. ¿Usted vio con sus propios ojos la cochinada que se le retiró con el mismo trago que usted tomaba?
2: Sí, así es. Yo recibí lo que tenía dentro. Yo vi la muestra que me dieron de qué era el daño que yo tenía. No era normal, era algo sobrenatural lo que me habían hecho.
1: ¿Y usted hoy cómo se siente de su cuerpo? ¿Se siente tranquilo? ¿Ya no volvió a beber?
2: Ya no volví a tomar. Me siento tranquilo. Estoy recuperándome, gracias a Dios. Y le pido a Dios seguir adelante.
1: Ya usted hoy tiene su trabajo, tiene su empleo, porque antes no le daban trabajo, pero hoy ya tiene su trabajo. Después, ya que lo han visto, que se ha recuperado, que ha dejado el vicio de licor, ya tiene su buen trabajo.
2: Gracias a Dios, y no me canso de darle gracias a Dios por el trabajo que ahora tengo, porque antes ya no me daban trabajo, porque pasaba semanas enteras tomando y no me podía controlar, porque no era nada bueno lo que tenía, pero los hermanos me ayudaron.
1: Gracias a Dios, Padre Todopoderoso, y bendito sea Dios. Usted ya pensaba que directamente ya no había curación a ese maldito vicio que usted tenía, pero un amigo lo trajo acá, lo recomendó, y gracias a Dios, hoy se siente tranquilo, se siente con esa energía positiva. ¿Usted qué le recomienda a las personas que me están escuchando a esta hora? Personas que toman mucho, que son bolos, que tienen el vicio del licor. ¿Qué le dice usted a estas personas a esta hora?
2: Pues yo lo que les digo es que si alguien tiene este problema, como muchos sabemos, ¿verdad? Entonces, lo que yo les digo es que se sienten mal, vénganse, que los hermanos son muy buenos y les van a ayudar a salir de esto, así como yo, gracias a Dios, salí de esto.
1: Gracias, bendito sea Dios. Por eso los invito a todos los hermanos que me están escuchando y que están padeciendo, que como esta persona aquí se ha curado y se ha sanado de ese vicio de licor, gracias a Dios, Padre Todopoderoso, usted también lo puede hacer. Es sino que usted le ponga fe a Dios y poner un granito de arena y visitarnos, porque tenemos el don, el poder y el conocimiento que Dios ha regalado. Usted pone este testimonio, lo pone aquí a prueba ante Dios nuestro Señor Jesucristo, aquí al pie de la cruz del Señor de los Milagros.
2: Sí, así es.
1: De todas maneras, mi querido hermano, muchas gracias por usted haber venido a regalar este testimonio, y que con la ayuda de Dios vamos a superar y va a salir adelante. Gracias, hermano mío, por ese testimonio que usted ha regalado, pero usted lo ha regalado es porque usted ha visto la realidad y porque se ha curado y se ha sanado.
2: Sí, así es. Yo regalé este testimonio porque me siento bien, ya no me siento con ansias de nada malo.
0: Estos son los testimonios de las personas agradecidas con Dios y con los hermanos del centro espiritual, como lo es Santo Remedio. Por eso, hermano, por eso, hermana, no deje que otra persona regale el testimonio por usted, que sea usted esa misma persona que diga: yo fui personalmente, me curé y me sané, y hoy estoy curado y liberado, y por eso he venido a regalar el testimonio. Por eso, hermano, hermana, sigan marcando 40 99 81 40, en estos momentos que estoy presto para contestarle cualquier duda, cualquier inquietud. También puede llamar al 2361 7371. Lamentablemente el programa ha llegado al final por el día de hoy. Que Dios me lo bendiga y hasta la próxima.
3: Y con la bendición de Dios Padre Celestial, se despide de ustedes la congregación Santo Remedio. Elevo mis manos, Señor, buscando tu misericordia, para que con esta imposición de manos, aquellas personas enfermas puedan librarse de las ataduras del dolor. Que a través de los dones otorgados a los maestros, muchos de los que creen en ti encuentren la sanación de alma, cuerpo y mente. A través de nosotros, Santo Remedio. Que la bendición del Altísimo y la luz misericordiosa del Padre los acompañe siempre. 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
5: 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Haz un alto en tu vida. Llegó el momento de pensar en ti. ¿Estás pasando por malos momentos? ¿No eres feliz? ¿Tienes miedos? Temores. Recuerda que el único camino a las bendiciones es Dios. Y por eso, este programa es en honor al poderoso Cristo resucitado. Así como resucitó Jesús, tú también puedes resucitar tu suerte, tu felicidad, tu abundancia, tu paz, tu tranquilidad. No olvides que Dios envió a su Hijo a morir por nosotros y para limpiar nuestros pecados. Y así como Jesús resucitó, vamos a resucitar de la ruina, la pobreza, la enfermedad, la tristeza, la angustia. Haz un alto a lo que estés haciendo en este momento y date unos minutos. Bienvenidos.
6: Bienvenidos y bienvenidas una vez más a este su espacio de los maestros del Cristo resucitado. Saludando a todos nuestros fieles oyentes aquí en Ciudad de Guatemala, en este hermoso país de Guatemala, también a los amigos de las poblaciones aledañas, Cobán, la gente de Cobán, los amigos de la frontera con México, la frontera con El Salvador. Recuerden, mis queridos amigos, también la invitación a los amigos de la frontera con Honduras. Todas aquellas personas están invitadas para que consulten con este humilde servidor aquí en el verdadero santuario, la verdad, en la ciudad de Guatemala, curando maleficio, curando la suerte, sacando todo tipo de entierros, guacas, tesoros y riquezas, pero ante todos comprometidos con la forma y manera de ayudar, de servirle al pueblo que sufre en silencio, la mala suerte, el desempleo, el desamor, la enfermedad. ¿Cuántas personas hoy día están enfermos, tirados en una cama, postrados allá y no saben que lo suyo es una brujería? Quizás una brujería que alguien le dio por medio de un bebedizo, una dulce toma, una fotografía, un mismo familiar le hizo directamente el daño, porque la cuña que más aprieta es la del mismo palo, la misma familia, la misma sangre, la causante de muchas tragedias. 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
7: El poder del Cristo resucitado llena los corazones de fe, esperanza y bendiciones. Con su luz divina acompaña los caminos de quienes buscan sanación espiritual y bienestar. Invocamos su presencia para atraer amor, prosperidad, trabajo y nuevas oportunidades. Su energía de bendición acompaña los hogares, campos y cultivos para atraer abundancia. abundancia, con fe y oración se buscan soluciones para las dificultades y momentos de preocupación. El Cristo resucitado representa la fuerza de la vida, la renovación y la esperanza. Acércate con fe y recibe un mensaje de paz, protección y bendición para tu camino.
6: 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Escuchemos los testimonios, hermanitos y hermanitas que hoy dicen gracias porque fueron curados por los maestros del Centro Espiritual, el Cristo Resucitado.
8: Estoy muy agradecida del profesor porque me ha curado de las piernas. Estoy muy bien. Antes no podía caminar, andaba mal de las piernas, no podía ir a ninguna parte. Ahora voy al cementerio, pero me lo vengo a pie y no me duele nada, no siento nada de dolor en las piernas. Estoy muy agradecida porque es muy bueno el profesor. Y cualquier persona que quiera ir a preguntar.
6: Claro que sí, hermanita. ¿Qué le puede decir a la gente de Ciudad de Guatemala, de Cobán, de las fronteras? ¿Qué le puede decir usted? ¿Qué le puede aconsejar hoy que fue curada ya en este momento?
8: Estoy muy bien ahora. Muy contenta, muy agradecida del profesor porque es muy bueno. Así que cualquier cosa que quieran preguntarme, yo en todas partes me he acordado muy bien. Siempre los he mandado que si quieren venir, que vengan, que no van a quedar mal agradecidos porque es muy bueno el profesor.
6: Gracias, mi amiga. Ahí está el testimonio. Gloria a Dios. 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Escuchemos más testimonios, más personas felices, que hoy dicen gracias, maestro, por haberme sanado.
9: Pues nosotros, desde que venimos la primera vez aquí, de la primera vez que venimos lo sentimos mejor y ya estamos saliendo más o menos los problemas y le damos gracias a Dios de que vamos a salir adelante con esos problemas que tenemos. Y lo que aconsejamos aquí, le decimos a varios hermanos que los visiten porque ustedes hablan con la verdad, no con la mentira, y sí pueden.
6: Bueno, mis amigos, queremos invitar a estas personas que están en este momento padeciendo la mala suerte porque perdieron el empleo, perdieron el trabajo. ¿Cuántos hoy día han perdido su hogar, su matrimonio, su noviazgo? ¿Cuántos hoy día están perdiendo la salud? Pero no se han puesto a mirar por qué está sucediendo todo esto alrededor. No saben que de pronto energía pesada, oscura, está cortando la suerte, está trayendo ruina, está trayendo dolor y enfermedad. Entonces, mi querido amigo, hoy queremos invitarle a usted para que se haga una consulta. Muchas veces estamos ciegos ante lo negativo. Muchas veces, a través de una consulta, podemos darnos cuenta de qué es verdaderamente lo que nos pasa. Muchas veces hay gente que está siendo trabajada por una fotografía. Agarran una fotografía de la persona, de la familia, y los iluminan con velas negras. Agarran la foto y la envuelven de pronto en una vela negra, prenden la vela y se va consumiendo la vela y la fotografía. Y así mismo se va consumiendo su vida. Agarran también un pedazo de cabello, agarran de pronto por ahí la foto suya y la meten en una bóveda, un cementerio, en una tumba. ¿Para qué? Para salar su suerte, salar su vida. Hay personas también que están siendo secados a través de una foto. Agarran la foto, la envuelven y la meten en un vaso con vinagre.
10: y esto hace que la persona se vaya secando. Obvio, tienen que hacer oraciones negras, oraciones maquiavélicas para que esto funcione, y esto es brujería. Entonces, mis queridos amigos, queremos invitarlos a todos ustedes para que se pongan ya en contacto con los maestros. Recuerda que a través de una consulta por medio de tu fecha de nacimiento podemos decirte el pasado, el presente, el futuro. Le podemos dar a usted pautas para que comience a vivir mejor, para que comience a recibir curación, para que comience a tener abundancia, recupere el trabajito que perdió a consecuencia de salamientos, brujerías o envidias, recupere ese hogar que se destruyó de pronto por un trabajo oscuro, recupere la salud que se encuentra deteriorada a través de nuestros productos naturales como lo es el cholagogue. Por eso, mi querido amigo, no lo piense más, venga y visítenos o charle con nosotros por teléfono. Son muchos los años que llevamos atendiendo, cantidad de años que llevamos sacando maleficios. Estamos protegiéndote de esa brujería que te pueden hacer o realizar a través de una foto, una prenda de vestir, a través del nombre, por medio de un bebedizo, por medio de un trago, por medio de una bebida, una comida. A usted le pueden hacer un yerbazo, a través de un café, a través de pronto de una bebida alcohólica, una bebida refrescante. Le pueden a usted dar pócimas, larvas, gusanos, bacterias, para que crezcan en su intestino y se enferme usted. También, mis queridos amigos, hay personas que hacen hechizos con perfumes. Si de pronto usted tiene a alguien de pronto que no le gusta, una persona que de pronto detesta, y le regala un perfume, le regala una loción, le regala de pronto por ahí alguna esencia, tenga cuidado, no la use, porque muchas veces esto viene recargado, y ahí es donde esa persona que sentía rabia, que a ese vecino o a ese amigo lo detestaba, de un momento a otro los ven juntos y dicen: pero usted no lo odiaba, ¿por qué? Porque le hizo brujería, cayó en sus garras, cayó en sus brazos. Entonces, mis queridos amigos, también hay muchas formas de hacer brujería, a través de una cadena, a través de un anillo, a través de unos aretes, a través de unas candongas. Le pueden hacer a usted brujería por medio de un ramo de flores, un ramo de rosa, le pueden a usted hacer la brujería que quieran. Por eso consúltenos ya, para saber a ciencia cierta cómo está su vida, cómo está su energía, mi querido amigo, y así poderle ayudar.
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10: Y así es, mis amigos, estamos en Ciudad de Guatemala, invitando a los amigos de las fronteras, a toda la gente de las colonias, los amigos de las aldeas, la gente de Cobán, los amigos de Ciudad de Guatemala, de todos los barrios. 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Escuchemos más testimonios, más personas felices que fueron curados de una enfermedad, de un mal postizo, que fueron sanados de una brujería y hoy dicen: gracias, maestros del Cristo resucitado, estoy sano, estoy feliz.
12: Bueno, yo le quería decir que yo vivo en el barrio de La Milca. Yo quería decir que yo hace 3 veces que vengo, yo di vuelta por todos lados, fui a todos los curanderos, fui a todos los médicos, cada vez me encontraba más abajo, más abajo. Yo, mi marido, yo le decía: yo me voy a morir. Bueno, me enteré de este señor que curaba, yo tenía muchas ganas de ir, no podía ir porque no tenía dinero. Cuando yo me enteré que él estaba acá, yo vine, enseguida vine. Yo estaba en manos del médico. Bueno, yo, gracias al Señor, que yo no sentí más dolor. Ando contenta, tranquila, y le doy gracias a Él, porque todos los dolores a mí se me fueron. Así que les digo que el que quiera venir, que venga con confianza, porque la va a sanar. Así que yo estoy muy contenta con él y sigo viniendo.
10: Gracias, hijita de Dios, sigue viniendo, claro, hasta que el maestro director de este su espacio le diga: no tiene que volver más, usted ya está curado. Por eso, mi amigo, hay que terminar los trabajos, hay que terminar los tratamientos. Hay hermanitos que hace 3-4 meses vinieron la primera vez y no han vuelto. Yo les digo, hay que terminar el trabajo, porque el rezo que yo hago es fuerte, sí, pero en 3, 4 meses, el rezo pierde vigencia, pierde fuerza, pierde poder, y ahí vuelve el mal, quizás peor o triple de lo que usted lo sentía, mi querido amigo. Por eso la invitación es para que terminen los trabajos, los tratamientos. 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No hay que dejar para mañana lo que se puede hacer hoy. Hoy es el día, estimado amigo, así que no lo piense más. 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

0: Sean bienvenidas y bienvenidos a Nuevo Mundo Noticias. Mi nombre es Jessica Rodríguez y vamos a arrancar con nuestros titulares de hoy.
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0: Presidente asegura durante celebración del Día del Ejército que Fuerzas Armadas buscan modernizarse en el extranjero. Recién nombrado embajador de Estados Unidos en Guatemala, declina ocupar el cargo. Además, confirman déficit en número de maestros especializados de nivel medio. Tribunal Supremo Electoral oficializa inscripción de nuevo partido político. Subsidio para combustibles finaliza el próximo jueves. La justicia de Estados Unidos tumba orden ejecutiva de Trump contra ciudadanía por nacimiento. Y en deportes, Marruecos celebra en las calles el pase de los Leones del Atlas tras una noche en vela.
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0: Bien, durante los actos protocolarios por el Día del Ejército, encabezados por el presidente Bernardo Arévalo, el mandatario afirmó que las Fuerzas Armadas de nuestro país buscan modernizarse mediante capacitaciones en el extranjero.
2: El presidente Bernardo Arévalo participó en el acto de conmemoración del 155 aniversario de la gesta revolucionaria de 1871 y Día del Ejército, frente al Ministerio de la Defensa Nacional. El acto oficial se llevó a cabo en el Ministerio de la Defensa, donde pasó el desfile conmemorativo por el Día del Ejército, y durante su discurso el mandatario señaló: "Celebramos al Ejército de Guatemala, una institución que hoy es más profesional, moderna, democrática y al servicio de Guatemala en todo el territorio, todo el tiempo.
3: El Ejército que hoy tenemos demuestra que invertir en defensa es invertir en Guatemala. Es invertir en seguridad, en estabilidad, en soberanía y en capacidad de respuesta ante los desafíos del presente. Hemos avanzado en la adquisición y fortalecimiento de capacidades aéreas, marítimas y terrestres. Hemos elevado la preparación de nuestras fuerzas y hemos proyectado a Guatemala con mayor presencia internacional. Prueba de ello es el incremento de nuestra participación en la misión de Haití, pasando de 150 a 300 soldados, reafirmando que Guatemala no solo trabaja por su propia seguridad, sino que también contribuye con responsabilidad a la estabilidad regional y a la paz mundial. Pero también reconocemos que la inversión debe mirar hacia adentro. El alto mando está plenamente consciente de que dignificar al soldado es fortalecer a la institución.
2: Indicó que el trabajo que ha realizado el Ejército siempre ha sido apegado a la ley y también respetando a los guatemaltecos, brindándoles la seguridad que corresponde. Para Nuevo Mundo Noticias, Ángel Vázquez.
0: Con un desfile que arrancó en el monumento a Juan Pablo II, zona 13, y que concluyó en la tribuna de honor del Campo Marte, la institución armada conmemoró el Día del Ejército y el 155º aniversario de la Revolución Liberal del año 1871.
2: Este 30 de junio, Guatemala conmemoró los 155 años de la Revolución Liberal de 1871, una fecha histórica que marcó un punto de inflexión en la vida política, social y económica del país y que además dio origen a la institución militar que hoy se conoce como el Ejército de Guatemala. El desfile recuerda la gesta revolucionaria encabezada por los generales Miguel García Granados y Justo Rufino Barrios, quienes impulsaron un proceso de transformación nacional conocida como la Reforma Liberal. Este movimiento sentó las bases de una nueva etapa en la historia guatemalteca y definió la estructura del Estado. Tras el triunfo de la Revolución Liberal, Miguel García Granados asumió la presidencia interina de la República durante su administración, que se extendió hasta el 4 de junio de 1873. Justo Rufino Barrios inició la organización formal del Ejército de Guatemala, consolidando una institución que acompañaría el desarrollo del país a lo largo de los años. Como reconocimiento a los protagonistas de aquel proceso histórico, el 30 de junio fue constituido como el Día del Ejército, una fecha dedicada a honrar a quienes impulsaron los cambios que transformaron el rumbo de la nación. Este 2026 se cumplen 155 años de aquella gesta revolucionaria, motivo por el cual la institución armada programó una serie de actividades conmemorativas en distintos puntos del país. Entre las actividades más esperadas destaca el tradicional desfile militar que reunió a integrantes en distintas unidades del ejército y que fue abierto al público. El recorrido se desarrolló sobre la Avenida Las Américas y la Reforma, dos de las principales arterias de la ciudad de Guatemala, donde miles de personas se congregaron como cada año para presenciar la actividad. Además de ceremonias oficiales, se anunció la realización de actividades deportivas y recreativas, con el propósito de fomentar la participación de las familias guatemaltecas en la celebración de una fecha que forma parte de la memoria histórica del país. Para Nuevo Mundo Noticias, Ángel Vázquez.
0: Este martes trascendió que el recién confirmado por el Congreso de Estados Unidos como embajador en Guatemala, Juan Rodríguez, declinó para el cargo aduciendo asuntos personales.
2: Este martes trascendió que el diplomático estadounidense Juan Rodríguez declinó de su confirmación para ocupar el cargo de embajador de Estados Unidos en Guatemala. Cabe mencionar que Rodríguez había sido postulado por el presidente de Estados Unidos, Donald Trump, quien el pasado 9 de marzo remitió al Senado estadounidense un paquete de nominaciones para distintos cargos diplomáticos y gubernamentales. Entre las nominaciones que hizo el mandatario estadounidense ese día figuraba la del funcionario para representar a Washington en Guatemala. Como parte del proceso de confirmación, el 28 de abril, Rodríguez compareció ante el Comité de Relaciones Exteriores del Senado de Estados Unidos, donde expuso las principales prioridades que impulsaría en caso de recibir el aval de la Cámara Alta. Durante su intervención, agradeció al presidente Trump por la confianza depositada en su nominación y aseguró que comprendía la responsabilidad de representar los intereses de Estados Unidos en Guatemala. De igual forma, se le consultó al presidente Bernardo Arévalo, a lo que respondió: "No tengo información oficial y no tengo comentario". El mandatario evitó pronunciarse mientras crecen las versiones sobre cambios en la representación diplomática estadounidense en el país. Hasta el momento, el gobierno de Estados Unidos no ha informado quién será la persona que será propuesta para ocupar la representación diplomática en Guatemala. Para Nuevo Mundo Noticias, Ángel Vázquez.
0: El presidente Bernardo Arévalo afirmó además que confía en que la resolución de la acción presentada por el Ejecutivo ante la Corte de Constitucionalidad detenga la toma de posesión para un segundo periodo del rector de la Universidad de San Carlos, Walter Mazariegos.
2: Ante la próxima toma de posesión de Walter Mazariegos para un segundo periodo en la rectoría de la Universidad de San Carlos de Guatemala, la cual está prevista para este 1 de julio, el presidente Bernardo Arévalo señaló que el recurso planteado ante la Corte de Constitucionalidad forma parte de las acciones impulsadas por el Ejecutivo para procurar que el proceso electoral universitario se desarrolle en condiciones de legitimidad.
4: Lo primero, nuestra posición es muy clara y el mejor ejemplo de nuestra posición es la acción que hemos tomado ante la Corte de Constitucionalidad alrededor del tema. Y esperamos que haya consecuencia alrededor de eso y se permita un proceso que eventualmente conduzca a las elecciones legítimas, legales, de un rector legítimo en la Universidad de San Carlos.
2: Explicó que estarán anuentes a todo lo que acontezca en las próximas horas. Para Nuevo Mundo Noticias, Ángel Vázquez.
0: Por irregularidades detectadas con la empresa constructora que había ganado la licitación para la construcción de la nueva cárcel en Mazahua, Escuintla, se anuló el proceso y se deberá realizar una nueva licitación.
5: La construcción de la nueva cárcel de seguridad de Mazahua, Escuintla, vuelve a estancarse, por lo que el gobierno anunció que volverá a lanzar una licitación internacional para ejecutar el proyecto penitenciario. Edgar Portillo, director de la Unidad Especial de Ejecución del Programa, explicó que las autoridades trabajan en la reestructuración del proceso para atraer nuevamente a empresas interesadas en la construcción del centro carcelario.
6: Presentó al inicio 4 recursos, 12 recursos en la vía administrativa, 2 recursos de reposición y 2 recursos correspondientes primero a la fase de haber hecho la recepción, ¿verdad?, de la preinversión, y 2 también que concurrieron a la fase de liquidación. De ellos solo procedieron los dos que se hizo en materia revocatoria, a los dos en la fase de liquidación, que son los que se están corriendo las respectivas audiencias y el proceso correspondiente. Sí, al inicio ellos determinaron que el proceso les correspondía por estar en un mismo contrato, pero el tema acaece en que ellos no tienen el cumplimiento de los requisitos, incluyendo el REGAE, que como en otras ocasiones se le comentó, informó, señor diputado, tienen una denuncia penal realizada por el Ministerio de Finanzas Públicas, específicamente por la Dirección General de Proveedores del Estado, por una posible falsificación documental. Entonces no concurren los requisitos para poder llevar a cabo el proceso.
7: Pero eso quiere decir que van a subir un nuevo evento de licitación para el tema de la construcción y el equipamiento. ¿Esta es una licitación solo nacional o
6: internacional?
5: El funcionario detalló que la decisión de relanzar la licitación responde a la necesidad de garantizar transparencia, viabilidad técnica y mejores condiciones contractuales para la ejecución de la obra. Para Nuevo Mundo Noticias, Werner Álvarez.

0: También las operaciones de rescate y ayuda continúan en Venezuela tras el doble terremoto que dejó decenas de miles de desaparecidos y al menos 1.700 fallecidos, mientras agencias de la ONU avisaron de escasez de alimentos y además riesgo de muchas enfermedades.
1: Las operaciones de rescate y ayuda continuaban el martes en Venezuela tras el doble terremoto que dejó decenas de miles de desaparecidos.
2: Bueno, ya llevamos 38, llevo 38 personas ya, 12 con vida, 16 con vida, perdón, y 22 fallecidos. Pero ahí estamos, tratando de encontrar otra persona más con vida. Y bueno, aquí estamos.
1: Se agotan las esperanzas de encontrar vida bajo los escombros pasados 5 días de la sacudida y la atención humanitaria vira hacia ayudar a muchas personas que se quedaron sin hogar.
3: Bueno, yo creo que tuve pérdida total porque ahí el edificio mío se abrió haciendo y yo no, pues, no me sacaron de casualidad, pero más nunca puedo entrar. Ahí se quedó todo.
1: La NASA estimó que más de 58.000 edificios resultaron probablemente dañados o destruidos por los terremotos que asolaron el norte de Venezuela, según una evaluación preliminar de datos satelitales. El gobierno estima que ahora unos 855 edificios sufrieron daños por los terremotos, 189 de estos en colapso total en La Guaira y Caracas. La ONU calcula por su parte casi 7 millones de damnificados y daños materiales por 6.700 millones de dólares, 6% del Producto Interno Bruto del país petrolero. En La Guaira, la zona más castigada por el doble sismo, la escasez de comida está extendida, los servicios básicos se han colapsado, advirtió el martes el alto comisionado de la ONU para los refugiados.
4: Estamos durmiendo en el piso, yo he estado durmiendo en el piso porque no tengo colchoneta, aunque algunos ya le han dado, gracias a Dios, pero a mí no me ha tocado una colchoneta, pero estoy agradecida con lo que hemos recibido porque muchos perdimos todo, de verdad que sí.
1: La Organización Mundial de la Salud advirtió también de la presión extrema sobre los servicios de salud y el riesgo de enfermedades prevenibles mediante vacunación, como el sarampión, la difteria y la tosferina. Para acelerar el ingreso de equipos y suministros al país, los marines estadounidenses pusieron el lunes de nuevo en operación el puerto de La Guaira, uno de los más importantes del país, y los militares estadounidenses hicieron funcionar el aeropuerto. Un total de 27 países han movilizado cerca de 40 equipos de búsqueda y rescate. Son más de 2.000 efectivos y personal, junto con más de 160 perros. La ONU suministrará 10.000 bolsas mortuorias, aunque espera que el balance final sea inferior.
0: Más de 1 millón de personas han solicitado beneficiarse de la regularización extraordinaria de inmigrantes puesta en marcha por el gobierno español, un proceso que termina y que el Tribunal Supremo se plantea llevar a la justicia europea.
5: Termina el plazo para solicitar la regularización extraordinaria de inmigrantes en España. Los últimos solicitantes han apurado hasta el último día y han acudido a las oficinas de correos para presentar su documentación. Desde que se abrió el pasado 16 de abril, el gobierno asegura haber recibido más de 1 millón de solicitudes. Muchos confían en que esta sea una oportunidad para tener más estabilidad y poder ayudar a sus familias.
6: Más facilidad de conseguir trabajo, ya no tendría que actualizar tanto la documentación.
7: También trabajar y ayudar a mis hijas también.
5: Más allá de los trámites, en Correos cuentan que el proceso les ha acercado a la realidad de muchos migrantes.
8: Muchos de ellos te cuentan las historias que han vivido hasta llegar aquí a España y ha habido de forma generalizada pues, un sentimiento de agradecimiento y reconocimiento al trabajo realizado.
5: El presidente del gobierno, Pedro Sánchez, ha defendido que la elevada participación demuestra que esta era una medida necesaria.
9: Porque detrás de cada solicitud hay una persona que ya vive entre nosotros, que quiere formar parte de nuestra sociedad con todos sus derechos y, de nuevo, vuelvo a decirlo, con todos sus deberes.
5: El gobierno acompañará esta regularización con un plan de integración y ciudadanía dotado con 500 millones de euros. Entre sus medidas, prevé abrir nuevas vías legales de migración laboral, crear una agencia estatal de movilidad humana y reforzar la formación, la integración y los servicios públicos.
0: Momento de ir a un corte comercial, ya volvemos con más aquí en Nuevo Mundo Noticias, Canal 29. confirman déficit en número de maestros especializados de nivel medio. Además, Marruecos celebra en las calles el pase de los Leones del Atlas tras una noche en vela.

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7: Estamos de vuelta y autoridades del Ministerio de Educación afirmaron que el sistema educativo nacional presenta un déficit en el número de maestros de nivel medio especializados en matemáticas, inglés y química.
8: El Ministerio de Educación reconoció que Guatemala enfrenta actualmente un déficit de maestros en áreas clave del nivel medio, especialmente en cursos como inglés, matemáticas y química, una situación que afecta a distintos departamentos del país y complica la cobertura educativa en institutos y centros públicos. La viceministra de Educación Bilingüe e Intercultural, Romelia Moisem, confirmó que la falta de docentes especializados continúa siendo uno de los principales desafíos del sistema educativo nacional.
9: Mire, yo le voy a decir desde lo que yo he visto. Por ejemplo, maestros de inglés sí nos falta, ¿verdad? O sea, hay muy poquitos, pero es por la formación que reciben del nivel medio, ¿verdad? Maestros de matemática también es importante que se formen, maestros de ciencia, en química, por ejemplo, nos hacen falta maestros para el nivel medio. Es importante poder ocupar todo lo que son las ciencias duras, ¿verdad? Pero también no dejemos por un lado las competencias blandas, ¿verdad? Que es importante eso.
8: La funcionaria indicó que el problema no se limita únicamente a la capital, sino que afecta principalmente a departamentos del interior del país, donde muchos centros educativos enfrentan dificultades para contratar docentes especializados en materias consideradas prioritarias. Para Nuevo Mundo Noticias, Werner Álvarez.
7: El presidente Bernardo Arévalo aseguró este martes que un grupo especializado en rescate está en apresto para poder viajar a Venezuela en cuanto sea necesario y participar, por supuesto, en las labores de rescate de víctimas de los terremotos.
10: En torno a lo que acontece en Venezuela, el presidente Bernardo Arévalo se refirió explicando que el apoyo enviado a Venezuela de momento solo se ha puesto a disposición debido a que las autoridades venezolanas se encuentran gestionando la ayuda enviada por otros países. Asimismo, el gobernante indicó que se han mantenido conversaciones entre cancillerías para volver a restablecer las relaciones diplomáticas con dicho país.
11: Nosotros inmediatamente pusimos a disposición de ellos dos equipos de rescate y búsqueda de 50 personas cada uno con su equipo canino correspondiente para poder atender cualquier caso que ellos indiquen. Hemos puesto además a disposición de ellos equipos para el establecimiento de centros de comunicación y para clasificación de cadáveres. Esta información la tienen ellos. Nos pidieron que nos detuviéramos porque en este momento había ya mucha presencia y que existía dificultad en procesar toda la asistencia que existía y que estamos en contacto con ellos continuo, pero estamos esperando que ellos nos digan en dónde y cuándo necesitan a los equipos de rescate para enviarlos inmediatamente.
10: Explicó que de manera constante se mantienen las comunicaciones entre cancillerías y también la Conred para determinar el personal que se estaría desplegando hacia Venezuela. Para Nuevo Mundo Noticias, Ángel Vázquez.
7: Las estadísticas de la Intendencia de Verificación Especial dan cuenta que en mayo de este año se produjo una notable disminución de reportes de transacciones sospechosas, pasando de 740 en abril a 163 en el mes de mayo.
10: La Intendencia de Verificación Especial IVE dio a conocer que durante mayo pasado hubo una variación en las estadísticas de la Intendencia, entidad encargada de la vigilancia de posibles patronos de lavado de dinero en el país. Según su más reciente boletín, hubo una marcada disminución en la cantidad de reportes de transacciones sospechosas enviadas por bancos, aseguradoras, inmobiliarias y otros entes obligados a informar sobre operaciones inusuales. Resaltaron que en los primeros 4 meses de este año la IVE recibió entre 456 y 740 alertas mensuales, pero en mayo la cifra cayó hasta 163, una reducción que rompió la tendencia que se mantenía. La Intendencia señaló que el mes pasado se puso en marcha un proceso de modernización con el cual se busca que los datos enviados por las personas obligadas tengan una estructura que permita aplicar herramientas de análisis y detectar con mayor precisión patrones de lavado de dinero o redes de operaciones complejas. Pero la transición tuvo un efecto inmediato y las entidades que deben reportar las transacciones sospechosas tuvieron que adaptar sus sistemas internos y procesos para cumplir con los nuevos requerimientos. Mientras la IVE ajustaba sus propios mecanismos de recepción y revisión, ese lapso de adaptación provocó una reducción temporal en las alertas recibidas. La institución aclaró que la caída no significa necesariamente que existieron menos operaciones inusuales o menos intentos de utilizar el sistema financiero para actividades ilícitas. Según indicó, conforme se han ajustado los procedimientos, el envío de reportes comenzó nuevamente a mostrar un alza. Para Nuevo Mundo Noticias, Ángel Vázquez.
7: Bien, según el Ministerio de Gobernación, muchos policías municipales utilizan insignias, emblemas y uniformes similares a los de la Policía Nacional Civil, por lo que hizo un llamado a los jefes ediles a cambiar de indumentaria para poder evitar confusiones.
8: El Ministerio de Gobernación advirtió formalmente a las 340 municipales del país por el uso de uniformes, insignias, emblemas y equipo táctico similares a los de la Policía Nacional Civil, al considerar que esta práctica podría generar confusión ciudadana, conflictos legales e incluso ser aprovechada por estructuras criminales. La medida quedó plasmada en un oficio oficial emitido por la Dirección General de la PNC y distribuido a las alcaldías desde el pasado 4 de febrero, documento en el que se solicita a las comunas revisar y adecuar la imagen institucional de sus policías municipales y cuerpo de tránsito. El documento firmado por el director general David Boteo hace referencia directa al Decreto 35-2024 de Ley de la Policía Nacional Civil, el cual establece que los uniformes, distintivos, insignias y símbolos institucionales son de uso exclusivo de las Fuerzas Policial Nacional. La policía sostiene que el objetivo no es confrontar a las municipalidades, sino evitar riesgos derivados a la similitud visual entre agentes municipales y policías nacionales. Puede generar confusión en la población respecto a la autoridad competente, las atribuciones legales y los mecanismos de actuación en materia de seguridad y tránsito, señala el oficio enviado a las comunas. Además, el documento advierte que esta situación podría afectar operativos interinstitucionales, la atención de denuncias y la delimitación de responsabilidades administrativas, especialmente en procedimientos de seguridad pública donde participan distintas entidades armadas o de control territorial. La preocupación del MINGOV surge luego de que varias municipalidades fueran cuestionadas por utilizar uniformes tácticos, radiopatrullas y armamento con características visuales similares a los de las unidades especializadas de la PNC. Para Nuevo Mundo Noticias, Werner Álvarez.

0: miles de personas salieron este martes a las calles en Sudáfrica ondeando banderas, ataviados con prendas tradicionales y cantando consignas anti-inmigración en plena escalada de la tensión en el país por la ola de ataques xenófobos de los últimos meses.
1: Miles de personas de inmigración salen a las calles de Sudáfrica en plena escalada de la tensión en el país por la ola de ataques xenófobos de los últimos meses. Las protestas contra migrantes africanos irregulares han alcanzado este martes su punto álgido. Se producen coincidiendo con la fecha límite fijada por grupos anti-inmigración para que los indocumentados abandonen el país. Aunque no se ha registrado violencia generalizada, hubo incidentes aislados de saqueo o intento de saqueo. Desde la capital, Pretoria, hasta esta ciudad, Durban, miles de manifestantes marcharon enarbolando la bandera multicolor del país que históricamente ha sido un símbolo de la diversidad de la sociedad sudafricana. Mientras tanto, miles de migrantes malawíes esperan desde hace días en campamentos informales de diferentes ciudades sudafricanas para ser retornados a su país, que como Zimbabue, Ghana o Nigeria, ha repatriado a miles de sus ciudadanos. Mientras, Kenia, Malawi y Lesoto han emitido alertas de seguridad para sus ciudadanos en Sudáfrica. Aunque el gobierno ha condenado los ataques xenófobos, también defiende su derecho a reforzar los controles contra la inmigración irregular. Los manifestantes culpan a estos migrantes de los problemas económicos del país, la deficiente prestación de servicios públicos o las altas tasas de delincuencia, y han llegado a impedir que estos accedan a atención médica y a educación en instalaciones públicas.
0: Al menos 14 niños murieron al derrumbarse el techo de un edificio usado como centro de clases particulares en Lahore, en el este de Pakistán, informaron así las autoridades pakistaníes.
2: Al menos 14 niños han muerto este martes tras el derrumbe del techo de un edificio donde recibían clases particulares en la ciudad pakistaní de Lahore. Los equipos de rescate concluyeron las labores tras sacar a las víctimas de entre los escombros. Según las autoridades, dos personas han sido detenidas, el propietario del inmueble y el contratista que había realizado recientemente obras en el edificio. El centro, gestionado de forma privada, funcionaba en una vivienda donde parte de la construcción seguía en obras. Los menores se encontraban en dos aulas cuando el techo se desplomó y quedaron atrapados. La policía ha abierto una investigación y asegura que se tomarán medidas legales contra los responsables si se confirma que hubo negligencia. El primer ministro pakistaní ha trasladado sus condolencias a las familias de las víctimas y ha ordenado que los heridos reciban toda la asistencia médica necesaria. El gobierno también ha prometido esclarecer las causas de esta tragedia.

0: Cientos de personas salieron a las calles a celebrar la clasificación de Marruecos frente a los Países Bajos después de seguir un partido que mantuvo despierto al país hasta la madrugada. La capital marroquí amaneció este martes envuelta en el eco de los cánticos, las bubucelas y los claxones tras la victoria de los Leones del Atlas en serie de penaltis por 2-3 a Países Bajos, clasificándose así a los octavos de final del Mundial 2026. Desde las 2 de la madrugada, hora del inicio del partido, en Marruecos los gritos de emoción se propagaban por los barrios de Rabat, donde muchos vecinos siguieron el encuentro junto a familiares y amigos. Tras la victoria, cientos de personas, muchas con la camiseta de la selección, se lanzaron a las calles ondeando la bandera nacional y haciendo sonar sus claxones. Los cánticos de Dima Maghrib, siempre Marruecos, resonaron durante horas en una celebración que se prolongó hasta el amanecer.
1: En una dramática noche donde hubo sangre, sudor y lágrimas, Marruecos se confirmó como selección de élite al avanzar a los octavos de final del Mundial 2026 tras vencer 3-2 en penales a Países Bajos en el Estadio de Monterrey. Durante gran parte del encuentro, la escuadra de Marruecos buscó el arco de los Países Bajos, animada por la mayor parte de las 51.243 almas que se dieron cita en el Estadio Monterrey. Sin embargo, el primer tanto del partido fue obra de Cody Gakpo, quien recién anunció la pérdida del hijo que esperaba con su pareja y celebró emotivamente su tanto al minuto 72, tras recibir un balón de un compañero que lo habilitó magistralmente desde el suelo. Cuando parecía que ese gol iba a bastarle a los naranjas para clasificar a los octavos de final, el defensa Issa Diop empató para Marruecos con un cabezazo al 90+1 y forzó la prórroga. Ambos equipos buscaron anotar en el tiempo extra, aunque sin éxito, y todo se definió en los penaltis. Tres neerlandeses no supieron llevar la presión y fallaron: Justin Kluivert, Quinten Timber y Crescencio Somerville. La tajada de Buno en el quinto cobro de los naranjas dejó el camino abierto para que Ismael Saibari le abriera a los Leones del Atlas la puerta a los octavos de final, donde se medirán con Canadá, uno de los anfitriones del Mundial.
2: 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Tribunal Supremo Electoral oficializa inscripción de nuevo partido político. Además, la justicia de Estados Unidos tumba orden ejecutiva de Trump contra ciudadanía por nacimiento.
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0: cuestionaron su legalidad en un caso de gran relevancia. Tras el fallo, Trump aseguró erróneamente que el Congreso podría revertir la decisión con una ley, cuando en realidad sería necesaria una reforma constitucional.
1: We have, it's become a tourism, birthing tourism, they call it, a trend where people will just come and you just come onto the soil and have your child and then they're able to avail themselves of the welfare state and everything else. It's been abused. I'm sure the conclusion from this opinion is going to be that you got to amend the Constitution to fix that. As we all know, it's a big challenge to amend the Constitution. It's only happened 27 times in our whole nation's history.
0: La decimocuarta enmienda aprobada tras la Guerra Civil garantiza la ciudadanía a todas las personas nacidas en Estados Unidos. Poco después de iniciar su segundo mandato, Donald Trump firmó una orden para negar ese derecho a hijos de padres en situación irregular o temporal, pero varios tribunales inferiores la bloquearon antes de su entrada en vigor.

0: Tribunal Supremo Electoral confirmó este martes la inscripción de la agrupación política Revolución como nuevo partido político en el país. Con esta agrupación suman ya 25 los partidos debidamente inscritos ante el Tribunal Supremo Electoral.
1: El Tribunal Supremo Electoral oficializó la inscripción del partido político Revolución al inscribirlo formalmente y publicar dicha medida en el Diario Oficial. Según la publicación en el diario, Revolución quedó inscrito en el Departamento de Organizaciones Políticas de la Dirección General de Registro de Ciudadanos con la partida 1-2026 el pasado 25 de junio. Del nuevo partido político se sabe que Arnoldo Francisco Pérez y Pérez es el secretario general de dicha agrupación política, según documentos del Tribunal Supremo Electoral. Al 12 de junio del presente año, Revolución, aún siendo comité pro formación, sumaba 31.481 afiliados. De acuerdo con el Tribunal Supremo Electoral, hay 25 partidos políticos inscritos oficialmente, incluyendo a Revolución. Este es el listado oficial hasta el momento. Todos: Valor, Viva, Vamos, Elefante, Voz, Poder, Azul, Victoria, URNG Maíz, Jaguar, Partido Político Nosotros, Cambio, WINAC, Prosperidad Ciudadana, Nuevos Tiempos, UNE, Partido Verde, Servir, Fuerza por Guatemala, Creo, Bien y Ahora Revolución. Por otro lado, hay 21 comités pro formación con la intención de convertirse en partidos políticos, de los cuales algunos comités ya cuentan con el total de afiliados para iniciar el proceso de convertirse en una organización política y poder participar el próximo año en el proceso electoral. Para Nuevo Mundo Noticias, Ángel Vázquez.
0: Producto de las constantes lluvias de los últimos días, el Ministerio de Comunicaciones ha cubierto 95 emergencias en todo el país, entre las que se incluyen deslizamientos y deslaves, daños a puentes, socavamientos y árboles caídos, además de derrumbes y daños en tuberías.
1: En seguimiento al Plan de Acción Invierno 2026, el Ministerio de Comunicaciones, Infraestructura y Vivienda, a través de la Dirección General de Caminos y la Unidad Ejecutora de Conservación Vial Covial, ha atendido 95 emergencias en diferentes sectores del país. Entre las acciones de respuesta se reportan las atendidas a las siguientes emergencias: 38 deslizamientos o deslaves, 12 incidentes relacionados con puentes, 8 socavamientos, 4 despejes de vías por árboles caídos, 25 derrumbes, 2 asolvamientos, un daño en cuneta o tubería y 5 emergencias de otro tipo. Las acciones de atención, limpieza, evaluación técnica y habilitación de paso se desarrollaron en los departamentos de Guatemala, Jutiapa, Escuintla, Retaluleu, Quetzaltenango, Huehuetenango. También se atendieron emergencias en Alta Verapaz, Chiquimula, San Marcos, Petén, Izabal, Chimaltenango, Quiché, Baja Verapaz, Zacatepeques y El Progreso. Autoridades del Ministerio de Comunicaciones informaron que el trabajo coordinado entre Caminos y Covial permitió mantener una respuesta activa ante incidentes provocados por las lluvias, especialmente en rutas estratégicas, para la movilidad de las familias en transporte de productos y la conectividad entre comunidades. Resaltaron que estas acciones forman parte del plan de respuesta del Ministerio de Comunicaciones ante la temporada de lluvias. Se desarrollan con el objetivo de proteger la vida de los usuarios, reducir riesgos en la red vial y garantizar la continuidad de tránsito en las carreteras afectadas por las condiciones climáticas. Para Nuevo Mundo Noticias, Ángel Vázquez.
0: Les comentamos que el fenómeno del Niño, según los pronósticos del INSIBUME, podría

0: prolongarse hasta el próximo año y afectar de manera directa a unos 100.000 guatemaltecos.
1: Edwin Rojas, director del Instituto Nacional de Sismología, Vulcanología, Meteorología, Hidrología y Insibume, explicó la perspectiva climática que tiene Guatemala para los próximos meses y, según indicó, Guatemala se encuentra en una fase de transición hacia el fenómeno del Niño y, de consolidarse en los próximos meses, sus efectos podrían prolongarse hasta 2027 y afectar a unas 100.000 personas. Y explicó que esta situación podría traer importantes implicaciones para la disponibilidad de lluvias, la agricultura y, por lo tanto, amenazar la seguridad alimentaria del país. De igual forma, organismos internacionales prevén que las sequías anteriores ya han provocado pérdidas de más de 15.000 millones de quetzales, por lo que los efectos de la actual emergencia podrían ser parecidos. Según el funcionario, el fenómeno del Niño corresponde a un incremento en la temperatura superficial del Océano Pacífico Ecuatorial mediante o a través del Índice Oceánico del Niño, ONI. Rojas precisó que dicho indicador compara las temperaturas actuales con el promedio registrado durante los últimos 30 años. Agregó que Guatemala utiliza la información generada por la Administración Nacional Oceánica y Atmosférica de Estados Unidos para dar seguimiento a este fenómeno climático. El experto explicó que el país aún se encuentra oficialmente bajo la influencia del Niño, pero sí en una etapa de advertencia y transición. Para Nuevo Mundo Noticias, Ángel Vázquez.
0: La Policía Nacional Civil confirmó que este martes inició una investigación de un grupo armado que encabezó un desfile hípico en Huehuetenango, identificado mediante videos viralizados en redes sociales.
2: El subdirector tecnológico de la Policía Nacional Civil, Héctor Talé, confirmó que las autoridades ya realizan una investigación interna y operativa tras la difusión de videos donde aparecen hombres fuertemente armados participando en un desfile hípico en Huehuetenango.
3: Justo en este momento, nuestro director general adjunto está reunido con nuestros subdirectores de operaciones antinarcóticos y de investigación criminal para poder tomar las acciones correspondientes.
2: La reacción de las autoridades surge luego de que durante el pasado fin de semana, usuarios difundieron videos y fotografías captadas en un desfile hípico realizado en Huehuetenango, donde se observa a varias personas desfilando a caballo mientras portan ametralladoras, fusiles y armas largas, algunas aparentemente de grado militar. Las imágenes rápidamente se viralizaron debido a que los hombres armados recorrían el evento frente a decenas de asistentes y familias que presenciaban la actividad, situación que llamó la atención de los pobladores y fuerzas de seguridad. Para Nuevo Mundo Noticias, Werner Álvarez.

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0: Es momento de ir a otro corte comercial. Ya volvemos con más aquí en Nuevo Mundo Noticias, Canal 29. Subsidio para combustibles finaliza el próximo jueves.
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0: el próximo jueves vencerá el periodo legal de ejecución del subsidio para combustibles. Hasta el momento, el Ejecutivo no ha hecho un nuevo trámite para ampliar el apoyo económico para la población.
14: A pocos días de que finalice el subsidio temporal a los combustibles en Guatemala, el Congreso de la República aún no ha recibido ninguna solicitud oficial del Ejecutivo para ampliar la medida. El beneficio económico implementado para amortiguar el impacto del alza internacional en los precios de los combustibles vence el próximo 2 de julio y hasta ahora, según el diputado Juan Carlos Rivera, existe incertidumbre sobre si el gobierno buscará extenderlo o dejará que expire definitivamente.
15: Internacionalmente creo que es importante que el precio de los combustibles pues han bajado. Nosotros como Congreso pues no hemos recibido información de parte del Ejecutivo si existe el interés de ampliar este subsidio, ya que es una inversión importante, más de 2,000 millones de quetzales en el subsidio, y esos 2,000 millones pues se pueden utilizar para invertirlos en educación, en salud o en infraestructura que tanto necesitamos en nuestro país. Así que pues esperaremos si el Ejecutivo pues nos manda algún requerimiento. Si al momento que se agote el monto que fue asignado o el plazo que nosotros asignamos en el decreto, pues al momento de terminarse, pues se tienen que retornar a los precios sin subsidio.
14: La preocupación surge debido a que el vencimiento del apoyo estatal podría impactar directamente en los precios del transporte, alimentos y productos de consumo básico. Para Nuevo Mundo Noticias, Werner Álvarez.
0: Es así como nos vamos en este momento a despedir. Mi nombre es Jessica Rodríguez. Hasta mañana. Gracias por su sintonía.
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Alemania cae contra Paraguay, es la completa sorpresa esta selección paraguaya y alemana, una decepción increíble. Tenemos también que la selección de Holanda y la selección de Marruecos empataron 1-1 en un partidazo, y con esto la selección de Marruecos en los penales, otra vez con Yassine Bono en portería, haciendo lo que ya hizo en Qatar 2022, eliminando a la selección de España en los penales. Esta vez elimina nada más y nada menos que a la Países Bajos de Frenkie de Jong y de Ronald Koeman. Y la jornada la cerró la selección de Noruega, clasificándose a los octavos de final, apuntándose contra la Brasil de Neymar y de Vinicius Jr. Todo esto y mucho más en estos 5 minutos de la Copa Nuevo Mundo. 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La jornada que empezó con el duelo entre la selección de Alemania y la selección de Paraguay, un partido que pintaba ser fácil para la selección alemana, que ya se apuntaba a unos hipotéticos octavos de final contra una selección de Francia que tiene que jugar todavía contra la selección de Suecia, todavía no está clasificada, pero la que sí no clasificó confirmado es la selección de Alemania, que se pegó el batacazo contra una selección de Paraguay que le empató 1-1 gracias a un muy buen cabezazo de Julio Enciso, la estrella de esta selección de Paraguay, porque muchos hablan de Miguel Almirón, el futbolista del Newcastle, pero no. Ahora mismo la estrella es Julio Enciso y lo hizo saber así con esa anotación. Después logró empatar gracias a Kai Havertz la selección alemana, pero no le alcanzó Jonathan Tah en los tiempos extra, cuando ya parecía que la selección alemana lo iba a ganar con un muy buen cabezazo. Se pita falta del central del Bayern Múnich y por eso no puede hacerse válida la anotación para la selección alemana, que se fueron a penales y se convirtió en total estrella el arquero de la selección de Paraguay, dejando a Manuel Neuer fuera completamente de esta competición. Y con esto la selección de Paraguay se apunta a unos octavos de final que prevén ser contra la selección de Francia. Después de esto nos vamos a Ciudad de Monterrey, donde la selección de Marruecos y la selección de Países Bajos se midieron en un duelo apasionante que terminó también 1-1 con un gol bastante emotivo de Cody Gakpo, que como sabemos lamentablemente perdió un hijo que estaba a punto de llegar, pero aún así disputó el partido, decidió quedarse con su selección en la tripulación, y con eso Cody Gakpo en el minuto 85 ponía adelante a la selección de Países Bajos y parecía que así iba a terminar, pero no fue así. No se rindió la selección de Marruecos y en el tiempo agregado lo empató, y con eso lo mandó hasta los tiempos extras, donde no pudo suceder nada y se fue hasta los penales, y ahí fue donde apareció la figura del arquero del Al Hilal un día del Sevilla, Yassine Bono, parando penales y dejando a la selección de Países Bajos fuera en 16avos de final. Una decepción, porque acá en estos 5 minutos de la Copa Nuevo Mundo habíamos hablado de que Países Bajos era una de las favoritas porque lo estaba jugando muy bien, llevaba muchas goleadas y estaba totalmente invicto, pero no. La selección de Marruecos, el mata gigantes, como me gusta decirles, lo volvió a hacer y en penales una vez más elimina a la selección de Países Bajos. Y la jornada que se cerró con el partido entre la selección de Noruega y la selección de Costa de Marfil, un partido que pintaba que iba a quedar 1-1 también y nos íbamos a ir a los tiempos extras, pero quién si no, Erling Haaland lo mandó finalizar con una muy buena anotación. Parecía que había definido mal el delantero del Manchester City, incluso se sorprende cuando la pelota entra, pero es lo que tiene ser un goleador y los movimientos de este delantero son espectaculares. Y con esto la selección de Noruega le gana 2-1 a la selección de Costa de Marfil. Muy buen torneo, por cierto, de esta selección, que se va con Yang Diomandé como una de las estrellas, este futbolista que prevé que va a fichar por un gran club como mínimo 100 millones de euros. Y con esto se acaba la participación para ellos y la selección de Noruega, que se mira nada más y nada menos que a la gran Brasil de Carleto Ancelotti, de Endrick, de Vinicius y de Neymar, un Neymar que por cierto no disputó ni un minuto ayer. En el gol de la jornada nosotros hemos elegido claramente la anotación de Julio Enciso de cabeza, y con esto este futbolista de la selección de Paraguay mandó el partido a los tiempos extras, luego se convirtieron en unos penales, se hicieron una hazaña histórica, eliminar a la 4 veces campeona del mundo, y por eso la anotación de Julio Enciso fue elegida como el gol de la jornada. En el personaje de la jornada hemos elegido a Cody Gakpo, porque a pesar de haber quedado eliminado en 16avos de final y que su selección fuera una completa decepción, el futbolista del Liverpool anotó, y como ya sabemos todos esa lamentable noticia que perdió un hijo en 3 semanas, anotó el gol y inmediatamente se puso a llorar y toda la selección de Países Bajos lo fue a abrazar. Fue un momento muy emotivo y por eso hemos elegido al futbolista del Liverpool, Cody Gakpo, como el personaje de la jornada. La siguiente jornada, que empezará con el duelo entre la selección de México y la selección de Ecuador, un partido que ustedes estarán disfrutando después de estos 5 minutos de la Copa Nuevo Mundo, un partido que se disputará en el Estadio Azteca y que prevé ser un completo partidazo. Tenemos también a la selección de Inglaterra midiéndose contra una selección de República del Congo, un duelo que promete ser bastante apasionante, y otro partidazo, Bélgica contra Senegal, donde puede haber una sorpresa y los belgas pueden despedirse de esta competición o no. Pueden hacer la heroica y quedarse. Y esta es la siguiente jornada.
Esto ha sido todo en estos 5 minutos de la Copa Nuevo Mundo. Mi nombre es Thiago Schmidt y ha sido un gusto haberlos acompañado. 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Mañana más a la misma hora y en su mismo canal, Canal Nuevo Mundo.

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1: ¿Cómo están mis oyentes del alma? Dios los bendiga. Gusto para mí poder nuevamente llegar a esta hora, siempre a un programa más de Casos de la Vida Real, donde todos los santos días queremos, con este espacio de 15 minutillos, llegarle allá a su vida, a su corazón, a su problema, a su dificultad. Digo que 15 minutos a esta hora en esta prestigiosa emisora, como es Radio Nuevo Mundo, en la Sabrosona la tenemos de 30 minutos. Pero lo más importante es de que usted capte este mensaje. ¿Se dé cuenta usted realmente qué es lo que está sucediendo en su entorno, en su vida familiar, en su vida cotidiana? ¿Por qué las cosas no le están saliendo bien en la economía, en el bienestar familiar? Hay personas en este momento que me escuchan, que se preguntan, Dios mío, ¿qué será? ¿Qué iré a hacer en un futuro? ¿Qué iré a hacer de la salud de mis hijos, sabiendo que no tengo cómo pagarles el seguro de vida, el seguro de salud? No tengo cómo pagarles este mes la mensualidad de su colegio. Hay muchos hombres en este momento que están preocupados. La esposa a veces no los entiende, los hijos no lo entienden, la preocupación de este hombre, que todos los santos días es desde que se levanta pensando, Dios mío, ¿cómo voy a pagar las deudas? ¿Cómo voy a hacer para solventar estos problemas del arriendo, de la gasolina del carro, el colegio de mi hijo, el pago de la empleada, que el pago de la luz, que el pago de los servicios? Todo eso, diariamente el hombre a veces carga con eso en su hombro, en su espalda, siempre con ese, digamos así, con ese peso. A veces la mujer no lo entiende, la esposa a veces está en la casa, y cuando el hombre llega preocupado, llega haciendo mala cara o llega desesperado, dice la persona, es que este, ¿será que esta tiene otra? ¿Será que yo le caigo mal? ¿Será que esto, lo otro? No. No confundamos las cosas. A veces son problemas de preocupaciones que a todas las hogares les pasa, a todas las familias les pasa. Y por eso en este momento los hermanos de la Buena Esperanza queremos en este momento ponernos a su disposición, brindarle un consejo amigo, brindarle una orientación, decirle realmente de cómo y de qué manera usted puede salir adelante, regalarle una fórmula. Somos orientadores espirituales, así como usted lo escucha, orientadores espirituales, y tenemos en este momento la sabiduría, ese don hermoso que Dios nos regaló para poderle decir a ese joven, a esa mujer, a esa señora, a esa abuelita, a ese patojo, de qué manera y cómo llevar la vida. Por eso en este momento marque la línea psíquica, la línea de la oración. Llame en este momento, lo vamos a poner en cadena de oración. Si usted tiene un problema en el amor, su pareja, viven como perros y gatos, por cualquier cosa discuten. Usted ya no le puede decir algo, un reclamo, decir algo a su esposa, porque igual ella ya le está contestando mal. Siempre igual la contestó, ya está siempre, ya tiene la palabra en la boca para contestarle, para armarse el pleito. O y viceversa, el hombre... la mujer le dice algo al hombre y el hombre ya le está contestando con dos piedras en la mano. Eso sucede mucho en los hogares, y para eso estamos nosotros aquí, para generarle una autoayuda y decirle hoy más que nunca, su vida puede cambiar positivamente. Hombre, aparte de que en el hogar hay problemas con la economía, hay problemas de salud, nos ponemos a mezclar esto con enfermedades rebeldes, desconocidas, con personas envidiosas que le quieren ver a uno o a una familia destruida, hasta propiamente de la propia familia hay mujeres o hombres que quieren ver destruido su ser querido. Créame, así pasa y sucede. Y entonces por eso yo le digo a usted, póngase la mano en el corazón. Hoy me está escuchando, si usted va en la camioneta, si usted va en el camión, en la tractomula, usted va en el cabezal, usted en este momento se encuentra en una cárcel pagando una pena justa e injusta, se encuentra trabajando ahí en los bomberos municipales, bomberos, en la policía, en la PNC, está trabajando en un hospital de enfermero, tiene el turno, mejor dicho, hasta donde llegan las ondas hercianas de esta prestigiosa emisora. Usted tiene en este momento sus audífonos, puestos. Usted solito está escuchando este programa, es porque Diosito lindo te está poniendo en este momento, en este dial, para que usted al menos busque una ayuda. Al menos, mire bien, digámoslo, no se haga trabajos. No, es que yo no creo en esto, pero al menos llame. Con su fecha de nacimiento le podemos barajar las cartas de tarot. Y usted mismo, usted es el que sabe si realmente lo que yo le estoy diciendo es verdad o es mentira. Es ilógico que si yo le digo a usted, mire, que usted tiene este problema, y a usted no le está pasando eso, pues lógico, usted, ah, bueno, eso es un baboso, cuelgue y pare de contar. Pero si usted sabe que yo le estoy diciendo verdades, sin usted decírmelas, párele bolas a eso. Usted en este momento, Diosito me lo puso en este dial, es para que usted encuentre una solución a su problema, a su dificultad. En la Biblia lo dice, la maldad existe, la brujería existe, las cosas negativas existen. 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Tenemos dos sedes, Chimaltenango y en la capital. 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Aquí en la capital estamos en la quinta calle 144 de la zona 9. 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Viniendo para esta emisora ahorita me entró un mensajito, ¿verdad? De WhatsApp, se los voy a leer rápidamente, dice así: hermanitos de la Buena Esperanza, escucho su programa, los escucho desde aquí, desde una aldea de Chimaltenango. Hace aproximadamente 3 meses para acá, mi negocito, mi tienda de abarrotes, ya no volvió prácticamente a vender casi nada. He escuchado muchos programas suyos que usted dice a veces que ni las moscas entran, pues a eso está pasando en mi negocio. Créame, hermano, que estoy preocupado. Tengo mi hermano, que él tiene un negocio igual al mío, pero como a 2 o 3 cuadras de aquí de donde yo tengo el mío. Y a él sí le llega gente, él vende. Diario hablamos. Yo estoy muy preocupado, mi esposa está enferma. No sé qué está pasando, hermano. Si anteriormente yo vendía todo el producto. Incluso había puesto una venta de hortalizas y las vendía. Hoy ya no tengo nada porque se me daña, se me chuquea. El tomate se me daña, la cebolla se me chuquea, la papa se me chuquea. Todo se me queda. Entonces opté por no volver a vender hortalizas. Pero en este momento estoy preocupado porque ya no tengo con qué pagar el local. Producto se me está dañando. Los proveedores no hacen sino cobrarme. ¿Qué pasa, hermano? Ayúdeme. Nací el 4 de noviembre de 1968. Atentamente, hombre preocupado por la salud de su esposa y el negocio bajo. Mi querido amigo, vea, rápidamente, analizando su fecha de nacimiento, me doy cuenta de que en realidad, como lo he dicho en todos los programas, hay envidias, hay personas envidiosas, hay personas negativas, hay personas que se valen de artimañas, se valen de porquerías para destruir al ser humano. Créame, hay personas que igual lo pueden ver a usted un negocito productivo y le mandan a hacer X, Y cosa para destruirle, para opacarlo. En este caso a usted, lamentablemente, le mandaron tirar unas porquerías a su negocio. Por eso las ventas bajaron considerablemente. Y si su esposa, que era la que le ayudaba, su mano derecha ahí, lamentablemente le ha caído este año también a ella y por eso ella se encuentra en este momento enfermita. Hermano, yo le aconsejo, usted está ahí en Chimaltenango, en una aldea, una vereda del Chimaltenango, visíteme si es posible mañana mismo, bárrame bien el negocio de adentro hacia afuera, o sea, agarra toda la basura, la va a agarrar y la va a hacer un montoncito, pero afuera, en la puerta de afuera del negocio, lo echa dentro de una bolsita negra y me lo trae. A su esposa le va a pasar un algodón completamente seco, un pedazo de algodón por todo el cuerpo, y me lo trae mañana, hermano, aquí en Chimaltenango, en la quinta avenida de la zona 1, y yo le voy a mostrar qué está pasando, qué está sucediendo, y sabe qué es lo mejor, le voy a regalar una fórmula, le voy a regalar, digámoslo así, un antídoto para levantar ese negocio y le voy a curar a su esposa, porque lo que ustedes tienen es un daño sobrenatural, no es una enfermedad natural, es algo sobrenatural, o sea, una persona se valió de artimañas, pagó para destruirla. Y sabe qué es lo mejorcito también, les voy a mostrar el rostro de la persona que le pagó al brujo para destruirlos. Se va a ir para atrás, prepárese, porque la persona que le mandó a hacer esto, usted ni se imagina quién es, y aquí se la voy a mostrar. No se lo digo ahorita por teléfono, no se lo digo por este medio, porque digamos que hay personas y le van a ir a reclamar, X y no. Yo mañana voy a hablar con usted personalmente, si puede traerme a su esposa, tráigamela, que lo más importante es que le voy a ayudar. Recuerden el número de teléfono a toda nuestra fiel audiencia, así como este señor que me acaba de escribir por WhatsApp, 33950812, ese es el WhatsApp privado mío, el del hermanito Felipe, 33 95 08 12 33 95 08 12. 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Llegue, haga, venga, se va a dar cuenta que la vida les va a empezar a cambiar, sea lo que sea. ¿Y sabe qué es lo más importante? 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Escuchen este testimonio, por favor.
2: Testimonios maravillosos de personas que en verdad se acercan con alegría a dar esas pruebas de fe de lo que verdaderamente las siete medallas milagrosas ha podido realizar en sus vidas. Mi querida hermana, ¿qué tiene para recomendar no solamente a Guatemala, sino al mundo de los beneficios, virtudes y milagros de estas siete medallas milagrosas?
3: Yo les aconsejo que se presenten a recoger sus medallas milagrosas, porque yo vine a recogerla y con toda la fe yo estaba sin poder caminar y no me lo van a creer. Van a decir que tal vez me están pagando para que diga esto, pero no es cierto. Entonces dije yo, con fe y el poder de Dios, en el nombre de Dios, me voy a tomar esta agua que me recomendaron con la medalla de Cristo. Me la tomé y no me van a creer que yo otro día me sentí bastante mejor. Entonces lo volví a hacer y al segundo día más mejor. Y es tanta mi alegría que yo vine a dar las gracias y a recomendarles de que si no las han recogido, que las recojan y que las usen con fe, que ustedes van a ver su propio beneficio.
2: Mi querida hermana, ¿cuánto tiempo lleva usted prácticamente sin poder caminar?
3: Yo ya tengo días de estar con ese requintamiento de varices y todo en las piernas, ya meses.
2: ¿Y al cuánto tiempo de empezar a utilizar la medalla de Cristo, que la colocó en el vaso con agua, lógicamente retirándola después utilizó esa medalla en forma de cruz en sus piernas, ¿sí? Y se la tomó también, lógicamente sacando la medalla, claro, ¿no? Porque muchas personas pensarán que la sanaciones tomándosela con la medalla, ¿no? Sacando la medalla. Explíquele a las personas que la escuchan en este momento, ¿cómo fue que la utilizó?
3: Yo la eché en el...
2: Tomándosela con la medalla, ¿no? Sacando la medalla. Explíquele a las personas que la escuchan en este momento, ¿cómo fue que la utilizó?
3: Yo la eché en el vaso de agua por 7 minutos. A los 7 minutos cabales la saqué, me tomé el agua.

0: prueba de Dios.
1: Sí, en el nombre de Dios hay que hacerlo todo y los hermanos.
0: O sea que si alguien le pregunta de este testimonio, ¿usted qué va a decir?
1: Voy a decir lo mismo que estoy contando acá.
0: Gracias por su testimonio.
2: Eso que acaban de escuchar ustedes, ese lindo testimonio, amados hermanos, es la carta de presentación de nosotros los hermanitos de la Buena Esperanza. 26 largos años, así como lo escuchan, 26 largos años llevamos aquí en esta hermosa República de Guatemala, trabajando sin ánimo de lucro, regresándole sonrisa, felicidad a muchos hogares, dándole respuestas positivas, acertadas a muchas personas. Personas que habían visitado sitios parecidos, similares, se encontraban escépticas, incrédulas, o sea, ya no creían, lamentablemente habían perdido la fe. ¿Por qué? Porque lamentablemente unos babosos se habían hecho pasar por espiritistas, por curanderos y mentiras. Pero bueno, a lo más importante es que Diosito los mandó a nuestro templo espiritual y la vida les cambió. Usted, amigo oyente, no puede ser el de menos. Por eso, no importa el problema que tengas, la dificultad por la que estés atravesando en este momento, todo lo que a usted le pasa tiene solución, menos la muerte. 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
3: Hasta aquí el espacio de los hermanos de la Buena Esperanza, que volverán mañana para todos aquellos que quieran superarse y vencer los obstáculos que bloquean la senda del triunfo, la salud, el amor, la suerte, la felicidad.
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0: Buenas noches, amigos oyentes, bienvenidos. Damos paso a la información acá en la emisión de las 10 del Independiente Voz y Corazón de Guatemala. Hoy martes 30 de junio presentamos en este momento la información nacional e internacional. Les acompaña Mario Carrillo, estos son los titulares.
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0: El diplomático Juan Rodríguez declinó su nominación como embajador de Estados Unidos en Guatemala. Washington aún no anuncia su nuevo candidato. El presidente Bernardo Arévalo destacó la modernización y profesionalización del ejército durante la conmemoración del Día del Ejército y la Revolución Liberal. El Tribunal Supremo Electoral oficializó la inscripción del Partido Revolución, elevando a 25 las organizaciones políticas inscritas para las elecciones de 2027. Bernardo Arévalo confirmó que Guatemala mantiene disponible ayuda humanitaria para Venezuela y continúa el diálogo para restablecer relaciones diplomáticas. El gobierno relanzará la licitación internacional para construir la cárcel de máxima seguridad en Mazagua, Escuintla, priorizando transparencia y competencia. El Ministerio de Educación reconoció un déficit de maestros especializados en inglés, matemáticas y química, principalmente en institutos públicos del interior. En internacionales, las tareas de rescate continúan en Venezuela entre avisos de escasez y enfermedades. Esto y más en la emisión de las 10 del Independiente Voz y Corazón de Guatemala.
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0: Bienvenidos, damos paso a la información nacional acá en el Independiente. El diplomático estadounidense Juan Rodríguez declinó su nominación como embajador de Estados Unidos en Guatemala. El gobierno estadounidense aún no ha anunciado quién será propuesto para ocupar el cargo.
2: Este martes trascendió que el diplomático estadounidense Juan Rodríguez declinó de su confirmación para ocupar el cargo de embajador de Estados Unidos en Guatemala. Cabe mencionar que Rodríguez había sido postulado por el presidente de Estados Unidos, Donald Trump, quien el pasado 9 de marzo remitió al Senado estadounidense un paquete de nominaciones para distintos cargos diplomáticos y gubernamentales. Entre las nominaciones que hizo el mandatario estadounidense ese día figuraba la del funcionario para representar a Washington en Guatemala. Como parte del proceso de confirmación, el 28 de abril, Rodríguez compareció ante el Comité de Relaciones Exteriores del Senado de Estados Unidos, donde expuso las principales prioridades que impulsaría en caso de recibir el aval de la Cámara Alta. Durante su intervención, agradeció al presidente Trump por la confianza depositada en su nominación y aseguró que comprendía la responsabilidad de representar los intereses de Estados Unidos en Guatemala. De igual forma, se le consultó al presidente Bernardo Arévalo, a lo que respondió: "No tengo información oficial y no tengo comentario". El mandatario evitó pronunciarse mientras crecen las versiones sobre cambios en la representación diplomática estadounidense en el país. Hasta el momento, el gobierno de Estados Unidos no ha informado quién será la persona que será propuesta para ocupar la representación diplomática en Guatemala. Para Nuevo Mundo Noticias, Ángel Vázquez.
0: El gobierno anunció que relanzará la licitación internacional para la construcción de la nueva cárcel de máxima seguridad en Mazagua, Escuintla, con el objetivo de garantizar mayor transparencia y atraer nuevas empresas interesadas en ejecutar el proyecto.
3: La construcción de la nueva cárcel de seguridad de Mazagua, Escuintla, vuelve a estancarse, por lo que el gobierno anunció que volverá a lanzar una licitación internacional para ejecutar el proyecto penitenciario. Edgar Portillo, director de la Unidad Especial de Ejecución del Programa, explicó que las autoridades trabajan en la reestructuración del proceso para atraer nuevamente a empresas interesadas en la construcción del centro carcelario.
4: Presentó al inicio 4 recursos, 12 recursos en la vía administrativa, 2 recursos de reposición y 2 recursos correspondientes primero a la fase de haber hecho la recepción, ¿verdad?, de la preinversión, y 2 también que concurrieron a la fase de liquidación. De ellos solo procedieron los 2 que se hizo en materia de revocatoria, a los 2 en la fase de liquidación, que son los que se están corriendo las respectivas audiencias y el proceso correspondiente. Sí, al inicio ellos determinaron que el proceso les correspondía por estar en un mismo contrato, pero el tema acaece en que ellos no tienen el cumplimiento de los requisitos, incluyendo el REGAE, que como en otras ocasiones se le comentó, informó, señor diputado, tienen una denuncia penal realizada por el Ministerio de Finanzas Públicas, específicamente por la Dirección General de Proveedores del Estado, por una posible falsificación documental. Entonces no concurren los requisitos para poder llevar a cabo el proceso.
5: Entonces eso quiere decir que van a subir un nuevo evento de licitación para el tema de la construcción y el equipamiento. Para ¿esta es una licitación solo nacional o
4: internacional?
3: El funcionario detalló que la decisión de relanzar la licitación responde a la necesidad de garantizar transparencia, viabilidad técnica y mejores condiciones contractuales para la ejecución de la obra. Para Nuevo Mundo Noticias, Werner Álvarez.
0: El presidente Bernardo Arévalo encabezó la conmemoración del 155 aniversario de la Revolución Liberal de 1871 y del Día del Ejército, donde destacó el proceso de modernización y profesionalización de la institución militar.
2: El presidente Bernardo Arévalo participó en el acto de conmemoración del 155 aniversario de la gesta revolucionaria de 1871 y Día del Ejército, frente al Ministerio de la Defensa Nacional. El acto oficial se llevó a cabo en el Ministerio de la Defensa, donde pasó el desfile conmemorativo por el Día del Ejército, y durante su discurso el mandatario señaló: "Celebramos al Ejército de Guatemala, una institución que hoy es más profesional, moderna, democrática y al servicio de Guatemala en todo el territorio, todo el tiempo.
6: El Ejército que hoy tenemos demuestra que invertir en defensa es invertir en Guatemala, es invertir en seguridad, en estabilidad, en soberanía y en capacidad de respuesta ante los desafíos del presente. Hemos avanzado en la adquisición y fortalecimiento de capacidades aéreas, marítimas y terrestres. Hemos elevado la preparación de nuestras fuerzas y hemos proyectado a Guatemala con mayor presencia internacional. Prueba de ello es el incremento de nuestra participación en la misión de Haití, pasando de 150 a 300 soldados, reafirmando que Guatemala no solo trabaja por su propia seguridad, sino que también contribuye con responsabilidad a la estabilidad regional y a la paz mundial. Pero también reconocemos que la inversión debe mirar hacia adentro. El alto mando está plenamente consciente de que dignificar al soldado es fortalecer a la institución.
2: Indicó que el trabajo que ha realizado el Ejército siempre ha sido apegado a la ley y también respetando a los guatemaltecos, brindándoles la seguridad que corresponde. Para Nuevo Mundo Noticias, Ángel Vázquez.
0: El Ministerio de Educación reconoció que Guatemala enfrenta un déficit de maestros especializados en inglés, matemática y química, situación que afecta principalmente a institutos públicos del interior del país.
3: El Ministerio de Educación reconoció que Guatemala enfrenta actualmente un déficit de maestros en áreas clave del nivel medio, especialmente en cursos como inglés, matemáticas y química, una situación que afecta a distintos departamentos del país y complica la cobertura educativa en institutos y centros públicos. La viceministra de Educación Bilingüe e Intercultural, Romelia Moisem, confirmó que la falta de docentes especializados continúa siendo uno de los principales desafíos del sistema educativo nacional.
7: Mire, yo le voy a decir desde lo que yo he visto. Por ejemplo, maestros de inglés sí nos falta, ¿verdad? O sea, hay muy poquitos, pero es por la formación que reciben del nivel medio, ¿verdad? Maestros de matemática también es importante que se formen, maestros de ciencia, en química, por ejemplo, nos hacen falta maestros para el nivel medio. Es importante poder ocupar todo lo que son las ciencias duras, ¿verdad? Pero también no dejemos por un lado las competencias blandas, ¿verdad? Que es importante eso.
3: La funcionaria indicó que el problema no se limita únicamente a la capital, sino que afecta principalmente a departamentos del interior del país, donde muchos centros educativos enfrentan dificultades para contratar docentes especializados en materias consideradas prioritarias. Para Nuevo Mundo Noticias, Werner Álvarez.
0: El presidente Bernardo Arévalo afirmó que las acciones promovidas ante la Corte de Constitucionalidad buscan garantizar la legitimidad del proceso de elección de rector en la Universidad de San Carlos de Guatemala.
2: Ante la próxima toma de posesión de Walter Mazariegos para un segundo periodo en la rectoría de la Universidad de San Carlos de Guatemala, la cual está prevista para este 1 de julio, el presidente Bernardo Arévalo señaló que el recurso planteado ante la Corte de Constitucionalidad forma parte de las acciones impulsadas por el Ejecutivo para procurar que el proceso electoral universitario se desarrolle en condiciones de legitimidad.
6: Lo primero, nuestra posición es muy clara y el mejor ejemplo de nuestra posición es la acción que hemos tomado ante la Corte de Constitucionalidad alrededor del tema. Y esperamos que haya consecuencia alrededor de eso y se permita un proceso que eventualmente conduzca a las elecciones legítimas, legales, de un rector legítimo en la Universidad de San Carlos.
2: Explicó que estarán anuentes a todo lo que acontezca en las próximas horas. Para Nuevo Mundo Noticias, Ángel Vázquez.
0: El Congreso informó que aún no ha recibido una solicitud del Ejecutivo para ampliar el subsidio temporal a los combustibles, cuyo vencimiento está previsto para el próximo 2 de julio.
3: A pocos días de que finalice el subsidio temporal a los combustibles en Guatemala, el Congreso de la República aún no ha recibido ninguna solicitud oficial del Ejecutivo para ampliar la medida. El beneficio económico implementado para amortiguar el impacto del alza internacional en los precios de los combustibles vence el próximo 2 de julio y hasta ahora, según el diputado Juan Carlos Rivera, existe incertidumbre sobre si el gobierno buscará extenderlo o dejará que expire definitivamente.
8: Bueno, internacionalmente creo que es importante que el precio de los combustibles pues han bajado. Nosotros como Congreso pues no hemos recibido información de parte del Ejecutivo si existe el interés de ampliar este subsidio, ya que es una inversión importante, más de 2,000 millones de quetzales en el subsidio, y esos 2,000 millones pues se pueden utilizar para invertirlos en educación, en salud o en infraestructura que tanto necesitamos en nuestro país. Así que pues esperaremos si el Ejecutivo pues nos manda algún requerimiento. Si al momento que se agote el monto que fue asignado o el plazo que nosotros asignamos en el decreto, pues al momento de terminarse, pues se tienen que retornar a los precios sin subsidio.
3: La preocupación surge debido a que el vencimiento del apoyo estatal podría impactar directamente en los precios del transporte, alimentos y productos de consumo básico. Para Nuevo Mundo Noticias, Werner Álvarez.
0: El presidente Bernardo Arévalo informó que Guatemala mantiene disponible la ayuda humanitaria para Venezuela y confirmó que continúan las conversaciones para restablecer las relaciones diplomáticas entre ambos países.
2: En torno a lo que acontece en Venezuela, el presidente Bernardo Arévalo se refirió explicando que el apoyo enviado a Venezuela de momento solo se ha puesto a disposición debido a que las autoridades venezolanas se encuentran gestionando la ayuda enviada por otros países. Asimismo, el gobernante indicó que se han mantenido conversaciones entre cancillerías para volver a restablecer las relaciones diplomáticas con dicho país.
9: Con Red y su equivalente en Venezuela. Nosotros inmediatamente pusimos a disposición de ellos 2 equipos de rescate y búsqueda de 50 personas cada uno con su equipo canino correspondiente para poder atender cualquier caso que ellos indiquen. Hemos puesto además a disposición de ellos equipos para el establecimiento de centros de comunicación y para clasificación de cadáveres. Esta información la tienen ellos. Nos pidieron que nos detuviéramos porque en este momento había ya mucha presencia y que existía dificultad en procesar toda la asistencia que existía y que estamos en contacto con ellos continuo, pero estamos esperando que ellos nos digan en dónde y cuándo necesitan a los equipos de rescate para enviarlos inmediatamente.
2: Explicó que de manera constante se mantienen las comunicaciones entre cancillerías y también la Conred para determinar el personal que se estaría desplegando hacia Venezuela. Para Nuevo Mundo Noticias, Ángel Vázquez.
0: La Policía Nacional Civil investiga la participación de hombres armados en un desfile hípico realizado en Huehuetenango luego de la difusión de videos donde se observan personas portando armas de alto calibre durante la actividad.
3: El subdirector tecnológico de la Policía Nacional Civil, Héctor Talé, confirmó que las autoridades ya realizan una investigación interna y operativa tras la difusión de videos donde aparecen hombres fuertemente armados participando en un desfile hípico en Huehuetenango.
10: Justo en este momento, nuestro director general adjunto está reunido con nuestros subdirectores de operaciones antinarcóticos y de investigación criminal para poder tomar las acciones correspondientes.
3: La reacción de las autoridades surge luego de que durante el pasado fin de semana, usuarios difundieron videos y fotografías captadas en un desfile hípico realizado en Huehuetenango, donde se observa a varias personas desfilando a caballo mientras portan ametralladoras, fusiles y armas largas, algunas aparentemente de grado militar. Las imágenes rápidamente se viralizaron debido a que los hombres armados recorrían el evento frente a decenas de asistentes y familias que presenciaban la actividad, situación que llamó la atención de los pobladores y fuerzas de seguridad. Para Nuevo Mundo Noticias, Werner Álvarez.
0: El Tribunal Supremo Electoral oficializó la inscripción del Partido Político Revolución, elevando a 25 el número de organizaciones políticas legalmente inscritas de cara al proceso electoral de 2027.
2: El Tribunal Supremo Electoral oficializó la inscripción del partido político Revolución al inscribirlo formalmente y publicar dicha medida en el Diario Oficial. Según la publicación en el diario, Revolución quedó inscrito en el Departamento de Organizaciones Políticas de la Dirección General del Registro de Ciudadanos con la partida 1-2026 el pasado 25 de junio. Del nuevo partido político se sabe que Arnoldo Francisco Pérez y Pérez es el secretario general de dicha agrupación política, según documentos del Tribunal Supremo Electoral. Al 12 de junio del presente año, Revolución, aún siendo comité pro formación, sumaba 31.481 afiliados. De acuerdo con el Tribunal Supremo Electoral, hay 25 partidos políticos inscritos oficialmente, incluyendo a Revolución. Este es el listado oficial hasta el momento. Todos: Valor, Viva, Vamos, Elefante, Voz, Poder, Azul, Victoria, URNG Maíz, Jaguar, Partido Político Nosotros, Cambio, WINAC, Prosperidad Ciudadana, Nuevos Tiempos, UNE, Partido Verde, Servir, Fuerza por Guatemala, Creo, Bien y Ahora Revolución. Por otro lado, hay 21 comités pro formación con la intención de convertirse en partidos políticos, de los cuales algunos comités ya cuentan con el total de afiliados para iniciar el proceso de convertirse en una organización política y poder participar el próximo año en el proceso electoral. Para Nuevo Mundo Noticias, Ángel Vázquez.
0: Guatemala conmemoró el 155 aniversario de la Revolución Liberal de 1871 y el Día del Ejército con el tradicional desfile militar y diversas actividades cívicas y recreativas.
2: Este 30 de junio, Guatemala conmemoró los 155 años de la Revolución Liberal de 1871, una fecha histórica que marcó un punto de inflexión en la vida política, social y económica del país y que además dio origen a la institución militar que hoy se conoce como el Ejército de Guatemala. El desfile recuerda la gesta revolucionaria encabezada por los generales Miguel García Granados y Justo Rufino Barrios, quienes impulsaron un proceso de transformación nacional conocida como la Reforma Liberal. Este movimiento sentó las bases de una nueva etapa en la historia guatemalteca y definió la estructura del Estado. Tras el triunfo de la Revolución Liberal, Miguel García Granados asumió la presidencia interina de la República durante su administración, que se extendió hasta el 4 de junio de 1873. Justo Rufino Barrios inició la organización formal del Ejército de Guatemala, consolidando una institución que acompañaría el desarrollo del país a lo largo de los años. Como reconocimiento a los protagonistas de aquel proceso histórico, el 30 de junio fue constituido como el Día del Ejército, una fecha dedicada a honrar a quienes impulsaron los cambios que transformaron el rumbo de la nación. Este 2026 se cumplen 155 años de aquella gesta revolucionaria, motivo por el cual la institución armada programó una serie de actividades conmemorativas en distintos puntos del país. Entre las actividades más esperadas destaca el tradicional desfile militar que reunió a integrantes en distintas unidades del ejército y que fue abierto al público. El recorrido se desarrolló sobre la Avenida Las Américas y la Reforma, dos de las principales arterias de la ciudad de Guatemala, donde miles de personas se congregaron como cada año para presenciar la actividad. Además de ceremonias oficiales, se anunció la realización de actividades deportivas y recreativas, con el propósito de fomentar la participación de las familias guatemaltecas en la celebración de una fecha que forma parte de la memoria histórica del país. Para Nuevo Mundo Noticias, Ángel Vázquez.
0: Ascendió a 7 el número de personas fallecidas tras la masacre registrada en la colonia Las Margaritas, zona 2 de San Arate, El Progreso. De acuerdo con información preliminar, el ataque estaría relacionado con una disputa territorial entre estructuras del crimen organizado dedicadas al narcomenudeo.
11: La cifra de víctimas mortales por la masacre ocurrida en la colonia Las Margaritas, zona 2 de San Arate, El Progreso, ascendió a 7 personas, mientras las autoridades continúan con las investigaciones para esclarecer el ataque armado. De acuerdo con información preliminar recabada por investigadores, el hecho violento habría sido provocado por una disputa de territorio entre estructuras del crimen organizado dedicadas al narcomenudeo en el municipio. Inicialmente, las autoridades reportaron 5 fallecidos y 2 personas heridas por proyectil de arma de fuego. Sin embargo, horas después se confirmó que los lesionados murieron debido a la gravedad de las heridas, elevando el saldo mortal a 7 víctimas. El ataque ocurrió alrededor de las 13:35 horas en la calle principal de la colonia Las Margaritas. 4 de las víctimas fueron localizadas dentro de una vivienda y otras personas quedaron tendidas en el exterior del inmueble. Agentes de la Policía Nacional Civil y fiscales del Ministerio Público desarrollaron las diligencias en la escena para recolectar indicios balísticos. Fuentes vinculadas a la investigación señalaron que el sector ha sido escenario de conflicto entre grupos criminales que buscan controlar la venta y distribución de drogas al menudeo. Las autoridades aún no han revelado la identidad de las víctimas, sin embargo, continúan con las pesquisas. Para Nuevo Mundo Noticias, Werner Álvarez.
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0: En el estado del tiempo, Jorge Chinchilla del INSIBUME da a conocer las condiciones del tiempo para las próximas horas.
13: Muy buenos días. Desde el Centro de Análisis y Pronósticos de INSIBUME presentamos las condiciones del tiempo para el día de hoy, 30 de junio de 2026. Continuamos con los efectos de un sistema de alta presión, el cual favorecerá a que continúe la velocidad del viento norte acelerada. También ha disminuido las lluvias, principalmente del sur al centro del país. No así en el área norte, donde podríamos tener aún lluvias dispersas el día de hoy. Sobre los mayores acumulados de lluvia, estos se presentarán principalmente hacia el norte, especialmente franjas del norte y Caribe. También en el área de Boca Costa, Occidente y Altiplano Central se pueden presentar algunas lluvias muy dispersas al final de tarde o primeras horas de la noche. Sobre las altas temperaturas, debido a la poca cobertura nubosa, se presentarán altas principalmente hacia el norte, sur y oriente del país. En Petén estaríamos cercanos a los 33 a 36 grados Celsius, para el área del oriente entre los 36 a 38 grados Celsius y para el área sur entre los 34 a 36 grados Celsius. En el área central, incluyendo la ciudad capital, podríamos llegar a tener entre los 25 a 27 grados Celsius, pudiendo ser un poco mayor hacia el norte del altiplano central. El sol salió a las 5.37 minutos y se ocultará a las 18.36. Recomendamos a la población no exponerse al sol por periodos prolongados. También mantener las precauciones necesarias ante las lluvias previstas y el viento norte acelerado y mantenerse informados de nosotros, el ente oficial que es INSIBUME, en nuestras redes sociales y página web.
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0: En las internacionales, más de 1 millón de inmigrantes presentaron los papeles para regularizar su situación en España bajo el plan lanzado por el gobierno que termina este martes.
14: Más de 1 millón de inmigrantes presentaron los papeles para regularizar su situación en España bajo el plan lanzado por el gobierno, anunció el presidente del Ejecutivo español, Pedro Sánchez, a pesar de la oposición de la derecha y la extrema derecha.
15: Cuando condenamos a una persona a la invisibilidad, creo que hacemos a nuestro país un país peor. Perdemos todos. Perdemos su contribución, debilitamos también nuestra propia convivencia.
14: Partidario de una política de acogida, el gobierno de izquierdas, que encabeza Sánchez, constituye una excepción en materia de migración en la Unión Europea, a contracorriente de gran parte de sus socios.
15: Casi la mitad del crecimiento del PIB desde el año 2022 se explica por la llegada de personas migrantes. Alrededor del 20% del crecimiento del PIB per cápita de los últimos años está vinculado a su contribución. Cuando, por tanto, integramos como país, pues lo que hacemos es avanzar, es crecer, es progresar.
14: Según el plan de regularización masiva, las autoridades españolas disponen de 3 meses para tramitar las peticiones y conceder o no a los solicitantes un permiso de residencia y trabajo válido únicamente en España, Las personas interesadas debían justificar al menos 5 meses de presencia en territorio español al 1 de enero y demostrar igualmente que no tienen antecedentes penales. Cuando se abrió el procedimiento a mediados de abril, el gobierno calculó que se beneficiaría alrededor de 500,000 de personas, en su gran mayoría migrantes latinoamericanos.
15: Lo hacemos no solamente por coherencia, sino también por responsabilidad, y lo hacemos también por inteligencia, porque en un país como todo Occidente que sufre el invierno demográfico, la inmigración, además de las políticas de familias que está poniendo en marcha desde hace ya un tiempo este gobierno en marcha, como decía antes, la inmigración ayuda a cubrir esas necesidades laborales, también a sostener el estado del bienestar y mantiene vivos muchos territorios.
14: En España, una de las principales puertas de entrada de la migración en Europa, cerca de 37,000 inmigrantes irregulares entraron en 2025, una cifra que supone un fuerte descenso con respecto a 2024, según el Ministerio Interior. El 1 de enero, más de 10 millones de personas nacidas en el extranjero vivían en España, que cuenta con una población total de casi 50 millones de habitantes, según el Instituto Nacional de Estadística.
0: Las operaciones de rescate y ayuda continuaban el martes en Venezuela tras el doble terremoto que dejó decenas de miles de desaparecidos y al menos 1,700 muertos, mientras agencias de la ONU avisaron de escasez de alimentos y riesgo de enfermedades.
14: Las operaciones de rescate y ayuda continuaban el martes en Venezuela tras el doble terremoto que dejó decenas de miles de desaparecidos.
16: Bueno, ya llevamos 38 personas ya, 12 con vida. 16 con vida, perdón, y 22 fallecidos. Pero ahí estamos, tratando de encontrar otra persona más con vida. Y bueno, aquí estamos.
14: Se agotan las esperanzas de encontrar vida bajo los escombros pasados 5 días de la sacudida, y la atención humanitaria vira hacia ayudar a muchas personas que se quedaron sin hogar.
17: Bueno, yo creo que tuve pérdida total, porque ahí el edificio mío se abrió haciendo... Y yo no, pues, no, me sacaron de casualidad, pero más nunca puedo entrar. Ahí se quedó todo.
14: La NASA estimó que más de 58,000 edificios resultaron probablemente dañados o destruidos por los terremotos que asolaron el norte de Venezuela, según una evaluación preliminar de datos satelitales. El gobierno estima que ahora unos 855 edificios sufrieron daños por los terremotos, 189 de estos en colapso total en La Guaira y Caracas. La ONU calcula por su parte casi 7 millones de damnificados y daños materiales por $6,700 millones, 6% del Producto Interno Bruto del país petrolero. En La Guaira, la zona más castigada por el doble sismo, la escasez de comida está extendida, los servicios básicos se han colapsado, advirtió el martes el alto comisionado de la ONU para los refugiados.
18: Estamos durmiendo en el piso, yo he estado durmiendo en el piso porque no tengo colchonetas, aunque algunos ya le han dado, gracias a Dios, pero a mí no me ha tocado una colchoneta, pero estoy agradecida con lo que hemos recibido porque muchos perdimos todo, de verdad que sí.
14: La Organización Mundial de la Salud advirtió también de la presión extrema sobre los servicios de salud y el riesgo de enfermedades prevenibles mediante vacunación, como el sarampión, la difteria y la tosferina. Para acelerar el ingreso de equipos y suministros al país, los marines estadounidenses pusieron el lunes de nuevo en operación el puerto de La Guaira, uno de los más importantes del país, y los militares estadounidenses hicieron funcionar el aeropuerto. Un total de 27 países han movilizado cerca de 40 equipos de búsqueda y rescate. Son más de 2,000 efectivos y personal, junto con más de 160 perros. La ONU suministrará 10,000 bolsas mortuorias, aunque espera que el balance final sea inferior.
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20: La herencia de 1871. Cada 30 de junio, Guatemala recuerda una fecha que marcó un antes y un después en su historia. La Revolución Liberal de 1871 no fue únicamente un cambio de gobierno, representó la transformación del Estado, de la economía y de la visión política que conduciría al país durante las siguientes décadas. La coincidencia de esta conmemoración con el Día del Ejército invita también a reflexionar sobre el papel que las Fuerzas Armadas han desempeñado en la construcción de la República y sobre la necesidad de comprender la historia con sus luces y sus sombras. El movimiento revolucionario, encabezado por Miguel García Granados y Justo Rufino Barrios, puso fin al largo periodo conservador e impulsó un proyecto político que buscaba insertar a Guatemala en la modernidad de finales del siglo XIX. Sus promotores apostaron por un Estado más fuerte, una administración pública más organizada, la separación entre la Iglesia y el Estado, la promoción de la educación laica y el desarrollo de la infraestructura necesaria para dinamizar la economía nacional. Muchas de las instituciones y principios que hoy parecen naturales encuentran su origen en aquella revolución. La expansión del sistema educativo público, la profesionalización de diversas dependencias estatales, el impulso a las obras públicas, el fortalecimiento del registro civil y la consolidación del Estado como principal administrador de los asuntos públicos constituyen parte de un legado que, con múltiples reformas posteriores, continúa vigente en la Guatemala del siglo XXI. También debe reconocerse que el desarrollo de la producción cafetalera convirtió al país en un importante exportador y permitió la construcción de caminos, puertos y líneas férreas que conectaron regiones antes aisladas. Sin embargo, una valoración responsable de la Revolución de 1871 exige reconocer que el progreso tuvo costos significativos. La concentración de tierras, las políticas laborales impuestas a las comunidades indígenas y campesinas y la consolidación de una estructura de poder profundamente desigual dejaron heridas sociales cuyos efectos todavía son objeto de estudio y discusión. La conmemoración del Día del Ejército, celebrada en esta misma fecha, recuerda que la institución armada nació vinculada a la defensa del nuevo orden surgido tras la Revolución. A lo largo de más de siglo y medio, el ejército ha desempeñado funciones muy distintas según las circunstancias históricas, desde la defensa de la soberanía nacional hasta un papel protagónico durante el conflicto armado interno. Las efemérides nacionales no deben convertirse únicamente en actos protocolarios, deben ser oportunidades para preguntarnos qué principios vale la pena preservar y cuáles errores no deben repetirse. La Revolución Liberal dejó enseñanzas sobre la importancia de construir instituciones sólidas, invertir en educación, promover la infraestructura y fortalecer al Estado como garante del desarrollo. Esos objetivos siguen plenamente vigentes. A 155 años de aquel acontecimiento, Guatemala sigue enfrentando desafíos que sus protagonistas difícilmente imaginaron. Pero también conserva instituciones, principios y aspiraciones que nacieron en 1871 y que aún sirven como punto de partida para construir un país más moderno, más justo y más unido. Recordar esa revolución y reconocer el papel histórico del ejército debe ser, más que un ejercicio de nostalgia, una invitación a fortalecer la democracia, consolidar el Estado de Derecho y a asumir que el futuro de la nación depende de aprender de su propia historia.
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0: En más información nacional, acá en El Independiente, la Corte de Constitucionalidad condenó las amenazas e incitaciones a la violencia contra tres de sus magistrados luego de la difusión de un video en redes sociales. La Alta Corte informó que reforzó las medidas de seguridad y reiteró su compromiso con la independencia judicial, el Estado de Derecho y el respeto a las instituciones.
5: La Corte de Constitucionalidad elevó el tono de alerta institucional tras denunciar amenazas directas contra tres de sus magistrados en medio de un contexto de alta tensión política. El máximo tribunal constitucional informó que en redes sociales circula un video en el que un individuo incita públicamente a atentar contra los magistrados Dina Josefina Ochoa Escriba, Roberto Molina Barreto y Julia Marisol Rivera Aguilar. Ante ello, la CC emitió un comunicado oficial en el que condenó de manera categórica e irrestricta cualquier acto de intimidación. La gravedad del caso llevó al Ministerio Público, por medio de la Fiscalía de Delitos contra Operadores de Justicia, a solicitar a la Policía Nacional Civil un refuerzo inmediato de seguridad para los magistrados y para la sede de la Corte de Constitucionalidad. Según documentos citados por medios nacionales, la amenaza también incluiría llamados a atacar a familiares de los togados y a la infraestructura del tribunal. El caso ocurre en un momento especialmente sensible para la justicia guatemalteca. Durante los últimos meses, la Corte ha estado en el centro de disputas relacionadas con procesos universitarios, resoluciones políticas y decisiones sobre independencia judicial, temas que han provocado fuertes reacciones en distintos sectores del país. No es la primera vez que la Corte denuncia amenazas. En mayo de este año, el tribunal ya había advertido sobre intimidaciones y agresiones contra su presidenta, Anabela Morfin, y otros magistrados. La Corte es el máximo órgano encargado de velar por el respeto de la Constitución Política de Guatemala y resolver controversias. En su pronunciamiento más reciente, instaron en que ningún ciudadano, organización o grupo está legitimado para responder con violencia. Para Nuevo Mundo Noticias, Werner Álvarez.
0: El Ministerio de Comunicaciones informó que ha atendido 95 emergencias viales provocadas por la temporada de lluvia mediante acciones coordinadas de caminos y covial en distintos departamentos del país.
2: En seguimiento al Plan de Acción Invierno 2026, el Ministerio de Comunicaciones, Infraestructura y Vivienda, a través de la Dirección General de Caminos y la Unidad Ejecutora de Conservación Vial Covial, ha atendido 95 emergencias en diferentes sectores del país. Entre las acciones de respuesta se reportan las atendidas a las siguientes emergencias: 38 deslizamientos o deslaves, 12 incidentes relacionados con puentes, 8 socavamientos, 4 despejes de vías por árboles caídos, 25 derrumbes, 2 asolvamientos, 1 daño en cuneta o tubería y 5 emergencias de otro tipo. Las acciones de atención, limpieza, evaluación técnica y habilitación de pasos se desarrollaron en los departamentos de Guatemala, Jutiapa, Escuintla, Retaoleu, Quetzaltenango, Huehuetenango. También se atendieron emergencias en Alta Verapaz, Chiquimula, San Marcos, Petén, Izabal, Chimaltenango, Quiché, Baja Verapaz, Zacatepeques y El Progreso. Autoridades del Ministerio de Comunicaciones informaron que el trabajo coordinado entre Caminos y Covial permitió mantener una respuesta activa ante incidentes provocados por las lluvias, especialmente en rutas estratégicas, para la movilidad de las familias en transporte de productos y la conectividad entre comunidades. Resaltaron que estas acciones forman parte del plan de respuesta del Ministerio de Comunicaciones ante la temporada de lluvias. Se desarrollan con el objetivo de proteger la vida de los usuarios, reducir riesgos en la red vial y garantizar la continuidad de tránsito en las carreteras afectadas por las condiciones climáticas. Para Nuevo Mundo Noticias, Ángel Vázquez.
0: Entre humo de incienso, flores y llanto, indígenas inhumaron este lunes las osamentas de 68 víctimas de la guerra civil en Guatemala tras ser localizadas en fosas comunes en un poblado maya del oeste del país.
4: Entre humo de incienso, flores y llanto, indígenas inhumaron el lunes las osamentas de 68 víctimas de la guerra civil en Guatemala tras ser localizadas en fosas comunes en un poblado maya del oeste del país. Los restos en pequeñas cajas de madera fueron exhumados entre 1998 y 2018, tras su hallazgo en cementerios clandestinos en un destacamento militar y aldeas del municipio de San Martín Jilotepeque, según la Asociación para la Justicia y la Reconciliación.
21: A él, como dijo la compañera de usted, que lo tenemos aquí, podemos venir a dejarle una vela o una rama de flores y platicar un poco con él, más que todo con sus restos de él. Pero yo creo que él ya está en el cielo, tal vez intercediendo por cada uno de nosotros, porque él murió sin deber nada a nadie.
4: Las víctimas vivían en 3 aldeas de San Martín Jilotepeque y fueron masacradas en 1982 tras ser acusadas de pertenecer a los grupos guerrilleros de izquierda enfrentados con el gobierno. Guatemala fue escenario entre 1960 y 1996 de un conflicto que enfrentó a las fuerzas de seguridad y grupos guerrilleros con saldo de al menos 200.000 muertos y desaparecidos.
22: Familiares hicieron las diligencias necesarias, se hizo la exhumación, están inhumados en una bóveda y ahorita estamos haciendo el traslado para que se estén enterrados dignamente en este cementerio.
4: El gobierno del presidente socialdemócrata Bernardo Arévalo anunció recientemente un programa para buscar a unas 45.000 personas desaparecidas durante la guerra civil, que unirá esfuerzos de autoridades y familiares de las víctimas.
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8: ¡Buenos días! Ya llegamos al último día del mes de junio. Hoy es día 30 de junio, tata, del año 2026. Hoy es día martes, tata. Se acabaron los feriados, tatita, mira. Pero te cuento, tata, que el día de hoy hay un desfile del Día del Ejército. O sea, pues que los ejércitos siempre van a celebrar su día el día de hoy, 30 de junio. Entonces dice que va a haber un desfile, tata, y eso va a provocar un poco que se tape las vías porque la gente no va a poder circular por donde va a pasar el desfile del 30 de junio, que es el día de hoy, ¿verdad? Por donde va a pasar el desfile del 30 de junio, que es el día de hoy, ¿verdad? Entonces dice que el lunes 24 no fue nada, fíjate, porque

0: Spiel, ¿verdad? Bueno, entonces si andás por ese lugar, te tenés cuidado porque ya te conté pues que va a haber movimiento por ahí, ¿verdad? Ahora te quiero contar que el día de ayer, fíjate que hicieron una pequeña manifestación frente a la Universidad de San Carlos, algunos estudiantes, fíjate, porque se oponen a que tome posesión el Walter Mazariegos. Pero él tranquilo, él dice que no hay problema, que este, que el otro, aunque no tenga finiquite, pero él dice que él va a tomar posesión y que, fíjate, segundo periodo de 4 años, tatita, otra vuelta con la Universidad de San Carlos. Todo el mundo dice que es fraude, pero ahí va a estar tomando posesión. Fíjate, tata. A ver cómo está ese tatito, porque hay mucha gente que no está de acuerdo con eso, ¿verdad? Bueno, ahora te voy a contar, tata, que fíjate que de los Estados Unidos ya llegaron 28.483 guatemaltecas que fueron deportados. Fíjate, tata, dice que eso aumentó 55% de los primeros 6 meses de este año, pues, ¿verdad? Y entonces, fíjate, tate, que la mayoría de los que vinieron de Estados Unidos son de Huehuetenango, San Marcos y el Quiché. Y el gobierno de Guatemala los atiende, dice, ¿cómo no? Pues bienvenido a Guatemala. Y le dan una su galletita, le dan una su agüita y le presta el teléfono y en fin. Pero de ahí se va a su casa y a ver qué pasa, fíjate, tate. Ojalá que el dinerito que haya mandado sirve porque esa gente está esperando porque por aquello de que venga ya hay un dinerito ahí para tal vez poner en su negocio o en fin, de alguna manera pues tienen que ver cómo hace, ¿verdad? Vaya, ahora lo que te voy a contar, tata, es que fíjate que cinco gentes de Altira, mira, cinco gentes se murieron en un ataque armado que se registró ayer lunes, fíjate. Dice que dos más resultaron heridas. Eso fue allá en Sanarate, municipio del Progreso, fíjate, tata. Los bomberos municipales, departamentales, atendieron este mortal hecho, dice, y dije que cinco personas habían recibido heridas de bala y ya estaban muertas de una vez de al tiro. Tres hombres, dos mujeres, fíjate, tata. Ahorita están investigando por qué motivo, qué fue lo que pasó, todo eso, fíjate, tatite. Así está en la situación. El ataque, fíjate, dice que fue en el interior de una casa de la colonia Las Marquitas, esa gente, tata, porque ni siquiera tal vez no sabía, pero fíjate, tata. Bueno, entonces eso es lo que te estoy contando, tatita, por Dios santo, ¿verdad? Hay que tener cuidado con las cosas que están pasando y ojalá que vos estás buena, tata, porque ya hay que trabajar, tatita, ¿verdad? Ahora la gente está entretenida con el asunto ese del campeonato mundial de fútbol, pero eso no quiere decir que la gente tampoco no ponga atención, ¿verdad? Tenés cuidado, tate, con los accidentes, porque en cualquier momento hay choques y cosas como eso, ¿verdad? Entonces, otra cosa que hay que tener cuidado también son con los ladrones, los cajeros automáticos, porque ahora que viene el Bono 14 va a haber mucha pista en Guatemala, ya los ladrones están listos para ver cómo, de qué manera el robo de verdad. Bueno, tata, es lo que te cuento. Mañana, primero Dios, yo te hablo otro vuelto, ¿viste? Bye, que tenga buen día, pues, Sacarignan.
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2: En más información nacional acá en El Independiente, un ataque armado contra un bus de transporte colectivo dejó dos personas heridas en la ruta antigua a San Pedro Ayampuc. Horas antes, un motorista fue asesinado a balazos en Chinautla.
3: Un ataque armado contra un bus de transporte colectivo y el asesinato de un motorista volvieron a sembrar el temor entre vecinos y usuarios del transporte en el sector de Chinautla y la ruta antigua hacia San Pedro Ayampuc. La emergencia más reciente se registró en el kilómetro 6 de la carretera antigua San Pedro Yampuc, donde desconocidos atacaron a balazos una unidad de transporte colectivo. Socorristas del Casco Rojo atendieron a Santiago Ortiz Vázquez, de 71 años, y un adolescente de 17 años, quien presentaba múltiples heridas en el rostro ocasionadas por esquirlas de vidrio. De manera preliminar, se

0: cree que pudo haberse tratado de un asalto a la unidad colectiva, aunque las autoridades ya investigan el hecho. Horas antes, otro hecho de violencia fue reportado en el sector de la Vuelta El Colmenar, Santa Marta, Chinautla, donde un motorista fue asesinado a tiros por presuntos sicarios. Los ataques armados contra las unidades de transporte y motoristas han incrementado la preocupación de vecinos y pilotos que circulan en esta ruta, una de las más transitadas entre Chinautla y San Pedro Ayampuco. Para Nuevo Mundo Noticias, Werner Álvarez.
1: El INSIBUME advirtió que Guatemala atraviesa una fase de transición hacia el fenómeno del Niño, cuyos efectos podrían extenderse hasta 2027 y afectar a unas 100.000 personas.
2: Edwin Rojas, director del Instituto Nacional de Sismología, Vulcanología, Meteorología e Hidrología INSIBUME, explicó la perspectiva climática que tiene Guatemala para los próximos meses y, según indicó, Guatemala se encuentra en una fase de transición hacia el fenómeno del Niño y, de consolidarse en los próximos meses, sus efectos podrían prolongarse hasta 2027 y afectar a unas 100.000 personas. Y explicó que esta situación podría traer importantes implicaciones para la disponibilidad de lluvias, la agricultura y, por lo tanto, amenazar la seguridad alimentaria del país. De igual forma, organismos internacionales prevén que las sequías anteriores ya han provocado pérdidas de más de 15.000 millones de quetzales, por lo que los efectos de la actual emergencia podrían ser parecidos. Según el funcionario, el fenómeno del Niño corresponde a un incremento en la temperatura superficial del Océano Pacífico Ecuatorial, mediante o a través del Índice Oceánico del Niño, ONI. Rojas precisó que dicho indicador compara las temperaturas actuales con el promedio registrado durante los últimos 30 años. Agregó que Guatemala utiliza la información generada por la Administración Nacional Oceánica y Atmosférica de Estados Unidos para dar seguimiento a este fenómeno climático. El experto explicó que el país aún se encuentra oficialmente bajo la influencia del Niño, pero sí en una etapa de advertencia y transición. Para Nuevo Mundo Noticias, Ángel Vázquez.
1: La policía ubicó en Zacapa y expulsó hacia El Salvador a Melvin Osvaldo Rodríguez González, alias Chapato, presunto integrante del Barrio 18 y uno de los 100 más buscados por la justicia salvadoreña.
0: Alias Chapato, presunto integrante del Barrio 18 y considerado uno de los 100 más buscados en El Salvador, fue localizado en Zacapa y expulsado de Guatemala tras un operativo coordinado entre fuerzas de seguridad guatemaltecas e internacionales. El salvadoreño Melvin Osvaldo Rodríguez González, de 30 años, fue ubicado en el mercado municipal de la zona 1 de Zacapa gracias a una denuncia ciudadana y la rápida intervención de agentes de la Comisaría 24. Tras su identificación, investigadores DEIC y personal Interpol Guatemala confirmaron que sobre él pesaba una alerta roja internacional y una orden de captura vigente desde 2014 emitida por un juzgado de Tecoluca, El Salvador. Según las autoridades salvadoreñas, alias Chapato es requerido por los delitos de organizaciones terroristas y homicidio agravado, además de figurar dentro de la lista de los criminales más buscados en ese país en medio de la ofensiva regional contra estructuras pandilleras vinculadas al Barrio 18 y la Mara Salvatrucha. Luego de las coordinaciones binacionales, Rodríguez González fue trasladado bajo fuerte custodia hacia la frontera de Nueva Anguiatú, en Concepción Las Minas, Chiquimula, donde fue expulsado del territorio guatemalteco y entregado a las autoridades salvadoreñas para enfrentar el proceso judicial correspondiente. Para Nuevo Mundo Noticias, Werner Álvarez.
1: La Policía Nacional Civil reforzará los operativos de control vial y las pruebas de alcoholemia en la capital y carreteras del país para prevenir accidentes relacionados con conductores en estado de ebriedad.
2: La Policía Nacional Civil instruyó al Departamento de Tránsito para fortalecer la coordinación con la Policía Municipal de Tránsito e implementar un mayor número de operativos de control vial y pruebas de alcoholemia. Los operativos se llevarán a cabo en puntos estratégicos de la ciudad y en las principales carreteras del país, con énfasis en horarios nocturnos y de madrugada. La medida fue anunciada luego del hecho de tránsito ocurrido en la entrada a la colonia Atlántida, zona 18 capitalina, donde un automovilista que presuntamente conducía bajo efectos de licor atropelló a una pareja. La víctima se desplazaba en una motocicleta y el conductor arrastró a la mujer varios metros. La institución calificó el hecho como una consecuencia directa de una conducta irresponsable al volante y enfatizó que no permitirá impunidad en caso se pongan en riesgo la vida de la población. Como parte de las acciones preventivas, la policía indicó que el Departamento de Tránsito, en conjunto con la Policía Municipal de Tránsito, incrementará los operativos de verificación y las pruebas de alcoholemia, enfatizando que eso llevará a cabo en sectores considerados estratégicos de la ciudad capital y en las principales rutas nacionales, priorizando las horas de mayor incidencia, especialmente durante la noche y la madrugada. Asimismo, la PNC hizo un llamado a la ciudadanía para reportar de forma inmediata al número telefónico 110 cualquier conducta sospechosa o la presencia de conductores que presenten un peligro para la seguridad vial. Para Nuevo Mundo Noticias, Ángel Vázquez.
1: El vuelco de un tráiler en la Vuelta al Chilero, kilómetro 33 de la ruta a El Salvador, provocó severas complicaciones de tránsito. El piloto sobrevivió y no fue necesario trasladarlo a un hospital.
0: El vuelco de un tráiler en el kilómetro 33 de la carretera El Salvador, en el sector conocido como la Vuelta del Chilero, provocó un severo congestionamiento vehicular este martes luego de que el transporte pesado quedara atravesado sobre ambos carriles. El accidente no solo complicó la movilidad durante varias horas, sino que además dejó pérdidas materiales considerables debido a que parte de la mercadería que transportaba el cabezal terminó esparcida sobre la cinta asfáltica. Conductores y curiosos que se encontraban en el área aprovecharon el percance para acercarse al lugar y en medio del caos vehicular varias personas comenzaron a recoger producto que había quedado tirado en la carretera. Bomberos voluntarios fueron movilizados de emergencia hacia el lugar para asistir al piloto del tráiler, quien fue evacuado y estabilizado por técnicos en urgencias médicas. A pesar de lo aparatoso del accidente, no fue necesario trasladarlo hacia un centro asistencial. La Vuelta del Chilero es considerada uno de los puntos más peligrosos de la ruta El Salvador debido a sus curvas pronunciadas y descensos donde frecuentemente se registran percances protagonizados por transporte pesado, especialmente durante condiciones de lluvia o exceso de velocidad. Para Nuevo Mundo Noticias, Werner Álvarez.
1: La Intendencia de Verificación Especial reportó una disminución temporal en los reportes de transiciones sospechosas durante mayo, atribuida al proceso de modernización de sus sistemas de análisis.
2: La Intendencia de Verificación Especial IVE dio a conocer que durante mayo pasado hubo una variación en las estadísticas de la Intendencia, entidad encargada de la vigilancia de posibles patronos de lavado de dinero en el país. Según su más reciente boletín, hubo una marcada disminución en la cantidad de reportes de transacciones sospechosas enviadas por bancos, aseguradoras, inmobiliarias y otros entes obligados a informar sobre operaciones inusuales. Resaltaron que en los primeros 4 meses de este año, la IVE recibió entre 456 y 740 alertas mensuales, pero en mayo la cifra cayó hasta 163, una reducción que rompió la tendencia que se mantenía. La Intendencia señaló que el mes pasado se puso en marcha un proceso de modernización con el cual se busca que los datos enviados por las personas obligadas tengan una estructura que permita aplicar herramientas de análisis y detectar con mayor precisión patrones de lavado de dinero o redes de operaciones complejas. Pero la transición tuvo un efecto inmediato y las entidades que deben reportar las transacciones sospechosas tuvieron que adaptar sus sistemas internos y procesos para cumplir con los nuevos requerimientos. Mientras la IVE ajustaba sus propios mecanismos de recepción y revisión, ese lapso de adaptación provocó una reducción temporal en las alertas recibidas. La institución aclaró que la caída no significa necesariamente que existieron menos operaciones inusuales o menos intentos de utilizar el sistema financiero para actividades ilícitas. Según indicó, conforme se han ajustado los procedimientos, el envío de reportes comenzó nuevamente a mostrar un alza. Para Nuevo Mundo Noticias, Ángel Vázquez.
1: Jorge David Roda Linares fue ligado a proceso y enviado a prisión preventiva por atropellar a una pareja de motoristas en la zona 18. La investigación continuará hasta la audiencia fijada para el 11 de septiembre.
0: Jorge David Rodas Linares, conductor señalado de embestir a una pareja que se movilizaba en motocicleta en la zona 18 capitalina, fue ligado a proceso penal y enviado a prisión preventiva por un juez, mientras el Ministerio Público continúa las investigaciones por el violento hecho. El sindicado enfrentará cargos por homicidio en grado de tentativa, lesiones gravísimas y lesiones culposas, según resolvió el órgano jurisdiccional tras analizar los indicios presentados por la Fiscalía. De acuerdo con la investigación preliminar, el accidente ocurrió cuando la pareja se desplazaba en motocicleta y fue impactada por el vehículo conducido por Rodas Linares. Videos en redes sociales mostraban cómo Rodas conducía aún su vehículo pese a que Nidia estaba atrapada por debajo del mismo. Pese al hecho, la arrastró por varios kilómetros provocándole heridas de gravedad. Las víctimas fueron identificadas como Kevin Alexander Jiménez Ambrosio, de 30 años, y Nidia Renata Bautista García, de 40. Información ha revelado que Bautista García permanece en estado delicado en el área roja del centro asistencial IX, luego de sufrir la amputación de un brazo, múltiples lesiones y desfiguración facial. En tanto, Jiménez Ambrosio continúa hospitalizado debido a lesiones y una luxación en la mano izquierda derivadas del percance. El Ministerio Público contará con un plazo de 2 meses para concluir la investigación y fortalecer los indicios en contra del sindicado. El expediente fue remitido al juzgado tercero de primera instancia penal, donde la audiencia de etapa intermedia quedó programada para el próximo 11 de septiembre. Para Nuevo Mundo Noticias, Werner Álvarez.
3: Esta es la noticia de cierre.
1: La nota de cierre, el diplomático estadounidense Juan Rodríguez declinó su nominación como embajador de Estados Unidos en Guatemala. El gobierno estadounidense aún no ha anunciado quién será propuesto para ocupar el cargo.
2: Este martes trascendió que el diplomático estadounidense Juan Rodríguez declinó de su confirmación para ocupar el cargo de embajador de Estados Unidos en Guatemala. Cabe mencionar que Rodríguez había sido postulado por el presidente de Estados Unidos, Donald Trump, quien el pasado 9 de marzo remitió al Senado estadounidense un paquete de nominaciones para distintos cargos diplomáticos y gubernamentales. Entre las nominaciones que hizo el mandatario estadounidense ese día figuraba la del funcionario para representar a Washington en Guatemala. Como parte del proceso de confirmación, el 28 de abril, Rodríguez compareció ante el Comité de Relaciones Exteriores del Senado de Estados Unidos, donde expuso las principales prioridades que impulsaría en caso de recibir el aval de la Cámara Alta. Durante su intervención, agradeció al presidente Trump por la confianza depositada en su nominación y aseguró que comprendía la responsabilidad de representar los intereses de Estados Unidos en Guatemala. De igual forma, se le consultó al presidente Bernardo Arévalo, a lo que respondió: "No tengo información oficial y no tengo comentario". El mandatario evitó pronunciarse mientras crecen las versiones sobre cambios en la representación diplomática estadounidense en el país. Hasta el momento, el gobierno de Estados Unidos no ha informado quién será la persona que será propuesta para ocupar la representación diplomática en Guatemala. Para Nuevo Mundo Noticias, Ángel Vázquez.
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0: Sean bienvenidas y bienvenidos a Nuevo Mundo Noticias. Mi nombre es Jessica Rodríguez y vamos a arrancar con nuestros titulares de hoy.
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0: Presidente asegura durante celebración del Día del Ejército que Fuerzas Armadas buscan modernizarse en el extranjero. Recién nombrado embajador de Estados Unidos en Guatemala, declina ocupar el cargo. Además, confirman déficit en número de maestros especializados de nivel medio. Tribunal Supremo Electoral oficializa inscripción de nuevo partido político. Subsidio para combustibles finaliza el próximo jueves. La justicia de Estados Unidos tumba orden ejecutiva de Trump contra ciudadanía por nacimiento. Y en deportes, Marruecos celebra en las calles el pase de los Leones del Atlas tras una noche en vela.
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0: Bien, durante los actos protocolarios por el Día del Ejército, encabezados por el presidente Bernardo Arévalo, el mandatario afirmó que las Fuerzas Armadas de nuestro país buscan modernizarse mediante capacitaciones en el extranjero.
2: El presidente Bernardo Arévalo participó en el acto de conmemoración del 155 aniversario de la gesta revolucionaria de 1871 y Día del Ejército, frente al Ministerio de la Defensa Nacional. El acto oficial se llevó a cabo en el Ministerio de la Defensa, donde pasó el desfile conmemorativo por el Día del Ejército, y durante su discurso el mandatario señaló: "Celebramos al Ejército de Guatemala, una institución que hoy es más profesional, moderna, democrática y al servicio de Guatemala en todo el territorio, todo el tiempo.
3: El Ejército que hoy tenemos demuestra que invertir en defensa es invertir en Guatemala. Es invertir en seguridad, en estabilidad, en soberanía y en capacidad de respuesta ante los desafíos del presente. Hemos avanzado en la adquisición y fortalecimiento de capacidades aéreas, marítimas y terrestres. Hemos elevado la preparación de nuestras fuerzas y hemos proyectado a Guatemala con mayor presencia internacional. Prueba de ello es el incremento de nuestra participación en la misión de Haití, pasando de 150 a 300 soldados, reafirmando que Guatemala no solo trabaja por su propia seguridad, sino que también contribuye con responsabilidad a la estabilidad regional y a la paz mundial. Pero también reconocemos que la inversión debe mirar hacia adentro. El alto mando está plenamente consciente de que dignificar al soldado es fortalecer a la institución".
2: Indicó que el trabajo que ha realizado el Ejército siempre ha sido apegado a la ley y también respetando a los guatemaltecos, brindándoles la seguridad que corresponde. Para Nuevo Mundo Noticias, Ángel Vázquez.
0: Con un desfile que arrancó en el Monumento a Juan Pablo II, Zona 13, y que concluyó en la Tribuna de Honor del Campo Marte, la institución armada conmemoró el Día del Ejército y el 155º aniversario de la Revolución Liberal del año 1871.
2: Este 30 de junio, Guatemala conmemoró los 155 años de la Revolución Liberal de 1871, una fecha histórica que marcó un punto de inflexión en la vida política, social y económica del país y que además dio origen a la institución militar que hoy se conoce como el Ejército de Guatemala. El desfile recuerda la gesta revolucionaria encabezada por los generales Miguel García Granados y Justo Rufino Barrios, quienes impulsaron un proceso de transformación nacional conocida como la Reforma Liberal. Este movimiento sentó las bases de una nueva etapa en la historia guatemalteca y definió la estructura del Estado. Tras el triunfo de la Revolución Liberal, Miguel García Granados asumió la presidencia interina de la República durante su administración, que se extendió hasta el 4 de junio de 1873. Justo Rufino Barrios inició la organización formal del Ejército de Guatemala, consolidando una institución que acompañaría el desarrollo del país a lo largo de los años. Como reconocimiento a los protagonistas de aquel proceso histórico, el 30 de junio fue constituido como el Día del Ejército, una fecha dedicada a honrar a quienes impulsaron los cambios que transformaron el rumbo de la nación. Este 2026 se cumplen 155 años de aquella gesta revolucionaria, motivo por el cual la institución armada programó una serie de actividades conmemorativas en distintos puntos del país. Entre las actividades más esperadas destaca el tradicional desfile militar que reunió a integrantes en distintas unidades del ejército y que fue abierto al público. El recorrido se desarrolló sobre la Avenida Las Américas y la Reforma, dos de las principales arterias de la ciudad de Guatemala, donde miles de personas se congregaron como cada año para presenciar la actividad. Además de ceremonias oficiales, se anunció la realización de actividades deportivas y recreativas, con el propósito de fomentar la participación de las familias guatemaltecas en la celebración de una fecha que forma parte de la memoria histórica del país. Para Nuevo Mundo Noticias, Ángel Vázquez.
0: Este martes trascendió que el recién confirmado por el Congreso de Estados Unidos como embajador en Guatemala, Juan Rodríguez, declinó para el cargo aduciendo asuntos personales.
2: Este martes trascendió que el diplomático estadounidense Juan Rodríguez declinó de su confirmación para ocupar el cargo de embajador de Estados Unidos en Guatemala. Cabe mencionar que Rodríguez había sido postulado por el presidente de Estados Unidos, Donald Trump, quien el pasado 9 de marzo remitió al Senado estadounidense un paquete de nominaciones para distintos cargos diplomáticos y gubernamentales. Entre las nominaciones que hizo el mandatario estadounidense ese día figuraba la del funcionario para representar a Washington en Guatemala. Como parte del proceso de confirmación, el 28 de abril, Rodríguez compareció ante el Comité de Relaciones Exteriores del Senado de Estados Unidos, donde expuso las principales prioridades que impulsaría en caso de recibir el aval de la Cámara Alta. Durante su intervención, agradeció al presidente Trump por la confianza depositada en su nominación y aseguró que comprendía la responsabilidad de representar los intereses de Estados Unidos en Guatemala. De igual forma, se le consultó al presidente Bernardo Arévalo, a lo que respondió: "No tengo información oficial y no tengo comentario". El mandatario evitó pronunciarse mientras crecen las versiones sobre cambios en la representación diplomática estadounidense en el país. Hasta el momento, el gobierno de Estados Unidos no ha informado quién será la persona que será propuesta para ocupar la representación diplomática en Guatemala. Para Nuevo Mundo Noticias, Ángel Vázquez.
0: El presidente Bernardo Arévalo afirmó además que confía en que la resolución de la acción presentada por el Ejecutivo ante la Corte de Constitucionalidad detenga la toma de posesión para un segundo periodo del rector de la Universidad de San Carlos, Walter Mazariegos.
2: Ante la próxima toma de posesión de Walter Mazariegos para un segundo periodo en la rectoría de la Universidad de San Carlos de Guatemala, la cual está prevista para este 1 de julio, el presidente Bernardo Arévalo señaló que el recurso planteado ante la Corte de Constitucionalidad forma parte de las acciones impulsadas por el Ejecutivo para procurar que el proceso electoral universitario se desarrolle en condiciones de legitimidad.
4: Lo primero, nuestra posición es muy clara y el mejor ejemplo de nuestra posición es la acción que hemos tomado ante la Corte de Constitucionalidad alrededor del tema. Y esperamos que haya consecuencia alrededor de eso y se permita un proceso que eventualmente conduzca a las elecciones legítimas, legales, de un rector legítimo en la Universidad de San Carlos.
2: Explicó que estarán anuentes a todo lo que acontezca en las próximas horas. Para Nuevo Mundo Noticias, Ángel Vázquez.
0: Por irregularidades detectadas con la empresa constructora que había ganado la licitación para la construcción de la nueva cárcel en Mazagua, Escuintla, se anuló el proceso y se deberá realizar una nueva licitación.
5: La construcción de la nueva cárcel de seguridad de Mazagua, Escuintla, vuelve a estancarse, por lo que el gobierno anunció que volverá a lanzar una licitación internacional para ejecutar el proyecto penitenciario. Edgar Portillo, director de la Unidad Especial de Ejecución del Programa, explicó que las autoridades trabajan en la reestructuración del proceso para atraer nuevamente a empresas interesadas en la construcción del centro carcelario.
6: Presentó al inicio 4 recursos, 12 recursos en la vía administrativa, 2 recursos de reposición y 2 recursos correspondientes primero a la fase de haber hecho la recepción, ¿verdad?, de la preinversión, y 2 también que concurrieron a la fase de liquidación. De ellos, solo procedieron los dos que se hizo en materia revocatoria, a los dos en la fase de liquidación, que son los que se están corriendo las respectivas audiencias y el proceso correspondiente. Sí, al inicio ellos determinaron que el proceso les correspondía por estar en un mismo contrato, pero el tema acaece en que ellos no tienen el cumplimiento de los requisitos, incluyendo el REGAE, que como en otras ocasiones se le comentó, informó, señor diputado, tienen una denuncia penal realizada por el Ministerio de Finanzas Públicas, específicamente por la Dirección General de Proveedores del Estado, por una posible falsificación documental. Entonces no concurren los requisitos para poder llevar a cabo el proceso.
7: Entonces eso quiere decir que van a subir un nuevo evento de licitación para el tema de la construcción y el equipamiento. ¿Esta es una licitación solo nacional o
6: internacional?
5: El funcionario detalló que la decisión de relanzar la licitación responde a la necesidad de garantizar transparencia, viabilidad técnica y mejores condiciones contractuales para la ejecución de la obra. Para Nuevo Mundo Noticias, Werner Álvarez.

0: También las operaciones de rescate y ayuda continúan en Venezuela tras el doble terremoto que dejó decenas de miles de desaparecidos y al menos 1.700 fallecidos, mientras agencias de la ONU avisaron de escasez de alimentos y además riesgo de muchas enfermedades.
1: Las operaciones de rescate y ayuda continuaban el martes en Venezuela tras el doble terremoto que dejó decenas de miles de desaparecidos.
2: Bueno, ya llevamos 38, llevo 38 personas ya, 12 con vida, 16 con vida, perdón, y 22 fallecidos. Pero ahí estamos, tratando de encontrar otra persona más con vida. Y bueno, aquí estamos.
1: Se agotan las esperanzas de encontrar vida bajo los escombros pasados 5 días de la sacudida y la atención humanitaria vira hacia ayudar a muchas personas que se quedaron sin hogar.
3: Bueno, yo creo que tuve pérdida total porque ahí el edificio mío se abrió haciendo y yo no, pues, no me sacaron de casualidad, pero más nunca puedo entrar. Ahí se quedó todo.
1: La NASA estimó que más de 58.000 edificios resultaron probablemente dañados o destruidos por los terremotos que asolaron el norte de Venezuela, según una evaluación preliminar de datos satelitales. El gobierno estima que ahora unos 855 edificios sufrieron daños por los terremotos, 189 de estos en colapso total en La Guaira y Caracas. La ONU calcula por su parte casi 7 millones de damnificados y daños materiales por 6.700 millones de dólares, 6% del Producto Interno Bruto del país petrolero. En La Guaira, la zona más castigada por el doble sismo, la escasez de comida está extendida, los servicios básicos se han colapsado, advirtió el martes el alto comisionado de la ONU para los refugiados.
4: Estamos durmiendo en el piso, yo he estado durmiendo en el piso porque no tengo colchonetas, aunque algunos ya le han dado, gracias a Dios, pero a mí no me ha tocado una colchoneta, pero estoy agradecida con lo que hemos recibido porque muchos perdimos todo, de verdad que sí.
1: La Organización Mundial de la Salud advirtió también de la presión extrema sobre los servicios de salud y el riesgo de enfermedades prevenibles mediante vacunación, como el sarampión, la difteria y la tosferina. Para acelerar el ingreso de equipos y suministros al país, los marines estadounidenses pusieron el lunes de nuevo en operación el puerto de La Guaira, uno de los más importantes del país, y los militares estadounidenses hicieron funcionar el aeropuerto. Un total de 27 países han movilizado cerca de 40 equipos de búsqueda y rescate. Son más de 2.000 efectivos y personal, junto con más de 160 perros. La ONU suministrará 10.000 bolsas mortuorias, aunque espera que el balance final sea inferior.
0: Más de 1 millón de personas han solicitado beneficiarse de la regularización extraordinaria de inmigrantes puesta en marcha por el gobierno español, un proceso que termina y que el Tribunal Supremo se plantea llevar a la justicia europea.
5: Termina el plazo para solicitar la regularización extraordinaria de inmigrantes en España. Los últimos solicitantes han apurado hasta el último día y han acudido a las oficinas de correos para presentar su documentación. Desde que se abrió el pasado 16 de abril, el gobierno asegura haber recibido más de 1 millón de solicitudes. Muchos confían en que esta sea una oportunidad para tener más estabilidad y poder ayudar a sus familias.
6: Más facilidad de conseguir trabajo, ya no tendría que actualizar tanto la documentación.
7: También trabajar y ayudar a mis hijas también.
5: Más allá de los trámites, en Correos cuentan que el proceso les ha acercado a la realidad de muchos migrantes.
8: Muchos de ellos te cuentan las historias que han vivido hasta llegar aquí a España y ha habido de forma generalizada pues un sentimiento de agradecimiento y reconocimiento al trabajo realizado.
5: El presidente del gobierno, Pedro Sánchez, ha defendido que la elevada participación demuestra que esta era una medida necesaria.
9: Porque detrás de cada solicitud hay una persona que ya vive entre nosotros, que quiere formar parte de nuestra sociedad con todos sus derechos y, de nuevo, vuelvo a decirlo, con todos sus deberes.
5: El gobierno acompañará esta regularización con un plan de integración y ciudadanía dotado con 500 millones de euros. Entre sus medidas, prevé abrir nuevas vías legales de migración laboral, crear una agencia estatal de movilidad humana y reforzar la formación, la integración y los servicios públicos.
0: Es momento de ir a un corte comercial. Ya volvemos con más aquí en Nuevo Mundo Noticias, Canal 29. confirman déficit en número de maestros especializados de nivel medio. Además, Marruecos celebra en las calles el pase de los Leones del Atlas tras una noche en vela.

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4: Estamos de vuelta y autoridades del Ministerio de Educación afirmaron que el sistema educativo nacional presenta un déficit en el número de maestros de nivel medio especializados en matemáticas, inglés y química.
5: El Ministerio de Educación reconoció que Guatemala enfrenta actualmente un déficit de maestros en áreas clave del nivel medio, especialmente en cursos como inglés, matemáticas y química, una situación que afecta a distintos departamentos del país y complica la cobertura educativa en institutos y centros públicos. La viceministra de Educación Bilingüe e Intercultural, Romelia Moisem, confirmó que la falta de docentes especializados continúa siendo uno de los principales desafíos del sistema educativo nacional.
6: Mire, yo le voy a decir desde lo que yo he visto. Por ejemplo, maestros de inglés sí nos falta, ¿verdad? O sea, hay muy poquitos, pero es por la formación que reciben del nivel medio, ¿verdad? Maestros de matemática también es importante que se formen, maestros de ciencia, en química, por ejemplo, nos hacen falta maestros para el nivel medio. Es importante poder ocupar todo lo que son las ciencias duras, ¿verdad? Pero también no dejemos por un lado las competencias blandas, ¿verdad? Que es importante eso.
5: La funcionaria indicó que el problema no se limita únicamente a la capital, sino que afecta principalmente a departamentos del interior del país, donde muchos centros educativos enfrentan dificultades para contratar docentes especializados en materias consideradas prioritarias. Para Nuevo Mundo Noticias, Werner Álvarez.
4: El presidente Bernardo Arévalo aseguró este martes que un grupo especializado en rescate está en apresto para poder viajar a Venezuela en cuanto sea necesario y participar, por supuesto, en las labores de rescate de víctimas de los terremotos.
7: En torno a lo que acontece en Venezuela, el presidente Bernardo Arévalo se refirió explicando que el apoyo enviado a Venezuela de momento solo se ha puesto a disposición debido a que las autoridades venezolanas se encuentran gestionando la ayuda enviada por otros países. Asimismo, el gobernante indicó que se han mantenido conversaciones entre cancillerías para volver a restablecer las relaciones diplomáticas con dicho país.
8: Nosotros inmediatamente pusimos a disposición de ellos dos equipos de rescate y búsqueda de 50 personas cada uno con su equipo canino correspondiente para poder atender cualquier caso que ellos indiquen. Hemos puesto además a disposición de ellos equipos para el establecimiento de centros de comunicación y para clasificación de cadáveres. Esta información la tienen ellos. Nos pidieron que nos detuviéramos porque en este momento había ya mucha presencia y que existía dificultad en procesar toda la asistencia que existía y que estamos en contacto con ellos continuo, pero estamos esperando que ellos nos digan en dónde y cuándo necesitan a los equipos de rescate para enviarlos inmediatamente.
7: Explicó que de manera constante se mantienen las comunicaciones entre Cancillerías y también la Conred para determinar el personal que se estaría desplegando hacia Venezuela. Para Nuevo Mundo Noticias, Ángel Vázquez.
4: Las estadísticas de la Intendencia de Verificación Especial dan cuenta que en mayo de este año se produjo una notable disminución de reportes de transacciones sospechosas, pasando de 740 en abril a 163 en el mes de mayo.
7: La Intendencia de Verificación Especial, IVE, dio a conocer que durante mayo pasado hubo una variación en las estadísticas de la Intendencia, entidad encargada de la vigilancia de posibles patronos de lavado de dinero en el país. Según su más reciente boletín, hubo una marcada disminución en la cantidad de reportes de transacciones sospechosas enviadas por bancos, aseguradoras, inmobiliarias y otros entes obligados a informar sobre operaciones inusuales. Resaltaron que en los primeros 4 meses de este año, la IBE recibió entre 456 y 740 alertas mensuales, pero en mayo la cifra cayó hasta 163, una reducción que rompió la tendencia que se mantenía. La Intendencia señaló que el mes pasado se puso en marcha un proceso de modernización con el cual se busca que los datos enviados por las personas obligadas tengan una estructura que permita aplicar herramientas de análisis y detectar con mayor precisión patrones de lavado de dinero o redes de operaciones complejas. Pero la transición tuvo un efecto inmediato y las entidades que deben reportar las transacciones sospechosas tuvieron que adaptar sus sistemas internos y procesos para cumplir con los nuevos requerimientos. Mientras la IBE ajustaba sus propios mecanismos de recepción y revisión, ese lapso de adaptación provocó una reducción temporal en las alertas recibidas. La institución aclaró que la caída no significa necesariamente que existieron menos operaciones inusuales o menos intentos de utilizar el sistema financiero para actividades ilícitas. Según indicó, conforme se han ajustado los procedimientos, el envío de reportes comenzó nuevamente a mostrar un alza. Para Nuevo Mundo Noticias, Ángel Vázquez.
4: Bien, según el Ministerio de Gobernación, muchos policías municipales utilizan insignias, emblemas y uniformes similares a los de la Policía Nacional Civil, por lo que hizo un llamado a los jefes ediles a cambiar de indumentaria para poder evitar confusiones.
5: El Ministerio de Gobernación advirtió formalmente a las 340 municipales del país por el uso de uniformes, insignias, emblemas y equipo táctico similares a los de la Policía Nacional Civil, al considerar que esta práctica podría generar confusión ciudadana, conflictos legales e incluso ser aprovechada por estructuras criminales. La medida quedó plasmada en un oficio oficial emitido por la Dirección General de la PNC y distribuido a las alcaldías desde el pasado 4 de febrero, documento en el que se solicita a las comunas revisar y adecuar la imagen institucional de sus policías municipales y cuerpo de tránsito. El documento firmado por el director general David Boteo hace referencia directa al Decreto 35-2024 de Ley de la Policía Nacional Civil, el cual establece que los uniformes, distintivos, insignias y símbolos institucionales son de uso exclusivo de las Fuerzas Policial Nacional. La policía sostiene que el objetivo no es confrontar a las municipalidades, sino evitar riesgos derivados a la similitud visual entre agentes municipales y policías nacionales. Puede generar confusión en la población respecto a la autoridad competente, las atribuciones legales y los mecanismos de actuación en materia de seguridad y tránsito, señala el oficio enviado a las comunas. Además, el documento advierte que esta situación podría afectar operativos interinstitucionales, la atención de denuncias y la delimitación de responsabilidades administrativas, especialmente en procedimientos de seguridad pública donde participan distintas entidades armadas o de control territorial. La preocupación del MINGOV surge luego de que varias municipalidades fueran cuestionadas por utilizar uniformes tácticos, radiopatrullas y armamento con características visuales similares a los de las unidades especializadas de la PNC. Para Nuevo Mundo Noticias, Werner Álvarez.

0: miles de personas salieron este martes a las calles en Sudáfrica ondeando banderas, ataviados con prendas tradicionales y cantando consignas anti-inmigración en plena escalada de la tensión en el país por la ola de ataques xenófobos de los últimos meses.
1: Miles de personas anti-inmigración salen a las calles de Sudáfrica en plena escalada de la tensión en el país por la ola de ataques xenófobos de los últimos meses. Las protestas contra migrantes africanos irregulares han alcanzado este martes su punto álgido. Se producen coincidiendo con la fecha límite fijada por grupos anti-inmigración para que los indocumentados abandonen el país. Aunque no se ha registrado violencia generalizada, hubo incidentes aislados de saqueo o intento de saqueo. Desde la capital, Pretoria, hasta esta ciudad, Durban, miles de manifestantes marcharon enarbolando la bandera multicolor del país que históricamente ha sido un símbolo de la diversidad de la sociedad sudafricana. Mientras tanto, miles de migrantes malawíes esperan desde hace días en campamentos informales de diferentes ciudades sudafricanas para ser retornados a su país, que como Zimbabue, Ghana o Nigeria, ha repatriado a miles de sus ciudadanos. Mientras, Kenia, Malawi y Lesoto han emitido alertas de seguridad para sus ciudadanos en Sudáfrica. Aunque el gobierno ha condenado los ataques xenófobos, también defiende su derecho a reforzar los controles contra la inmigración irregular. Los manifestantes culpan a estos migrantes de los problemas económicos del país, la deficiente prestación de servicios públicos o las altas tasas de delincuencia, y han llegado a impedir que estos accedan a atención médica y a educación en instalaciones públicas.
0: Al menos 14 niños murieron al derrumbarse el techo de un edificio usado como centro de clases particulares en Lahore, en el este de Pakistán, informaron así las autoridades pakistaníes.
2: Al menos 14 niños han muerto este martes tras el derrumbe del techo de un edificio donde recibían clases particulares en la ciudad pakistaní de Lahore. Los equipos de rescate concluyeron las labores tras sacar a las víctimas de entre los escombros. Según las autoridades, dos personas han sido detenidas, el propietario del inmueble y el contratista que había realizado recientemente obras en el edificio. El centro, gestionado de forma privada, funcionaba en una vivienda donde parte de la construcción seguía en obras. Los menores se encontraban en dos aulas cuando el techo se desplomó y quedaron atrapados. La policía ha abierto una investigación y asegura que se tomarán medidas legales contra los responsables si se confirma que hubo negligencia. El primer ministro pakistaní ha trasladado sus condolencias a las familias de las víctimas y ha ordenado que los heridos reciban toda la asistencia médica necesaria. El gobierno también ha prometido esclarecer las causas de esta tragedia.

0: Cientos de personas salieron a las calles a celebrar la clasificación de Marruecos frente a los Países Bajos después de seguir un partido que mantuvo despierto al país hasta la madrugada. La capital marroquí amaneció este martes envuelta en el eco de los cánticos, las bubucelas y los claxones tras la victoria de los Leones del Atlas en serie de penaltis por 2-3 a Países Bajos, clasificándose así a los octavos de final del Mundial 2026. Desde las 2 de la madrugada, hora del inicio del partido, en Marruecos los gritos de emoción se propagaban por los barrios de Rabat, donde muchos vecinos siguieron el encuentro junto a familiares y amigos. Tras la victoria, cientos de personas, muchas con la camiseta de la selección, se lanzaron a las calles ondeando la bandera nacional y haciendo sonar sus claxones. Los cánticos de Dima Maghrib, siempre Marruecos, resonaron durante horas en una celebración que se prolongó hasta el amanecer.
1: En una dramática noche donde hubo sangre, sudor y lágrimas, Marruecos se confirmó como selección de élite al avanzar a los octavos de final del Mundial 2026 tras vencer 3-2 en penales a Países Bajos en el Estadio de Monterrey. Durante gran parte del encuentro, la escuadra de Marruecos buscó el arco de los Países Bajos, animada por la mayor parte de las 51.243 almas que se dieron cita en el Estadio Monterrey. Sin embargo, el primer tanto del partido fue obra de Cody Gakpo, quien recién anunció la pérdida del hijo que esperaba con su pareja y celebró emotivamente su tanto al minuto 72, tras recibir un balón de un compañero que lo habilitó magistralmente desde el suelo. Cuando parecía que ese gol iba a bastarle a los naranjas para clasificar a los octavos de final, el defensa Issa Diop empató para Marruecos con un cabezazo al 90+1 y forzó la prórroga. Ambos equipos buscaron anotar en el tiempo extra, aunque sin éxito, y todo se definió en los penaltis. Tres neerlandeses no supieron llevar la presión y fallaron: Justin Kluivert, Quinten Timber y Crescencio Somerville. La tajada de Buno en el quinto cobro de los naranjas dejó el camino abierto para que Ismael Saibari le abriera a los Leones del Atlas la puerta a los octavos de final, donde se medirán con Canadá, uno de los anfitriones del Mundial.
2: 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Ya volvemos. Tribunal Supremo Electoral oficializa inscripción de nuevo partido político. Además, la justicia de Estados Unidos tumba orden ejecutiva de Trump contra ciudadanía por nacimiento.
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0: Tribunal Supremo estadounidense ratificó la concesión de la ciudadanía estadounidense automática a los nacidos en el país de padres migrantes en situación irregular.
1: La Corte Suprema de Estados Unidos ha anulado una orden ejecutiva del presidente Donald Trump que buscaba poner fin a la ciudadanía automática por nacimiento. Durante las audiencias de abril, magistrados conservadores y liberales cuestionaron su legalidad en un caso de gran relevancia. Tras el fallo, Trump aseguró erróneamente que el Congreso podría revertir la decisión con una ley, cuando en realidad sería necesaria una reforma constitucional.
2: We have, it's become a tourism, birthing tourism, they call it, a trend where people will just come and you just come onto the soil and have your child and then they're able to avail themselves of the welfare state and everything else. It's been abused. I'm sure the conclusion from this opinion is going to be that you got to amend the Constitution to fix that. As we all know, it's a big challenge to amend the Constitution. It's only happened 27 times in our whole nation's history.
1: La decimocuarta enmienda aprobada tras la Guerra Civil garantiza la ciudadanía a todas las personas nacidas en Estados Unidos. Poco después de iniciar su segundo mandato, Donald Trump firmó una orden para negar ese derecho a hijos de padres en situación irregular o temporal, pero varios tribunales inferiores la bloquearon antes de su entrada en vigor.

0: Tribunal Supremo Electoral confirmó este martes la inscripción de la agrupación política Revolución como nuevo partido político en el país. Con esta agrupación suman ya 25 los partidos debidamente inscritos ante el Tribunal Supremo Electoral.
1: El Tribunal Supremo Electoral oficializó la inscripción del partido político Revolución al inscribirlo formalmente y publicar dicha medida en el Diario Oficial. Según la publicación en el diario, Revolución quedó inscrito en el Departamento de Organizaciones Políticas de la Dirección General del Registro de Ciudadanos con la partida 1-2026 el pasado 25 de junio. Del nuevo partido político se sabe que Arnoldo Francisco Pérez y Pérez es el secretario general de dicha agrupación política, según documentos del Tribunal Supremo Electoral. Al 12 de junio del presente año, Revolución, aún siendo comité proformación, sumaba 31.481 afiliados. De acuerdo con el Tribunal Supremo Electoral, hay 25 partidos políticos inscritos oficialmente, incluyendo a Revolución. Este es el listado oficial hasta el momento. Todos: Valor, Viva, Vamos, Elefante, Voz, Poder, Azul, Victoria, URNG Maíz, Jaguar, Partido Político Nosotros, Cambio, WINAC, Prosperidad Ciudadana, Nuevos Tiempos, UNE, Partido Verde, Servir, Fuerza por Guatemala, Creo, Bien y Ahora Revolución. Por otro lado, hay 21 comités pro formación con la intención de convertirse en partidos políticos, de los cuales algunos comités ya cuentan con el total de afiliados para iniciar el proceso de convertirse en una organización política y poder participar el próximo año en el proceso electoral. Para Nuevo Mundo Noticias, Ángel Vázquez.
0: Producto de las constantes lluvias de los últimos días, el Ministerio de Comunicaciones ha cubierto 95 emergencias en todo el país, entre las que se incluyen deslizamientos y deslaves, daños a puentes, socavamientos y árboles caídos, además de derrumbes y daños en tuberías.
1: En seguimiento al Plan de Acción Invierno 2026, el Ministerio de Comunicaciones, Infraestructura y Vivienda, a través de la Dirección General de Caminos y la Unidad Ejecutora de Conservación Vial Covial, ha atendido 95 emergencias en diferentes sectores del país. Entre las acciones de respuesta se reportan las atendidas a las siguientes emergencias: 38 deslizamientos o deslaves, 12 incidentes relacionados con puentes, 8 socavamientos, 4 despejes de vías por árboles caídos, 25 derrumbes, 2 asolvamientos, un daño en cuneta o tubería y 5 emergencias de otro tipo. Las acciones de atención, limpieza, evaluación técnica y habilitación de pasos se desarrollaron en los departamentos de Guatemala, Jutiapa, Escuintla, Retaoleu, Quetzaltenango, Huehuetenango. También se atendieron emergencias en Alta Verapaz, Chiquimula, San Marcos, Petén, Izabal, Chimaltenango, Quiché, Baja Verapaz, Zacatepeques y El Progreso. Autoridades del Ministerio de Comunicaciones informaron que el trabajo coordinado entre Caminos y Covial permitió mantener una respuesta activa ante incidentes provocados por las lluvias, especialmente en rutas estratégicas, para la movilidad de las familias en transporte de productos y la conectividad entre comunidades. Resaltaron que estas acciones forman parte del plan de respuesta del Ministerio de Comunicaciones ante la temporada de lluvias. Se desarrollan con el objetivo de proteger la vida de los usuarios, reducir riesgos en la red vial y garantizar la continuidad de tránsito en las carreteras afectadas por las condiciones climáticas. Para Nuevo Mundo Noticias, Ángel Vázquez.
0: Les comentamos que el fenómeno del Niño, según los pronósticos del INSIBUME, podría prolongarse hasta el próximo año y afectar de manera directa a unos 100.000 guatemaltecos.
1: Edwin Rojas, director del Instituto Nacional de Sismología, Vulcanología, Meteorología e Hidrología INSIBUME, explicó la perspectiva climática que tiene Guatemala para los próximos meses y, según indicó, Guatemala se encuentra en una fase de transición hacia el fenómeno del Niño y, de consolidarse en los próximos meses, sus efectos podrían prolongarse hasta 2027 y afectar a unas 100.000 personas. Y explicó que esta situación podría traer importantes implicaciones para la disponibilidad de lluvias, la agricultura y, por lo tanto, amenazar la seguridad alimentaria del país. De igual forma, organismos internacionales prevén que las sequías anteriores ya han provocado pérdidas de más de 15.000 millones de quetzales, por lo que los efectos de la actual emergencia podrían ser parecidos. Según el funcionario, el fenómeno del Niño corresponde a un incremento en la temperatura superficial del Océano Pacífico Ecuatorial, mediante o a través del Índice Oceánico del Niño, ONI, Rojas precisó que dicho indicador compara las temperaturas actuales con el promedio registrado durante los últimos 30 años. Agregó que Guatemala utiliza la información generada por la Administración Nacional Oceánica y Atmosférica de Estados Unidos para dar seguimiento a este fenómeno climático. El experto explicó que el país aún se encuentra oficialmente bajo la influencia del Niño, pero sí en una etapa de advertencia y transición. Para Nuevo Mundo Noticias, Ángel Vázquez.
0: La Policía Nacional Civil confirmó que este martes inició una investigación de un grupo armado que encabezó un desfile hípico en Huehuetenango, identificado mediante videos viralizados en redes sociales.
2: El subdirector tecnológico de la Policía Nacional Civil, Héctor Talé, confirmó que las autoridades ya realizan una investigación interna y operativa tras la difusión de videos donde aparecen hombres fuertemente armados participando en un desfile hípico en Huehuetenango.
3: Justo en este momento, nuestro director general adjunto está reunido con nuestros subdirectores de operaciones antinarcóticos y de investigación criminal para poder tomar las acciones correspondientes.
2: La reacción de las autoridades surge luego de que durante el pasado fin de semana, usuarios difundieron videos y fotografías captadas en un desfile hípico realizado en Huehuetenango, donde se observa a varias personas desfilando a caballo mientras portan ametralladoras, fusiles y armas largas, algunas aparentemente de grado militar. Las imágenes rápidamente se viralizaron debido a que los hombres armados recorrían el evento frente a decenas de asistentes y familias que presenciaban la actividad, situación que llamó la atención de los pobladores y fuerzas de seguridad. Para Nuevo Mundo Noticias, Werner Álvarez.

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0: 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Momento de ir a otro corte comercial. Ya volvemos con más aquí en Nuevo Mundo Noticias, Canal 29. Subsidio para combustibles finaliza el próximo jueves.
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0: El próximo jueves vencerá el periodo legal de ejecución del subsidio para combustibles. Hasta el momento, el Ejecutivo no ha hecho un nuevo trámite para ampliar el apoyo económico para la población.
11: A pocos días de que finalice el subsidio temporal a los combustibles en Guatemala, el Congreso de la República aún no ha recibido ninguna solicitud oficial del Ejecutivo para ampliar la medida. El beneficio económico implementado para amortiguar el impacto del alza internacional en los precios de los combustibles vence el próximo 2 de julio y hasta ahora, según el diputado Juan Carlos Rivera, existe incertidumbre sobre si el gobierno buscará extenderlo o dejará que expire definitivamente.
12: Internacionalmente creo que es importante que el precio de los combustibles pues han bajado. Nosotros como Congreso pues no hemos recibido información de parte del Ejecutivo si existe el interés de ampliar este subsidio, ya que es una inversión importante, más de 2,000 millones de quetzales en el subsidio, y esos 2,000 millones pues se pueden utilizar para invertirlos en educación, en salud o en infraestructura que tanto necesitamos en nuestro país. Así que pues esperaremos si el Ejecutivo pues nos manda algún requerimiento. Si al momento que se agote

0: monto que fue asignado o el plazo que nosotros asignamos en el decreto, pues al momento de terminarse, pues se tienen que retornar a los precios sin subsidio.
1: La preocupación surge debido a que el vencimiento del apoyo estatal podría impactar directamente en los precios del transporte, alimentos y productos de consumo básico. Para Nuevo Mundo Noticias, Werner Álvarez.
2: Es así como nos vamos en este momento a despedir. Mi nombre es Jessica Rodríguez. Hasta mañana. Gracias por su sintonía.
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Alemania cae contra Paraguay, es la completa sorpresa esta selección paraguaya y alemana, una decepción increíble. Tenemos también que la selección de Holanda y la selección de Marruecos empataron 1-1 en un partidazo, y con esto la selección de Marruecos en los penales, otra vez con Yassine Bono en portería, haciendo lo que ya hizo en Qatar 2022, eliminando a la selección de España en los penales. Esta vez elimina nada más y nada menos que a la Países Bajos de Frenkie de Jong y de Ronald Koeman. Y la jornada la cerró la selección de Noruega, clasificándose a los octavos de final, apuntándose contra la Brasil de Neymar y de Vinicius Jr. Todo esto y mucho más en estos 5 minutos de la Copa Nuevo Mundo. 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La jornada que empezó con el duelo entre la selección de Alemania y la selección de Paraguay, un partido que pintaba ser fácil para la selección alemana, que ya se apuntaba a unos hipotéticos octavos de final contra una selección de Francia que tiene que jugar todavía contra la selección de Suecia, todavía no está clasificada, pero la que sí no clasificó confirmado es la selección de Alemania, que se pegó el batacazo contra una selección de Paraguay que le empató 1-1 gracias a un muy buen cabezazo de Julio Enciso, la estrella de esta selección de Paraguay, porque muchos hablan de Miguel Almirón, el futbolista del Newcastle, pero no. Ahora mismo la estrella es Julio Enciso y lo hizo saber así con esa anotación. Después logró empatar gracias a Kai Havertz la selección alemana, pero no le alcanzó Jonathan Tah en los tiempos extra, cuando ya parecía que la selección alemana lo iba a ganar con un muy buen cabezazo. Se pita falta del central del Bayern Múnich y por eso no puede hacerse válida la anotación para la selección alemana, que se fueron a penales y se convirtió en total estrella el arquero de la selección de Paraguay, dejando a Manuel Neuer fuera completamente de esta competición. Y con esto la selección de Paraguay se apunta a unos octavos de final que prevén ser contra la selección de Francia. Después de esto nos vamos a Ciudad de Monterrey, donde la selección de Marruecos y la selección de Países Bajos se midieron en un duelo apasionante que terminó también 1-1 con un gol bastante emotivo de Cody Gakpo, que como sabemos lamentablemente perdió un hijo que estaba a punto de llegar, pero aún así disputó el partido, decidió quedarse con su selección en la tripulación, y con eso Cody Gakpo en el minuto 85 ponía adelante a la selección de Países Bajos y parecía que así iba a terminar, pero no fue así. No se rindió la selección de Marruecos y en el tiempo agregado lo empató, y con eso lo mandó hasta los tiempos extras, donde no pudo suceder nada y se fue hasta los penales, y ahí fue donde apareció la figura del arquero del Al Hilal un día del Sevilla, Yassine Bono, parando penales y dejando a la selección de Países Bajos fuera en 16avos de final. Una decepción, porque acá en estos 5 minutos de la Copa Nuevo Mundo habíamos hablado de que Países Bajos era una de las favoritas porque lo estaba jugando muy bien, llevaba muchas goleadas y estaba totalmente invicto, pero no. La selección de Marruecos, el mata gigantes, como me gusta decirles, lo volvió a hacer y en penales una vez más elimina a la selección de Países Bajos. Y la jornada que se cerró con el partido entre la selección de Noruega y la selección de Costa de Marfil, un partido que pintaba que iba a quedar 1-1 también y nos íbamos a ir a los tiempos extras, pero quién si no, Erling Haaland lo mandó finalizar con una muy buena anotación. Parecía que había definido mal el delantero del Manchester City, incluso se sorprende cuando la pelota entra, pero es lo que tiene ser un goleador y los movimientos de este delantero son espectaculares. Y con esto la selección de Noruega le gana 2-1 a la selección de Costa de Marfil. Muy buen torneo, por cierto, de esta selección, que se va con Yang Diomandé como una de las estrellas, este futbolista que prevé que va a fichar por un gran club como mínimo 100 millones de euros. Y con esto se acaba la participación para ellos y la selección de Noruega, que se mira nada más y nada menos que a la gran Brasil de Carleto Ancelotti, de Endrick, de Vinicius y de Neymar, un Neymar que por cierto no disputó ni un minuto ayer. En el gol de la jornada nosotros hemos elegido claramente la anotación de Julio Enciso de cabeza, y con esto este futbolista de la selección de Paraguay mandó el partido a los tiempos extras, luego se convirtieron en unos penales, se hicieron una hazaña histórica, eliminar a la 4 veces campeona del mundo, y por eso la anotación de Julio Enciso fue elegida como el gol de la jornada. En el personaje de la jornada hemos elegido a Cody Gakpo, porque a pesar de haber quedado eliminado en 16avos de final y que su selección fuera una completa decepción, el futbolista del Liverpool anotó, y como ya sabemos todos esa lamentable noticia que perdió un hijo en 3 semanas, anotó el gol y inmediatamente se puso a llorar y toda la selección de Países Bajos lo fue a abrazar. Fue un momento muy emotivo y por eso hemos elegido al futbolista del Liverpool, Cody Gakpo, como el personaje de la jornada. La siguiente jornada, que empezará con el duelo entre la selección de México y la selección de Ecuador, un partido que ustedes estarán disfrutando después de estos 5 minutos de la Copa Nuevo Mundo, un partido que se disputará en el Estadio Azteca y que prevé ser un completo partidazo. Tenemos también a la selección de Inglaterra midiéndose contra una selección de República del Congo, un duelo que promete ser bastante apasionante, y otro partidazo, Bélgica contra Senegal, donde puede haber una sorpresa y los belgas pueden despedirse de esta competición o no. Pueden hacer la heroica y quedarse. Y esta es la siguiente jornada.
Esto ha sido todo en estos 5 minutos de la Copa Nuevo Mundo. Mi nombre es Thiago Schmidt y ha sido un gusto haberlos acompañado. 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Mañana más, a la misma hora y en su mismo canal. Canal Nuevo Mundo.

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0: Las 0 horas. 17 minutos.
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Las 0 horas, 33 minutos. 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

0: Las 2, 17 minutos.
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0: Las 2, 33 minutos.
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0: Las 3, 17 minutos.
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0: Las 4. 3 minutos.
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0: Las 5. Un minuto.
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2: Miles de personas se manifestaron este martes en el área metropolitana de Manila en apoyo al senador Rodante Marcoleta, que enfrenta una posible detención por presunta malversación de fondos en su campaña electoral de 2025. Los participantes de la protesta, convocada por la influyente comunidad cristiana filipina Iglesia Ni Cristo, pusieron en duda la actuación de la Oficina del Defensor del Pueblo, que anunció que en los próximos días presentará cargos contra el legislador que podrían derivar en su encarcelamiento inmediato sin derecho a fianza. La acusación llega después de que el político liderase la investigación del desfalco de fondos públicos para proyectos contra inundaciones. La Policía Nacional de Filipinas informó que la manifestación, en la que participaron unas 8.000 personas, no contó con el permiso de las autoridades y colapsó varias carreteras en Ciudad Quezón, en el área metropolitana de la capital. En este sentido, el presidente filipino, Ferdinand Marcos Jr., canceló al menos dos citas programadas para hoy, con especial atención en la seguridad y el bienestar de los filipinos afectados por la concentración. Marcoleta se enfrenta a una posible detención por presunta malversación de 75 millones de pesos, más de 1,2 millones de dólares, en la campaña electoral de 2025. Unos cargos que, según el político, forman parte de un esfuerzo coordinado para impedirle participar en el juicio político previsto para el 6 de julio contra la vicepresidenta Sara Duterte, acusada de corrupción y abuso de poder.
3: Irán y Estados Unidos interrumpieron sus ataques mutuos, según Washington, tras un repunte de las tensiones por la circulación en el Estrecho de Hormuz, que la República Islámica continúa empeñada en controlar. Representantes de Omán y de la República Islámica se reunieron el lunes en Mascate para intercambiar puntos de vista sobre la futura gestión de esta importante vía marítima, anunció la Cancillería iraní. Ambos países habían anunciado la semana pasada la creación de un comité conjunto para alcanzar un acuerdo sobre la administración del estrecho, por donde antes de la guerra transitaba el 20% de los hidrocarburos que se consumen a nivel mundial. Irán lleva semanas diciendo que el funcionamiento de Hormuz no volverá a ser como antes de la guerra, cuando era gratuito, algo a lo que se opone Estados Unidos, y ha amenazado a los buques que opten por eludir el único itinerario que ha autorizado, el que bordea sus costas. Estados Unidos bombardeó el sábado la República Islámica tras acusar a Irán de haber atacado dos barcos y Teherán respondió el domingo con ataques contra Kuwait y Bahrein, países del Golfo que albergan bases estadounidenses. Las hostilidades pusieron en vilo el memorando de acuerdo firmado el 17 de junio, destinado a poner fin a la guerra. El domingo, un funcionario estadounidense anunció que ambas partes se abstenían por ahora de las hostilidades y que los buques podrían transitar libremente por el estrecho. El presidente de Estados Unidos, Donald Trump, afirmó el lunes que las autoridades iraníes han pedido una reunión para el martes en Doha, en donde negociarían las partes técnicas del memorando.
4: La reunión en Doha va a ser quizá importante, quizá no, ya lo veremos, pero estamos ganando militarmente. Yo diría que está casi ganado en el plano militar, y en realidad es muy sencillo. Se trata de la desnuclearización de Irán. No queremos que tengan un arma nuclear y no van a tener un arma nuclear. Han aceptado eso.
3: Pero el Ministerio de Exteriores iraní negó dichas afirmaciones. Irán y Omán reivindicaron su soberanía sobre Hormuz y se plantean imponer tasas por utilizarlo, pese a que la Convención de las Naciones Unidas sobre el Derecho del Mar, que Teherán no ratificó, garantice un derecho de paso de tránsito en los estrechos, utilizados para la navegación internacional.
5: Keiko Fujimori, quien alcanzó la presidencia de Perú en su cuarto intento consecutivo, es una figura ineludible en la vida política del país y heredera de un apellido que divide profundamente a los peruanos. Creció entre los pasillos del poder. A los 19 años fue primera dama del gobierno de su padre Alberto Fujimori y junto a él se codeó con jefes de Estado y otros líderes internacionales. Figura central de la política peruana, Alberto Fujimori gobernó en tiempos convulsos. Derrotó a los insurgentes del grupo maoísta Sendero Luminoso y los guevaristas del MRTA, controló una hiperinflación, pero también fue condenado por corrupción y crímenes de lesa humanidad. Durante décadas, Keiko no ha podido desprenderse de las luces y sombras de su apellido, que le asegura contactos y un electorado sólido, pero que también genera un profundo rechazo que le cerró las puertas de la presidencia en las elecciones de 2011, 2016 y 2021. Ella reivindica el legado de su padre, quien murió en 2024.
6: Yo soy heredera de un legado que es muy querido en el Perú. Mi padre trajo orden, trajo crecimiento económico y convirtió al Estado peruano en un Estado presente, que trabajó por los sectores más populares de nuestro país. Ese es mi compromiso, tengo la valla alta y espero superarla.
5: Administradora graduada en Estados Unidos, Keiko fue desde joven una profesional de la política. Ha sido parlamentaria y jefa de su partido Fuerza Popular. Sus críticos le atribuyen gran parte de la inestabilidad política de Perú, dada la fuerte influencia que tiene en el Congreso su partido, hábil en tejer alianzas políticas. Y con la ola de criminalidad que golpea al país, principal preocupación de los peruanos, Keiko asegura que la población quiere un Fujimori que ponga orden. Prometió así desplegar militares en una guerra contra las bandas dedicadas a la extorsión y expulsar a migrantes que cometan delitos.
7: Creo que hoy la gran demanda, además del respeto a la Constitución y a que se lleve un proceso electoral transparente, hoy la población está demandando orden, orden en la lucha contra la delincuencia.
5: Keiko pasó más de un año en prisión preventiva, investigada por presunto lavado de activos por el escándalo de corrupción Odebrecht. Su nombre en japonés significa hija bendita u afortunada, y en su círculo íntimo la definen como perseverante, tenaz y disciplinada. Percibida como una política beligerante, en los últimos años ha buscado ablandar su imagen y mostrarse conciliadora. Ha dicho que aprendió de sus errores y que se levantó con mucha más fuerza.
8: Cuando hay disciplina, cuando hay perseverancia, las mujeres siempre podemos.
9: A partir de este 1 de julio, las plataformas chinas de comercio electrónico como Temu, Shein o AliExpress afrontarán una doble presión normativa en Pekín y Bruselas ante la coincidencia de una nueva ley de empaquetado interno en China y la entrada en vigor de una tasa aduanera en la Unión Europea. El nuevo estándar nacional, coordinado por la Administración Estatal de Correos y con fines medioambientales, establece que los artículos clasificados como no frágiles, categoría en la que se encuentran la ropa, los complementos o los productos de papel, deberán contar con menos de 2 capas de embalaje. El texto oficial estipula además criterios obligatorios de proporción para que el volumen de los contenedores de cartón se ajuste de forma estricta a la diagonal geométrica del espacio que ocupan las mercancías. Este endurecimiento técnico impactará de forma directa en la primera fase de la cadena de suministro de los gigantes del comercio transfronterizo, cuyos proveedores locales en China deberán adaptar sus envíos domésticos hacia los grandes almacenes de las plataformas antes de la exportación definitiva de los artículos. Asimismo, el nuevo reglamento de envases y residuos de envase de la Unión Europea introducirá un marco unificado de ecodiseño que fijará requisitos de sostenibilidad obligatorios para todas las mercancías distribuidas en el mercado común a partir de agosto de este año. La normativa europea exigirá limitar de forma estricta el porcentaje de espacio vacío permitido en el interior de los paquetes, emplear materiales reciclables y facilitar la trazabilidad completa de los envoltorios. De igual manera, la legislación comunitaria retirará los vacíos legales al obligar a las plataformas digitales a asumir la responsabilidad financiera de la gestión de los residuos si los fabricantes no abonan la tasa de reciclaje correspondiente en destino.
4: 2 explosiones frente a oficinas estatales en la capital de Ecuador dejaron una persona herida y causaron daños materiales, informaron el lunes las autoridades mientras el país sudamericano lidia con el aumento de la violencia de los cárteles. Las detonaciones frente al Ministerio de Agricultura y a la Agencia de Regulación y Control Minero, ARCOM, se producen apenas 5 días después de que otro artefacto explosivo fuera desactivado cerca de un complejo judicial también en el norte de Quito. Las explosiones ocurridas hacia las 3 de la mañana hora local causaron alarma en ese concurrido sector, rodeado de viviendas y de una gasolinera.
10: En las exteriores de las instalaciones de ARCOM que un vehículo, bajaron dos individuos que dejaron dos aparatos explosivos en dos diferentes lugares. Los mismos que luego de 5 minutos aproximadamente se produjo una explosión con una afectación de unos 50 metros a la redonda.
4: El jefe de la policía de Quito señaló además que agentes hallaron un panfleto con amenazas contra funcionarios de ARCOM. La ARCOM indicó en un comunicado que sus instalaciones fueron objeto de un atentado con explosivos que ocasionó daños materiales en el edificio de planta central y en inmuebles aledaños. Agregó que un integrante del equipo de seguridad resultó afectado por la onda expansiva y recibió atención oportuna, encontrándose fuera de peligro. En la periferia de Quito también se halló un automóvil totalmente quemado que tendría relación con el hecho del lunes, que dejó ventanales rotos. Con apoyo de Estados Unidos, el gobierno de derecha del presidente Daniel Noboa sostiene una guerra contra el crimen organizado que desangra a la nación en su disputa por el control del narcotráfico y la minería ilegal. En Ecuador, entre el 60% y el 70% de la producción de oro es ilegal y genera más de 1.600 millones de dólares al año, de acuerdo con la Cámara de Minería.
11: Edwin Rojas, director del Instituto Nacional de Sismología, Vulcanología, Meteorología, Hidrología, INSIBUME, explicó la perspectiva climática que tiene Guatemala para los próximos meses y, según indicó, Guatemala se encuentra en una fase de transición hacia el fenómeno del Niño y de consolidarse en los próximos meses, sus efectos podrían prolongarse hasta 2027 y afectar a unas 100.000 personas. Y explicó que esta situación podría traer importantes implicaciones para la disponibilidad de lluvias, la agricultura y, por lo tanto, amenazar la seguridad alimentaria del país. De igual forma, organismos internacionales prevén que las sequías anteriores ya han provocado pérdidas de más de 15.000 millones de quetzales, por lo que los efectos de la actual emergencia podrían ser parecidos. Según el funcionario, el fenómeno del Niño corresponde a un incremento en la temperatura superficial del Océano Pacífico Ecuatorial mediante o a través del Índice Oceánico del Niño, ONI. Rojas precisó que dicho indicador compara las temperaturas actuales con el promedio registrado durante los últimos 30 años. Agregó que Guatemala utiliza la información generada por la Administración Nacional Oceánica y Atmosférica de Estados Unidos para dar seguimiento a este fenómeno climático. El experto explicó que el país aún se encuentra oficialmente bajo la influencia del Niño, pero sí en una etapa de advertencia y transición. Para Nuevo Mundo Noticias, Ángel Vázquez. Desde primeras horas de este martes 30 de junio se refleja una mínima baja en los precios de los combustibles en varios expendios. A diferencia de la semana anterior, este martes se reporta que la gasolina superior y regular disminuyeron 5 centavos, mientras que el diésel disminuyó 1. Para esta semana, los precios de referencia por galón reflejan que la gasolina superior estará en 32 quetzales con 9 centavos, la regular en 31 quetzales con 9 centavos y el diésel en 27 quetzales con 29 centavos. El Ministerio de Energía y Minas dio a conocer que los precios de referencia para esta semana deberían mantenerse hasta el 6 de julio de este año en curso. Autoridades de dicha cartera han informado en reiteradas ocasiones que, según los cálculos realizados, el subsidio que actualmente se está dando alcanzará para la primera quincena de julio. Las autoridades precisaron que el comportamiento de los precios de combustible depende de las fluctuaciones en los mercados internacionales de petróleo y de factores que inciden en los costos de importación. Actualmente, el subsidio contempla un descuento de 5 quetzales por galón de gasolina superior y regular, así como 8 por galón para diésel. Para Nuevo Mundo Noticias, Ángel Vázquez.
12: Más de 1 millón de inmigrantes presentaron los papeles para regularizar su situación en España bajo el plan lanzado por el gobierno, anunció el presidente del Ejecutivo español, Pedro Sánchez, a pesar de la oposición de la derecha y la extrema derecha.
13: Cuando condenamos a una persona a la invisibilidad, creo que hacemos a nuestro país un país peor. Perdemos todos, perdemos su contribución, debilitamos también nuestra propia convivencia.
12: Partidario de una política de acogida, el gobierno de izquierdas que encabeza Sánchez constituye una excepción en materia de migración en la Unión Europea, a contracorriente de gran parte de sus socios.
13: Casi la mitad del crecimiento del PIB desde el año 2022 se explica por la llegada de personas migrantes. Alrededor del 20% del crecimiento del PIB per cápita de los últimos años está vinculado a su contribución. Cuando, por tanto, integramos como país, pues lo que hacemos es avanzar, es crecer, es progresar.
12: Según el plan de regularización masiva, las autoridades españolas disponen de 3 meses para tramitar las peticiones y conceder o no a los solicitantes un permiso de residencia y trabajo válido únicamente en España. Las personas interesadas debían justificar al menos 5 meses de presencia en territorio español al 1 de enero y demostrar igualmente que no tienen antecedentes penales. Cuando se abrió el procedimiento a mediados de abril, el gobierno calculó que se beneficiaría alrededor de 500,000 de personas, en su gran mayoría migrantes latinoamericanos.
13: Lo hacemos no solamente por coherencia, sino también por responsabilidad, y lo hacemos también por inteligencia, porque en un país como todo Occidente que sufre el invierno demográfico, la inmigración, además de las políticas de familias que está poniendo en marcha desde hace ya un tiempo este gobierno en marcha, como decía antes, la inmigración ayuda a cubrir esas necesidades laborales, también a sostener el estado del bienestar y mantiene vivos muchos territorios.
12: En España, una de las principales puertas de entrada de la migración en Europa, cerca de 37,000 inmigrantes irregulares entraron en 2025, una cifra que supone un fuerte descenso con respecto a 2024, según el Ministerio Interior. El 1 de enero, más de 10 millones de personas nacidas en el extranjero vivían en España, que cuenta con una población total de casi 50 millones de habitantes, según el Instituto Nacional de Estadística.
0: Las 5. 16 minutos.
11: La Intendencia de Verificación Especial IVE dio a conocer que durante mayo pasado hubo una variación en las estadísticas de la Intendencia, entidad encargada de la vigilancia de posibles patronos de lavado de dinero en el país. Según su más reciente boletín, hubo una marcada disminución en la cantidad de reportes de transacciones sospechosas enviadas por bancos, aseguradoras, inmobiliarias y otros entes obligados a informar sobre operaciones inusuales. Resaltaron que en los primeros 4 meses de este año la IVE recibió entre 456 y 740 alertas mensuales, pero en mayo la cifra cayó hasta 163, una reducción que rompió la tendencia que se mantenía. La Intendencia señaló que el mes pasado se puso en marcha un proceso de modernización con el cual se busca que los datos enviados por las personas obligadas tengan una estructura que permita aplicar herramientas de análisis y detectar con mayor precisión patrones de lavado de dinero o redes de operaciones complejas. Pero la transición tuvo un efecto inmediato y las entidades que deben reportar las transacciones sospechosas tuvieron que adaptar sus sistemas internos y procesos para cumplir con los nuevos requerimientos. Mientras la IVE ajustaba sus propios mecanismos de recepción y revisión, ese lapso de adaptación provocó una reducción temporal en las alertas recibidas. La institución aclaró que la caída no significa necesariamente que existieron menos operaciones inusuales o menos intentos de utilizar el sistema financiero para actividades ilícitas. Según indicó, conforme se han ajustado los procedimientos, el envío de reportes comenzó nuevamente a mostrar un alza. Para Nuevo Mundo Noticias, Ángel Vázquez.
5: Un fuerte temblor sacudió el lunes Venezuela a las 7 de la mañana, provocando pánico en la población todavía sacudida por los potentes terremotos de la semana pasada.
14: Tenemos muchísimo miedo, estoy temblando todavía. Todo lo que está ocurriendo en Venezuela es muy fuerte, hay muchas familias todavía que no se han encontrado, que están bajo edificio.
15: A correr todo el mundo otra vez. La emoción es bárbara ahorita. Todo lo que pasa es bárbaro, todo.
5: Es la réplica más intensa reportada desde el doble terremoto de magnitud 7.2 y 7.5 registrado el pasado miércoles. El nuevo temblor se sintió en Caracas y en el vecino estado La Guaira, el más afectado por los terremotos del miércoles, y tuvo lugar en momentos en que la esperanza de encontrar supervivientes disminuye, mientras aumenta la frustración por la respuesta del gobierno. El último balance oficial del doble terremoto es de 1.450 muertos, 20 más que el sábado, y 3.150 heridos. El gobierno evita hablar de desaparecidos, una cifra que Naciones Unidas calcula en más de 50,000. En medio de la tragedia, el domingo hubo una luz de esperanza cuando un hombre y su hijo adolescente fueron rescatados en La Guaira. Pero la ventana crítica de 72 horas para rescatar con vida a personas atrapadas ya se cerró y expertos creen que pasado ese plazo, la posibilidad de encontrar supervivientes es casi nula. Rescatistas de 24 países siguen igual trabajando sin cesar entre los escombros.
16: La Corte de Constitucionalidad elevó el tono de alerta institucional tras denunciar amenazas directas contra 3 de sus magistrados en medio de un contexto de alta tensión política. El máximo tribunal constitucional informó que en redes sociales circula un video en el que un individuo incita públicamente a atentar contra los magistrados Dina Josefina Ochoa Escriba, Roberto Molina Barreto y Julia Marisol Rivera Aguilar. Ante ello, la CC emitió un comunicado oficial en el que condenó de manera categórica e irrestricta cualquier acto de intimidación. La gravedad del caso llevó al Ministerio Público, por medio de la Fiscalía de Delitos contra Operadores de Justicia, a solicitar a la Policía Nacional Civil un refuerzo inmediato de seguridad para los magistrados y para la sede de la Corte de Constitucionalidad. Según documentos citados por medios nacionales, la amenaza también incluiría llamados a atacar a familiares de los togados y a la infraestructura del tribunal. El caso ocurre en un momento especialmente sensible para la justicia guatemalteca. Durante los últimos meses, la Corte ha estado en el centro de disputas relacionadas con procesos universitarios, resoluciones políticas y decisiones sobre independencia judicial, temas que han provocado fuertes reacciones en distintos sectores del país. No es la primera vez que la Corte denuncia amenazas. En mayo de este año, el tribunal ya había advertido sobre intimidaciones y agresiones contra su presidenta, Anabela Morfin, y otros magistrados. La Corte es el máximo órgano encargado de velar por el respeto de la Constitución Política de Guatemala y resolver controversias. En su pronunciamiento más reciente, instaron en que ningún ciudadano, organización o grupo está legitimado para responder con violencia. Para Nuevo Mundo Noticias, Werner Álvarez.
12: Irán y Estados Unidos interrumpieron sus ataques mutuos, según Washington, tras un repunte de las tensiones por la circulación en el Estrecho de Hormuz, que la República Islámica continúa empeñada en controlar. Representantes de Omán y de la República Islámica se reunieron el lunes en Mascate para intercambiar puntos de vista sobre la futura gestión de esta importante vía marítima, anunció la Cancillería iraní. Ambos países habían anunciado la semana pasada la creación de un comité conjunto para alcanzar un acuerdo sobre la administración del estrecho, por donde antes de la guerra transitaba el 20% de los hidrocarburos que se consumen a nivel mundial. Irán lleva semanas diciendo que el funcionamiento de Hormuz no volverá a ser como antes de la guerra, cuando era gratuito, algo a lo que se opone Estados Unidos, y ha amenazado a los buques que opten por eludir el único itinerario que ha autorizado, el que bordea sus costas. Estados Unidos bombardeó el sábado la República Islámica tras acusar a Irán de haber atacado dos barcos, y Teherán respondió el domingo con ataques contra Kuwait y Bahrein, países del Golfo que albergan bases estadounidenses. Las hostilidades pusieron en vilo el memorando de acuerdo firmado el 17 de junio, destinado a poner fin a la guerra. El domingo, un funcionario estadounidense anunció que ambas partes se abstenían por ahora de las hostilidades y que los buques podrían transitar libremente por el estrecho. El presidente de Estados Unidos, Donald Trump, afirmó el lunes que las autoridades iraníes han pedido una reunión para el martes en Doha, en donde negociarían las partes técnicas del memorando, pero el Ministerio de Exteriores iraní negó dichas afirmaciones. Irán y Omán reivindicaron su soberanía sobre Hormuz y se plantean imponer tasas por utilizarlo, pese a que la Convención de las Naciones Unidas sobre el Derecho del Mar, que Teherán no ratificó, garantice un derecho de paso de tránsito en los estrechos utilizados para la navegación internacional.
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0: Las 5, 33 minutos.
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2: Cuando puntualizamos las 5 de la mañana con 46 minutos, le damos la bienvenida a nuestra primera emisión de noticias Nuevo Mundo, Voz y Corazón de Guatemala. Hoy estamos a miércoles 1 de julio del 2026. Le estaremos informando de lo más importante acontecido a nivel nacional. Bienvenidos.
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2: Presidente Bernardo Arévalo destacó la modernización y profesionalización del ejército durante la conmemoración del Día del Ejército y la Revolución Liberal. El diplomático Juan Rodríguez declinó su nominación como embajador de Estados Unidos en Guatemala. El presidente Bernardo Arévalo afirmó que las acciones ante la Corte de Constitucionalidad buscan garantizar la legalidad de la elección del rector. Nos movemos al plano internacional. Las tareas de rescate continúan en Venezuela entre avisos de escasez y enfermedades. Mueren 14 niños en derrumbarse el techo de un centro donde recibían clases en Pakistán. Mercosur cierra su cumbre con el reto de recibían clases en Pakistán. Mercosur cierra su cumbre con el reto de implementación del acuerdo con la Unión Europea.

0: de los 155 aniversario de la liberación o la revolución liberal de 1871 y el Día del Ejército, donde destacó el proceso de modernización y profesionalización de la institución militar.
1: El presidente Bernardo Arevalo participó en el acto de conmemoración del 155 aniversario de la gesta revolucionaria de 1871 y Día del Ejército, frente al Ministerio de la Defensa Nacional. El acto oficial se llevó a cabo en el Ministerio de la Defensa, donde pasó el desfile conmemorativo por el Día del Ejército, y durante su discurso el mandatario señaló: "Celebramos al Ejército de Guatemala, una institución que hoy es más profesional, moderna, democrática y al servicio de Guatemala en todo el territorio, todo el tiempo".
2: El Ejército que hoy tenemos demuestra que invertir en defensa es invertir en Guatemala. Es invertir en seguridad, en estabilidad, en soberanía y en capacidad de respuesta ante los desafíos del presente. Hemos avanzado en la adquisición y fortalecimiento de capacidades aéreas, marítimas y terrestres. Hemos elevado la preparación de nuestras fuerzas y hemos proyectado a Guatemala con mayor presencia internacional. Prueba de ello es el incremento de nuestra participación en la misión de Haití, pasando de 150 a 300 soldados, reafirmando que Guatemala no solo trabaja por su propia seguridad, sino que también contribuye con responsabilidad a la estabilidad regional y a la paz mundial. Pero también reconocemos que la inversión debe mirar hacia adentro. El alto mando está plenamente consciente de que dignificar al soldado es fortalecer a la institución.
1: Indicó que el trabajo que ha realizado el Ejército siempre ha sido apegado a la ley y también respetando a los guatemaltecos, brindándoles la seguridad que corresponde. Para Nuevo Mundo Noticias, Ángel Vázquez.
0: 5 de la mañana con 50 minutos. El Ministerio de Educación reconoció que Guatemala enfrenta un déficit de maestros especializados en inglés, matemática y química, situación que afecta principalmente a instituciones públicas del interior del país.
3: El Ministerio de Educación reconoció que Guatemala enfrenta actualmente un déficit de maestros en áreas clave del nivel medio, especialmente en cursos como inglés, matemáticas y química, una situación que afecta a distintos departamentos del país y complica la cobertura educativa en institutos y centros públicos. La viceministra de Educación Bilingüe e Intercultural, Romelia Moisem, confirmó que la falta de docentes especializados continúa siendo uno de los principales desafíos del sistema educativo nacional.
4: Mire, yo le voy a decir desde lo que yo he visto. Por ejemplo, maestros de inglés sí nos falta, ¿verdad? O sea, hay muy poquitos, pero es por la formación que reciben del nivel medio, ¿verdad? Maestros de matemática también es importante que se formen, maestros de ciencia, en química, por ejemplo, nos hacen falta maestros para el nivel medio. Es importante poder ocupar todo lo que son las ciencias duras, ¿verdad? Pero también no dejemos por un lado las competencias blandas, ¿verdad? Que es importante eso.
3: La funcionaria indicó que el problema no se limita únicamente a la capital, sino que afecta principalmente a departamentos del interior del país, donde muchos centros educativos enfrentan dificultades para contratar docentes especializados en materias consideradas prioritarias. Para Nuevo Mundo Noticias, Werner Álvarez.
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6: Miles de personas de inmigración salen a las calles de Sudáfrica en plena escalada de la tensión en el país por la ola de ataques xenófobos de los últimos meses. Las protestas contra migrantes africanos irregulares han alcanzado este martes su punto álgido. Se producen coincidiendo con la fecha límite fijada por grupos antiinmigración para que los indocumentados abandonen el país. Aunque no se ha registrado violencia generalizada, hubo incidentes aislados de saqueo o intento de saqueo. Desde la capital, Pretoria, hasta esta ciudad, Durban, miles de manifestantes marcharon enarbolando la bandera multicolor del país que históricamente ha sido un símbolo de la diversidad de la sociedad sudafricana. Mientras tanto, miles de migrantes malawíes esperan desde hace días en campamentos informales de diferentes ciudades sudafricanas para ser retornados a su país, que como Zimbabue, Ghana o Nigeria, ha repatriado a miles de sus ciudadanos. Mientras, Kenia, Malawi y Lesoto han emitido alertas de seguridad para sus ciudadanos en Sudáfrica. Aunque el gobierno ha condenado los ataques xenófobos, también

0: también defiende su derecho a reforzar los controles contra la inmigración irregular. Los manifestantes culpan a estos migrantes de los problemas económicos del país, la deficiente prestación de servicios públicos o las altas tasas de delincuencia, y han llegado a impedir que estos accedan a atención médica y a educación en instalaciones públicas.
1: Termina el plazo para solicitar la regularización extraordinaria de inmigrantes en España. Los últimos solicitantes han apurado hasta el último día y han acudido a las oficinas de correos para presentar su documentación. Desde que se han pasado 16 de abril, el gobierno asegura haber recibido más de 1 millón de solicitudes. Muchos confían en que esta sea una oportunidad para tener más estabilidad y poder ayudar a sus familias.
2: Más facilidad de conseguir trabajo, ya no tendría que actualizar tanto la documentación.
3: También trabajar y ayudar a mis hijas también.
1: Más allá de los trámites, en Correos cuentan que el proceso les ha acercado a la realidad de muchos migrantes.
4: Muchos de ellos te cuentan las historias que han vivido hasta llegar aquí a España y ha habido de forma generalizada pues un sentimiento de agradecimiento y reconocimiento al trabajo realizado.
1: El presidente del gobierno, Pedro Sánchez, ha defendido que la elevada participación demuestra que esta era una medida necesaria.
5: Porque detrás de cada solicitud hay una persona que ya vive entre nosotros, que quiere formar parte de nuestra sociedad con todos sus derechos y, de nuevo, vuelvo a decirlo, con todos sus deberes.
1: El gobierno acompañará esta regularización con un plan de integración y ciudadanía dotado con 500 millones de euros. Entre sus medidas, prevé abrir nuevas vías legales de migración laboral, crear una agencia estatal de movilidad humana y reforzar la formación, la integración y los servicios públicos.
6: Al menos 14 niños han muerto este martes tras el derrumbe del techo de un edificio donde recibían clases particulares en la ciudad pakistaní de Lahore. Los equipos de rescate concluyeron las labores tras sacar a las víctimas de entre los escombros. Según las autoridades, dos personas han sido detenidas, el propietario del inmueble y el contratista que había realizado recientemente obras en el edificio. El centro, gestionado de forma privada, funcionaba en una vivienda donde parte de la construcción seguía en obras. Los menores se encontraban en dos aulas cuando el techo se desplomó y quedaron atrapados. La policía ha abierto una investigación y asegura que se tomarán medidas legales contra los responsables si se confirma que hubo negligencia. El primer ministro pakistaní ha trasladado sus condolencias a las familias de las víctimas y ha ordenado que los heridos reciban toda la asistencia médica necesaria. El gobierno también ha prometido esclarecer las causas de esta tragedia.
7: Cientos de voluntarios trabajan en Bogotá en la recepción y clasificación de donaciones destinadas a los afectados por los terremotos que sacudieron a Venezuela el pasado miércoles. La capital colombiana reforzó su operación de asistencia a la nación vecina y los voluntarios recolectan y clasifican alimentos, medicamentos, insumos médicos y materiales para equipos de rescate que serán enviados a las zonas afectadas. El coordinador de la Fundación Juntos se Puede, Juan Guerrero, agradeció las donaciones e invitó a los ciudadanos a unirse como voluntarios durante las jornadas de apoyo.
8: Nosotros como organización estamos pidiendo, es ahora la mano del voluntariado, de las personas que puedan venir a colaborar, de que traigan cajas, de que nos puedan donar cajas para nosotros así embalar y por supuesto que llegue a su destino.
7: Guerrero añadió que la organización espera seguir aumentando la ayuda y que parte de los suministros ya llegaron a Venezuela.
8: Tenemos más de 100 toneladas en este momento en el territorio venezolano y eso nos da la tranquilidad de que sabemos que va a llegar a las manos de los que más lo necesitan en este momento.
7: Algunos de los productos que están recibiendo son alimentos no perecederos, medicamentos con fechas de vencimiento amplias, insumos médicos y materiales para rescatistas como palas, cascos, guantes y martillos.
8: Todo este tipo de cosas que de alguna u otra manera están colaborando a que ellos puedan trabajar de manera incansable. Son ya 7 días desde esta situación tan compleja que hemos vivido como país y que, te lo digo como venezolano, ya quiero estar allá para ayudar y levantar así sea roca por roca para que todas las personas que todavía se encuentran bajo tierra puedan tener esta segunda oportunidad de vida.
7: Andrea Millán es una de las voluntarias que se sumó a la jornada.
9: Pues que nos pongamos la mano en el corazón, realmente porque nosotros no estamos exentos de tener una situación como la tienen ellos allá. Y lo que ustedes también están haciendo aquí es que ustedes se están poniendo la mano en el corazón para que otros conozcan esta situación, nos unamos porque las cosas pasan por algo y nos podamos unir todas las naciones sin importar religión, política, nada y podamos apoyarnos entre hermanos.
7: La cifra de fallecidos por el doble terremoto ocurrido el pasado miércoles al norte de Venezuela llega a 1.943 y la de heridos a 10.571, según el reporte del presidente del Parlamento, Jorge Rodríguez.
10: El Mercosur cerró su cumbre de jefes de Estado en Luque, Paraguay, con avances en su agenda de apertura comercial, pero sin resolver uno de los principales asuntos pendientes, la distribución de las cuotas de exportación del acuerdo de libre comercio con la Unión Europea. El canciller de Paraguay, Rubén Ramírez, insistió en que la implementación del tratado debe garantizar un reparto equitativo entre socios del bloque. Aunque el acuerdo con la Unión Europea ya fue firmado, la asignación de las cuotas continúa en negociación.
11: Lo que nosotros queremos es que esa distribución sea en partes iguales, considerando los esfuerzos que hemos hecho, es lo que nosotros queremos, una distribución de estas preferencias arancelarias equilibradas y equitativas.
10: Durante la cumbre, el Mercosur también anunció el inicio formal de las negociaciones para un acuerdo de asociación económica con Japón, mientras Uruguay, que asumió la presidencia semestral del bloque, adelantó que impulsará la implementación de los acuerdos comerciales ya alcanzados y buscará avanzar en las negociaciones con otros mercados asiáticos. Además, los países miembros expresaron su respaldo a Bolivia ante la situación de violencia que atraviesa el país y manifestaron su solidaridad con Venezuela por los terremotos que han dejado miles de víctimas y graves daños materiales. Las negociaciones sobre el reparto de las cuotas con la Unión Europea continuarán en octubre, cuando los socios del Mercosur vuelvan a reunirse con el objetivo de acercar posiciones sobre la aplicación del histórico acuerdo comercial.
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0: Cuando puntualizamos las 6:01, le damos la bienvenida a nuestra primera edición de Noticias Nuevo Mundo, Voz y Corazón de Guatemala. Hoy estamos a miércoles 1 de julio del 2026. Le estaremos informando de lo más importante acontecido a nivel nacional. Kimberly López, su servidor Eric García, les estaremos acompañando en lo más importante acontecido a nivel nacional. Bienvenidos.
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2: El diplomático Juan Rodríguez declinó su nominación como embajador de Estados Unidos en Guatemala. Washington aún no anuncia un nuevo candidato.
0: El presidente Bernardo Arévalo destacó la modernización y profesionalización del ejército durante la conmemoración del Día del Ejército y la Revolución Liberal.
2: El Tribunal Supremo Electoral oficializó la inscripción del Partido Revolución, elevando a 25 las organizaciones políticas inscritas para las elecciones de 2027.
0: Bernardo Arévalo confirma que Guatemala mantiene disponible ayuda humanitaria para Venezuela y continúa el diálogo para restablecer relaciones diplomáticas.
2: El gobierno relanzará la licitación internacional para construir la cárcel de máxima seguridad en Mazagua, Escuintla, priorizando transparencia y competencia.
0: El Ministerio de Educación reconoció un déficit de maestros especializados en inglés, matemática y química, principalmente en instituciones públicas del interior.
2: Y bien, en el plano internacional, las tareas de rescate continúan en Venezuela entre avisos de escasez y enfermedades.
0: Estas y otras noticias se las ampliamos en esta primera emisión de noticias. El Independiente no cambie, ya volvemos.
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0: De la mañana con 5 minutos, tenga usted una muy buena mañana. Bienvenidos a este resumen informativo de lo más importante acontecido a nivel nacional. Hoy les estaremos informando de lo más importante. El diplomático estadounidense Juan Rodríguez declinó su nominación como embajador de Estados Unidos en Guatemala. El gobierno estadounidense aún no ha anunciado quién será propuesto para ocupar el cargo.
5: El diplomático estadounidense Juan Rodríguez declinó de su confirmación para ocupar el cargo de embajador de Estados Unidos en Guatemala. Cabe mencionar que Rodríguez había sido postulado por el presidente de Estados Unidos, Donald Trump, quien el pasado 9 de marzo remitió al Senado estadounidense un paquete de nominaciones para distintos cargos diplomáticos y gubernamentales. Entre las nominaciones que hizo el mandatario estadounidense ese día figuraba la del funcionario para representar a Washington en Guatemala. como parte del proceso de confirmación. El 28 de abril, Rodríguez compareció ante el Comité de Relaciones Exteriores del Senado de Estados Unidos, donde expuso las principales prioridades que impulsaría en caso de recibir el aval de la Cámara Alta. Durante su intervención, agradeció al presidente Trump por la confianza depositada en su nominación y aseguró que comprendía la responsabilidad de representar los intereses de Estados Unidos en Guatemala. De igual forma, se le consultó al presidente Bernardo Arévalo, a lo que respondió: "No tengo información oficial y no tengo comentario". El mandatario evitó pronunciarse mientras crecen las versiones sobre cambios en la representación diplomática estadounidense en el país. Hasta el momento, el gobierno de Estados Unidos no ha informado quién será la persona que será propuesta para ocupar la representación diplomática en Guatemala. Para Nuevo Mundo Noticias, Ángel Vázquez.
6: La construcción de la nueva cárcel de seguridad.
2: El gobierno anunció que relanzará la licitación internacional para la construcción de la nueva cárcel de máxima seguridad en Mazagua, Escuintla, con el objetivo de garantizar mayor transparencia y atraer nuevas empresas interesadas en ejecutar el proyecto.
6: La construcción de la nueva cárcel de seguridad de Mazagua, Escuintla, vuelve a estancarse, por lo que el gobierno anunció que volverá a lanzar una licitación internacional para ejecutar el proyecto penitenciario. Edgar Portillo, director de la Unidad Especial de Ejecución del Programa, explicó que las autoridades trabajan en la reestructuración del proceso para atraer nuevamente a empresas interesadas en la construcción del centro carcelario.
7: Presentó al inicio 4 recursos, 2 recursos en la vía administrativa, 2 recursos de reposición y 2 recursos correspondientes primero a la fase de haber hecho la recepción, ¿verdad?, de la preinversión, y 2 también que concurrieron a la fase de liquidación. De ellos solo procedieron los 2 que se hizo en materia revocatoria a los 2 en la fase de liquidación, que son los que se están corriendo las respectivas audiencias y el proceso correspondiente. Sí, al inicio ellos determinaron que el proceso les correspondía por estar en un mismo contrato, pero el tema acaece en que ellos no tienen el cumplimiento de los requisitos, incluyendo el REGAE, que como en otras ocasiones se le comentó, informó, señor diputado, tienen una denuncia penal realizada por el Ministerio de Finanzas Públicas, específicamente por la Dirección General de Proveedores del Estado, por una posible falsificación documental. Entonces no concurren los requisitos para poder llevar a cabo el proceso.
8: Eso quiere decir que van a subir un nuevo evento de licitación para el tema de la construcción y el equipamiento. ¿Esta es una licitación solo nacional o
7: internacional?
6: El funcionario detalló que la decisión de relanzar la licitación responde a la necesidad de garantizar transparencia, viabilidad técnica y mejores condiciones contractuales para la ejecución de la obra. Para Nuevo Mundo Noticias, Werner Álvarez.
0: 6:09 a.m. El presidente Bernardo Arévalo encabezó la conmemoración del 155 aniversario de la Revolución Liberal de 1871 y el Día del Ejército, donde destacó el proceso de modernización y profesionalización del Instituto Militar.
5: El presidente Bernardo Arévalo participó en el acto de conmemoración del 155 aniversario de la gesta revolucionaria de 1871 y Día del Ejército, frente al Ministerio de la Defensa Nacional. El acto oficial se llevó a cabo en el Ministerio de la Defensa, donde pasó el desfile conmemorativo por el Día del Ejército, y durante su discurso el mandatario señaló: "Celebramos al Ejército de Guatemala, una institución que hoy es más profesional, moderna, democrática y al servicio de Guatemala en todo el territorio, todo el tiempo".
9: El Ejército que hoy tenemos demuestra que invertir en defensa es invertir en Guatemala. Es invertir en seguridad, en estabilidad, en soberanía y en capacidad de respuesta ante los desafíos del presente. Hemos avanzado en la adquisición y fortalecimiento de capacidades aéreas, marítimas y terrestres. Hemos elevado la preparación de nuestras fuerzas y hemos proyectado a Guatemala con mayor presencia internacional. Prueba de ello es el incremento de nuestra participación en la misión de Haití, pasando de 150 a 300 soldados, reafirmando que Guatemala no solo trabaja por su propia seguridad, sino que también contribuye con responsabilidad a la estabilidad regional y a la paz mundial. Pero también reconocemos que la inversión debe mirar hacia adentro. El alto mando está plenamente consciente de que dignificar al soldado es fortalecer a la institución.
5: Indicó que el trabajo que ha realizado el ejército siempre ha sido apegado a la ley y también respetando a los guatemaltecos, brindándoles la seguridad que corresponde. Para Nuevo Mundo Noticias, Ángel Vázquez.
0: 6:11, tenemos más información. El Ministerio de Educación reconoció que Guatemala enfrenta un déficit de maestros especializados en inglés, matemática y química, situación que afecta principalmente a instituciones públicas del país.
6: El Ministerio de Educación reconoció que Guatemala enfrenta actualmente un déficit de maestros en áreas clave del nivel medio, especialmente en cursos como inglés, matemáticas y química, una situación que afecta a distintos departamentos del país y complica la cobertura educativa en institutos y centros públicos. La viceministra de Educación Bilingüe e Intercultural, Romelia Moisem, confirmó que la falta de docentes especializados continúa siendo uno de los principales desafíos del sistema educativo nacional.
10: Mire, yo le voy a decir desde lo que yo he visto, por ejemplo, maestros de inglés sí nos falta, ¿verdad? O sea, hay muy poquitos, pero es por la formación que reciben del nivel medio, ¿verdad? Maestros de matemática también es importante que se formen, maestros de ciencia, en química, por ejemplo, nos hacen falta maestros para el nivel medio, es importante poder ocupar todo lo que son las ciencias duras, ¿verdad? Pero también no dejemos por un lado las competencias blandas, ¿verdad? Que es importante eso.
6: La funcionaria indicó que el problema no se limita únicamente a la capital, sino que afecta principalmente a departamentos del interior del país, donde muchos centros educativos enfrentan dificultades para contratar docentes especializados en materias consideradas prioritarias. Para Nuevo Mundo Noticias, Werner Álvarez.
2: El presidente Bernardo Arévalo afirmó que las acciones promovidas ante la Corte de Constitucionalidad buscan garantizar la legitimidad del proceso de elección de rector en la Universidad de San Carlos.
5: Ante la próxima toma de posesión de Walter Mazariegos para un segundo periodo en la rectoría de la Universidad de San Carlos de Guatemala, la cual está prevista para este 1 de julio, el presidente Bernardo Arévalo señaló que el recurso planteado ante la Corte de Constitucionalidad forma parte de las acciones impulsadas por el Ejecutivo para procurar que el proceso electoral universitario se desarrolle en condiciones de legitimidad.
9: Lo primero, nuestra posición es muy clara y el mejor ejemplo de nuestra posición es la acción que hemos tomado ante la Corte de Constitucionalidad alrededor del tema. Y esperamos que haya consecuencia alrededor de eso y se permita un proceso que eventualmente conduzca a las elecciones legítimas, legales, de un rector legítimo en la Universidad de San Carlos.
5: Explicó que estarán anuentes a todo lo que acontezca en las próximas horas. Para Nuevo Mundo Noticias, Ángel Vázquez.
0: 6:14, el Congreso informó que aún no ha recibido una solicitud del Ejecutivo para ampliar el subsidio temporal a los combustibles, cuyo vencimiento está previsto para el próximo 2 de julio.
6: A pocos días de que finalice el subsidio temporal a los combustibles en Guatemala, el Congreso de la República aún no ha recibido ninguna solicitud oficial del Ejecutivo para ampliar la medida. El beneficio económico implementado para amortiguar el impacto del alza internacional en los precios de los combustibles vence el próximo 2 de julio y hasta ahora, según el diputado Juan Carlos Rivera, existe incertidumbre sobre si el gobierno buscará extenderlo o dejará que expire definitivamente.
11: Internacionalmente creo que es importante que el precio de los combustibles pues han bajado. Nosotros como Congreso pues no hemos recibido información de parte del Ejecutivo si existe el interés de ampliar este subsidio, ya que es una inversión importante, más de 2,000 millones de quetzales en el subsidio, y esos 2,000 millones pues se pueden utilizar para invertirlos en educación, en salud o en infraestructura que tanto necesitamos en nuestro país. Así que pues esperaremos si el Ejecutivo pues nos manda algún requerimiento. Si al momento que se agote el monto que fue asignado o el plazo que nosotros asignamos en el decreto, pues al momento de terminarse pues se tienen que retornar a los precios sin subsidio.
6: La preocupación surge debido a que el vencimiento del apoyo estatal podría impactar directamente en los precios del transporte, alimentos y productos de consumo básico. Para Nuevo Mundo Noticias, Werner Álvarez.
2: El presidente Bernardo Arévalo informó que Guatemala mantiene disponible la ayuda humanitaria para Venezuela y confirmó que continúan las conversaciones para restablecer las relaciones diplomáticas entre ambos países.
5: En torno a lo que acontece en Venezuela, el presidente Bernardo Arévalo se refirió explicando que el apoyo enviado a Venezuela de momento solo se ha puesto a disposición debido a que las autoridades venezolanas se encuentran gestionando la ayuda enviada por otros países. Asimismo, el gobernante indicó que se han mantenido conversaciones entre cancillerías para volver a restablecer las relaciones diplomáticas con dicho país.
12: Con Red y su equivalente en Venezuela. Nosotros inmediatamente pusimos a disposición de ellos 2 equipos de rescate y búsqueda de 50 personas cada uno con su equipo canino correspondiente para poder atender cualquier caso que ellos indiquen. Hemos puesto además a disposición de ellos equipos para el establecimiento de centros de comunicación y para clasificación de cadáveres. Esta información la tienen ellos. Nos pidieron que nos detuviéramos porque en este momento había ya mucha presencia y que existía dificultad en procesar toda la asistencia que existía y que estamos en contacto con ellos continuo, pero estamos esperando que ellos nos digan en dónde y cuándo necesitan a los equipos de rescate para enviarlos inmediatamente.
5: Explicó que de manera constante se mantienen las comunicaciones entre cancillerías y también la Conred para determinar el personal que se estaría desplegando hacia Venezuela. Para Nuevo Mundo Noticias, Ángel Vázquez.
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0: Seis de la mañana con 17 minutos. Tenemos información sobre la movilidad vehicular en las principales rutas del país. Es Breder de Paz que nos informa. Muy buenos días. Bienvenido a Nuevo Mundo.
14: Muchas gracias y buenos días. Es un gusto saludarles en esta mañana de miércoles. El Ministerio de Comunicaciones, Infraestructura y Vivienda, a través de Provial, se complace en informar las novedades más relevantes reportadas a esta hora de la mañana sobre las principales rutas de nuestro país. Damos inicio con ruta al Atlántico CA9 Norte. A nuestro número de emergencias 1520, usuarios de la vía han reportado el desbordamiento de un río a la altura del kilómetro 260 en el área de Morales, en Izabal, por lo que pedimos mucha paciencia al transitar por el área, además de no tomar decisiones que puedan poner en riesgo su integridad física. Movilizándonos a la ruta CA13 que comunica Izabal con Petén, a la altura del kilómetro 274 sobre el puente Río Dulce en Izamal, brigadas de Provial mantienen un puesto fijo de regulación y ordenamiento vehicular. Desplazándonos ahora ruta al Pacífico CA9 Sur, a esta hora de la mañana no reporta inconvenientes para la libre circulación vehicular. Ruta CA2 Occidente que va de Escuintla hacia Mazatenango y Coatepeque. A la altura del kilómetro 81 dentro del casco urbano de Siquinalá, continúan los trabajos en carretera, por lo que sugerimos el uso de rutas alternas para evitar cualquier tipo de retraso durante su recorrido. Kilómetro 132 sobre el puente Brisas del Moca, ubicado en Río Bravo, Suchitepeques, brigadas de Provial brindan seguridad vial ya que en este sector permanece habilitado un carril reversible con dirección hacia el oriente. Kilómetro 203 aproximadamente, usuarios de la vía han reportado un percance vial en el área de Colomba, en Costa Cuca, por lo que pedimos mucha paciencia al transitar por el sector. Nuestra unidad ya se dirige a verificar esta situación. Desplazándonos a la ruta Citos Arco 180, que va de Quetzaltenango hacia Retal Uleu, a la altura del kilómetro 189 en el área de San Felipe. Por trabajos en carretera, brigadas de Provial brindan seguridad vial en ese sector y desvían los vehículos hacia un paso provisional. Trasladándonos a ruta interamericana CA1 Occidente, a esta hora de la mañana no reporta inconvenientes para la libre circulación vehicular. Igual es el caso de la ruta RN10 que va de San Lucas a Catepeques hacia el antiguo Guatemala. Carretera a El Salvador CA1 Oriente. A la altura del kilómetro 51.8, en el área de libramiento de Barberena, en Santa Rosa, permanece habilitado un carril reversible con dirección hacia el oriente, lo que pedimos extremar precauciones al transitar por el sector. Para mayor información, asistencias o emergencias en carretera, comuníquese a nuestro número 1520. Somos Provial. Proteger y servir.
2: Henry Quevedo de la Policía Municipal de Tránsito de Villanueva nos informa acerca de la movilidad vehicular e incidentes registrados en el área.
15: Tengan todos muy buenos días, mañana de miércoles y Tránsito de Villanueva le informa las novedades en la movilidad vehicular. Le queremos comunicar que en horas de la noche nuestro equipo de trabajo nocturno apoyó un accidente de tránsito bastante fuerte el cual se suscitó en el kilómetro 17 de la ruta al Pacífico con dirección hacia el norte. En este punto, dos vehículos colisionaron y fue necesaria la intervención de los bomberos para trasladar a los heridos a la emergencia de un centro asistencial. A esta hora de la mañana le queremos comunicar que se apoya un vehículo que ha pinchado una de sus llantas en los alrededores del kilómetro 14.6 con dirección hacia el norte. En este punto todavía el acumulamiento de tránsito no se hace presente. Es importante que si usted viaja con dirección a la ciudad de Guatemala, conozca que el tránsito lento en estos momentos inicia en el kilómetro 14 con una circulación de tránsito que no se detiene, subiendo por la Vía Lobos hasta la calzada Raúl Aguilar Batres, ya que afortunadamente no tenemos obstáculos. De la misma manera, en Ciudad Real estamos trabajando los reversibles en los horarios establecidos. La afluencia vehicular en este punto también es un poco disminuida a comparación de otros días, pero recuerde que esto se debe a que varios centros educativos aún se encuentran en el descanso de medio año. En el Boulevard El Frutal estamos trabajando la incorporación del tránsito al Puente de la Prosperidad. No tenemos complicaciones en la conexión de Búcaro a Cenma en estos momentos. Estamos trabajando los reversibles con toda normalidad y el tránsito lento se encuentra desde los alrededores de la colonia La Esperanza. Bárcenas y San José sin complicaciones, la conexión a Milpas Altas totalmente libre. Y en el área céntrica, bastante afluencia vehicular por la calle Real y en la quinta calle con dirección hacia el Calvario. Así que por favor, salga con tiempo, planifique actividades y condúzcase con la precaución necesaria. Nosotros le deseamos desde ya que tenga el mejor de los días.
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2: Seis de la mañana con 24 minutos. Continuamos con más información. La Policía Nacional Civil investiga la participación de hombres armados en un desfile hípico realizado en Huehuetenango, luego de la difusión de videos donde se observan personas portando armas de alto calibre durante la actividad.
17: Tecnológico de la Policía Nacional Civil, Héctor Talé, confirmó que las autoridades ya realizan una investigación interna y operativa tras la difusión de videos donde aparecen hombres fuertemente armados participando en un desfile hípico en Huehuetenango.
18: Justo en este momento nuestro director general adjunto está reunido con nuestros subdirectores de operaciones antinarcóticos y de investigación criminal para poder tomar las acciones correspondientes.
17: La reacción de las autoridades surge luego de que durante el pasado fin de semana usuarios difundieron videos y fotografías captadas en un desfile hípico realizado en Huehuetenango, donde se observa a varias personas desfilando a caballo mientras portan ametralladoras, fusiles y armas largas, algunas aparentemente de grado militar. Las imágenes rápidamente se viralizaron debido a que los hombres armados recorrían el evento frente a decenas de asistentes y familias que presenciaban la actividad, situación que llamó la atención de los pobladores y fuerzas de seguridad. Para Nuevo Mundo Noticias, Werner Álvarez.
0: 6 de la mañana con 25 minutos. Tenemos más información. El Tribunal Supremo Electoral oficializó la inscripción del partido político Revolución, elevando a 25 el número de organizaciones políticas legalmente inscritas de cara al proceso electoral 2027.
5: El Tribunal Supremo Electoral oficializó la inscripción del partido político Revolución al inscribirlo formalmente y publicar dicha medida en el Diario Oficial. Según la publicación en el diario, Revolución quedó inscrito en el Departamento de Organizaciones Políticas de la Dirección General de Registro de Ciudadanos con la partida 1-2026 el pasado 25 de junio. Del nuevo partido político se sabe que Arnoldo Francisco Pérez y Pérez es el secretario general de dicha agrupación política, según documentos del Tribunal Supremo Electoral. Al 12 de junio del presente año, Revolución, aún siendo comité pro formación, sumaba 31.481 afiliados. De acuerdo con el Tribunal Supremo Electoral, hay 25 partidos políticos inscritos oficialmente, incluyendo a Revolución. Este es el listado oficial hasta el momento. Todos: Valor, Viva, Vamos, Elefante, Voz, Poder, Azul, Victoria, URNG Maíz, Jaguar, Partido Político Nosotros, Cambio, WINAC, Prosperidad Ciudadana, Nuevos Tiempos, UNE, Partido Verde, Servir, Fuerza por Guatemala, Creo, Bien y Ahora Revolución. Por otro lado, hay 21 comités por formación con la intención de convertirse en partidos políticos, de los cuales algunos comités ya cuentan con el total de afiliados para iniciar el proceso de convertirse en una organización política y poder participar el próximo año en el proceso electoral. Para Nuevo Mundo Noticias, Ángel Vázquez.
2: Guatemala conmemoró el 155 aniversario de la Revolución Liberal de 1871 y el Día del Ejército con el tradicional desfile militar y diversas actividades cívicas y recreativas.
5: Este 30 de junio, Guatemala conmemoró los 155 años de la Revolución Liberal de 1871, una fecha histórica que marcó un punto de inflexión en la vida política, social y económica del país y que además dio origen a la institución militar que hoy se conoce como el Ejército de Guatemala. El desfile recuerda la gesta revolucionaria encabezada por los generales Miguel García Granados y Justo Rufino Barrios, quienes impulsaron un proceso de transformación nacional conocida como la Reforma Liberal. Este movimiento sentó las bases de una nueva etapa en la historia guatemalteca y definió la estructura del Estado. Tras el triunfo de la Revolución Liberal, Miguel García Granados asumió la presidencia interina de la República durante su administración, que se extendió hasta el 4 de junio de 1873. Justo Rufino Barrios inició la organización formal del Ejército de Guatemala, consolidando una institución que acompañaría el desarrollo del país a lo largo de los años. Como reconocimiento a los protagonistas de aquel proceso histórico, el 30 de junio fue constituido como el Día del Ejército, una fecha dedicada a honrar a quienes impulsaron los cambios que transformaron el rumbo de la nación. Este 2026 se cumplen 155 años de aquella gesta revolucionaria, motivo por el cual la institución armada programó una serie de actividades conmemorativas en distintos puntos del país. Entre las actividades más esperadas destaca el tradicional desfile militar que reunió a integrantes en distintas unidades del ejército y que fue abierto al público. El recorrido se desarrolló sobre la Avenida Las Américas y la Reforma, dos de las principales arterias de la ciudad de Guatemala, donde miles de personas se congregaron como cada año para presenciar la actividad. Además de ceremonias oficiales, se anunció la realización de actividades deportivas y recreativas, con el propósito de fomentar la participación de las familias guatemaltecas en la celebración de una fecha que forma parte de la memoria histórica del país. Para Nuevo Mundo Noticias, Ángel Vázquez.
2: Ascendió a 7 el número de personas fallecidas tras la masacre registrada en la colonia Las Margaritas, zona 2 de Sanarate El Progreso. De acuerdo con información preliminar, el ataque estaría relacionado con una disputa territorial entre estructuras del crimen organizado dedicadas al narcomenudeo.
16: La cifra de víctimas mortales por la masacre ocurrida en la colonia Las Margaritas, zona 2 de Sanarate El Progreso, ascendió a 7 personas, mientras las autoridades continúan con las investigaciones para esclarecer el ataque armado. De acuerdo con información preliminar recabada por investigadores, el hecho violento habría sido provocado por una disputa de territorio entre estructuras del crimen organizado dedicadas al narcomenudeo en el municipio. Inicialmente, las autoridades reportaron 5 fallecidos y 2 personas heridas por proyectil de arma de fuego. Sin embargo, horas después se confirmó que los lesionados murieron debido a la gravedad de las heridas, elevando el saldo mortal a 7 víctimas. El ataque ocurrió alrededor de las 13:35 horas en la calle principal de la colonia Las Margaritas. 4 de las víctimas fueron localizadas dentro de una vivienda y otras personas quedaron tendidas en el exterior del inmueble. Agentes de la Policía Nacional Civil y fiscales del Ministerio Público desarrollaron las diligencias en la escena para recolectar indicios balísticos. Fuentes vinculadas a la investigación señalaron que el sector ha sido escenario de conflicto entre grupos criminales que buscan controlar la venta y distribución de drogas al menudeo. Las autoridades aún no han revelado la identidad de las víctimas, sin embargo, continúan con las pesquisas. Para Nuevo Mundo Noticias, Werner Álvarez.
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20: La herencia de 1871. Cada 30 de junio, Guatemala recuerda una fecha que marcó un antes y un después en su historia. La Revolución Liberal de 1871 no fue únicamente un cambio de gobierno. Representó la transformación del Estado, de la economía y de la visión política que conduciría al país durante las siguientes décadas. La coincidencia de esta conmemoración con el Día del Ejército invita también a reflexionar sobre el papel que las Fuerzas Armadas han desempeñado en la construcción de la República y sobre la necesidad de comprender la historia con sus luces y sus sombras. El movimiento revolucionario, encabezado por Miguel García Granados y Justo Rufino Barrios, puso fin al largo periodo conservador e impulsó un proyecto político que buscaba insertar a Guatemala en la modernidad de finales del siglo XIX. Sus promotores apostaron por un Estado más fuerte, una administración pública más organizada, la separación entre la Iglesia y el Estado, la promoción de la educación laica y el desarrollo de la infraestructura necesaria para dinamizar la economía nacional. Muchas de las instituciones y principios que hoy parecen naturales encuentran su origen en aquella revolución. La expansión del sistema educativo público, la profesionalización de diversas dependencias estatales, el impulso a las obras públicas, el fortalecimiento del registro civil y la consolidación del Estado como principal administrador de los asuntos públicos constituyen parte de un legado que, con múltiples reformas posteriores, continúa vigente en la Guatemala del siglo XXI. También debe reconocerse que el desarrollo de la producción cafetalera convirtió al país en un importante exportador y permitió la construcción de caminos, puertos y líneas férreas que conectaron regiones antes aisladas. Sin embargo, una valoración responsable de la Revolución de 1871 exige reconocer que el progreso tuvo costos significativos. La concentración de tierras, las políticas laborales impuestas a las comunidades indígenas y campesinas y la consolidación de una estructura de poder profundamente desigual dejaron heridas sociales cuyos efectos todavía son objeto de estudio y discusión. La conmemoración del Día del Ejército, celebrada en esta misma fecha, recuerda que la institución armada nació vinculada a la defensa del nuevo orden surgido tras la Revolución. A lo largo de más de siglo y medio, el ejército ha desempeñado funciones muy distintas según las circunstancias históricas, desde la defensa de la soberanía nacional hasta un papel protagónico durante el conflicto armado interno. Las efemérides nacionales no deben convertirse únicamente en actos protocolarios, deben ser oportunidades para preguntarnos qué principios vale la pena preservar y cuáles errores no deben repetirse. La Revolución Liberal dejó enseñanzas sobre la importancia de construir instituciones sólidas, invertir en educación, promover la infraestructura y fortalecer al Estado como garante del desarrollo. Esos objetivos siguen plenamente vigentes. A 155 años de aquel acontecimiento, Guatemala sigue enfrentando desafíos que sus protagonistas difícilmente imaginaron. Pero también conserva instituciones, principios y aspiraciones que nacieron en 1871 y que aún sirven como punto de partida para construir un país más moderno, más justo y más unido. Recordar esa revolución y reconocer el papel histórico del ejército debe ser, más que un ejercicio de nostalgia, una invitación a fortalecer la democracia, consolidar el Estado de Derecho y a asumir que el futuro de la nación depende de aprender de su propia historia.
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22: Miles de personas ante inmigración salen a las calles de Sudáfrica en plena escalada de la tensión en el país por la ola de ataques xenófobos de los últimos meses. Las protestas contra migrantes africanos irregulares han alcanzado este martes su punto álgido. Se producen coincidiendo con la fecha límite fijada por grupos anti-inmigración para que los indocumentados abandonen el país.
3: Aunque no se ha registrado violencia generalizada, hubo incidentes aislados de saqueo o intento de saqueo. Desde la capital, Pretoria, hasta esta ciudad, Durban, miles de manifestantes marcharon enarbolando la bandera multicolor del país que históricamente ha sido un símbolo de la diversidad de la sociedad sudafricana. Mientras tanto, miles de migrantes malawis esperan desde hace días en campamentos informales de diferentes ciudades sudafricanas para ser retornados a su país, que como Zimbabue, Ghana o Nigeria, ha repatriado a miles de sus ciudadanos. Mientras, Kenia, Malawi y Lesoto han emitido alertas de seguridad para sus ciudadanos en Sudáfrica. Aunque el gobierno ha condenado los ataques xenófobos, también defiende su derecho a reforzar los controles contra la inmigración irregular. Los manifestantes culpan a estos migrantes de los problemas económicos del país, la deficiente prestación de servicios públicos o las altas tasas de delincuencia, y han llegado a impedir que estos accedan a atención médica y a educación en instalaciones públicas.
7: Termina el plazo para solicitar la regularización extraordinaria de inmigrantes en España. Los últimos solicitantes han apurado hasta el último día y han acudido a las oficinas de correos para presentar su documentación. Desde que se ha pasado 16 de abril, el gobierno asegura haber recibido más de 1 millón de solicitudes. Muchos confían en que esta sea una oportunidad para tener más estabilidad y poder ayudar a sus familias.
8: Más facilidad de conseguir trabajo, ya no tendría que actualizar tanto la documentación.
23: También trabajar y ayudar a mis hijas también.
7: Más allá de los trámites, en correos cuentan que el proceso les ha acercado a la realidad de muchos migrantes.
24: Muchos de ellos te cuentan las historias que han vivido hasta llegar aquí a España y ha habido de forma generalizada pues un sentimiento de agradecimiento y reconocimiento al trabajo realizado.
7: El presidente del gobierno, Pedro Sánchez, ha defendido que la elevada participación demuestra que esta era una medida necesaria.
25: Porque detrás de cada solicitud hay una persona que ya vive entre nosotros, que quiere formar parte de nuestra sociedad con todos sus derechos y, de nuevo, vuelvo a decirlo, con todos sus deberes.
7: El gobierno acompañará esta regularización con un plan de integración y ciudadanía dotado con 500 millones de euros. Entre sus medidas, prevé abrir nuevas vías legales de migración laboral, crear una agencia estatal de movilidad humana y reforzar la formación, la integración y los servicios públicos.
26: Al menos 14 niños han muerto este martes tras el derrumbe del techo de un edificio donde recibían clases particulares en la ciudad pakistaní de Lahore. Los equipos de rescate concluyeron las labores tras sacar a las víctimas de entre los escombros. Según las autoridades, dos personas han sido detenidas, el propietario del inmueble y el contratista que había realizado recientemente obras en el edificio. El centro, gestionado de forma privada, funcionaba en una vivienda donde parte de la construcción seguía en obras. Los menores se encontraban en dos aulas cuando el techo se desplomó y quedaron atrapados. La policía ha abierto una investigación y asegura que se tomarán medidas legales contra los responsables si se confirma que hubo negligencia. El primer ministro pakistaní ha trasladado sus condolencias a las familias de las víctimas y ha ordenado que los heridos reciban toda la asistencia médica necesaria. El gobierno también ha prometido esclarecer las causas de esta tragedia.
27: Cientos de voluntarios trabajan en Bogotá en la recepción y clasificación de donaciones destinadas a los afectados por los terremotos que sacudieron a Venezuela el pasado miércoles. La capital colombiana reforzó su operación de asistencia a la nación vecina y los voluntarios recolectan y clasifican alimentos, medicamentos, insumos médicos y materiales para equipos de rescate que serán enviados a las zonas afectadas. El coordinador de la Fundación Juntos Se Puede, Juan Guerrero, agradeció las donaciones e invitó a los ciudadanos a unirse como voluntarios durante las jornadas de apoyo.
28: Nosotros como organización estamos pidiendo es ahora la mano del voluntariado, de las personas que puedan venir a colaborar, de que traigan cajas, de que nos puedan donar cajas para nosotros así embalar y por supuesto que llegue a su destino.
27: Guerrero añadió que la organización espera seguir aumentando la ayuda y que parte de los suministros ya llegaron a Venezuela.
28: Tenemos más de 100 toneladas en este momento en el territorio venezolano y eso nos da la tranquilidad de que sabemos que va a llegar a las manos de los que más lo necesitan en este momento.
27: Algunos de los productos que están recibiendo son alimentos no perecederos, medicamentos con fechas de vencimiento amplias, insumos médicos y materiales para rescatistas como palas, cascos, guantes y martillos.
28: Todo este tipo de cosas que de alguna u otra manera están colaborando a que ellos puedan trabajar de manera incansable. Son ya 7 días desde esta situación tan compleja que hemos vivido como país y que, te lo digo como venezolano, ya quiero estar allá para ayudar y levantar así sea roca por roca para que todas las personas que todavía se encuentran bajo tierra puedan tener esta segunda oportunidad de vida.
27: Andrea Millán es una de las voluntarias que se sumó a la jornada.
1: Pues que nos pongamos la mano en el corazón, realmente porque nosotros no estamos exentos de tener una situación como la tienen ellos allá. Y lo que ustedes también están haciendo aquí es que ustedes se están poniendo la mano en el corazón para que otros conozcan esta situación, nos unamos porque las cosas pasan por algo y nos podamos unir todas las naciones sin importar religión, política, nada, y podamos apoyarnos entre hermanos.
27: La cifra de fallecidos por el doble terremoto ocurrido el pasado miércoles al norte de Venezuela llega a 1.943 y la de heridos a 10.571, según el reporte del presidente del Parlamento, Jorge Rodríguez.
4: El Mercosur cerró su cumbre de jefes de Estado en Luque, Paraguay, con avances en su agenda de apertura comercial, pero sin resolver uno de los principales asuntos pendientes, la distribución de las cuotas de exportación del acuerdo de libre comercio con la Unión Europea. El canciller de Paraguay, Rubén Ramírez, insistió en que la implementación del tratado debe garantizar un reparto equitativo entre socios del bloque. Aunque el acuerdo con la Unión Europea ya fue firmado, la asignación de las cuotas continúa en negociación.
6: Lo que nosotros queremos es que esa distribución sea en partes iguales, considerando los esfuerzos que hemos hecho, es lo que nosotros queremos, una distribución de estas preferencias arancelarias equilibradas y equitativas.
4: Durante la cumbre, el Mercosur también anunció el inicio formal de las negociaciones para un acuerdo de asociación económica con Japón, mientras Uruguay, que asumió la presidencia semestral del bloque, adelantó que impulsará la implementación de los acuerdos comerciales ya alcanzados y buscará avanzar en las negociaciones con otros mercados asiáticos. Además, los países miembros expresaron su respaldo a Bolivia ante la situación de violencia que atraviesa el país y manifestaron su solidaridad con Venezuela por los terremotos que han dejado miles de víctimas y graves daños materiales. Las negociaciones sobre el reparto de las cuotas con la Unión Europea continuarán en octubre, cuando los socios del Mercosur vuelvan a reunirse con el objetivo de acercar posiciones sobre la aplicación del histórico acuerdo comercial.
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12: Y ya llegamos al día 1 de julio del año 2026. Hoy está muy alegre allá en la colonia 1 de julio, Tata. Están celebrando un aniversario de su fundación, ¿verdad? Bueno, te voy a contar, Tata, que el día de hoy dice que está lista la toma de posesión del nuevo rector de la universidad. Pero no se sabe todavía porque como no tiene feniquito, fíjate, entonces dice que una gran duda en torno de todo eso, de lo que está pasando, porque no tiene feniquito y tiene también 3 denuncias y 17 expedientes, dice, en el Ministerio Público. A saber cómo va a quedar, porque no han hecho nada, ni han invitado, ni han nada, fíjate, Tata. Entonces vamos a ver si es cierto o no es cierto, porque ya este segundo año y que va a quedar como rector de la universidad. Y todos saben que fue fraude, pero no hay ninguno que lo está aprobando. Y todavía continúas que, fíjate que la Corte Suprema ya dijo que ya no molesta más, que lo deje ahí como está y que ya no haya ninguna otra cosa, fíjate. Pero el presidente Arévalo dio declaraciones y dije que él confía, dijo, en que las acciones legales no permitan que quede el rector de la universidad y que Walter Mazariegos no sea el nuevo rector. Eso fue lo que dijo durante el desfile del Día del Ejército. Y también te voy a contar, Tata, que el día de ayer, 30 de junio, fue el Día del Ejército. Fíjate, Tata, fue la gran bucha, mira, para bastantes unidades del Ejército y soldados desfilaron, fíjate, Tatita. Y fue el presidente y les dio un aplauso también. Bueno, pero ahora lo que te voy a contar es que saber cómo va a quedar eso, ¿verdad? Y otra cosa que hay que platicar también, que te quiere contar, es que fíjate que ya bajaron los precios de la gasolina. Fíjate, Tata, todavía hay subsidio, pero ya bajaron, dice. O sea que, aunque sea un poquitín, pero están bajando los precios de la gasolina. Tanto la gasolina super como la gasolina irregular y también el diésel, fíjate, Tata. Entonces dice que la gasolina superior va a estar en 32 quetzales 9 centavos y la regular en 31 9 centavos y el diésel va a estar 27.29. Pero de todas maneras dice que el gobierno está atento para ver qué es lo que pasa. Como ya casi se está terminando la guerra del Donald Trump, fíjate, entonces se está diciendo que tal vez ya se va a quedar así. Pues es una cosa buena porque pobre la gente necesita, Tata, sobre todo las camionetas, los camiones que lleven artículos, que llevan cosas, fíjate, para la venta. Entonces hay que ver cómo va a quedar ese asunto de una vez, ¿verdad? Bueno, ahora lo que te voy a contar, Tata, es que fíjate que allá en Sanarate, mira, 7 muertes de una vez de altire y una menor de edad que está detenida, está presa, fíjate, en un ataque, dice, entre los mareros del barrio 18 y los mareros de... otro grupo que se llama los Tambora, fíjate, Tata.

0: El lunes 29 en la colonia Las Margaritas, eso fue lo que dijo la policía, fíjate, Tata. Las investigadoras dicen que la masacre, dice, fue por hechos de violencia, porque mantienen un pleito los del barrio 18 de la clica Solo para Locos y la otra de Mara denominada los Tambora, fíjate, Tata. Esas son las cosas, Tatita, que te estoy contando. Primero Dios, que todo lo demás está bueno, sobre todo tu salud, Tata. Tenés cuidado porque también te quiere contar que dice el Lenzibume que no ha terminado la época de la lluvia. Está disminuyendo un poco, pero ya viene una gran canícula también. Y entonces esa canícula tenés que cuidarte, Tata, porque va a haber mucho calor, va a haber mucho sol. Pero sobre todo, mira, Tatita, pobrecito los animalitos y la siembra y todo eso, porque sufre cuando no hay aguacero. Bueno, Tata, es lo que te cuento, pues, mañana, primero Dios, yo te hablo otro vuelto, ¿viste? Que tenga buen día, pues, Sagarigna, Sagarigna.
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0: 6:50 tenemos más información. La Corte de Constitucionalidad condenó las amenazas e incitaciones a la violencia contra 3 de sus magistrados, luego de la difusión de un video en redes sociales. La alta corte informó que reforzó las medidas de seguridad y reiteró su compromiso con la independencia judicial, el Estado de Derecho y el respeto a las instituciones.
1: La Corte de Constitucionalidad elevó el tono de alerta institucional tras denunciar amenazas directas contra 3 de sus magistrados en medio de un contexto de alta tensión política. El máximo tribunal constitucional informó que en redes sociales circula un video en el que un individuo incita públicamente a atentar contra los magistrados Dina Josefina Ochoa Escriba, Roberto Molina Barreto y Julia Marisol Rivera Aguilar. Ante ello, la CC emitió un comunicado oficial en el que condenó de manera categórica e irrestricta cualquier acto de intimidación. La gravedad del caso llevó al Ministerio Público, por medio de la Fiscalía de Delitos contra Operadores de Justicia, a solicitar a la Policía Nacional Civil un refuerzo inmediato de seguridad para los magistrados y para la sede de la Corte de Constitucionalidad. Según documentos citados por medios nacionales, la amenaza también incluiría llamados a atacar a familiares de los togados y a la infraestructura del tribunal. El caso ocurre en un momento especialmente sensible para la justicia guatemalteca. Durante los últimos meses, la Corte ha estado en el centro de disputas relacionadas con procesos universitarios, resoluciones políticas y decisiones sobre independencia judicial, temas que han provocado fuertes reacciones en distintos sectores del país. No es la primera vez que la Corte denuncia amenazas. En mayo de este año, el tribunal ya había advertido sobre intimidaciones y agresiones contra su presidenta, Anabela Morfin, y otros magistrados. La Corte es el máximo órgano encargado de velar por el respeto de la Constitución Política de Guatemala y resolver controversias. En su pronunciamiento más reciente, instaron en que ningún ciudadano, organización o grupo está legitimado para responder con violencia. Para Nuevo Mundo Noticias, Werner Álvarez.
2: 6:52 tenemos más información. El Ministerio de Comunicaciones informó que ha atendido 95 emergencias viales provocadas por la temporada de lluvia.
3: En seguimiento al Plan de Acción Invierno 2026, el Ministerio de Comunicaciones, Infraestructura y Vivienda, a través de la Dirección General de Caminos y la Unidad Ejecutora de Conservación Vial Covial, ha atendido 95 emergencias en diferentes sectores del país. Entre las acciones de respuesta se reportan las atendidas a las siguientes emergencias: 38 deslizamientos o deslaves, 12 incidentes relacionados con puentes, 8 socavamientos, 4 despejes de vías por árboles caídos, 25 derrumbes, 2 asolvamientos, un daño en cuneta o tubería y 5 emergencias de otro tipo. Las acciones de atención, limpieza, evaluación técnica y habilitación de paso se desarrollaron en los departamentos de Guatemala, Jutiapa, Escuintla, Retaúleu, Quetzaltenango, Huehuetenango. También se atendieron emergencias en Alta Verapaz, Chiquimula, San Marcos, Petén,

0: Izabal, Chimaltenango, Quiché, Baja Verapaz, Zacatepeques y El Progreso. Autoridades del Ministerio de Comunicaciones informaron que el trabajo coordinado entre Caminos y Covial permitió mantener una respuesta activa ante incidentes provocados por las lluvias, especialmente en rutas estratégicas, para la modalidad de las familias en transporte de productos y la conectividad entre comunidades. Resaltaron que estas acciones forman parte del plan de respuesta del Ministerio de Comunicaciones ante la temporada de lluvias. Se desarrollan con el objetivo de proteger la vida de los usuarios, reducir riesgos en la red vial y garantizar la continuidad de tránsito en las carreteras afectadas por las condiciones climáticas. Para Nuevo Mundo Noticias, Ángel Vázquez.
1: De humo de incienso, flores y llanto, indígenas inhumaron el pasado lunes las osamentas de 68 víctimas de la guerra civil en Guatemala tras ser localizadas en fosas comunes en un poblado maya del oeste del país.
2: Entre humo de incienso, flores y llanto, indígenas inhumaron el lunes las osamentas de 68 víctimas de la guerra civil en Guatemala tras ser localizadas en fosas comunes en un poblado maya del oeste del país. Los restos en pequeñas cajas de madera fueron exhumados entre 1998 y 2018, tras su hallazgo en cementerios clandestinos en un destacamento militar y aldeas del municipio de San Martín Jilotepeque, según la Asociación para la Justicia y la Reconciliación.
3: A él, como dijo la compañera de usted, que lo tenemos aquí, podemos venir a dejarle una vela o una rama de flores y platicar un poco con él, más que todo con sus restos de él. Pero yo creo que él ya está en el cielo, tal vez intercediendo por cada uno de nosotros, porque él murió sin deber nada a nadie.
2: Las víctimas vivían en tres aldeas de San Martín Jilotepeque y fueron masacradas en 1982 tras ser acusadas de pertenecer a los grupos guerrilleros de izquierda enfrentados con el gobierno. Guatemala fue escenario entre 1960 y 1996 de un conflicto que enfrentó a las fuerzas de seguridad y grupos guerrilleros con saldo de al menos 200.000 muertos y desaparecidos.
4: Sus familiares hicieron las diligencias necesarias, se hizo la exhumación, están inhumados en una bóveda y ahorita estamos haciendo el traslado para que se estén enterrados dignamente en este cementerio.
2: El gobierno del presidente socialdemócrata Bernardo Arévalo anunció recientemente un programa para buscar a unas 45.000 personas desaparecidas durante la guerra civil, que unirá esfuerzos de autoridades y familiares de las víctimas.
5: 6 de la mañana con 56 minutos, un ataque armado contra un bus de transporte colectivo dejó dos personas heridas en la ruta hacia San Pedro Ayampoco. Horas antes, un motorista fue asesinado a balazos en Chinautla.
0: Un ataque armado contra un bus de transporte colectivo y el asesinato de un motorista volvieron a sembrar el temor entre vecinos y usuarios del transporte en el sector de Chinautla y la ruta antigua hacia San Pedro Ayampoco. La emergencia más reciente se registró en el kilómetro 6 de la carretera antigua San Pedro Yampuc, donde desconocidos atacaron a balazos una unidad de transporte colectivo. Socorristas del casco rojo atendieron a Santiago Ortiz Vázquez, de 71 años, y un adolescente de 17 años, quien presentaba múltiples heridas en el rostro ocasionadas por esquirlas de vidrio. De manera preliminar, se cree que pudo haberse tratado de un asalto a la unidad colectiva, aunque las autoridades ya investigan el hecho. Horas antes, otro hecho de violencia fue reportado en el sector de la Vuelta El Colmenar, Santa Marta, Chinautla, donde un motorista fue asesinado a tiros por presuntos sicarios. Los ataques armados contra las unidades de transporte y motoristas han incrementado la preocupación de vecinos y pilotos que circulan en esta ruta, una de las más transitadas entre Chinautla y San Pedro Ayampuc. Para Nuevo Mundo Noticias, Werner Álvarez.
1: El INSIBUME advirtió que Guatemala atraviesa una fase de transición hacia el fenómeno del Niño, cuyos efectos podrían extenderse hasta 2027 y afectar a unas 100.000 personas.
0: Edwin Rojas, director del Instituto Nacional de Sismología, Vulcanología, Meteorología e Hidrología INSIBUME, explicó la perspectiva climática que tiene Guatemala para los próximos meses y, según indicó, Guatemala se encuentra en una fase de transición hacia el fenómeno del Niño y, de consolidarse en los próximos meses, sus efectos podrían prolongarse hasta 2027 y afectar a unas 100.000 personas. Y explicó que esta situación podría traer importantes implicaciones para la disponibilidad de lluvias, la agricultura y, por lo tanto, amenazar la seguridad alimentaria del país. De igual forma, organismos internacionales prevén que las sequías anteriores ya han provocado pérdidas de más de 15.000 millones de quetzales, por lo que los efectos de la actual emergencia podrían ser parecidos. Según el funcionario, el fenómeno del Niño corresponde a un incremento en la temperatura superficial del Océano Pacífico Ecuatorial, mediante o a través del Índice Oceánico del Niño, ONI, Rojas precisó que dicho indicador compara las temperaturas actuales con el promedio registrado durante los últimos 30 años. Agregó que Guatemala utiliza la información generada por la Administración Nacional Oceánica y Atmosférica de Estados Unidos para dar seguimiento a este fenómeno climático. El experto explicó que el país aún se encuentra oficialmente bajo la influencia del Niño, pero sí en una etapa de advertencia y transición. Para Nuevo Mundo Noticias, Ángel Vázquez.
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0: Hola, hola, buenos días. Estamos estrenando el segundo semestre. Hoy es ya miércoles, cintura de esta semana, y es 1 de julio. Y hoy pinta, por lo que he escuchado y he leído, porque estoy ahí en un chat, de me envían mucho material informativo diariamente, de que con la aplicación aquella de Truene, Lleve, Relampaguee y al mejor estilo de Guate es Guate, pues habrá imposición, no toma de posesión, sino imposición de, para un nuevo periodo de 4 años de quien se apoderó de la U, y en este caso de la San Carlos, y que tiene pues sus adláteres, tiene a sus aliados que a pie juntillas le rinden pleitesía. Son de los casos de los que yo ya ni los nombres doy, ¿verdad? Porque es como hacerles publicidad, solo menciono el cargo y lo que están haciendo. Pues de verdad que terrible, terrible. Pero el Guate es Guate. Autoridades plegadas permiten todo, incluyendo algo que ahí mismo se cocinó, porque el año anterior, de lo que recuerdo perfectamente, un fallo de la CC, una resolución de la CC, determinó que debían retirarse miembros del Consejo Superior Universitario, el CSU, que habían fenecido en su periodo, con su periodo. Hicieron caso omiso y ahí están, y son lógicamente de los más allegados al impuesto rector. Si fue a nombre de la elección para el primer periodo, esta ya en la antigua fue pues con creces superior o peor, pero el guate es guate. Ya metiéndonos en el campo de deporte, aparte de algunos casos que he captado en las últimas horas, por ejemplo, de esa pareja que arrastró una persona que al parecer habrá que conocer más adelante el efecto de la prueba toxicológica en estado de ebriedad, los arrolló, él en carro y la pareja en moto, ella en estado muy delicado, ya sufrió la amputación de un brazo, del brazo derecho, y según escuché una entrevista ayer, pues estaban festejando el cumpleaños de una hija de ella, porque son parejas que se unen después de haber tenido experiencias anteriores. Bueno, tremendo, vamos a ver, por lo menos lo ligaron a proceso, pero habrá que ver, porque ya se está tratando de cambiar el delito que incluye intento de homicidio en ese grado de tentativa por nada más lesiones, como efecto de lo que supuestamente, según el criterio de la defensa, que es en su derecho de entrarle por esa ruta, ¿verdad? Como lo hacen todos, buscando proteger o sacar adelante a su defendido, de que se trató de un simple accidente y que la cauda lamentablemente tiene ese resultó con ese efecto muy dañino, sobre todo para la fémina que iba, como casi siempre ocurre, en la parte de atrás de la motocicleta. Ya metiéndonos en deporte, pues quienes le van a México estarán felices. México hizo un soberbio primer tiempo. Yo tuve la oportunidad de verlo completo, vi parte del segundo, pero ya fue aquello de que la tarea la habían hecho ya antes. Se había tragado un gol increíble Raúl Jiménez, en una zambullida ahí centro de Romo, pero después vino una jugada partiendo desde el medio campo de Julián Quiñones con un recorte y se la metió el guardameta Galíndez a su poste, cuando ya se movía Galíndez hacia su izquierda pensando en el clásico remate cruzado del colombiano mexicano, y posteriormente se rehizo Jiménez anotando, y ese muy, pero completo, muy bueno, de verdad. El primer tiempo el equipo Azteca le sirvió ya para abonar su ruta hacia una clasificación que ahora ya la tiene en la ronda de octavos, llegando al quinto partido, ahora con la fórmula de 16avos, luego de no haberlo podido hacer desde que fue anfitrión en la anterior ocasión en 1986. Antes, pues Francia fue un deleite. Hay un titular que dice que la superioridad francesa es obscena, dicen prácticamente, al vapulear a Suecia con un 3-0, incluyendo doblete de Mbappé, que le anularon otro por un mínimo fuera de juego. Mbappé llegó a 6 y alcanzó a Messi con los goles del certamen, y está uno de Messi, 19-18, con los goles globales en mundiales. Lo único que el argentino, como todos sabemos, jugando su sexto mundial, y el francés apenas su tercero, y uno de 39 vigente, y el otro de 27, hay una diferencia de 12 años de vida entre uno y otro. Vamos a ver qué tanto es la mentalidad de Kylian Mbappé para hacer el del 30, el 34 mínimo, y ya con lo del 34 serían 8 años más de los que tiene actualmente, llegando a 35, y de 39 prácticamente llegar a un sexto, pero primero tener que terminar este tercero. Bien, también lo otro fue, y lo platicamos acá, por lo que me encuentro con Nata ahí en seguridad, y acá con compañero de todos los días en cabina, Eric Andrés, que coincidimos en simpatía por Brasil, y Nata dice que tiene muchas dudas y preocupado está por eso, de que toque Noruega en la ronda de octavos a los brasileños. Ayer desde Río Grande do Sul, Eduardo Orellana me contó que ya Rafinha comenzó a entrenar y van a hacer evaluación día a día de su evolución para ver si puede estar en ese duelo ante Noruega. El asunto es que esté lo más recuperado posible, o sea, de la mejor forma posible, porque si no es que vaya a forzar y que después resulte necesitando el técnico que hacer un cambio por un resentimiento. Entonces, todo eso en la evaluación día a día para el zurdo de la formación auriverde. Otro que va a estar, según Eduardo, es el caso de Jorge Eduardo, de Jorge Orellana, es el caso de Casemiro. No así Lucas Paquetá, cuya lesión muscular le saca de esa ronda de octavos y quizá de más si avanza Brasil. Entonces ahí está el Brasil-Noruega, ya otra de las llaves ya armadas para esa, prácticamente sería la tercera ronda del campeonato y el famoso quinto partido para las respectivas selecciones sobrevivientes. Antes lo de Noruega, Haaland fue el que remató la obra muy cerca al final antes de ese tiempo adicional, pero me decía, y coincidimos con Eric Andrés, que el primer tiempo de la formación de Costa de Marfil está prácticamente como una esperanza que si Brasil llega a jugar así como lo hizo, pero definiendo como no lo hizo la formación costamarfileña, pues pueda escribirse una historia a favor de la escuadra de Carlo Ancelotti. Pero hay muchas cosas que van a ocurrir antes, empezando por la triple jornada de hoy, donde Inglaterra enfrentará a República Democrática del Congo a las 10, y el que gane será el rival de México el domingo. Luego irá Bélgica contra Senegal, cuando nosotros estemos iniciando acá la segunda entrega de Deportes Nuevo Mundo, y se cerrará la jornada de este miércoles a partir de las 6 de la tarde con el cruce entre Estados Unidos y Bosnia y Herzegovina, tratando los gringos de emular a sus vecinos del sur, hablando de los mexicanos, ya dando salto también a la ronda de octavos de final. Hablando pero de cuartos de final de la Supercopa Bantrav, ya están los horarios y los días. Para el sábado a las 7 de la noche en el David Ordóñez Bardales estará Deportivo Municipal R19 enfrentando Antigua. En tanto, el domingo a las 11 de la mañana estará en el Julio Martínez y Can, el equipo de Fraijanes que eliminó a Mixco, recordemos eso, haciéndole frente a la formación, en este caso, de Nueva Santa Rosa. En tanto, el domingo también a las 11 en Santa Lucía, el equipo Jaguar, el equipo Luciano, recibirá a Xelajú, y el mismo domingo a las 11, o sea, tendrá tres partidos en ese horario. En los Conacastes, Chiquimulía será el anfitrión de Aurora. No tengo conocimiento quién estará dirigiendo ahora Chiquimulía en lugar de Ramiro Cepeda, que es ahora el técnico de Cobán, pero ahí está un Aurora que fue el que ganó en forma más holgada con un 3-0 a domicilio de Poptún. También Somos de Segunda dice: gracias, Junta Directiva, encabezada por nuestro presidente Rodolfo Urizar, se logró adquirir una fecha en Segunda División, y esto es para Boca del Monte. Boca del Monte estuvo intentando subir por la vía deportiva, no lo consiguió, pero pues de aquello que está prácticamente metido, ahora lo consigue de esa manera. Muy particular, que ya da una idea, dice: Boca del Monte compró el derecho deportivo de Draco FC, de Draco FC. Entonces, dice, Paquetá está afuera, Henry, Casemiro y Neymar jugarán según Globo, dice el licenciado Bonilla Lima, y Rafinha puede jugar el segundo tiempo, o sea, no estar en la alineación, en este caso, titular u original. Muy bien, entonces, eso para cuando son exactamente las 7:15, mencionarles cómo va el panorama. Y me encontré, muchas gracias al doctor Ricardo Duarte, me envió un video de 26 segundos donde se ve el remate de la prueba de 10.000 metros en Colombia, donde la sensacional, porque de verdad que arrasa y ya lo hace a nivel centroamericano y ahora más, Viviana Aroche logró, rematando la prueba, pues el primer lugar, y con ese primer lugar en la competencia ya da el salto de calidad hacia los Juegos Panamericanos de Lima del próximo año, porque ahora y en este mes estarán iniciándose los Juegos Deportivos Centroamericanos y del Caribe allá en Santo Domingo, República Dominicana, donde tendremos pues el apoyo ahí informativo de Pepe Martínez para conocer en detalle con alguien que ya está residiendo y trabajando allá de lo que hagan estas figuras que hoy van a ser juramentadas. Prácticamente justamente hoy al salir de acá solo desayuno y me voy al Teodoro Palacios Flores para estar en la conferencia de prensa programada para las 9 y luego la juramentación a las 10 de la mayor parte, digo yo, porque hay algunos que están haciendo campamentos ya fuera del país, como el caso del patinador, en este caso Faberson Bonilla, que está haciendo campamento en Colombia y que de ahí ya saldrá directamente para Santo Domingo. Eso porque nosotros acá tratamos de seguir en la huella a todos los deportistas, incluyendo por ejemplo a Lester Martínez, que ayer presentó ya la pelea contra Luca Plantich, que será el 29 de agosto. Ahí está, y ahí sí que tiene el estilo de lo que dice el boxeo, la nariz chata, mira, el rival que le toca directamente a y que es croata, el rival que le toca a Lester para defender su título. Ahí llevó pues el cinturón como cosa no muy común. Apareció en la conferencia de prensa ya sin lentes Lester Martínez para mostrar y decir que el cinturón se regresa a Guatemala. Me dice, voy a ganar. A mí ya me había puesto, y se los conté el domingo, textualmente, en lo que me puso vía vía directa WhatsApp, de que tenga la seguridad de que va a ganar y que va a ganar bien. Y eso de ganar bien, pues, equivale a tratar de liquidar al rival, que por cierto está invicto. Tiene 13 victorias, 10 de ellas por la vía del knockout. O sea, si tiene poder este croata, que será su adversario número 20, prácticamente 21, número 21, y buscando retener el invicto, retener ese título y después buscar una pelea ante el ganador de su anterior rival, que según los jueces se empató la pelea. Todos los verdaderamente conocedores dieron ganador a nuestro compatriota, pero lo dieron así. Él retuvo el título y que irá contra el Canelo Álvarez. Entonces esa es la ruta. Estaría Lester con este último obstáculo antes de buscar una pelea titular por el cetro universal oficial, digamos, o normal del peso supermediano del Consejo Mundial. Entonces son las 7:19. También nos recuerdan que el martes de la próxima semana estará la presentación de la familia Van Traven, en este caso, a todos los equipos que competirán en el torneo Apertura 2026 en las diversas categorías y con el patrocinio de este banco, de esta entidad bancaria. Llegamos justamente a las 7:20. Listo los mensajes, la publicidad con Eric Andrés. Volveremos.
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0: y la forma en que se terminó despidiéndose Ecuador ya ha tenido su repercusión en que su técnico, el argentino Sebastián Becasese, chao. Ronald Koeman se fue con sus Países Bajos, ya renunció a continuar dirigiendo a la formación naranja, que de mecánica no muy. En tanto, hay dos alemanes emblemáticos que le dan duro a su selección. ¿Sabes cuál es el primero? Don Toni Kroos. Don Toni Kroos, incluso el titular dice Kroos, entre comillas, mata a Alemania. Y Lothar Matthäus, un antecesor de medio campo, el primer jugador de campo que jugó 5 mundiales, dice que hubo de lío hasta con las familias. O sea, no hubo aquella comunión ni siquiera entre los núcleos familiares que estuvieron precisamente ahí, damas metidas en líos entre ellas, etcétera. Entonces así precisamente el ambiente ideal, o por lo menos propicio para lo que se necesitaba. Y ayer ustedes vieron cómo el número 3 de Ecuador se acercó a Santi Jiménez con la boca tapada y apareció la ley Vinicius, roja directa por hacer eso el lateral izquierdo que juega en el Arsenal y que fue el segundo expulsado luego de Miguel Almirón para Paraguay, que ha generado precisamente esta cita mundial y poner en práctica esa ley Vinicius, como se le ha denominado, después de el suceso entre el brasileño y el argentino Prestiani, que le representó al argentino una suspensión de 6 juegos, 3 fijos y otros 3, partiendo de que si no hay reincidencia en su actitud, pues se quedaría solo en 3, si no subiría al doble. Una cosa tremenda. Les recuerdo que el 344062, 344062 está, como siempre, a sus órdenes. Ya en unos instantes nos va a comenzar a indicar Eric Andrés qué es lo que ustedes están dejando en esa bandeja para poder responder a sus inquietudes. Eso sí me adelantó que es, todos los mensajes tienen sello mundialista al momento, no ha aparecido por otra ruta, o sea, alguna otra temática que ustedes hayan decidido abordar entre los que ya se recibieron. También les apunto acá que es muy importante la configuración de las llaves que ya están de octavos de final. Ya hay llaves absolutamente que ya tienen una definición. Todo, por ejemplo, dice prácticamente dentro de esto, el poder mencionarles que ya hay una la denuncia de Ecuador destapa el gran problema del mundial, y es que los ecuatorianos se quejaron de varias cosas, entre ellos lo que fue el grito de P, etcétera, cuando el arquero Galíndez iba a hacer sus despejes. Dice: la protesta de la Tri abre un debate incómodo, cómo llegan realmente los futbolistas después de horas de avión, rutinas alteradas y recuperación incompleta. Dice: 9 horas de viaje para recorrer un trayecto previsto de poco más de 3. La denuncia de Ecuador ha puesto palabras a un problema que muchas selecciones ya estaban gestionando en silencio. En un mundial repartido entre Estados Unidos, México y Canadá, la competición obliga a las selecciones a convivir con las horas de espera, los vuelos largos y una recuperación que se pierde por el camino. El combinado dirigido por, hasta ese momento, por Becasese, que sufrió un gran retraso en el desplazamiento hacia Ciudad de México, estalló antes del partido. Hemos demorado 3 horas más de lo que estaba establecido. No sabemos por qué. Un vuelo de 3 horas y media, más la 1:20 de traslado hacia el hotel, terminó siendo un vuelo de 9 horas, denunció, y la Federación Ecuatoriana elevó un reclamo formal al considerar que lo sucedido dista mucho de los principios de juego limpio, equidad y unidad que un mundial de fútbol debería representar. La Tri calificó los hechos como antideportivos, además de una eliminatoria en la que acabaron, antes de una eliminatoria en la que acabaron cayendo 2-0. O sea, esta denuncia la presentaron antes, y luego va el agregado precisamente de la protesta por todo lo que le gritaron al guardameta, y después también, al enterarse simpatizantes mexicanos que se había presentado esa denuncia, le llovieron artículos, cervezas, envases, de todo a los jugadores ecuatorianos cuando se retiraban del escenario ya derrotados y eliminados. Entonces es una cosa tremenda lo que sigue aconteciendo, y que en ese sentido, pues uno dice, ¿a dónde vamos a parar? Eso de 3 mundiales con distancias a recorrer entre 3 países muy grandes, y si eso dice otra nota, dice el mundial del odio, el racismo se dispara en las redes sociales. Ese es otro ángulo lamentable que está teniendo ya la cita mundialista United 2026. O sea, no todo es aquello de miel sobre hojuelas, ¿verdad? Sino que con esos ángulos que son verdaderamente lamentables y bochornosos, y que se siguen presentando, que eso es lo peor. Muy bien, ahora cuando son las 7:25, saludamos a don Eric Andrés, nos dice musicalmente por dónde caminamos, y desde luego comenzar a conocer qué es lo que ustedes están colocando en la bandeja, el 344062, sobre su tema exclusivo al momento mundialista. Buenos días.
1: Gustavo, ¿qué tal? Muy buena mañana. Buena mañana para toda nuestra amable audiencia. Gracias, como siempre, por esa preferencia que tiene con nosotros. Hoy nuestro fondo musical, No se acaba el amor, de la agrupación Miseria. Espero que les pueda gustar esta muy buena canción ahí para ponerle un poquito de ritmo a esta cinturita de semana y comienzo del segundo semestre. Como bien dijo Gustavo, ahí poco a poco vamos avanzando mes a mes y nos quedan 19 días para el Mundial. Bueno, 18 prácticamente, así que...
2: No, pero falta hoy porque no
1: se ha jugado. Sí, hoy no se ha jugado, va a faltar 19 días de bastante fútbol, ahí de emociones que nos ha traído, y precisamente de este tema es lo que nos hablan todos nuestros oyentes. Dice, muy buenos días, soy Johnny Castillo de Casillas Santa Rosa. ¿Qué partido el que dio México? Me alegra por su gente. Una pregunta, ¿por qué Haaland no celebró ayer su gol? Muy buenos días a Gustavo y Erika Andrés. Kylian se quedará como máximo goleador en mundiales, ya sea en este o en el próximo mundial, y yo le hice su esperará a Pelé como máximo asistidor en mundiales. Don Gustavo, qué injusto lo de Irán. ¿Usted cree que de verdad es un torneo que se ensució con política, o es un torneo legítimo y preserva a una hermandad? Ayer ya no me respondió qué debe pasar para que caiga el imperio de Infantino, dice Danilo Andrade. Muy buenos días a Gustavo y Erika. Ayer bien por Francia, no hay que dejar el acelerador, y hoy ojalá que Inglaterra pase y se baje a México el domingo. Ayer no tuvo sal el programa por la entrevista que hizo, muy rápido los mensajes y algunos sin respuesta, por mucho montón, por el horario sería bueno o no alargar mucho las entrevistas o solicitar 20 minutos más del programa, dice Alfredo Jiménez. Muy buenos días a Gustavo y Erika Andrés. Lástima por Ecuador, no jugó nada. Ojalá que gane Inglaterra y sea mejor rival para México. Atentamente, Fabiola de Pereira.
0: Bueno, ya les he dicho, esta Guatemala es el país de la eterna inconformidad, de verdad. Por todos los ángulos que uno trate de analizar, se encuentra con ejemplos al menudeo y al por mayor. ¿Qué se necesita para que termine el imperio de Infantino? No es nada fácil. Tiene alineados, entre otros muchos, al presidente de la de FUTACA, que es el que vota por la representación que tiene de cada una de las federaciones u asociaciones miembros de la FIFA. Entonces se presenta una nueva elección, y si él quiere seguir, va a seguir. Entonces, de verdad que no hay una forma, solo que aparecer un gallo que en un determinado momento ha querido ser algún árabe, etcétera, con el mismo Blatter o contra el mismo Blatter, etcétera, pero al momento está Lirondo, está ayer incluso estaba cantando junto a los directivos mexicanos ahí en el palco cuando lo enfocaron. Entonces, y es aquello, así como inicié la audición tocando el tema de la rectoría de la USAC, que hoy contra viento y marea, y ni siquiera físicamente ahí, sino que todo pinta para que sea virtual, pero le van a dar posesión los alineados y alienados miembros del Consejo Superior Universitario, que tienes precisamente férreamente amarrados y a su favor, con el truene y el relampague, y algo de una dimensión en el fondo mayor por la universalidad que tiene, es el caso de una presidencia de FIFA en los actuales tiempos. Siempre han tenido poder, desde que yo recuerde, desde Sir Stanley Russell, inglés, que hasta consiguió el título mundial único que tiene Inglaterra para su país y para la reina, etcétera, pasando por lo de Joao Havelange y todo lo que armó incluso con la Junta Militar de Gobierno de Argentina, aún en contra de su propio país, increíble, pero se dio. Y así hasta, incluso hubo un momento que le quisieron competir, me recuerdo, de Lennart Johansson, el sueco, y no pudo, y lo de ahora de Infantino parece solo que se llegara a enfermar, que nunca le desea uno mal en ese sentido a nadie, pero algo que le pudiera eyectar de la posición que tiene. Luego lo de la carrera de Mbappé por ser el número uno de la historia, y lo que ya mencioné de Olís. Pues Solís es una maravilla realmente lo que está produciendo este jugador en su primer mundial, y por algo es que le puso el ojo encima, así como un objetivo de conseguir el presidente de Real Madrid, Florentino Pérez, para justamente tenerlo en la sintonía, tenerlo directamente en esas filas, porque sería un lujo contar con un jugador de esa naturaleza junto a los otros dos, hablando de Mbappé y de Vinicius Junior. Vamos a ver qué es lo que pasa en los siguientes días, cuando ya hoy incluso es el primer día formal de mercado. Y ayer en la emisión vespertina les di a conocer que el 25 de octubre en el Spotify No Cam, Barcelona-Real Madrid. Y el 9 de mayo del próximo año en el Santiago Bernabéu, Real Madrid-Barcelona. Hay quienes pusieron ahí en la nota de que eso es una potencial ventaja para Mourinho, porque ya en una fecha que va a ser avanzada, la número 35 sobre 38, estaría logrando el objetivo. Si van, lógicamente, porque tampoco es aquello que por decreto ellos dos van a conseguir el objetivo. Dice, fíjese lo que me acaban de mandar en cinco líneas. Sacar a Infantino de la presidencia de FIFA es tan remoto como sacar a Gerardo Páez de la presidencia de la FEDEFUT. O sea, están bien anclados, bien anclados. Entonces, en tanto se la gocen y se sientan ahí que están a gusto y no dedicarse a otras actividades, pues van a seguir, uno aquí y el otro a nivel universal. Y creo que ahí hay una respuesta bastante amplia para quien hizo la pregunta desde ayer, según recordaba, sobre lo de Infantino y sobre lo que se ha dado de Irán. Pues lo de Irán, definitivamente que dio la impresión, no se puede certificar así con todos los, como dicen, tomar el rábano por las hojas, de una presión subliminal para que algo que no estuviera lo suficientemente claro se diera margen a lo que ocurrió, que dos jugadas que llevaron la pelota a la red, sobre todo en el partido decisivo, que con el empate y el resto de resultados lo sacó a que hubiese ganado ese partido, y entonces estaría todavía como una especie de incordio ahí para la organización y particularmente para la parte estadounidense. Muy bien, continuamos.
1: Continuamos con más mensajitos y dice lo siguiente: muy buenos días a Gustavo y Erika. Andrés, ayer sí me sorprendió México, yo le escribí que hasta ahí llegaba, pero no fue así y pasó de muy buena forma, y Francia confirmando su favoritismo y revisando los caminos de Francia y Argentina, por ejemplo, da risa cómo está el camino de Argentina, gracias a Infantino, sin duda. Atentamente, Marco Quiroga, excelente programa y bendiciones. Erika, Andrés y Gustavo, buen día. Tengo una duda: después de ser eliminado las selecciones en fases de grupo y sucesivamente, tiene protocolo de regreso, pero algunos jugadores que quedan viendo el resto del mundial o no, dice atentamente Ana López.
0: Bueno, me recuerdo de Ana López y su mención ayer, que recibí un detalle que le voy a compartir. No, ahí están de vacaciones. Por ejemplo, los del Real Madrid, que sus selecciones ya fueron eliminadas, tendrán que presentarse el día 13, que es cuando lo requiere Mourinho. Pero ayer recibí algo que, sobre la forma de, en este caso, de festejar de parte de los que son musulmanes. Dice: simplemente oraron para agradecerle a Dios por el pase. Los musulmanes oran de rodillas, como lo hicieron los marroquíes, y lo hacen obligatoriamente 5 veces al día. 5 veces al día. A ese ritual le llaman salat. Y al orar deben orientar su cabeza en dirección a la Kaaba, el edificio sagrado allá en la Meca. Fíjense qué detalles más interesantes llegaron para darle todo eso de argumento a Ana López. Por tanto, lo que hicieron los marroquíes es algo muchísimo más complejo que besar la grama. Fíjense, hasta tienen que colocar, tener el sentido de orientación de que es hacia esa cava, el lugar sagrado. Recuérdense, cuando están en la visita a Arabia Saudí, que es donde está directamente ese templo, llegan millones de personas prácticamente vestidas de blanco. Es una indumentaria de corte tradicional para llegar ante su Dios, que, como les dije en su momento, es Alá. Muy bien, y a Alá le agradecen justamente el haber tenido la posibilidad, en este caso, de un gol primero y después de una clasificación a una ronda siguiente en un mundial que no es poca cosa, todo lo contrario. 7:40, lista la segunda tanda y última de publicidad, volveremos.
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1: Regresamos con lectura de mensajitos. Dice, muy buenos días a Gustavo. ¿Qué piensa de la carrera en general de Marcelo Bielsa? Desde Antigua, Jaime Hurtarte. Don Gustavo, Holanda no perdió en mundiales desde la final del 2010 y 16 partidos sin perder, ya que sus eliminaciones han sido por penales y el único que podría revivir a Alemania sería Klopp. Hay que pensarlo de Red Bull, don Eric dice, ¿qué haría usted si fuera Florentino? ¿Haría lo posible por traer a Oli? Se dice Alfredo Jiménez.
0: Es un jugador de verdad para marcar desequilibrio. Y Florentino Pérez, después de haber ganado las elecciones, porque le apareció competidor en Enrique Riquelme, pues querrá demostrar de que efectivamente está vigente en todo sentido y todo lo que ya es directamente en decisión. Yo creo que cualquier técnico y cualquier dirigente le gustaría contar con un jugador de esa categoría, tan joven y con una proyección enorme. Incluso va a salir todavía más altamente cotizado de este mundial. Ya con lo que hizo ayer, por ejemplo, el par de asistencias para Barcola una y para Mbappé otra, pues son como una especie de carta de presentación. Un oyente que puso ahí que va a superar a Pelé en cuanto a asistencias en Copa del Mundo. Recordando, por ejemplo, la última de Edson, que fue aquella de como ver hacia enfrente y meter la pelota hacia la derecha, donde sabía que venía una sombra desde atrás para patear cruzado, que fue Carlos Alberto, para superar a Enrico Albertosi. Se me quedó eso de que preguntaron que por qué no jugó Sof estando ahí y u otro de los arqueros, y es una cuestión de decisiones de los técnicos, ¿verdad? Porque a esa altura pues podía jugar otro y no Enrico Albertosi. Sin embargo, él fue por el que se decidió el técnico y él sacó prácticamente todo el certamen universal. Pero volviendo a la actualidad y a lo que siguen generando las selecciones, pues yo creo que la mayoría de ustedes, no sé si todos, ya coinciden con que lo de Francia es así excepcional. Ha ido de 3-3-4-3, me refiero a marcadores contra sus cuatro adversarios, y pues desde luego que cada partido va a ir representando pues una exigencia mayor para los galos, pero tienen, creo, argumentos suficientes para lograr el gran objetivo, que es instalarse otra vez en la final del 19 de este mes que estamos justamente estrenando. Viendo acá, dentro de lo que es el tener la oportunidad directa de presentarles, por ejemplo, hay un titular ahí que dice que Vitinha está sufriendo. Hay otro dato que dice, el Atlético tiene nuestra oferta, pero no es ilimitada en el tiempo. Y ese es de Joan Laporta respecto a oferta para hacerse los servicios de Julián Álvarez. Luego, Enrique Cerezo, el presidente del Atlético de Madrid, dijo que las declaraciones de Julián Álvarez les tomaron por sorpresa. Y yo pienso que sí, porque nadie se imaginó que algo iba a pasar de esa manera. Mencionaron también lo de Marcelo Bielsa. Lo de Marcelo Bielsa con selecciones le ha ido de la patada. Primero con Argentina, después con Chile, Pregúntenle a Henry Barrientos, por ejemplo, y luego con ahora con Uruguay. Y él dice, nunca hice tantas concesiones como con Valverde. O sea, como quien dice, a él lo chinchineó, lo chinchineé y no se logró, en este caso, el objetivo de que Valverde fuera con la selección celeste, lo que pues se le ve y es una de las figuras indiscutibles con el Real Madrid. Entonces, Mbappé ya huele el récord histórico de Messi y es por la proyección que tiene el francés, pero recuerden que llegó a la misma cantidad que tiene dentro del certamen universal Lionel Andrés, pero con un juego más porque ya disputó este cuarto partido, ha anotado en 3 de los 4 porque en otro se fue en blanco cuando terminó de prácticamente el triplete de Dembélé.

0: Estadios que no son patrocinadores del mundial y cómo Gillette y Levi's han provocado esa prohibición de forma creativa. Muchas gracias a Gustavo y a Eric Andrés. Una última, don Gustavo, ¿cree usted que el grito homofóbico en México afecta a los porteros? Están acostumbrados a eso y más. Muy buenos días, raro ese partido, ni las manos se pudieron meter los ecuatorianos y ahí hubo mano de mono, dice don Carlos Cruz, que pregunta esto desde la zona 12. Muy buenos días a Gustavo, para los señores que escriben y que juran que Argentina, la FIFA, Infantino le arreglaron el camino, les pregunto qué pruebas tienen, qué culpa tienen los argentinos que Uruguay no le haya ganado a Cabo Verde y su Cristiano y Portugal no puedan ganar su grupo. Eso lo dice Rudy Ramírez.
1: Hay doble R con Rudy Ramírez y hay doble C con Carlos Cruz. Pues la mente es muy voluble, es que no se puede medir, no se puede dimensionar por dónde, por qué ruta lo lleve a uno, lo haga transitar, etcétera. Y entonces hay posturas fundamentadas y hay posiciones que no se pueden sostener precisamente con argumentos, etcétera. Por ejemplo, lo de los sorteos. Desde que se dio el sorteo, ya sorteo de grupos, ya se mencionó que a Argentina le están allanando la inicial parte del camino por el tipo de rivales, Argelia, que resultó ser menos de lo que se llegó a pensar, más lo que se produjo ahí directamente de los austriacos y de los debutantes jordanos. Y ya después, cuando se armaron las llaves como efecto también de ese sorteo, pues uno ve el lado por donde debe transitar Argentina y tiene o tendría en el camino menos colisiones o exigencias de. Bien se apunta ahí que no es culpa de Argentina en lo absoluto que Uruguay ha estado tan limitado y tan mal a la larga y que el sorprendente Cabo Verde le haya birlado el segundo puesto, porque durante varios días estuvo que la llave de estos 16avos de final sería el clásico del Río de la Plata, como se los fuimos mencionando acá en las audiciones respectivas del programa. Entonces ya todo esto con la repercusión de que los caboverdianos están felices con enfrentar al Monarca Universal. Eso ocurrirá el viernes cuando se cierre hoy el partido de las 10 de la mañana, será el partido 80 ya, el partido 80, y después de eso quedarán 24 para cerrar la friolera y el maratón ahí que no se ha detenido, porque acuérdense que seguimos de corrido hasta el martes 7 de corrido, siempre con juegos. Ya el miércoles 8, o sea, de hoy en una semana, estará el primer día de 5 que habrá de descanso, y posteriormente vendrán dos pares para hacer esos 4 restantes antes de, entre semifinal y final, encontrar a los que tengan el privilegio de estar el 19 de julio y en New York, New Jersey, en la disputa del título de esta edición 23 de Copas del Mundo. Continuamos.
0: Rematamos mensajitos por la hora y dice: muy buenos días a Gustavo y Eric, ¿de dónde es el jugador de México que metió el primer gol? Pregunto porque en la transmisión de TV dijeron que prefirió jugar con México. Atentamente, Joaquín Sánchez. Muy buenos días, les saluda Javier Roldán. Pregunta para don Gustavo: ¿cómo mira el partido entre Comunicaciones y Cruz Azul? Muy buenos días a Gustavo, buen día Eric, bendiciones, qué buen partido el de México en 30 minutos, excelente ese señor Andrade que no sabe nada de fútbol, es fanático del Real Madrid, esos son ciegos. Argentina no tiene la culpa que Cabo Verde le haya empatado a España y a Uruguay, solo excusas, ya me imagino cómo ha de ser en su casa. Dice: muy buenos días a Gustavo, bendiciones para todos, con dos preguntas: ¿cuánto gana cada selección desde que se clasifica? ¿Hasta dónde puede llegar o ser campeón? La otra parte, que la FIFA le da a los equipos por aportar jugadores a las selecciones y aparte y también les da a cada federación por la participación en el mundial. Atentamente, Víctor Álvarez desde Amatitlán. Quedó fuera Ronald Koeman de Países Bajos. Eso lo dice Josué. Mis respetos para Francia. Sin regalos de Infantino, digo, yo no les da

0: Vergüenza a los argentinos, dice Luis López desde Barberena, y no defienda tanto a Messi, dice en este último mensajito. Verificamos nuestra bandeja y nos llegaron todavía un parito de mensajitos. Dice: muy buenos días a Gustavo, ayer escuché a su excompañero en emisora, dice, decir que tarjeta amarilla son $13,000 de multa, doble amarilla 18 y tarjeta roja 25. Una pregunta: ¿quiénes integran el cuerpo técnico de la selección dirigida por Sebastián Vini? Eso lo dice Roberto Ortiz. Más mensajitos, don Gustavo, y equipo de trabajo. Buen día. A Portugal ya le dio su regalo a la FIFA al anular un gol legítimo a Colombia. Saludos, Luis Manuel Lara, de la zona 3 de la capital. Dice: mis respetos para Francia, si ya lo habíamos leído. Y por último, muy buenos días a Gustavo. Qué barbaridad, todos los que quieren ver afuera a Argentina de plano son puros fans del Real Madrid, dice Luis Sagastume. Con esto finalizamos. Que tengan buen miércoles y buen inicio de mes.
1: De verdad que en esos datos que nos hicieron llegar me luce muy alto, y voy a corroborar ese dato sobre las tarjetas de determinado color. Una nota que les comparto, y sobre todo para don Roberto Ortiz. Dice: en el Mundial, además, si el jugador acumula dos tarjetas amarillas en partidos distintos, es suspendido por un juego. La FIFA cobra estas sanciones a las selecciones a través de su código disciplinario. Por ejemplo, la FIFA multó a federaciones con cifras de hasta $30,000 por acumular varias tarjetas en un solo partido. Las tarjetas amarillas se borran de su historial en dos etapas clave para evitar que se pierdan partidos importantes. Y también está como parte de la nota, dice: ¿se borran las tarjetas rojas? No. Las tarjetas rojas son expulsiones directas y no se borran. Siempre representan un partido de suspensión como mínimo para el futbolista. Recuerden que Wayne, el sudafricano que fue reportado por agresión ante un jugador de México, pues recibió tres partidos de suspensión. Entonces, ya también sobre qué nacionalidad es Julián Quiñones, es colombiano. Él fue aprobado por su mamá, porque es de los tantos ejemplos que hay en el mundo y particularmente en América de mamás papás, cuando tenía 16 años, para venir a México y comenzar a formarse futbolísticamente en México, después de que lo evaluaron y le dieron esa posibilidad, y entonces se hizo futbolista en México. Ahí fue incluso goleador, formó parte, entre otros, del América. Después vino la oferta de Arabia Saudí, se convirtió en el goleador del último certamen de la Liga Árabe, superando, entre otros, al célebre Cristiano Ronaldo, y fue nacionalizado mexicano, y ahora es la figura de México. Estaba viendo que con Héctor Hernández, y también quien jugó ya en los mundiales, sobre todo el 98, que han hecho 4 goles, esos son los máximos goleadores mexicanos. Ya Julián en este certamen lleva 3, y a nadie le tendría que extrañar que se convierta pronto en el goleador mexicano de los mundiales. También hubo quien mencionó algo sobre que la imagen pobre que dio Ecuador, yo diría que la dio pobrísima, pero también hay que apuntarle mérito a México, que lo fue a abrumar desde el principio, y de no ser por una falla increíble muy temprano en una zambullida ahí acrobática, pero con mala dirección de Raúl Jiménez, México pudo comenzar a resolver el partido antes. Gilberto Mora hizo cosas muy interesantes, Romo también, y luego los anotadores al minuto 21, ahí se rompió, y dentro de un dominio que había dado margen a una sola incursión ofensiva, que terminó con un disparo cerca del poste derecho de Raúl Rangel, que sigue colgando ceros, él casi en 4 partidos, porque los últimos

0: 13 minutos, porque entró al 77 en el caso de Memo Ochoa. Han colgado las cuatro argollas que tiene la formación de México. Otro que no ha recibido es España, pero ha jugado solamente un total de 3 partidos. Vamos ahora con los titulares. Dice Laporta, la oferta por Julián no es ilimitada en el tiempo, es el titular principal del diario Sport. Mundo Deportivo tiene relación también, pero lo presentan, dice, el Atlético tiene nuestra oferta, pero no es ilimitada en el tiempo. Y lógicamente el que dio esa declaración fue el presidente de la formación azulgrana. Exclusiva, dice, de Marca, David Alaba, he vivido muchas cosas en mi carrera, pero me faltaba esto. Y esto es lo de participar, a ver hasta dónde, en Copa del Mundo con Austria. Laporta dispara al Real Madrid, dice, en declaraciones ahí del conductor de la nave del Barcelona. Vitín ya está sufriendo, es el titular principal sobre el gran mediocampista portugués del diario AS. Y otro titular emblemático dice, salen a la luz los chats del escándalo Bastoni. Y un Steve Bruce, jugador australiano, dice, este es el peor Brasil que he visto. Ese es el titular y la opinión de él. Entonces, luego dice también, implacable ley Vinicius, hincapié a la calle. Acuérdense, aquí tenemos nuestra cuesta de hincapié. Y este Piero, pues como les adelantaba, fue expulsado ayer por la ley Vinicius. Y con esto concluimos. No olviden que nuestra segunda cita en este estreno de mes será hoy mismo, Dios mediante, a partir de las 14.
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5: A partir de este 1 de julio, las plataformas chinas de comercio electrónico como Temu, Shein o AliExpress afrontarán una doble presión normativa en Pekín y Bruselas ante la coincidencia de una nueva ley de empaquetado interno en China y la entrada en vigor de una tasa aduanera en la Unión Europea. El nuevo estándar nacional, coordinado por la Administración Estatal de Correos y con fines medioambientales, establece que los artículos clasificados como no frágiles, categoría en la que se encuentran la ropa, los complementos o los productos de papel, deberán contar con menos de 2 capas de embalaje. El texto oficial estipula además criterios obligatorios de proporción para que el volumen de los contenedores de cartón se ajuste de forma estricta a la diagonal geométrica del espacio que ocupan las mercancías. Este endurecimiento técnico impactará de forma directa en la primera fase de la cadena de suministro de los gigantes del comercio transfronterizo, cuyos proveedores locales en China deberán adaptar sus envíos domésticos hacia los grandes almacenes de las plataformas antes de la exportación definitiva de los artículos. Asimismo, el nuevo reglamento de envases y residuos de envase de la Unión Europea introducirá un marco unificado de ecodiseño que fijará requisitos de sostenibilidad obligatorios para todas las mercancías distribuidas en el mercado común a partir de agosto de este año. La normativa europea exigirá limitar de forma estricta el porcentaje de espacio vacío permitido en el interior de los paquetes, emplear materiales reciclables y facilitar la trazabilidad completa de los envoltorios. De igual manera, la legislación comunitaria retirará los vacíos legales al obligar a las plataformas digitales a asumir la responsabilidad financiera de la gestión de los residuos si los fabricantes no abonan la tasa de reciclaje correspondiente en destino.
6: Más de 1 millón de inmigrantes presentaron los papeles para regularizar su situación en España bajo el plan lanzado por el gobierno, anunció el presidente del Ejecutivo español, Pedro Sánchez, a pesar de la oposición de la derecha y la extrema derecha.
7: Cuando condenamos a una persona a la invisibilidad, creo que hacemos a nuestro país un país peor. Perdemos todos, perdemos su contribución, debilitamos también nuestra propia convivencia.
6: Partidario de una política de acogida, el gobierno de izquierdas que encabeza Sánchez constituye una excepción en materia de migración en la Unión Europea, a contracorriente de gran parte de sus socios.
7: Casi la mitad del crecimiento del PIB desde el año 2022 se explica por la llegada de personas migrantes. Alrededor del 20% del crecimiento del PIB per cápita de los últimos años está vinculado a su contribución. Cuando, por tanto, integramos como país, pues lo que hacemos es avanzar, es crecer, es progresar.
6: Según el plan de regularización masiva, las autoridades españolas disponen de 3 meses para tramitar las peticiones y conceder o no a los solicitantes un permiso de residencia y trabajo válido únicamente en España. Las personas interesadas debían justificar al menos 5 meses de presencia en territorio español al 1 de enero y demostrar igualmente que no tienen antecedentes penales. Cuando se abrió el procedimiento a mediados de abril, el gobierno calculó que se beneficiaría alrededor de 500,000 de personas, en su gran mayoría migrantes latinoamericanos.
7: Lo hacemos no solamente por coherencia, sino también por responsabilidad, y lo hacemos también por inteligencia, porque en un país como todo Occidente que sufre el invierno demográfico, la inmigración, además de las políticas de familias que está poniendo en marcha desde hace ya un tiempo este gobierno en marcha, como decía antes, la inmigración ayuda a cubrir esas necesidades laborales, también a sostener el estado del bienestar y mantiene vivos muchos territorios.
6: En España, una de las principales puertas de entrada de la migración en Europa, cerca de 37,000 inmigrantes irregulares entraron en 2025, una cifra que supone un fuerte descenso con respecto a 2024, según el Ministerio Interior. El 1 de enero, más de 10 millones de personas nacidas en el extranjero vivían en España, que cuenta con una población total de casi 50 millones de habitantes, según el Instituto Nacional de Estadística. Las operaciones de rescate y ayuda continuaban el martes en Venezuela, tras el doble terremoto que dejó decenas de miles de desaparecidos.
8: Bueno, ya llevamos 38 personas ya, 12 con vida, 16 con vida, perdón, y 22 fallecidos. Pero ahí estamos, tratando de encontrar otra persona más con vida. Y bueno, aquí estamos.
6: Se agotan las esperanzas de encontrar vida bajo los escombros pasados 5 días de la sacudida y la atención humanitaria vira hacia ayudar a muchas personas que se quedaron sin hogar.
9: Bueno, yo creo que tuve pérdida total porque ahí el edificio mío se abrió haciendo y yo no, pues, no me sacaron de casualidad, pero más nunca puedo entrar. Ahí se quedó todo.
6: La NASA estimó que más de 58,000 edificios resultaron probablemente dañados o destruidos por los terremotos que asolaron el norte de Venezuela, según una evaluación preliminar de datos satelitales. El gobierno estima que ahora unos 855 edificios sufrieron daños por los terremotos, 189 de estos en colapso total en La Guaira y Caracas. La ONU calcula por su parte casi 7 millones de damnificados y daños materiales por 6.700 millones de dólares, 6% del Producto Interno Bruto del país petrolero. En La Guaira, la zona más castigada por el doble sismo, la escasez de comida está extendida, los servicios básicos se han colapsado, advirtió el martes el alto comisionado de la ONU para los refugiados.
10: Estamos durmiendo en el piso, yo he estado durmiendo en el piso porque no tengo colchoneta, aunque a algunos ya le han dado, gracias a Dios, pero a mí no me ha tocado una colchoneta, pero estoy agradecida con lo que hemos recibido porque muchos perdimos todo, de verdad que sí.
6: La Organización Mundial de la Salud advirtió también de la presión extrema sobre los servicios de salud y el riesgo de enfermedades prevenibles mediante vacunación, como el sarampión, la difteria y la tosferina. Para acelerar el ingreso de equipos y suministros al país, los marines estadounidenses pusieron el lunes de nuevo en operación el puerto de La Guaira, uno de los más importantes del país, y los militares estadounidenses hicieron funcionar el aeropuerto. Un total de 27 países han movilizado cerca de 40 equipos de búsqueda y rescate. Son más de 2,000 efectivos y personal, junto con más de 160 perros. La ONU suministrará 10,000 bolsas mortuorias, aunque espera que el balance final sea inferior.

0: Bienvenidos, feliz miércoles, gracias por la sintonía. Hoy es, hoy es uno, ¿verdad? Hoy arrancamos julio y, por cierto, el Mundial opacó esa costumbre de los últimos años de una barbaridad de memes de Julio Iglesias con relación al séptimo mes del año, pero hoy sí, el Mundial tiene opacado completamente esa práctica de hace unos cuantos años de ver quién hacía el meme más original sobre Julio Iglesias y la llegada del mes de julio. Don César del Águila, buenos días, ¿cómo están? ¿Cómo amaneció?
1: Buenos días, bendito sea Dios, todo bien y saludando a la gran audiencia, la gran Nuevo Mundo Radio.
0: Pues hoy vamos a tener en la parte de la agenda periodística la vista puesta en la actividad que tiene el presidente de la República. Hoy va a realizar la famosa ronda, que es una actividad semanal con medios de comunicación. Y además del mandatario estará el ministro de Finanzas, Jonathan Mencos. No entendí un poquito la invitación del ministro porque en la coyuntura no hay nada que tenga que ver con el tema de finanzas, salvo que tengan ellos alguna noticia que dar que tendría que ver, por ejemplo, con la culminación de alguna de las misiones que está en el país verificando temas de economía nacional. Creo que estaba una misión del Banco Interamericano de Desarrollo evaluando políticas macroeconómicas, pero de ahí no habría algún tema vigente, porque el tema de presupuesto, tal como se los hemos contado, apenas y arrancó el ejercicio de presupuesto abierto, y todavía falta que pase mucha agua bajo ese puente para que ya septiembre es que se tiene que entregar el presupuesto al Congreso, 90
1: es
0: días
1: correcto,
0: antes.
1: Sí. Sí,
0: septiembre, ¿verdad?
1: Ahora podría ser que no hable nada Jonathan Mencos del tema del presupuesto, porque hay un incremento propuesto de 19 mil millones que obviamente vamos a pagar todos en algún momento de la vida y descendientes también. Más creo que lo van a enfocar por los resultados obtenidos a través de esa, llamémosle, revisión, sí. Porque cuando adquirimos préstamos internacionales como deuda soberana, o sea que respondemos todos los guatemaltecos por esa deuda, no es el gobierno el que la pagamos los guatemaltecos, pues estamos sujetos a revisiones, déficit fiscal, inflación, y muchas más variables, porque los bancos internacionales lo que tienen que hacer es asegurarse de que el Estado les va a pagar,
0: sí.
1: Aunque hay un fondo para amortización, que eso está establecido, pero seguramente fue, llamémosle, razonablemente bien la evaluación, y quizá esos sean los temas que van a presentar.
0: Sí, es que este país no en los últimos, yo diría que en los últimos cuatro gobiernos seguiditos, Guatemala ha tenido una fortaleza macroeconómica más allá de toda prueba. Siempre salimos bien evaluados macroeconómicamente, pase lo que pase. Salimos bien evaluados macroeconómicamente en pleno COVID-19. Fuimos de los países de Latinoamérica que más creció en pleno COVID-19. Fuimos de los países mejor fortalecidos en el momento más intenso del conflicto entre Estados Unidos e Irán. No nos pegó mucho el tema de la inflación. El gran problema del país es que esa macroeconomía no hay manera de que se derrame y que veas beneficios microeconómicos, es decir, beneficios para el guatemalteco de a pie, porque si bien es cierto, no tenemos un endeudamiento tan alto como los estándares que ponen los mismos organismos internacionales, si nuestro porcentaje de inflación no es tan alto macroeconómicamente hablando, si nuestro tipo de cambio es estable gracias al envío de las remesas y si nuestro crecimiento económico está entre los mejores de Latinoamérica, al guatemalteco la plata no le sigue abundando, ¿verdad? Entonces hace falta ese paso entre que unos pocos disfruten de los beneficios macroeconómicos a que unos millones disfruten también de esa estabilidad que beneficia a las grandes empresas, porque hay que decirlo así, ¿verdad? Al pequeño guatemalteco, pues no le benefician esas fortalezas macroeconómicas, deberían de fortalecerlo, pero en la práctica no.
1: Efectivamente, todo lo que sucede en el país lo producimos, lo hacemos, lo generamos, sí, todos los guatemaltecos con nuestra actividad diaria. Pero también es importante que la audiencia conozca. Hay un decreto del Congreso de la República, es el 16-2002, que es la Ley Orgánica del Banco de Guatemala. Y en el artículo 13, hablando del Banco de Guatemala, tiene como objetivo fundamental contribuir a la creación y mantenimiento de las condiciones más favorables al desarrollo ordenado de la economía nacional, para lo cual propiciará las condiciones monetarias, cambiarias y crediticias que promuevan la estabilidad en el nivel general de precios. Sí. Y esto se trabaja a través de la Junta Monetaria, donde en su mayoría de miembros los tiene el Ejecutivo. Está la Universidad de San Carlos también, está la banca, etcétera, etcétera. Pero también hay que decir las cosas completas. Si usted ve el balance general del Banco de Guatemala en los activos, aparece una cuenta por cobrar que normalmente se mantiene en 30 mil millones de quetzales, que es precisamente el costo de tener lo que ese artículo 3 dice, las condiciones más favorables al desarrollo ordenado de la economía nacional, las condiciones cambiarias, monetarias y crediticias. Sí. Entonces, el Banco de Guatemala se lo cobra llamémosle al Estado, al gobierno, y se lo paga a través de bonos generalmente. En otras palabras, y tienen mucha razón los de la tierra del tío Sam, cuando dicen there is no free lunch, o sea, no hay almuerzo gratis. O sea, tener estabilidad, lo que estas autoridades internacionales bancarias vinieron a revisar, pues se refleja en un costo que se mantiene en una cuenta por pagar de 30 mil, que es una deuda pública, soberana también, en 30 mil millones de quetzales, según los balances del Banco de Guatemala.
0: Sí, yo creo que ahí entra un porcentaje alto de plata que está destinada por el Banco de Guatemala para mantener la estabilidad en el tipo de cambio. Porque con los flujos históricos de dólares que mandan los migrantes, realmente nuestro tipo de cambio no debería ser el que tenemos. Este tipo de cambio lo mantiene el Banco de Guatemala a través de las que ellos llaman operaciones de mercado abierto, ¿verdad? Porque hay que tener un balance, en un país como el nuestro hay que tener un balance entre importaciones y exportaciones, y es un jueguito bien sencillo. Si los guatemaltecos están mandando alrededor de 22 mil, 23 mil millones de dólares al año, lo que debiese pasar en este país es que el quetzal debería apreciarse mucho más de lo que está, y el tipo de cambio debería ser mucho más bajo del que tenemos. Pero el gran problema acá es que si vos haces eso, matás las exportaciones del país, porque entonces el exportador va a recibir menos quetzales por cada dólar vendido afuera. Pero si dejas que ocurra lo contrario, matás al importador guatemalteco, porque entonces por cada dólar que compra para traer mercadería del extranjero le es más caro. Por lo tanto, el producto que va a comprar va a salir más caro y se lo va a vender más caro al guatemalteco. Entonces, ese juego muy interesante que tiene el Banco de Guatemala tiene un costo financiero que hay que pagarlo, ¿verdad? O sea, la estabilidad tiene un costo enorme para...
1: Eso precisamente, últimamente quizá no tanto, pero se vio reflejado en las disputas en la Junta Monetaria cuando... Un representante del sector privado era de la Cámara de Comercio,
0: sí, claro.
1: Iban por un lado, después era de otra Cámara, iban por otro lado. Y creo que esa es precisamente, para decirlo en términos muy chapines, la chamba de la Junta Monetaria, es decir, ser sí, ecuánimes y ver el punto de equilibrio para no arruinar un sector y favorecer a otro, sí, sino que sea un gana-gana al final de la cuenta.
0: Ahí es donde entra un poquito esa duda de que el mercado, el santo mercado, lo rige sin intervención. Esos son cuentos, ¿verdad? O intervienen o se les vuelve, o favorecen y afectan a alguien más. Pero fíjate vos que lo interesante del caso es que dentro de las cosas interesantes que se hicieron durante el gobierno de Álvaro Arzú fue esa reforma constitucional, que es la que al final le dio esa estabilidad al país, porque desde el momento en que en esas reformas se le dio la potestad de, no se le dio, se le quitó la potestad al Banco de Guatemala y entró la norma crédito cero del Banco de Guatemala al Estado guatemalteco, se normalizó la cosa, porque entonces el Banco de Guatemala ya pudo trabajar con más independencia. Y si a eso le sumas que es de las pocas instituciones en el país, de las poquísimas contadas con los dedos de la mano, donde sí hay carrera pública, ¿verdad? Salvo Alejandro Yamatei, que nombró a este presidente del Banco de Guatemala, que no es un profesional de carrera. Los últimos 25 años hemos tenido como presidentes de Banco de Guatemala a profesionales formados dentro del Banco de Guatemala y que no responden a decisiones políticas, sino a decisiones. Claro, en algún momento juega la política, pero la mayoría de las decisiones son eminentemente técnicas.
1: Para los oyentes que no vivieron parte del siglo pasado, especialmente durante el enfrentamiento armado interno, ahí se puso a prueba mucho del rigorismo de la disciplina bancaria y ahí sobresalió bastante el Banco de Guatemala como una de las entidades en donde los méritos sí aplican, sí, claro. Es decir, y hay disciplina en lo que se hace y hay que reconocerlo, así ha sido, sí, y ojalá que así siga siendo también.
0: Debe de seguir así, y ahora le va a tocar a este gobierno hacer el nombramiento del nuevo presidente del Banco de Guatemala. Le toca a Bernardo Arévalo decidir en quién deja los destinos del Banco de Guatemala. Ojalá.
1: Por la conformación de la Junta Monetaria, sí, que al final de la cuenta siempre va a tener mayoría el Ejecutivo a través de sus ministros. Quizá la figura del presidente del Banco de Guatemala no pesa tanto en las decisiones. En una entrevista que se le hizo acá en Canal Nuevo Mundo al actual presidente del Banco de Guatemala, él mencionó en ese momento, hará unos dos años y medio, que todas las decisiones en la Junta Monetaria se tomaban por unanimidad y ojalá que así sigan siendo, porque ahí, si bien es cierto, defienden intereses, pero el interés supremo es el de toda la población.
0: Y al final creo yo que Álvaro González Richi, pasando del Congreso de la República a la presidencia del Banco de Guatemala, no hizo un mal trabajo. Pero tenés toda la razón. Es tan institucional la fortaleza del Banco de Guatemala que el presidente como tal tendrá algún campo de decisión unilateral, pero en lo que tiene que ver con políticas de macroeconomía, ahí sí es a votación de todos los integrantes de la Junta, ¿verdad?
1: Efectivamente, y como digo, creo que se han mantenido con bastante disciplina.
0: Sí. Vamos a ir a la pausa. Nos dice George que ya es momento de ir al primer corte comercial. Vamos y volvemos en breve.
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0: Volvemos 8 de la mañana con 27 minutos. Eso era en torno al lo que conversamos en el bloque anterior, era en torno a la participación del ministro de Finanzas en la ronda de prensa programada para hoy. Y yo digo que con el presidente van a haber dos temas que no van a poder, además de muchos otros, pero van a haber dos temas que no va a poder sacar de la agenda de preguntas de parte de los periodistas. Uno es el sorpresivo anuncio de ayer por la tarde de una decisión que sorprendió y que no es común en el mundo de la diplomacia, y es que el propuesto como embajador de Estados Unidos en Guatemala por Donald Trump, Juan Rodríguez, declinó y retiró su candidatura, sino su postulación para el cargo de embajador. Ya había pasado casi todos los filtros, estaban en la última fase, que era simplemente mandarle la nota al gobierno de Guatemala y que Guatemala le diera el llamado beneplácito diplomático para que viniera a instalarse a Cayalá. Y de repente sale con que por problemas familiares mejor ya no, gracias, muy agradecido, y ya no quiero ser embajador de Estados Unidos en Guatemala. Sorprende porque si entendés el discurso de Estados Unidos que Guatemala es un aliado más que estratégico de Donald Trump, no tener un embajador en lenguaje puramente diplomático tiene consecuencias, ¿verdad? Porque no es lo mismo sentarte a platicar con el encargado de negocios que sentarte a hablar con el embajador que trae el beneplácito del Congreso de los Estados Unidos y que por lo tanto tiene más campo de acción, tiene más capacidad de decisión y tiene más respaldo que un agregado de negocios como tal. Claro, en la Embajada de los Estados Unidos el agregado de negocios es el segundo de a bordo del embajador, pero diplomáticamente y legalmente no tiene el respaldo que puede tener un embajador, que en Estados Unidos hay que acordarse, no es como en Guatemala, que en Guatemala a quien se les ocurra mandan de embajador a X país. En Estados Unidos el Congreso lo entrevista, el Congreso decide si cree que este personaje tiene el perfil como para representar a Estados Unidos en el país al que ha sido propuesto.
1: Bueno, viendo las cosas y suponiendo algunas, las directrices principales o los objetivos estratégicos fundamentales del gobierno de la tierra del tío Sam, eso los define el presidente con el secretario de Estado. Es cierto, el encargado de negocios no tiene el respaldo del Senado que le da la aprobación a cualquier embajador en los Estados Unidos, pero Marco Rubio ha sido miembro, me parece, de Cámara de Representantes, sí, y Senado, algo así. Entonces él puede arreglar con los senadores en los Estados Unidos y decirle, miren muchachos, en Guatemala vamos a hacer esto, pongámonos de acuerdo, estamos de acuerdo, ahí viene para el agregado o el encargado de negocios, mira, esto es lo que sí vas a ejecutar, papaito, así, así, asá. Y creo que tienen mecanismos. La tardanza en que viniera a Guatemala un embajador no la veo tan trascendental ni tan incidente por la experiencia de Marco Rubio en relaciones internacionales y su relación con senadores y representantes. Se puede poner de acuerdo con ellos y ya solo le dicen al encargado de negocios, mira, esto va, y saludo uno y saludo dos.
0: Para Estados Unidos no, pero para Guatemala sí. Y te voy a poner un ejemplo que acaba de pasar. Ya está confirmadísimo que el anterior encargado de negocios de la Embajada de los Estados Unidos se reunió con el Pleno de Magistrados de la Corte Suprema de Justicia y dijo, a nosotros nos gustaría que dentro de las dos escogencias que ustedes van a hacer para Corte de Constitucionalidad incluyeran a la doctora María Consuelo Porras Argueta. Comprobadísimo, eso reconocido ya, que el encargado de negocios se sentó con los 13 magistrados de la corte y les dijo, señores, es un pedido especial. vinieron los magistrados de la Corte más vivos y dijeron, usted es el encargado de negocios, ¿verdad? ¿Con quién podemos confirmar esta información en Washington? El cuatío no pudo responder. Los magistrados terminaron la sesión e inmediatamente entraron a la de ellos y eligieron a Dina Ochoa. Y valió la petición de si es el embajador, te apuesto lo que querrás a que la posición de los de magistrados hubiera sido la otra. Claro, ahora tenés otro ejemplo. Ese mismo encargado de negocios, obviamente no creo que haya hablado con 100 diputados al Congreso de la República, pero ha de haber hablado con unos 25 influyentes que dirigen las famosas líneas dentro del Congreso. Y, señores, nos gustaría Roberto Molina Barreto y en la votación quedó de manifiesto que ahí sí influyó el encargado de negocios.
1: Bueno, pudo haber sucedido que el encargado de negocios iba por sus propias pistolas, no tenía aval eventualmente y no sé si fue el que finalmente fue a parar a Venezuela.
0: Sí, claro.
1: Entonces eso también puede ser el resultado de un atrevimiento no consultado. Puede ser. Ahora, si tenía la directriz y no lo logró, también puede ser el resultado de no haberlo logrado que lo hubieran mandado a Venezuela.
0: Y ahí eso destanteó, dirían en mi pueblo, al gobierno de Bernardo Arévalo, porque te acordás, Bernardo Arévalo salió en varias conferencias de prensa diciendo con nombre y apellido, no voten, señores del Congreso, no voten por Molina Barreto. Y ellos estaban destanteados porque no sabían quién era su contacto ahora con quién hablar. Y nuestro embajador en Washington, que durmió el sueño de los justos, pues, ¿ah? Porque cuando lo alertaron, ya no pudo patalear para ningún lado. Cuando él debió alertarme, mucha, está pasando esto, pónganse las pilas,
1: ¿verdad? Ahora, en esas instancias también pueden pasar muchas cosas. Puede ser que estuviera jugando dos cartas. Bueno, a la Corte Suprema le pido esto y al Congreso le pido lo otro, pero lo que realmente quiero es lo que me dé el Congreso y que le haya salido bien la jugada y que haya sido un premio que lo mandaran a Venezuela. Hasta no conocer las interioridades de cómo estaba jugando las cartas, pues un poco arriesgado.
0: Ahora, para mí, que te hayan mandado a Venezuela es un premio, porque Venezuela es estratégico para Donald Trump. No iba a mandar a cualquiera.
1: Ah, mucho más que Guatemala, muchísimo más. Guatemala,
0: pues, totalmente. Entonces no fue bajarte de categoría, fue subirte a una posición donde ibas a estar muy bien después de la caída de Maduro. Y el otro tema que le van a preguntar casi de cajón al presidente de la República es el famoso tema de la convocatoria realizada ayer por la tarde por el Consejo Superior Universitario, donde llama a sesión virtual a los consejeros y el punto uno de la agenda es la toma de posesión de nuevas autoridades de la Universidad de San Carlos, que aunque lo pongan en plural, lo que hay es toma de posesión del rector de la Universidad de San Carlos, ¿verdad? Y entonces es casi un hecho inevitable, salvo que una resolución de última hora entre las 8:35 de la mañana y las 11 de la mañana pare esa sesión que va a haber en el Consejo Superior Universitario y que por segunda vez, si se concreta, este mismo rector va a tomar posesión en una sesión virtual porque no quiere. Bueno, y además le pone el aderezo encima la resolución de la Corte de Constitucionalidad de ayer tarde-noche, donde le ordena al ministro de Gobernación movilizar a la cantidad de policías que sea necesario para resguardar la seguridad en el campus central de la Universidad de San Carlos, a petición de la actual administración, con el voto favorable de la presidenta de la Corte Suprema de Justicia, de la Corte de Constitucionalidad, nombrada por el presidente Bernardo Arévalo, horas después de que el presidente había dicho que estaban actuando e interponiendo acciones ante la Corte de Constitucionalidad y que creía que ahí iban a enderezar el tema de la toma de posesión del rector. Es complicado ese tema para el presidente.
1: Creo que lo comentamos ayer. Es como yo veo las cosas. La Universidad de San Carlos de Guatemala debe volver al artículo segundo de su ley orgánica, que precisamente fue firmada por el expresidente Juan José Arévalo Bermejo. Y el artículo segundo dice que el propósito fundamental de la Universidad de San Carlos de Guatemala es la elevación del nivel espiritual de la sociedad. Por muchas razones creo que se ha alejado la Universidad de San Carlos de ese propósito fundamental de lo cual nació a través de esa ley orgánica. Creo que nos hemos ido a los extremos. En el siglo pasado nos fuimos a un extremo, ahora nos fuimos a otro extremo, pero al final de la cuenta el poder que ha adquirido la Universidad de San Carlos en diferentes instituciones, lo mencionamos así, ayer, Junta Monetaria, Junta Directiva del ICS y un presupuesto de aproximadamente 7 mil millones de quetzales al año, eso ha trastocado el ideal del propio Juan José Arévalo, que dijo que el propósito fundamental de esa universidad es la elevación del nivel espiritual de la sociedad. Es decir, y estamos muy lejos de eso, y en lo que se hizo en el siglo pasado y en lo que estamos haciendo ahora. Y también acabo de recibir un mensaje donde me recuerdan que la Banca Central Guatemalteca cumplió 100 años el 30 de junio del 2026.
0: Sí, y el Banco de Guatemala como tal, 80 años.
1: Es correcto.
0: Sí.
1: Y bueno, muchas gracias por el mensaje a quien lo envió.
0: De hecho, hay una moneda conmemorativa sí, que la puedes comprar, es de colección, está a la venta en el Banco de Guatemala, muy, muy bonita, por cierto, la monedita. Y en el marco también del aniversario de la construcción de todo el centro cívico, donde hoy está el Banco de Guatemala y que le compone el Crédito Hipotecario Nacional, el instituto, el edificio del Seguro Social, la Municipalidad Capitalina, que todo eso fue construido en un mismo periodo y que está cumpliendo aniversario este 2026, el famoso centro cívico de la ciudad, que es estructuralmente precioso, ¿verdad? Lo que pasa es que ya nos acostumbramos a verlo tanto y por el otro lado, sí creo que hace falta mucho trabajo el Ministerio de Cultura para darle mantenimiento a esos murales, a esos altos relieves. O sea, ya nadie pasamos admirando los altos relieves que tiene el ICS o que tiene el Crédito Hipotecario Nacional, que creo que son de González Goyri, porque ya los vimos y además... si te das cuenta, manchadísimos por el humo de las camionetas y todo, pero ese lugar es preciosísimo arquitectónicamente hablando, es una genialidad.
1: Sí, dos de los edificios del Centro Cívico, el del Ministerio de Finanzas, ese fue construido en la década de 1970 y la Torre de Tribunales también en la década de 1970. Sí. Algunos fueron mucho más antes, digamos que, sí, que empezaron el desarrollo. Pero sí, ese es un centro cívico que tiene mucha historia, en donde se discuten, se manejan cosas demasiado importantes. Sí. Ahí está la sede del organismo judicial, ahí sí está el Ministerio de Finanzas, con ahora un presupuesto que se pretende por ahí por los 180 mil millones de quetzales. O sea, hay la seguridad social.
0: Sí.
1: Un banco estatal, el Crédito Hipotecario
0: Nacional. La salud estatal con el ICS, bueno,
1: y estatal. Sí, es correcto.
0: Ese desarrollo del centro cívico surge a partir de la caída y destrucción y cierre de la famosa penitenciaría central, ¿verdad? La Tencha, como le llamaban en sus tiempos, ¿verdad? Que ocupaba el espacio que hoy tiene Torre de Tribunales, ¿verdad? Y todavía una partecita de
1: Crédito Banco Hipotecario.
0: Del Banco de Guatemala también.
1: Allí en esa penitenciaría es histórico también. Se da la fuga de Carlos Castillo Armas.
0: Sí.
1: Es decir, que en esos tiempos a todos igual seguimos, les ponían sobrenombres o apodos, digamos, a Castillo Armas. Mi abuela le decía Caradiacha, uh-huh, es decir, y a Arévalo le decía Chilacayote.
0: Chilacayote.
1: Entonces, hay historia. Después creo que estuvo el Estadio Autonomía. antes de la construcción del estadio actual, que fue para los Juegos Centroamericanos, por ahí por 1950.
0: Sí, cuando se construye en tiempos de la Revolución para poder albergar esos Juegos. Pero sí, está de aniversario. Y volviendo al tema, le van a preguntar, obviamente, también sobre... hay una nota bien interesante, fíjate, antes de que nos vayamos al corte. Guatemala ha hecho varios simulacros de terremotos y la Coordinadora Nacional para la Reducción de Desastres ha hecho una infinidad de actividades, no solo en este gobierno, sino en gobiernos anteriores. Y hoy hubo mucha crítica en redes sociales de los guatemaltecos al gobierno de Guatemala, decir, no hemos mandado ayuda a Venezuela. Los venezolanos están pasándola duro con esos dos terremotos. Y la titular de la Coordinadora Nacional para la Reducción de Desastres se le está consultando en este momento el por qué, porque ayer el presidente dijo, bueno, nosotros nos ponemos a disposición para hacer puente aéreo de carga de combustible y seguir el viaje a Venezuela. No tiene sentido, ¿verdad? O sea, Venezuela y Estados Unidos, cualquier avión llega con autonomía de combustible. No hablemos cosas que no son. Resulta ser que nuestros equipos de rescate al momento de un terremoto no están certificados. Y para poder cualquier país mandar rescatistas a un país donde hubo un terremoto, hubo un colapso enorme de edificaciones, etcétera, etcétera, tenés que estar certificado internacionalmente. Y eso a mí me parece sumamente irresponsable, sobre todo siendo un país altamente sísmico, un país que está dentro de los 13 con mayor nivel de vulnerabilidad en el mundo y que no tengamos equipos de rescate certificados, como por ejemplo los topos en México. Eso sí debería preocuparnos más que el hecho de no ser tan solidarios con los venezolanos y mandar un contingente para echarles una mano. Eso sí me preocupó, oyéndolo hoy de la titular de la Coordinadora Nacional para la Reducción de Desastres.
1: Uno de los mapas de Venezuela y Centroamérica, una parte de Venezuela y se va hacia el Caribe y uh-huh. viene a desembocar a Guatemala, y esas son las famosas fallas
0: sí.
1: Geológicas. Entonces, Dios no lo quiera, pero nosotros no estamos a salvo de esto. Y recientemente, no sé, dos años quizá, creo que fue en agosto, hubo temblores fuertes,
0: sí.
1: Es decir, especialmente aquí en la ciudad de Guatemala. Entonces no estamos exentos.
0: No,
1: por supuesto, debemos de profesionalizarnos muchísimo más, y eso no es complicado. Por ejemplo, tenemos relaciones diplomáticas con Japón tiene muchísima sí. experiencia, porque Japón lo vive cada año y lo vive fuerte
0: y varias veces al año
1: y ya lo saben manejar. Entonces ahí sí yo diría dejadez de los gobiernos que hayan sido o que sean.
0: Sí, vamos a ir a la pausa y ya habilitamos el 3400-0062, 3400-0062, para que usted interactúe con nosotros.
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5: ¡Güeritatite! Ya llegamos al día primero de julio del año 2026. Hoy está muy alegre allá en la colonia primero de julio, tata. Están celebrando un aniversario de su fundación, ¿verdad? Bueno, te voy a contar, tata, que el día de hoy dice que está lista la toma de posesión del nuevo rector de la universidad. Pero no se sabe todavía porque como no tiene feniquito, fíjate, entonces dice que una gran duda en torno de todo eso, de lo que está pasando, porque no tiene feniquito y tiene también 3 denuncias y 17 expedientes, dice, en el Ministerio Público. A saber cómo va a quedar, porque no han hecho nada, ni han invitado, ni han nada, fíjate, tata. Entonces vamos a ver si es cierto o no es cierto, porque ya este segundo año y que va a quedar como rector de la universidad. Y todos saben que fue fraude, pero no hay ninguno que lo está probando. Y todavía continúas que, fíjate que la Corte Suprema ya dijo que ya no molesta más, que lo deje ahí como está y que ya no haya ninguna otra cosa, fíjate. Pero el presidente Arévalo dio declaraciones. Y dije que él confía, dijo, en que las acciones legales no permitan que quede el rector de la universidad y que Walter Mazariegos no sea el nuevo rector. Eso fue lo que dije durante el desfile del Día del Ejército. Y también te voy a contar, tata, que el día de ayer, 30 de junio, fue el Día del Ejército, fíjate, tata. Fue la gran bucha. El día de ayer, 30 de junio, fue el Día del Ejército.

0: solar y también el diésel, fíjate, Tata. Entonces dice que la gasolina superior va a estar en 32 quetzales 9 centavos y la regular en 31 9 centavos y el diésel va a estar 27.29. Pero de todas maneras dice que el gobierno está atento para ver qué es lo que pasa. Como ya casi se está terminando la guerra del Donald Trump, fíjate, entonces se está diciendo que tal vez ya se va a quedar así. Pues es una cosa buena porque pobre la gente necesita, Tata, sobre todo las camionetas, los camiones que lleven artículos, que llevan cosas, fíjate, para la venta. Entonces hay que ver cómo va a quedar ese asunto de una vez, ¿verdad? Bueno, ahora lo que te voy a contar, Tata, es que fíjate que allá en Sanarate, mira, 7 muertes de una vez de altire y una menor de edad que está detenida, está presa, fíjate, en un ataque, dice, entre los mareros del barrio 18 y los mareros de otro grupo que se llama los Tambora, fíjate, Tata. 5 de los muertos ya fueron identificados y entre los muertos hay 2 presuntos mareros, fíjate, mientras una patoja adolescente fue puesta bajo la investigación del caso. Porque ella dice que vende tortillas, pero fue con su camarita y su teléfono a tomar fotos y videos. ¿Qué es eso? ¿Que por qué se está metiendo ahí, verdad? Bueno, 7 gentes se murieron el lunes 29 en la colonia de Las Margaritas. Eso fue lo que dijo la policía, fíjate, Tata. Las investigadoras dicen que la masacre, dice, fue por hechos de violencia porque mantienen un pleito los del barrio 18 de la clica Solo para Locos y la otra de Mara denominada los Tambora, fíjate, Tata. Esas son las cosas, Tatita, que te estoy contando. Primero, Dios, que todo lo demás está bueno. Sobre todo tu salud, Tata. Tenés cuidado porque también te quiere contar que dice el Lenzibume que no ha terminado la época de la lluvia. Está disminuyendo un poco. Pero ya viene una gran canícula también. Y entonces esa canícula tenés que cuidarte, Tata, porque va a haber mucho calor, va a haber mucho sol. Pero sobre todo, mira, Tatita, pobrecito los animalitos y la siembra y todo eso, porque sufre cuando no hay aguacero. Bueno, Tata, es lo que te cuento, pues, mañana, primero Dios, yo te hablo otro vuelto, ¿viste? Que tenga buen día, pues, Sagarigna, Sagarigna.
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Bien, regresamos rapidito. Hoy sí estamos, fíjate, César, que hoy sí estamos cargados de efemérides bien interesantes, así que yo no me voy a detener mucho en explicarlas porque hay bastante de qué hablar, pero vamos a tratar de sacarlas todas en el menor tiempo posible. Vamos a arrancar con una deportiva. El 1903, 1 de julio, en Francia se da inicio por primera vez en la historia al primer Tour de France, una de las tres grandes competencias de ciclismo del mundo, junto con el Giro de Italia y la famosa Vuelta a España. 1 de julio de 1904, en Leverkusen, Alemania, se funda el club de fútbol Bayer Leverkusen. Y aquí es importante hacer una acotación para cultura general. Hay dos equipos en Alemania que similar nombre. Uno es el Bayern Leverkusen y otro es el Bayer de Múnich. El primero lleva N al final, Bayern, y el segundo no lleva N. El primero lleva N porque se refiere a toda una región conocida en Alemania como Baviera, y esa es geográficamente con N. Y el segundo se refiere a un apellido alemán de una familia, de un gran emporio farmacéutico, creadores de la famosa aspirina de Bayer, ¿verdad? Entonces,

0: Entonces, esta va sin N al final. Mientras que, al referirte a la ciudad, sí le tenés que poner una N al final. En 1908, oficialmente se adopta el SOS como señal internacional de socorro. Conocidísima por todo, ¿verdad? Muchos le encontraron que se trataba de un acrónimo en inglés de salve su vida, salve su espíritu, y realmente lo que ocurre es que era la forma más sencilla de mandar un mensaje por telégrafo. La S, tres puntos, la O, tres linitas, y la S, tres puntos. Entonces era muy fácil mandar en clave Morse un mensaje de auxilio utilizando los famosos puntos y rayas. Se aplica por primera vez la vacuna contra la famosa tuberculosis en 1921. Dos científicos franceses son las que lo descubren y empiezan a tratar humanos, porque en ese tiempo, sobre todo en Europa, acordate, la tuberculosis arrasaba comunidades enteras. Aniversario de muerte de Juan Domingo Perón, el 1 de julio de 1974, fallece el presidente Perón y toma posesión María Estela Martínez de Perón, su viuda, quien se convierte en la primera mujer en la historia de Latinoamérica en ocupar ese cargo. No Evita, ¿verdad?, sino la segunda mujer de Juan Domingo Perón. Un día como hoy, pero del 2018, tomó posesión Andrés Manuel López Obrador como presidente de la República de México, convirtiéndose en el primer presidente de izquierda en su historia.
1: Allí hay una anécdota muy interesante. El expresidente de México llega ahí, creo que se llama San Lázaro. Yo
0: sí, a la casa de gobierno.
1: Tuve la oportunidad de estar ahí en más de una vez, muy amplio el recinto parlamentario, y llegó en un carrito blanco, sin escolta, sin nada, para tomar posesión, y se le acercó un mexicano y le dijo: tú no tienes derecho a fallar. Y no lo tenía incorporado en su discurso, y en su discurso de toma de posesión dijo: miren, alguien antes de entrar aquí me dijo tal y tal cosa. Y también dejó como parte de la historia y parte de su discurso de toma de posesión la famosa, bueno, varias frases famosas: no puede haber gobierno rico con pueblo pobre, no gastaremos más de lo que entre a la hacienda pública. O sea, enfatizó mucho sobre eso. Bah, que lo haya hecho
0: es otra cosa. No, para mí la frase más famosa de Andrés Manuel López Obrador fue luego de entregarle la banda presidencial a Claudia Sheinbaum, cuando le dijeron: don Andrés Manuel, ¿y ahora qué voy a hacer? Ahora me voy a la chingada. Haciendo alusión a su finca, ¿verdad?, a su hacienda.
1: Así es.
0: Que no era una vulgaridad ni nada, sino que así le puso a su hacienda.
1: Entonces, así es.
0: Me voy a ir a la chingada.
1: Bueno, tiene otra frase López Obrador, en un momento dado, no sé qué estaba pensando, que dijo: no me vengan con que la ley es la ley. Sí, por supuesto, fue muy criticado.
0: Y George, ponete un pedacito de la canción que tenemos ahí, porque nos va a servir para una efeméride, y fíjate vos que es de las pocas efemérides curiosas que con Marvin siempre las hemos discutido, que no aparecen muchas como estas.

0: ¿Quién no escuchó a Village People? Grupo que se caracterizaba por que sus cantantes estaban disfrazados o con trajes de distinto tipo. Había un carpintero, un constructor, un apache, un policía negro. Y fíjate vos que la historia de los famosos te dice que te sobran dedos de tus dos manos para ubicar famosos que murieron el mismo día de su nacimiento. Victor Willis, uno de los cantantes de Village People, que era el que salía de policía con su casco y toda la cosa, nació el 1 de julio de 1951 y falleció hace unas horas, el 1 de julio del año 2026. De los pocos famosos que fallecen en el día de su nacimiento. Otro de esos casos famosos es la famosa doña, ¿verdad? La famosa doña de México. Falleció el día de su cumpleaños. Pero son muy escasos los casos donde encontrás a un súper famoso que se muere el mismo día de su nacimiento. Y este de Willis es uno de ellos. Hoy estaría de cumpleaños Lady Di, la famosa princesa Diana, que nació el 1 de julio de 1961. Y hoy hay un hecho interesante. El 1 de julio de 1997, Inglaterra le devuelve a China la isla de Hong Kong, después de tenerla durante 99 años, bajo el compromiso de que China iba a mantener el sistema capitalista que Inglaterra había impuesto en Hong Kong. Y China acuña la famosa frase de dos sistemas, una nación. Y hoy por hoy, Hong Kong pertenece a China, pero se maneja con las normas que dejaron los ingleses con 99 años de tenerlo. Que Inglaterra se queda con Hong Kong tras la famosa guerra del opio. ¿Te acordás? La que hizo la reina, ¿qué reina era? Reina Victoria de Inglaterra, que llevó a cabo la famosa guerra del opio y que en ese avasallaje se quedó con la parte de Hong Kong, que ahora la administra China, pero no mete la mano en la economía porque el puerto de Hong Kong es solo elas en la cantidad de plata que te puedas imaginar.
1: Desafortunadamente, el Reino Unido ha venido dando traspiés en los últimos 10 años. En esos últimos 10 años ha tenido, me parece, ya más de 6 primeros ministros. Y sus problemas empezaron en 2008 con la crisis que hubo financiera. Después siguen cuando se salen de la Unión Europea. Sí. Continúa con la pandemia. Y eso los ha traído dando tumbos y andan muy, muy, muy mal en su economía, sus finanzas y todo lo demás. Fue un gran imperio en un momento dado, digamos así, y pues ahora están donde están por las circunstancias que han tenido que pasar o por lo que han hecho en la conducción de ese reino.
0: Fíjense que hoy hay gran cantidad de efemérides guatemaltecas, las voy a leer rapidito, pero lástima porque todas son bien interesantes, fíjate vos. 1 de julio de 1872 se funda en la ciudad de Quetzaltenango el Instituto Nacional para Varones de Occidente, el famoso IMBO, que haces una lista de cuántos personajes famosos han salido del IMBO y te quedas...
1: Solo traigo a colación rápidamente, yo estudié 6 años en Quetzaltenango, en el Colegio La Patria, y jugué el básquetbol con el equipo del colegio. Y los peores partidos eran contra Limbo, eran, pero de vida o muerte.
0: De vida o muerte. 1 de julio de 1892, por acuerdo gubernativo del presidente José María de Jesús Reina Barrios, el famoso Reina Barrios, fue instalado un jardín público en las afueras de la ciudad, conocido como Boulevard 30 de Junio. Hoy, la famosa Avenida La Reforma, ¿verdad? Acuérdate que Reina Barrios sí tenía en su cabecita el rollo de que Guatemala la quería afrancesar y por eso los chalés construidos en toda la Avenida Reforma respondían a ese instinto. Vamos a ver, 1938, 1 de julio, Miguel Ángel Asturias funda el radioperiódico Diario del Aire, famosísimo también en la vida de Miguel Ángel Asturias. 1 de julio de 1944, el general Jorge Ubico Castañeda presenta su renuncia irrevocable al cargo de presidente de la República. Ese mismo 1 de julio de 1944, asume la Junta Militar de Gobierno integrada por los generales Federico Ponce Baides, Eduardo Villagrán Ariza y Buenaventura Pineda, ¿verdad? Que al final, realmente, el derrocado con la Revolución de Octubre no fue Ubico, fue Ponce Baides, ¿verdad? Pero
1: se comenta que Ubico le gustaban mucho las motos, pero sí, casualmente, cuando andaba en moto, se le descomponía enfrente de la casa de donde habían patojas bonitas.
0: No, tenía unas anécdotas. Contar anécdotas de Ubico te llevará un programa, dos programas, que tenía cada genialidad. Increíble. El alto mando del ejército, el 1 de julio de 1945, cambió el nombre del fuerte de San Rafael de Matamoros por el del cuartel general Justo Rufino Barrios. Ahí, obviamente, nosotros seguimos hablando de Matamoros, ¿verdad? Pero el ejército ya lo había cambiado un año después. Y hablando de bancos, 1946, 1 de julio, el presidente Juan José Arévalo Bermejo impulsa la creación del Banco de Guatemala. O sea, el Banco de Guatemala es otra de las obras de la revolución.
1: A los oyentes de todo el país, les sugiero, visiten San Lorenzo, en San Marcos. Ahí está la casa donde nació Justo Rufino Barrios. Se le llama la cuna de Barrios. Y los marquenses normalmente se refieren a él como Tata Rufino.
0: Sí, así. Era muy costumbre, a los presidentes les decíamos tatas antes en esta época. Fíjate vos que 1 de julio era fecha de cambio de gobierno en Guatemala y de alcaldía capitalina hace mucho tiempo. Estoy viendo, tomó posesión en una fecha como hoy, Julio César Méndez Montenegro en la presidencia, Ramiro Ponce Monroy en la alcaldía, posteriormente tomó posesión Carlos Manuel Arana Osorio en la presidencia, Manuel Colom Argueta en la alcaldía, un 1 de julio de 1970. 1972, 1 de julio, fue fundado el primer centro recreativo del Instituto de Recreación de los Trabajadores de Guatemala, IRTRA, en el municipio de Amatitlán, el primer IRTRA que conocemos.
1: En Guatemala hay un dicho, lo que liga, liga. Julio César Méndez Montenegro, porque yo lo conocí, fue profesor de la Facultad de Derecho. Llega a la presidencia por la muerte de Mario Méndez Montenegro, es decir, que en ese tiempo era el primo, Partido, ¿no?, Revolucionario. Sí. Y Julio César no estaba pensando.
0: No era él el que se
1: era Mario Méndez. Y muere Mario Méndez, y bueno, que se venga Julio César y la gana. Y le tocó duro también. Tiempos, como dijo algún novelista, tiempos recios.
0: Y hay más, pero solo te leo la última. 1 de julio de 1978 abrió sus puertas al público el Centro Cultural Miguel Ángel Asturias. Así que nos tardamos un poquito, pero hoy estaban interesantes las efemérides, sobre todo las guatemaltecas. Vamos a ir a la pausa y cuando regresemos nos puede ubicar ya en nuestras redes sociales.
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0: Bien, volvemos. Ya ahora ubicados en nuestro estudio contiguo, ya nos puedes seguir en redes sociales. Y pues le damos la bienvenida a todos los que ya están comunicándose con nosotros a través del 34000062. Don Víctor Paz de la Zona 12, gusto en saludarlo. ¿Qué pasó con el paso a desnivel de la Novena y Roosevelt? ¿Y qué están construyendo en la Zona 13 enfrente a la Escuela Normal para Varones? Dice. Paso a desnivel de la calzada Roosevelt, todos estos días pequeños contingentes de trabajadores de la empresa privada a cargo de esa construcción están dando los últimos detalles, que ya llevan meses de estar dando los últimos detalles, pero básicamente la parte que le falta es colocar asfalto al inicio y al final del paso, es decir, por el lado de la zona 11 y por el lado de la zona 7, terminar de pintar los barandales del paso a desnivel y entregar la obra, pero ya están súper atrasados en el tema y con unas multas ya millonarias, que hacíamos las cuentas con Marvin, que debe más la empresa por multas que lo que el Estado les debe por concluir la obra.
1: Pero, salió más caro el caldo que los frijoles.
0: Pero hay que pagarlo.
1: Por supuesto.
0: Yo le decía a Marvin, ¿por qué no se los descontamos? La otra dice Marvin, no, porque por cuestiones contables pagás y después ellos te pagan las multas, ¿verdad? Pero las multas son impugnables y puedes pasar años y años y años mientras jineteas esa plata, ¿verdad? Pero así es. Ahora, zona 13, la única construcción que se está haciendo cerca de la zona 13 y agarrando para la escuela normal son las bases del famoso teleférico que está construyendo la empresa privada para ese famoso aerometro. Pero de ahí no he visto que haya otra construcción grande en los alrededores de la zona 13. Vamos a ver, dice Willy, me he estado enterando que una persona que vive en mi colonia en zona 16 fue arrastrada por un loco bolo en moto, dice, y en carro, y su familia está sufriendo. Se han incrementado los accidentes de tránsito, sobre todo con personas que están conduciendo bajo efectos de licor. Por eso la municipalidad hizo la notificación desde el viernes de la semana pasada, que ahora se incrementan las acciones. También la policía de tránsito de la PNC, y donde dice que ya no va a haber la posibilidad, el gesto que tenían los agentes de decir, vamos a llamar a un familiar suyo para que venga, se lleve el carro y solo le voy a poner una multa. Dice que ahora la instrucción es, condúzcalo a la carceleta de Torre de Tribunales, porque ya no van a tener ese nivel de tolerancia, dice. Dice don Joaquín Sánchez esta pregunta con respecto a lo que estabas hablando ayer, César. Él nos escribe desde Villahermosa, San Miguel Petapa. En un proceso sucesorio intestado, ¿qué procede después de la tercera publicación del edicto?
1: Pues su abogado haga un memorial y acompañe las publicaciones junto con ese memorial y lo presente.
0: Y ahí, esa es la parte final. No.
1: No. Eso se cumple una fase. Pero la pregunta él es, ¿qué procede? Que su abogado haga un memorial y acompañe los edictos y lo presente al juzgado, o al juzgado.
0: Dice Virginia Rodríguez de la zona 7 de San Miguel Petapa, ¿por qué el Banco de Guatemala está haciendo las monedas de Aquetzal en hierro? Y una moneda que yo tengo, pues se ve realmente la moneda de Guatemala está cayendo en un pésimo material. Ahorita no tengo claro cuál es la aleación con la que se construye la moneda guatemalteca, pero lo que siempre han dicho es que es una moneda mucho más durable y que no pierde sus características principales. Normalmente depende del uso que le dé el guatemalteco, ¿verdad? Que esas monedas se van o no deteriorando. Rodolfo González dice, FIFA tampoco ha ayudado en nada a las víctimas del terremoto en Venezuela. Dicen en los partidos, estamos con Venezuela, pero ayuda nada, dice. Bueno, no, la FIFA podría hacer ese gesto, pero tampoco tiene la obligación, ¿verdad? En catástrofes naturales de este tipo, lo que prevalece es la solidaridad de pueblos hermanos, ¿verdad? Es lo que normalmente ocurre. Nosotros lo vivimos en el 76, otros países lo han vivido a partir de los terremotos. Si alguna institución privada como la FIFA, pues al final decide donar parte de sus ganancias del Mundial, pues lo irán a anunciar, pero no está dentro de sus atribuciones ni dentro de sus responsabilidades. Don César, ¿puede decir el nombre del asesor del nuevo presidente de Colombia que dio el nombre de ayer?
1: Carlos Suárez es un abogado. Es que la candidatura de Abelardo de la Espriella nace en un bufete de abogados hace aproximadamente unos 20 años. Se asociaron con Carlos Suárez y fue madurando la idea de que Abelardo de la Espriella, presidente electo de Colombia, podría ser candidato a la presidencia, y quien le manejó la campaña de la elección recién pasada fue su compañero de bufete, Carlos Suárez. Y es muy interesante, porque enfatiza mucho: hay que escuchar al pueblo, qué quiere el pueblo, qué necesita el pueblo, en dónde le aprieta el zapato al pueblo. Que ahí basaron todo el enfoque para plantear soluciones, y cada región de Colombia, que es muy extensa, pues tenía diferentes necesidades, sí, pero las escucharon todas, y a eso atribuye Carlos Suárez el haber ganado la presidencia.
0: Saludos a Mario Díaz López. Dice: en el caso de la rectoría de la USAC, ¿por qué no actúa judicialmente contra la persona si están las pruebas de corrupción y no contra el cargo para que respalde la autonomía? Ayer hubo unas interesantes declaraciones del fiscal general de la República, de Gabriel García Luna, hablando sobre el tema de la USAC, y dijo: quizá no sea del agrado, pero el Ministerio Público no va a actuar por petición popular. El Ministerio Público tiene que investigar, tiene que conseguir pruebas, tiene que entrevistar y posteriormente tiene que presentar un caso ante un tribunal para poder actuar. En cualquier caso, este Ministerio Público no va a actuar por clamor popular. Y yo creo que es lo correcto. La justicia no es por clamor popular. ¿Vos te acordás que hubo dos juezas, una de ellas creo que ya falleció, que durante el tiempo del asesinato dijo: es que yo fallé porque por presión de los medios, por presión popular, por lo que decían en redes sociales? Que un juez diga que emitió una resolución partiendo de clamor popular, ahí estamos muy mal, pues. Y un Ministerio Público que investiga por clamor popular, o que pide una orden de captura por clamor popular, es un Ministerio Público que no te sirve, pues.
1: Creo que lo expliqué el día de ayer. Yo diría que de manera general, cuando se da el inicio de un proceso penal, ya dependiendo de en qué etapa se esté, lo primero que hace el juez, que se le llama el juez contralor, es: a ver, Ministerio Público, ¿usted qué trae ahí? Dígame.
0: Sí, claro.
1: Y entonces el Ministerio Público tiene que presentar los resultados de la investigación que haya hecho sobre determinado hecho también, que el Ministerio Público asume que podría haber comisión de hechos ilícitos. Entonces, muchas oportunidades, y eso se ha visto y se ha hecho público, no en esta última gestión del nuevo fiscal general, los jueces a veces han llamado la atención,
0: claro,
1: del Ministerio Público. Le dicen: mire, usted no investigó. Es decir, y le dice: le doy 15 días, 30 días y me completa esa investigación. Entonces, el Ministerio Público tiene que ir con un caso bien armado. De lo contrario, o le cae con el juez o la defensa se lo termina de desbaratar.
0: Por eso es que también el otro nombre con el que se les conoce, usted es un juez de garantías, ¿verdad? garantías para todas las partes procesales, no solo para el acusador, sino para el acusado, ¿verdad? Si no hay una sustentación de un caso, el juez debe velar porque no se violen los derechos del acusado en este caso. Y fue muy claro, ¿verdad? Dijo, no voy a actuar así. Si en su momento la investigación llama a pedir órdenes de captura, a citar, a abrir algún proceso, se va a dar, pues, pero por presión no vamos a llegar a esas circunstancias. Vamos a ir a la primera pausa comercial, vamos a ir al corte con nuestro compañero George y ya en breve seguimos para continuar conversando con ustedes.
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0: Bien, regresamos. Gracias por seguir con nosotros. Y don Héctor Castellanos, de la zona 17, hace un llamado a las autoridades para que busquen la forma de frenar el abuso, el escándalo, la imprudencia y la irresponsabilidad de tanto motorista que no solo arriesga su vida, sino que pone en peligro la vida de los demás. Surgió un dato bien interesante en... hace dos semanas, la administración del Hospital General San Juan de Dios habló de desabastecimiento de medicamentos. El tema es que no explicó la causa, pero la explicó el ministro de Salud. Tanto el Hospital Roosevelt como el Hospital General San Juan de Dios sí o sí van a necesitar en poco tiempo, y cuando digo poco tiempo es semanas, una readecuación presupuestaria, un aumento al presupuesto destinado para este 2026, producto del incremento de accidentes de tránsito producidos por, o en el que se ven involucrados motociclistas. El consumo de medicamentos producto de accidentes de motos es, pero realmente grosero. El peor de los casos que requiere hospitalización de un motorista le está costando al Estado alrededor de 500 mil quetzales. Pero tienen casos ejemplificados donde los gastos para atender a alguien que se accidentó en moto superan el millón de quetzales. Es una grosería.
1: En cuanto al mensaje, creo que fue el primer mensaje del amable oyente sobre los accidentes cuando algún piloto ha consumido bebidas alcohólicas o de otra naturaleza. Miren, hay un artículo en el Código Penal, es el 157, que establece una sanción de 5.000 a 25.000 quetzales y cancelación de la licencia de conducir de 3 meses a 5 años para quien condujere un vehículo automotor en estado de ebriedad o bajo la influencia de drogas tóxicas o estupefacientes. Y, por supuesto, si hay reincidencia, las sanciones serán aumentadas en una tercera parte. ¿Cuál es la solución, por ejemplo? Y es puro sentido común. Y ahora están todos los medios. Me invitaron a una fiesta. Perfecto. Me voy en algún medio de transporte, sí. Un taxi, un Uber. Es decir, ahí estoy libre de cualquier problema, que andaba muy contento y no me logré medir en lo que bebí. Pues no va a pasar a más y le va a salir muchísimo más barato el pagar un taxi que lo lleve y lo regrese a su casa, o un Uber, por ejemplo, que algo que lo pueda llevar a que le cancelen la licencia por 3 meses o más, llega hasta 5 años, y tenga que pagar una multa máxima, si el juez así lo establece, de 25.000 quetzales. Puro sentido común.
0: La mínima, 5.000. Hoy,
1: la mínima, 5.000.
0: Hoy esas normas te salen en 5.000.
1: Y la mínima es la mínima, no hay nada abajo de eso.
0: Pues, claro.
1: Entonces, repito, sugerencia, pague un taxi. Contrate un Uber, le va a salir muchísimo más barato y gócela como quiera, por supuesto, siempre bajo los cánones de las reglas de conducta.
0: Exactamente. Dice don José Guerra de Chimaltenango: yo antes escuchaba México DF, pero ahora ya no, ahora dicen CDM. Sí, CDMX está ahora en todos lados, ¿verdad? Ciudad de México, y la X porque les gusta. Este cambio, ¿cuándo fue? A mediados de los 2000, ¿verdad?
1: Aquí tocamos un tema en el segmento anterior de el aerometro.
0: Sí.
1: O sea, un sistema, ahora se le llama movilidad masivo. Les voy a contar rápidamente una anécdota. En 1976 me mandan a estudiar a la Ciudad de México, a IBM. Valga la publicidad, creo que ya no está IBM en el mercado como estuvo antes. Y nunca me había subido a un metro. Me pongo enfrente de donde pasaba el metro, en donde está señalizado, y no sentí ni a qué hora me metieron, uh-huh. Y cuando salí, ni a qué hora me sacaron. En el aire.
0: Cargadito.
1: La Ciudad de México tenía 12 millones de habitantes, ahora sí. Tiene el doble. Cuando regresé por la tarde, ya después de los estudios de ese día, le hablo a un muchacho que en la mañana ahí en la plaza vendía jugo de naranja con huevos, y ese era el desayuno de ida, y en la noche ya vendía tacos. Y le dije: fíjate, brother, que me pasó tal cosa. No sentí ni a qué horas me metieron ni a qué horas me sacaron. No levantó la cara, pero tengo presente lo que me dijo. Híjoles, mano, aquí en México ya sobra raza. Es decir, ok, 1976, ¿cómo están ahora? No sé. Creo que en la Ciudad de y en México le dicen raza a todo mundo, sí, a todo mundo, parejo. Sí. Es decir, que aquí en la Ciudad de Guatemala y algunas cabeceras departamentales ya sobra raza. Y no tenemos los medios de transporte masivo para desfogar esa cantidad de personas que venimos a los centros de trabajo que están regados en todo el departamento de Guatemala.
0: Sí.
1: Ojalá ese aerometro sirva de algo y algunos más que vengan. Creo que va a haber una vía por ahí que va a conectar San Cristóbal con la salida a la costa sur y todo lo demás. Porque ya los habitantes somos muchos, la ciudad es la misma, no tierra ya no se...
0: No, la tierra es finita, ¿verdad?
1: Así es.
0: Ya más no se puede pasar.
1: Así que ahí hay una buena anécdota para la Ciudad de México.
0: Y lo que ocurrió es que hasta el principio del año 2000, la Ciudad de México... primero hay que hablar sobre... la forma de gobierno. Estados Unidos mexicanos, ¿verdad? México es un país federal, hay estados federados y hay un gobierno general. El estado, la Ciudad de México era antes distrito federal, es decir, estaba bajo la administración del gobierno federal. Pero por allá por 2015 tal vez.
1: Creo que le llamaban regente, algo
0: exactamente,
1: así.
0: Exactamente, el regente de la Ciudad de México, ¿verdad? Se hizo el cambio y la Ciudad de México pasa a ser parte del Estado de México. Que el Estado de México es una circunscripción donde ahora tiene su propia constitución y se rige bajo las reglas del Estado de México, como hay reglas del Estado de Monterrey, del Estado de Guadalajara, etcétera, etcétera. Pero antes la ciudad era parte del gobierno federal, hoy ya no, hoy por eso hay un alcalde, hay un alcalde de la Ciudad de México, porque ya no es parte de esa distribución federal como estaba en su momento, ¿verdad? Es bien interesante ese tema de los países que se conforman como Estados Unidos de Norteamérica y como Estados Unidos mexicanos, ¿verdad? Son bien particulares, porque sus formas de gobierno son totalmente diferentes a las que tenemos aquí en Guatemala, ¿no? Además, territorialmente no tendríamos nosotros lo suficiente como para pensar en unos estados, pues, ¿verdad? Aquí el único intento fue el Estado de los Altos, pero de ahí más espacio como para hacer regiones grandes no hay. En el municipio de San Andrés Iztapa, Chimaltenango, el señor alcalde municipal Denis Azurdia suprimió el desfile hípico por la feria patronal que se realizaba a raíz de los problemas que protagonizaban los participantes, nos dice don Juan Pérez. Y me imagino que esto es en relación a la conversación de ayer que sostuvimos sobre el famoso tema de los desfiles hípicos y la presencia de gente armada ahí sin que ocurra nada. Dice don Óscar Gutiérrez Castillo, la USAC es un catalizador para bien o para mal del país, un bastión de poder y motor del desarrollo espiritual, científico y económico de Guatemala. Lamentablemente, este poder otorgado originalmente al pueblo ha sido cooptado por el mal porque la sociedad no supo apropiarse de él ni ejercerlo correctamente. Bueno, la universidad con sus tres principios básicos, la extensión, la educación y la investigación, eso le da el marco en el cual da el aporte a la sociedad, ¿verdad? Y por eso es triste cuando una universidad reprime pensamientos diferentes a quienes la dirigen, porque es una total, completa y absoluta contradicción en sí misma. Porque el concepto de universidad, la palabra universidad, es traducido al buen castellano como universalidad de conocimientos, principios y filosofías. O sea, vos a una universidad no vas a adoctrinarte, a una universidad vas a conocer las distintas filosofías que ha tenido la humanidad en la historia, las distintas corrientes de pensamiento, las distintas corrientes económicas, si te vas a las partes de las áreas sociales, a las distintas formas de diseño, si te vas a la arquitectura, a las distintas formas de la construcción, si te vas a ingeniería. O sea, es universalidad de criterios. En una universidad caben todos, hasta los que no piensan como yo. Pero cuando tenés gente que excluye a otros porque no piensan como vos pensás, estás rompiendo con el principio básico de la universidad.
1: Pienso que hay que de nuevo volver a los fundamentos. La ley orgánica de la Universidad de San Carlos de Guatemala es el decreto número 325 y repito, lleva la firma del expresidente Juan José Arévalo Bermejo, y el artículo segundo, lo voy a leer textualmente, dice: su fin fundamental es elevar el nivel espiritual de los habitantes de la República, conservando, promoviendo y difundiendo la cultura y el saber científico. Yo creo, un pensamiento muy adelantado para su tiempo, diría yo. Es decir, sin embargo, habría que ver cuánto esa universidad se ha alejado del fin fundamental. ¿Está elevando el nivel espiritual de los habitantes de la República? ¿Está promoviendo y difundiendo la cultura y el saber científico? Porque al final de la cuenta, esa universidad le cuesta a todo el pueblo aproximadamente 7,000 millones de quetzales al año.
0: Don Jorge Hernández dice, ¿por qué en el vecino país de México es más barato el combustible? Recientemente regresé y están los precios convertidos en quetzales que no llegan ni a 15 por galón, dice. Bueno, ahí hay varias particularidades, ¿verdad? Primero, México es productor de petróleo. Segundo, México es refinador del petróleo para convertirlo en combustible. Tercero, México tiene el monopolio de la explotación y la distribución de carburantes a través de Pemex. Es el Estado quien lo maneja. Y cuarto, México tiene una tabla escalonada de impuestos, que por eso es que también muchos productos de la canasta básica son más baratos en México que en nuestro país. Porque nosotros tenemos impuestos flat en Guatemala, ¿verdad? Impuestos al valor agregado es 12% parejo, ¿verdad? En México no. En México los medicamentos tienen la grada más baja de impuesto al valor agregado, los combustibles creo que también, y conforme son productos de primera necesidad pagan menos impuestos, y los que ya son porque me quiero dar un lujito pagan más impuestos. Entonces todo eso contribuye a que
1: creo que los precios sean más baratos. En el tema del petróleo es interesante investigar, leer un poco, porque ahí uno va descubriendo información, datos que ya son parte de la historia. Tres países, comparando tres países, me parece uno es Noruega, Venezuela y México. Noruega creó un fondo que generaba las utilidades del petróleo, es decir, y ese fondo lo mantiene en la actualidad. Venezuela, lo que generaban las utilidades del petróleo, se lo gastó. México igualmente, Pemex tiene problemas de deudas muy fuertes, que la propia actividad de Pemex no da para pagarlas, y desafortunadamente en los últimos años apareció la figura que le dieron en llamar el huachicol, o sea, entrar combustibles a México sin pagar los correspondientes impuestos y por supuesto
0: o robárselo de los oleoductos de Pemex sin
1: verlo. Es correcto. Entonces pues ahí están las fuentes de riqueza y todo depende de cómo las administre cada país, en otras palabras, la sabiduría de cada pueblo.
0: Don Mario Bordón tiene toda la razón, don Mario Bordón, saludos. Se nos olvidó saludar a la famosísima, popularísima y increíble Colonia Primero de Julio, y están de aniversario. La famosa Colonia Primero de Julio.
1: Que es de Julio César, creo.
0: Claro, sí. 1960 y algo fue presidente, ¿verdad?
1: 68.
0: Sí, pues. Fue fundada por Julio César Montt, por eso lleva el nombre de Julio, ¿verdad? La colonia Primero de Julio, una colonia de las más antañonas, diría yo, construida por un préstamo internacional. Fue de los primeros grandes préstamos que nos dio, no sé si fue el Banco Interamericano de Desarrollo, en un programa de vivienda popular. Por eso es que muchas casas de la original Primero de Julio, si vos las mirás, todas tienen el mismo diseño. Era un prototipo hecho allá por esos años en respuesta a un préstamo internacional que tuvimos.
1: Un cordial saludo a todos los habitantes de la colonia Primero de Julio.
0: La famosísima Primero de Julio. Sí, es cierto, hoy están de aniversario. No sé si todavía hacen la famosa feria de la Primero de Julio, ¿verdad? No ha dicho nada un Neto Brán, pero sí era un lugar donde se hacían unas grandes celebraciones por su aniversario. Pues sabes que fue bien interesante. Citaron a todos los beneficiarios del proyecto de la Primero de Julio. Ya con todas las casas construidas. O sea, las casas fueron construidas primero. Y una vez construida, se tenía el censo de los beneficiarios. Entonces, la gente llegó, como decimos en buen chavín, con todo y chiva, ¿no? Y entonces le dijeron, no. Y el propio presidente llegó al acto y dijo, no, aquí vamos a hacer lo siguiente. Aquí tenemos la lista de los beneficiarios. Tráiganse una tómbola, en serio, una tómbola de esas de bingo. Y bueno, número 14, ¿quién es número 14? Yo, escogí casa. Pues. Escogí cuál, para no verse en el problema de a quién le iban a dar cuál. A qué. Entonces, cada quien se mató con su mano, ¿verdad? Por sorteo, conforme iban saliendo. Y obviamente ya los últimos, pues no quedaba de otra que las que sobraban, pues, ¿verdad? Pero así se realizó el acto de entrega de las casas.
1: Para los que no vivieron esa época, Julio César Méndez Montenegro, presidente de la República, 1968, le gustaba ir a pasar su fin de semana a la finca que está en Escuintla, que es propiedad del Estado.
0: Santo Tomás.
1: Santo Tomás. Y usaba un carro Mercedes-Benz, no con vidrios polarizados, y por supuesto acompañado de su esposa Doña Sarita de la Hoz de Méndez Montenegro. Y cuando ese carro pasaba por las calles, llamaba la atención y todo mundo, ahí va el presidente y toda la cosa. Ahora los presidentes viajan en camionetas blindadas, con vidrios polarizados, y no se sabe en qué camioneta va.
0: Para que no se confunda. Vamos al corte, don Jorge. Vamos al último corte de la última hora y volvemos.
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0: Bien, volvemos. Vamos al último bloque de este día. ¿Cómo ven ustedes el que un país pobre ayude a Venezuela considerando que ese país es el número uno de reservas de petróleo a nivel mundial? Dice don Daniel Portillo.
1: Bueno, si me permite, don Daniel, lea la Biblia. Y Jesús observó que una señora en el templo dio unas monedas. Y Jesús les dijo a sus discípulos, esa señora dio todo lo que tenía.
0: Sí.
1: Es decir, creo que somos humanos y en las tragedias no pueden haber vallas que nos separen. Si solo podemos mandar un furgón cargado de tortillas o pan o lo que sea, va, miren muchachos, es todo lo que tengo, eso es lo que te puedo dar, y ahí va. Y creo que ya la enseñanza quedó desde hace miles de años. Esa señora dio todo lo que tenía, porque no se sabe que podemos llegar inclusive a salvar una vida dando cualquier apoyo en esas circunstancias. Los que vivimos el terremoto del 76 y que tuvimos que dormir en las calles porque no queríamos dormir en las casas porque sabíamos que iba a haber réplicas y todo lo demás. Vimos las penurias, más de 25 mil muertos en todo el país, y ahí se vio la solidaridad. Así que yo eso haría, lo poco que tenga lo daría, porque esa gente puede seguir viviendo a través de lo que yo les dé.
0: Sí, el principio que nos debe mover no es el de la necesidad, es el de la solidaridad, porque no importa si quien está sufriendo tiene más de lo que tengo yo. El tema es que hay que ser solidario con el dolor ajeno. Y una nación, y te voy a poner el ejemplo, El Salvador es inmensamente más pequeño e inmensamente más pobre que Venezuela. Pero fue el primer país que mandó lo que tenía en sus manos para hacerlo, ¿verdad? Uno, cuando ve esas tragedias, y por eso es que a mí me pareció un poquito fuera de lugar la declaración primaria del presidente la semana pasada. Estamos esperando a que nos digan qué necesitan y con qué les podemos ayudar. Vos no puedes esperar los canales diplomáticos para ver si... Vos mandás y punto. Si te nace.
1: Así es.
0: Si tenés la solidaridad.
1: Así es.
0: O haces lo que hizo el nuevo presidente de Honduras. Dijo el presidente de Honduras, revisamos las bodegas y no podemos mandar nada a Venezuela porque mi primera responsabilidad es proteger a la población de Honduras, no a la de Venezuela. Y si aquí nos pasa algo, nos vamos a desabastecer y no tenemos recursos. Así que estoy seguro que le va a llover más solidaridad a Venezuela de otros países que sí tienen las posibilidades. Pero nosotros, disculpen, pero no nos apuntamos. Creo que es más sincero también decir eso que intentar buscar excusas de cómo... Vos tenés que reaccionar a la tragedia humana, no esperar, ¿verdad?
1: Más bienaventurado es dar que recibir.
0: Dice Hugo Hernández de Santa Rosa, en Facebook ya hay páginas pagadas donde están haciendo campaña anticipada y el Tribunal Supremo Electoral no dice nada. No creo que no diga nada. El Tribunal Supremo Electoral ya dio a conocer y pasa de... Ya hablamos de miles de denuncias que están siendo sujeto de investigaciones por parte de las distintas unidades del Tribunal Supremo Electoral, y yo estoy seguro, fíjate, César, que este Tribunal Supremo Electoral, a diferencia del anterior, sí va a imponer severas sanciones en temas de campaña electoral anticipada. Lo tienen que hacer porque tienen que retomar la confianza de la gente, y sí están documentando a personajes que están promocionando su imagen en distintos medios y que obviamente están violentando parte de, mire, parte de la ley, ¿verdad?
1: Todo tiene un efecto y al final de la cuenta el efecto está en el bolsillo de cada uno de nosotros. Explico. La comunidad internacional, o sea, el resto de países del mundo, los que sean, con unos tenemos más relaciones, con otros menos, con unos tenemos empréstitos, nosotros como Estado les prestamos dinero a través de instituciones y todo lo demás. Pero, si nos ven como un país políticamente inestable en donde tiene gran participación el llamado Tribunal Supremo Electoral, porque tienen una ley electoral y de partidos políticos que aplicar, y hay flojera en ese sentido, pues lo que va a pasar es que nos van a calificar este país políticamente es inestable, no invirtamos ahí, y si invertimos ahí, cobremos una tasa de interés mayor. Eso quiere decir que vamos a... Y si invertimos ahí, cobremos una tasa de interés mayor. Eso quiere decir

0: utilizar un poquito más y que hacemos cumplir la ley.
1: Fíjate que yo estaba haciendo como una lista de los, porque estaba pensando en algunos editoriales y estaba pensando, haciendo una lista de los grandes retos de este nuevo pleno de magistrados del Tribunal Supremo Electoral, porque hay que recordarle a la gente que este Tribunal Supremo Electoral que tenemos hoy tiene que, de mayo para acá, ¿verdad? Mayo, junio, julio, tiene 2 meses de haber tomado posesión. Y le va a tocar la enorme responsabilidad de desarrollar 2 procesos electorales presidenciales. ¿Sabes? Estos magistrados titulares y suplentes van a enfrentar 2 procesos electorales. Pero yo creo que el gran reto, fíjate vos, el enorme, verdadero y gran reto que tiene el Tribunal Supremo Electoral en este momento es convencer al ciudadano para que vuelva a participar en el proceso electoral desde la perspectiva de la fiscalización cívica de los procesos electorales. Y me voy a extender un poquito en la explicación. Vos hoy lo que ves es que hay mucha resistencia del ciudadano a integrar juntas receptoras de votos, juntas municipales electorales y juntas departamentales electorales. ¿Por qué? Porque la judicialización del proceso electoral de 2023 llevó al Ministerio Público a citar a casi los integrantes de una gran cantidad de juntas receptoras de votos para ver si efectivamente había lo que algunas cabecitas vacías denunciaban como fraude electoral. ¿Cuál es la garantía del sistema electoral guatemalteco? Es que está en manos de ciudadanos. La campaña, la inscripción y la perfilación de candidatos está en manos del Tribunal Supremo Electoral. Pero una vez llegue el día de las elecciones, la certeza está en las manos de los ciudadanos. Del ciudadano que va en representación de un partido a ser fiscal de mesa, del ciudadano que por amor a la patria es presidente de mesa, del ciudadano que por compromiso con el país es presidente de Junta Electoral Municipal, Junta Electoral Departamental. O sea, en Guatemala, para que haya un fraude electoral, tenés que poner de acuerdo a miles y miles de guatemaltecos que están en las mesas receptoras de votos. Y eso es total y completamente imposible. No se puede. Como diría un viejo proverbio, para que un secreto sea secreto, solo lo deben conocer 2 y uno de ellos debe de estar muerto. O sea, ¿cómo vas a ocultar un fraude electoral donde tienen que participar miles y miles y miles de ciudadanos, incluyendo ciudadanos que representan a otros partidos políticos que son los mismos que están denunciando el fraude? Hoy, hacerle volver a la gente a que dé su tiempo libre para capacitarse, para ir a talleres, para estar todo el día sentado en una mesa revisando votos, sin la amenaza de que posteriormente puede ser judicializado por un ministerio público, eso le va a costar un ojo de la cara al Tribunal Supremo Electoral.
0: Creo que hay 2 cosas. Una de fondo, el desconocimiento, hay excepciones y ojalá fueran las más, de la Constitución Política de la República. En el artículo 136 se habla de los derechos y deberes de los ciudadanos. Elegir y ser electo, velar por la libertad y efectividad del sufragio y la pureza del proceso electoral, optar a cargos públicos, participar en actividades políticas. Ese es un deber y un derecho. Y respecto a la conformación, las mesas receptoras de votos. En un medio escrito nacional, el martes 30 de junio 2026, en una de sus páginas se lee lo siguiente: aspectos informáticos preocupan a los partidos. Creo que la pureza de la actuación del ciudadano en las mesas, eso no hay discusión. Creo que lo que hay que ver es la preocupación de los partidos en el tema informático.

0: México, que en algunas oportunidades pues es donde eventualmente han sucedido las manos de mono. Entonces, la participación es obligatoria, la Constitución la establece como un derecho y un deber, cierre cargos públicos, participar en actividades políticas, velar por la libertad y efectividad del sufragio. O sea, es chamba de todos, de todos.
1: Fíjate que yo sí creo que el tema informático es un tabú, y te lo voy a explicar por qué. Y lo vamos a poner en ejemplo con números. Vamos a suponer que Guatemala tiene 22 mil mesas receptoras de votos en todo el país. Y hay 10 partidos en contienda para la presidencia. Cada partido político tiene un fiscal de mesa. Entonces, si trabajamos con un número de 10 mil mesas y 10 candidatos, entonces hay 10 personas por cada una de las mesas, más las juntas receptoras de votos. Cada mesa electoral hace un acta, porque a una mesa le dan 800 votos, entonces cuadra sus votos, tantos en blanco, tantos no se usaron, tantos para tal partido. Cada fiscal se queda con una copia de esa acta de la mesa. Posteriormente, esa mesa se junta con la mesa de la par, con la mesa de este lado, y forman el acta del centro de votación, que ahí vamos a suponer que fueron 50 mesas. Y entonces el encargado de cada uno de los partidos se queda con las 50 actas. Después esas se juntan con las del distrito y el responsable del distrito se queda con sus actas. Todos los partidos políticos saben exactamente cuántos votos recibieron. Y por eso es que a mí me molestó el discurso del 2023 de que el TREP, de que esto era total y completamente falso. Oír a dirigentes de partidos políticos salir con la mentira de no parece que el sistema. ¿Cómo que parece que el sistema? ¿Y tus fiscales? ¿Y tus fiscales de mesa cuántos votos contaron? Sí, la gran certeza de este proceso está en la presencialidad y en la participación de todos al momento de contar los votos. Por eso es que aquí en Guatemala dice, ya, ¿para qué vas a abrir las urnas, papá? Si todo el mundo los contó, ¿no tenías a tu delegado ahí en la mesa? ¿Ves? Él certificó desde una mesa electoral hasta un distrito electoral, está certificado. ¿Por qué Latinoamérica usa los famosos TREP? Que los famosos TREP son resultados temporales, no oficiales. Es para calmar la ansiedad del ciudadano. Porque no puedes decirle al ciudadano, hoy votó, y miren, y el otro domingo les contamos cómo quedó la cosa. Prende fuego un país. Entonces, esos resultados lo que te van dando la luz es de todo lo que está entrando al sistema. Pero que te venga alguien a decir, es que se robaron el sistema y alteraron el sistema para hacer un fraude. Cualquier partido político saldría con su fila de actas para decirme, muchachos, esos números no cuadran con las actas. Y aquí está la firma de aquel, la de aquel, la de aquel. Y entonces,
0: yo creo que ese tema da pie para invitar a un miembro del Tribunal Supremo Electoral. Estoy seguro que nos están escuchando, están invitados para venir a platicar de ese tema, cómo lo van a enfocar ustedes, qué respuesta le están dando a la preocupación de los partidos políticos, etcétera, etcétera.
1: Bien, nos vamos, es momento de despedirnos, les agradecemos bastante su sintonía, los dejamos con Kimberly y nos escuchamos mañana.
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0: Muchas gracias por acompañarnos una vez más en su espacio favorito, Clasificados Nuevo Mundo. Hoy nuestro programa será distinto porque tenemos a un invitado especial con quien conversaremos sobre la edición número 40 de la Teletón, un evento que año con año une a miles de guatemaltecos en apoyo a la labor que realiza Fundabien. Juan Carlos Ehrenbrecher, presidente de la Teletón, de verdad es un placer contar con su amable presencia en este espacio. Bienvenido.
1: Muchísimas gracias. Gracias por esa bienvenida. Muy contento de estar acá en la radio un año más, viniendo a compartir con ustedes un poquito acerca de los desafíos y la organización y las expectativas que tenemos para este próximo 17 y 18 de julio, cuando vamos a celebrar los 40 años del proyecto de Teletón en Guatemala.
0: De verdad nos tiene muy emocionados este evento y de verdad nosotros queremos saber cómo avanzan estos preparativos para esta importante edición. Coméntenos.
1: Bueno, pues la verdad es que todos los años hacemos un trabajo pues muy exhaustivo para tratar de renovar el mensaje, para pues organizar una transmisión televisiva, pero también radial y digital, multiplataformas, que nos permita llegar al corazón de la gente, transmitirles la importancia de la participación, la importancia de la rehabilitación para las personas con discapacidad, y este año no es la excepción. Estamos trabajando muy fuerte con el equipo para poder organizar no solamente la transmisión central, sino las 200 mini teletones que se llevan a cabo de forma simultánea en todo el país, acercando pues a medios de comunicación, a empresas, a voluntarios, preparando toda la plataforma de recaudación para que los donativos de ese 17 y 18 de julio sean pues sea muy fácil donar, las plataformas digitales, la plataforma bancaria. Así es que pues preparando todo lo que hacemos todos los años, y este año con un sentido de celebración y con un sentido de agradecimiento profundo por estos primeros 40 años de Teletón en Guatemala.
0: Qué excelente, de verdad para nosotros es muy importante saber por qué sigue siendo tan importante la Teletón para Guatemala y también para los usuarios de Fundabien.
1: Pues usted ahí dio la respuesta, la primera de las dos respuestas que yo le puedo dar a esa pregunta, y es precisamente porque la Teletón brinda los recursos para que los usuarios de Fundabien puedan acceder a los servicios de rehabilitación. Y quiero rápidamente, digamos, hacer un cálculo muy rápido. Digamos, el año pasado nosotros recaudamos al cierre del programa aproximadamente 21 millones y medio de quetzales, y dimos un poquito más de 380 mil terapias, pero vamos a decir que son 380 mil terapias. Si nosotros dividimos 21 millones de quetzales, 21 millones y medio de quetzales dentro de 380 mil terapias, nos da 56 quetzales. Ese es el costo, digamos, que la sociedad aporta para la rehabilitación de personas con discapacidad en todo el país, en 19 centros de rehabilitación con equipamiento de última generación en muchos de estos centros, el único equipo de rehabilitación robótica que hay en el país, salas de estimulación sensorial, equipos de rehabilitación virtual. Y si ustedes salen en lo privado a buscar servicios de rehabilitación,
0: demasiado caro,
1: pues básicamente, no sé, les diría que van a encontrar desde lo más barato, probablemente, no sé, 150, 200 quetzales la hora, hasta 350, 400 quetzales la hora de terapia. Y esto lo estamos nosotros como sociedad brindando a un costo de 56 quetzales por terapia. Entonces, es importante precisamente porque la Teletón financia esto, la Teletón financia esta rehabilitación y estas terapias que reciben 10.000 personas aproximadamente todos los meses en los 19 centros de rehabilitación en todo el país. Pero además también es importante la Teletón porque nos une, porque nos ayuda a reconstruir tejido social a través de la participación. Muchas veces nosotros, pues como somos un poquito espectadores de lo que pasa en nuestro país, ¿verdad? No nos gusta A, no nos gusta esto, no nos gusta lo otro, y la Teletón nos da la oportunidad de ser protagonistas, de ser, digamos, el centro de la historia. Nosotros, a través de nuestra participación como voluntarios o a través de nuestras donaciones, no importando el tamaño de la donación, nos convertimos en protagonistas de esta historia, y eso de alguna forma reconstruye tejido social. Así es que esa es la otra parte por la que Teletón es importante y por la que creo yo sigue estando hoy tan vigente y sigue siendo hoy tan necesaria como lo fue hace 40 años.
0: Aplaudimos esta excelente labor porque realmente en Guatemala hay demasiadas personas con escasos recursos, ¿verdad? Sí. Y que cuentan con discapacidad, lamentablemente, y que ustedes apoyen de verdad económicamente, pues con tecnología, equipos tecnológicos de última generación a estas personas que realmente lo necesitan a bajo costo. Eso de verdad es impresionante. Juan Carlos, vamos a un enlace deportivo, pero ya volvemos con más de nuestra entrevista. Claro, ¿qué le parece?
1: Buenísimo, aquí estamos.
0: Claro que sí.

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1: Diez de la mañana con 8 minutos en territorio nacional y nosotros interrumpimos nuestra programación regular para llevarles un enlace informativo de lo que ocurre en esta justa deportiva que reúne a las mejores selecciones de todo el mundo y que acapara la atención de todo un planeta. Así que empezó la jornada del día de hoy y un juego que parecía hasta cierto punto accesible para la selección nacional de Inglaterra, enfrentando a la República Democrática del Congo, quien ha sido la sorpresa y la sensación en este torneo de selecciones a nivel internacional. Ha arrancado el partido aproximadamente, estamos en 9 minutos y medio de juego en esta primera parte, y el marcador ya se movió, ya hay movimiento en el marcador. Usted pensará, ya lo gana la selección nacional de Inglaterra, pero les comento que no, hay sorpresa de nuevo por parte de la República Democrática del Congo, que ya lo está ganando 1-0 contra todos los pronósticos. Lo gana la selección nacional del Congo, así que apareció el mediocampista del equipo nacional de la República del Congo, Brian Sipenga. Tiene el marcador 1-0 para la selección nacional de Inglaterra. Al volver con otro enlace informativo, yo les cuento cómo están parados los equipos en el terreno de juego. 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Nosotros volveremos más adelante con otro enlace informativo. De momento, yo le invito a continuar con nuestra programación regular de Clasificado Nuevo Mundo a través del 96.1.
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0: 10 de la mañana con 14 minutos. Estamos de vuelta con más de nuestra maravillosa entrevista con Juan Carlos, presidente de la Teletón. Y bien, cómo pues de esta manera continuamos haciéndole la pregunta, porque de verdad tenemos mucha curiosidad. ¿Qué edades abarca la atención de Teletón en el país? Coméntenos.
1: Bueno, el proyecto inició originalmente como un grupo, como un proyecto que buscaba atender al grupo etario de 0 a 18 años, pero dadas las circunstancias y la condición social y la necesidad de servicios de rehabilitación en el país, hoy atendemos a niños de 0 a 95 años, o sea, atendemos a niños, a jóvenes, adultos y adultos mayores con discapacidad física. Aproximadamente de estas 10.000 personas que atendemos, el 80% son niños y el 20% son entre jóvenes y adultos con discapacidad o con un diagnóstico de discapacidad física neuromusculoesquelética. Es una palabra un poquito complicada, pero es importante porque hay una diferencia entre la discapacidad física, la discapacidad sensorial, vista, oído, o la discapacidad intelectual, autismo, este tipo de cosas. Nosotros atendemos discapacidad física en personas de 0 a 95 años.
0: Y la verdad es que me causa bastante intriga, pues deseo saber qué requisitos deben cumplir las personas para poder aplicar a estos beneficios de la Teletón.
1: Ninguno, realmente el único requisito pues indispensable es un diagnóstico de discapacidad física, y lo menciono porque precisamente por la necesidad de servicios médicos que hay en el país, muchas veces hay gente que ha llegado a los centros de rehabilitación buscando apoyo por situaciones tan diversas como, mire, tengo a una persona con cáncer, o mire, tengo a un niño con autismo, o mire, tengo, nosotros no podemos recibir estos casos porque no tenemos ni la tecnología, ni el equipo, ni el personal, ni el enfoque para poder atender este tipo de cosas. Entonces, el único requisito es un diagnóstico de discapacidad física. A partir de ahí llegan a cualquiera de los centros de rehabilitación en alguno de los 17 departamentos en donde estamos ubicados, y ahí se hace una cita de evaluación en donde se hace un diagnóstico y se establecen las metas de rehabilitación. Entonces, y a partir de ahí pues inicia el proceso, la atención, el servicio, y una vez cumplidas esas metas de rehabilitación, entonces se da caso concluido. Esa es otra cosa que es importante, porque muchas veces la expectativa de las personas es, yo voy a estar en el centro de rehabilitación toda la vida, y no es el caso. La rehabilitación lo que busca es, a través de un proceso digamos multidimensional, es darle herramientas de independencia a la persona para que la persona pueda salir y vivir su vida en plenitud ahí donde la tiene que vivir, en la escuela, en el trabajo, en la universidad, en la familia, en la calle. Entonces, pues tenemos programas de mantenimiento y algunos programas, digamos, o algunos casos que sí tienen, no sé, 18 o 20 años de estar en la fundación, pero la mayoría de casos tienen un, digamos, un margen de tiempo de 2, 3, 5 años para alcanzar las metas de rehabilitación, y una vez alcanzadas esas metas de rehabilitación, se cierra ese caso y se abre el espacio para que nuevas personas puedan entonces ingresar.
0: Perfecto. Usted me hablaba también de equipos de alta tecnología, pero me parece también muy interesante saber si ustedes también brindan atención psicológica, porque pues en el caso de un niño, ¿verdad?, sí, que sufre de discapacidad, a veces se ve marginado, a veces hasta los mismos docentes hacen comentarios discriminativos, los compañeros, y tal vez no salen al mundo por el miedo a ser rechazados. ¿Ustedes también dan este tipo de atención antes de tratar alguna discapacidad?
1: De forma simultánea, no antes ni después, de forma simultánea. De hecho, nosotros damos un programa o una atención integral. Damos desde terapia física, terapia de lenguaje, terapia ocupacional, talleres ocupacionales, hidroterapia, terapia robótica, y dentro de los programas de acompañamiento tenemos trabajo social, tenemos psicología y tenemos también acompañamiento familiar. Muchas veces, vamos a decir, el caso de una mamá primeriza y su niño nace con una discapacidad, también acompañamos en ese proceso a la mamá, porque el tema de la rehabilitación no es una situación que se pueda atender, vamos a decir, aislada, de forma aislada. Y otra vez, no es una enfermedad, entonces una discapacidad no se cura, no es como que hay una respuesta mágica o una pastilla, mire, tomes esta pastilla y ahora ya no va a tener discapacidad. Al final la discapacidad hay que entenderla como parte de la diversidad humana, personas que tienen más movilidad que otras o menos movilidad en estos casos que otras, y que se manifiesta la discapacidad en un entorno que no reconoce las diferencias funcionales. Totalmente. Y en ese sentido, pues tenemos todos estos programas de acompañamiento, porque como bien dice, muchas veces la rehabilitación implica sí dar herramientas de movilidad o de independencia física, pero también dar herramientas psicológicas, emocionales, para poder enfrentar procesos que en muchos casos son complicados, ¿verdad?
0: Totalmente. Juan Carlos, ¿qué tiene de especial esta edición número 40 de la Teletón?
1: Bueno, pues lo más importante primero es que 40 años no se cumplen todos los días. Se dice fácil, pero 40 años ha sido un trayecto de muchísimo trabajo, de muchísimo sacrificio, de muchísima participación de miles de personas, de millones de personas, diría yo, a lo largo de estos 40 años. Entonces, lo primero es que vamos a celebrar con mucho orgullo lo que se ha alcanzado como país. Y segundo, pues obviamente vamos a lanzar un desafío para los próximos 40 años. Digamos, este mensaje de la Teletón es un mensaje que debe resonar en la generación actual. Muchos jóvenes probablemente no conocen a profundidad de qué se trata la Teletón, claro, para qué sirve, de qué se trata la rehabilitación, y entonces pues tenemos un desafío muy importante de darlo a conocer, y eso estamos preparando, un programa con artistas, con presentadores, con influenciadores, una transmisión multiplataformas, porque hoy ya no solamente es la radio o la televisión, sino son los medios digitales los que también nos abren, digamos, espacios para podernos acercar a los más jóvenes, y entonces en ese sentido estamos haciendo todo un esfuerzo por llevar todos nuestros incentivos y nuestra comunicación de las plataformas más tradicionales de televisión y radio a plataformas digitales, y estamos pues obviamente organizando un espectáculo que tiene artistas musicales, que tiene, pues repito, influenciadores, actividades, activaciones, una serie de cosas para pues durante 27 horas poder comunicar lo importante y lo urgente que es el apoyo de todos los guatemaltecos, y poder al mismo tiempo pasarla bien y en familia.
0: Considero que nuestros queridos oyentes están muy interesados, y por lo mismo la siguiente pregunta va dirigida a esa intriga. ¿Cómo las personas pueden realizar sus donaciones, o tal vez una persona que nunca ha participado en esta gran actividad, cómo puede sumarse? Coméntenos, por favor.
1: Bueno, primero que nada están los mecanismos más tradicionales, el banco, la cuenta 9999 en Banrural, que es nuestro banco patrocinador, nuestro banco recaudador oficial. En sus más de 1,000 agencias y cajas rurales se pueden acercar y en la cuenta 9999 hacer un aporte. Además de eso, para los más tecnológicos tenemos la página www.teletón.com.gt, ahí pueden hacer donación de 5, de 10, de 15, de 20 quetzales, de lo que quieran aportar. Se puede hacer a través de mecanismos electrónicos de pago, se puede hacer a través de las mini teletones, más de 200 actividades en todo el país, se puede hacer a través de organizar eventos de recaudación, pueden llamar al 2382-4343 y ahí a través del Departamento de Gestión Social coordinar, pues miren, yo quiero hacer una colecta en mi familia, o quiero hacer una colecta en el trabajo, o quiero hacer una colecta en la universidad o en la escuela. Ahí también pueden contribuir a través de invitar a otros de su entorno a participar y a donar. Lo pueden hacer el día del evento también a través del 2382-4343. Ahí van a estar los artistas, los presentadores, los influenciadores contestando las llamadas, contestando los teléfonos por si quieren platicar con alguno. Y ahí también pueden hacer sus donativos a través de los distintos mecanismos electrónicos de donación. Así es que formas de participar hay muchas. actividades que se están llevando a cabo durante estas dos semanas, carreras, ventas de comida, kermeses, bueno, una serie de cosas, rifas que se están haciendo en el interior del país, especialmente rifas de bicicletas, de tablets, de una serie de cosas. Hay muchas formas de participar, lo que se necesita es la voluntad y el deseo, pero formas de hacerlo hay muchas.
0: Y finalmente, Juan Carlos, ¿algunas palabras que usted desee darle a nuestra amable audiencia en esta mañana?
1: Pues primero que nada agradecerle a Nuevo Mundo por su apertura, por su acompañamiento y su apoyo de tantos años. Y segundo, pues un mensaje de agradecimiento primero a los radioescuchas, a la audiencia. Un mensaje de agradecimiento profundo por todos estos años de solidaridad y de participación, y un llamado para que no le demos la espalda a nuestros niños. Nadie va a venir a rescatarnos como país, somos nosotros los guatemaltecos los que tenemos el compromiso y la obligación de construir el país en el que queremos vivir, y en ese sentido, pues nuestros niños con discapacidad, que son pues grupos vulnerables y que están en una situación, digamos, de vulnerabilidad extrema, pues nos necesitan de nuestras manos, necesitan de nuestra voz, necesitan de nuestros donativos para poder seguir recibiendo terapia que no solamente les permite recuperar movilidad, sino les permite recuperar sueños, capacidad de soñar, esperanza. Entonces, pues el llamado es para que no los dejemos solos y para que este próximo 17 y 18 de julio nos acompañen a través de la televisión, de la radio, de las plataformas digitales, que nos acompañen en el lugar. Si quieren llegar, vamos a estar desde el Centro de Convenciones Las Cumbres en el kilómetro 17.5, carretera El Salvador, entrada ahí a San José Pinula, y sobre todas las cosas que nos acompañen con sus aportes para que ojalá podamos alcanzar la meta y podamos seguir brindando por un año más terapia y esperanza a más de 10,000 familias en todo el país.
0: Así será, primeramente Dios. Si bien son las 10 de la mañana con 26 minutos, lamentablemente el tiempo se nos acorta, pero pues esta fue nuestra entrevista con Juan Carlos Eggenberger, presidente de la Teletón, así que fue un verdadero placer contar con su amable presencia en este espacio. Esperamos no sea la última vez. Recuerde que este espacio de Clasificados Nuevo Mundo siempre estará abierto para ustedes.
1: Pues muchísimas gracias, y aquí estaremos cuando nos inviten, siempre.
0: Claro que sí. Pues vamos a una breve pausa comercial, pero continúe en sintonía, porque en breve regresamos con más contenido de Clasificados Nuevo Mundo a través de la señal del 96.1. Ya volvemos.
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1: Diez de la mañana con 29 minutos en territorio guatemalteco. Nosotros interrumpimos nuestra programación regular para llevarles un enlace informativo de lo que ocurre en el torneo internacional de selecciones que acapara la atención de todo un planeta. Juego atractivo porque lo está perdiendo Inglaterra y entonces eso lo hace llamativo, lo hace atractivo para ver si el Congo da otro zarpazo de sorpresa en este torneo. Espectacular el guardameta de la selección nacional del Congo para decirle no a Jude Bellingham en este ataque que tenía la selección nacional de Inglaterra. Les cuento rápidamente cómo alinean los dos equipos rápidamente. Les cuento, Pickford es el guardameta del equipo inglés. Es Pickford el guardameta inglés, línea de cuatro, Spencer, Konsa, también Guye, y está Rayleigh, son los cuatro del fondo, Rice con el cuatro, Anderson con el ocho, Maduke, Bellingham y Rashford son los hombres del medio campo, y Harry Kane, el número nueve, buscando anotaciones, mientras que la sorpresa de el Congo, la sorpresa del torneo, el Congo alinea con Empassi en el arco, el guardameta número uno para el equipo del Congo, luego Masaku con el número 25, Tunzambe con el número 4, Mbemba con el número 22, Wan-Bissaka con el número 2, también está Mukwau con el número 6, y con el número 8 está Moustouami, con el número 8, con el número 14, Sadiki, con el número 9, el hombre que anotó, Sipeiga, es el hombre que tiene, Simpenga, es el hombre que tiene en ventaja al equipo del Congo, Wissa con el número 20, y Buku con el número 7 para la selección del Congo. Espectacular, el guardameta ha salvado al cuadro del Congo, el guardameta en Pasi. Sau es el que salvó al equipo del Congo hacia línea. Los equipos, nosotros volveremos más adelante para llevarle más información de lo que está ocurriendo en este torneo internacional de selecciones que acapara toda la atención del planeta. 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Lo invitamos a continuar con nuestra programación regular de Nuevo Mundo Radio y nosotros volveremos más adelante.

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0: Hola, hola, mis guapos y mis guapas, ¿cómo se encuentran? Disculpen porque al principio del programa no pude saludarlos como ustedes se los merecen, pero hoy estamos iniciando un nuevo mes y de verdad nosotros deseamos que este mes esté lleno de cosas maravillosas para cada uno de ustedes, que Dios bendiga cada aspecto de su vida y a las personas que hoy no cuentan con una oportunidad laboral, pronto puedan encontrar ese trabajo que tanto anhelan para que puedan llevar el sustento hasta sus hogares. Si hoy tiene una preocupación, algo que le está quitando el hambre, que le está quitando el sueño, sepa que Dios está del lado de los buenos y que si sus obras son buenas, usted en algún momento va a recibir cosas maravillosas. Así que mantengamos esa fe intacta y recuerde que este espacio está siempre a su disposición. Nosotros de lunes a viernes, de 10 a 11, estamos acá con energía, con felicidad, con optimismo y con la disponibilidad de poder apoyarle en todas sus ventas, alquileres y emprendimientos. Y bien, nosotros le comentamos que en este espacio vamos a leer brevemente unos mensajitos que tenemos por acá. Así que le recordamos que está disponible el 34000062 para que usted pueda anunciarse. Roberto Cuevas nos indica que vende Plavix de 75 miligramos, caja a 25 quetzales. Para mayor información, pueden comunicarse al 30 03 42 80. César Barán de la zona 3 nos indica que desea comprar el medicamento Eutirox de 100 miligramos. Para mayor información, comunicarse al 5897-8871, 5897-8871. Edgar Marroquín vende una caja de Eukene genérico, Tensinor, Candesartán y Ramipril de 5 miligramos. Para mayor información, comunicarse al 3905-6595, 3905-6595. Carlos González vende Datsun 1200, año 1981. Adicional a ello, vende Lantus y Single, Formoterol, Citagliptina, una cama de cedro antigua y un microbús L300 Mitsubishi para 12 pasajeros. Para mayor información, comunicarse al 5975-1226. 5975-1226. Eva Hernández vende Artrosil en sobres, Invocana, Carbamazepina, Linagliptina y más. Para mayor información, comunicarse al 4262-0868, 4262-0868. Y bien, son las 10 de la mañana con 40 minutos. Vamos a una breve pausa comercial. 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

10 de la mañana con 42 minutos. Gracias por estar en sintonía de Clasificados Nuevo Mundo en esta maravillosa mañana de 1 de julio. Estamos con la mejor actitud acompañándole en sus ventas diarias. Y bien, pues nosotros vamos a continuar con la lectura de nuestros mensajes. Y de esta manera le comentamos que Francisco Mejía vende casa en la 1 de julio y otra en Ciudad Quetzal. Adicional a ello, vende tratamiento para la próstata, ácido úrico, triglicéridos, pregabalina y niveles de azúcar. Para mayor información, comunicarse al 4313-7345, 4313-7345. Bueno, también le comentamos que Susana Rivera vende estanterías, mostrador y tambo de gas de 60 libras. Para mayor información, comunicarse al 4568-3273, 4568-3273. Y bien, también les reiteramos a todos nuestros amables oyentes que es muy importante que sigan nuestras recomendaciones. Por acá estamos observando un mensaje que viene con más de 15 artículos. Por favor, ya lo hemos reiterado en anteriores programas que solo deben de incluir en sus mensajes 6 productos, 6 artículos o 6 medicamentos como mínimo y no incluir detalles de los mismos. Ya cuando se comuniquen con ustedes, ustedes ya pueden dar esos detalles, pero nosotros tenemos que dar la atención a todos nuestros mensajes, absolutamente a todos los que nos entran, y por darle prioridad a mensajes extensos, dejamos de darle atención a personas que quizá pues sí les urgen vender sus cosas. Así que por favor, tomar en cuenta, porque de lo contrario estos mensajes se van a obviar. Entonces no podrá anunciarse el día de hoy. Y bien, le comentamos también que Karina Muñoz vende una silla de ruedas en perfecto estado, simvastatina, ranolacina, Slidex, Spirocard, ácido ibandrónico, entre otros medicamentos. Para mayor información, comunicarse al 5417-2971, 5417-2971. Vanessa Cifuentes necesita comprar Nebivolol de 5 miligramos, y dapaglifosina de 10 miligramos. Así que si usted está vendiendo estos medicamentos, puede comunicarse al 4242-5523. 4242-5523. Verónica de López vende colchón antiescaras con comprensor, aspiradora de flemas y cama eléctrica de 3 movimientos. Para todos los interesados, favor de comunicarse al 5859-4140, 5859-4140. Por acá también ya me están jalando las orejas por medio de mensajes que hoy no compartí frase motivacional, pero no se preocupe, el día de mañana les prepararé una frase que estoy segura que les va a encantar para que pues juntos podamos reflexionar en un día más. Así que no se preocupen, mañana voy a preparar algo muy especial para ustedes. Y bien, también nos comenta Isadora Arias, que vende carruaje rosado, silla para carro, saltarín tipo araña, cuna corral, comal de metal y exhibidores para ropa. Si usted está interesado, puede comunicarse al 3430-5434. Alberto Serrano vende pants talla S, sudaderos, chumpas impermeables y tenis puma talla 40 y 42. Para mayor información, comunicarse al 3539-2358, 3539-2358. Sandra Calderón vende casa muy bonita en Residenciales San Rafael, Buena Vista Grande. Para mayor información, comunicarse al 3987-9001, 3987-9001.
Aura Gómez necesita tomar en alquiler casa de 2 niveles grande, no lujosa, con patio y con todos sus servicios incluidos. Así que si usted tiene alguna propiedad en alquiler, es un momento perfecto para que pueda comunicarse al 5175-1870. 5175-1870. Tenemos más mensajes. María Montes nos indica que vende impresora multifuncional todo en uno a un precio de 550 quetzales. Una máquina para hacer helados, granizadas y yogurt y una emplasticadora de tarjetas de circulación ideal para negocio a un precio de 400 quetzales. Para todos los interesados, favor de comunicarse al 5920-1625. 5920-1625. Esperanza Salazar vende sitagliptina y pregabalina, caminadora profesional, herramienta para albañil, refrigeradora Whirlpool de 14 pies y cama matrimonial inflable color verde olivo. Todo lo mencionado a un excelente precio. Para mayor información, comunicarse al 5733-4518. 5733-4518. Verónica García vende los siguientes medicamentos: Xarelto, Lantus, Single a un precio de 75 quetzales, Invocana, Felodipina, Trimetracidina, Aprovel, entre otros. Para mayor información, comunicarse al 5836-3260. 5836-3260. René Aguilar vende insulina Lantus y está interesado en comprar unas pastillas de Invocana. También compra leche Glucerna de 2 libras en sabor de vainilla que esté a buen precio. Para mayor información, comunicarse al 5955-7070. 5955-7070. José López está interesado en comprar una amasadora de pan financiada. Para mayor información, comunicarse al 5692-1795. 5692-1795. Freddy Carillas vende budesonina, pregabalina de 75-795. Freddy Carillas vende budesonina, pregabalina de 75 miligramos, Plavix, fenofibrato, lansoprazol,

y desea poner sus servicios a su disposición en área de Zacatepeques. Es conserje y piloto. Así que si usted desea brindar alguna oportunidad laboral a don Feliciano Cabrera, puede comunicarse al 4542-6516. Les repito el número 4542-6516. Antonio Coy está a las órdenes en la venta de réplicas de perfumes para dama y caballero con servicio a domicilio dentro de la capital. Para todos los interesados, comunicarse al 4399-0634, 4399-0634. Corina Arias nos indica que si alguien vende Tegretol de 400 miligramos, se pueden comunicar con ella y también tiene a la venta una puerta de metal, un extractor de jugo, una batería de ollas nuevas. Todo esto es negociable. Para mayor información, comunicarse al 3982-2279, 3982-2279. Tenemos también el mensaje de Raúl Mendoza para indicarnos que vende 6 hornillas con horno asador en buen estado y el lote nos indica en Vista Bella Tecpan sobre carretera interamericana kilómetro 79 de 10 por 25 metros. Escritura registrada y también nos indica que vende shampoo para caspa especialmente. Así que si usted está interesado, puede comunicarse al 5426-2658. 5426-2658. Otto Sosa vende un lote en Las Conchas. Para mayor información, comunicarse al 5824-2932. 5824-2932. Osman Velázquez vende los siguientes medicamentos a un excelente precio. Nos indica que vende Invocana Original, Eutirox de la Merck y Menarini, Plavix 3x100 quetzales, Diosmina, Spirocard e insulina Lantus. Para mayor información, comunicarse al 4377-1994. 4377-1994. Nos indica Susana de Paz que vende fotocopiadora Toshiba, archivos de 4, de 3 y de 2 gavetas, lockers, máquina de escribir mecánica, sillas de espera, escritorios, entre otros artículos. Para mayor información, comunicarse al 4381-0039, 4381-0039. Nosotros estamos a la espera de más mensajitos. Recuerde que nos quedan unos minutos disponibles para que usted pueda enviar sus mensajes a través del 3400-0062. Nos indica también Violeta Guzmán que vende los siguientes medicamentos: carbamazepina, carbedidol, indapamina, felodipina, alfacalcidol, Tegretol, Alopurinol, entre otros medicamentos. Para mayor información, favor de comunicarse al 5354-0401, 5354-0401. Ambrosio González vende medicamento natural para todo tipo de enfermedades, como la diabetes, quistes, golpes, colesterol y triglicéridos. Para mayor información, comunicarse al 5321-6577, 5321-6577. Nos indica Carlos Gutiérrez que remata su equipo de seguridad nuevo, zapatos industriales, punta de acero en tallas 35, 39 y 41. Entrega en barrio Gerona de la zona 1 capitalina. Para mayor información,
comunicarse al 53.

Es 44-47-02-53, 44-47-02. Y bien, nosotros estamos acá revisando nuestra bandeja. Al parecer, leímos todos los mensajitos que teníamos por acá. Bueno, nos queda uno, se nos estaba aquí pasando. Tenemos el de Sadel León, quien nos indica que tiene a la venta 2 libras de plátanos fritos a un precio de 20 quetzales. También nos indica que vende 6 libras de frijol negro ya cocido a un precio de 40 quetzales. Así que si usted desea mayor información, puede comunicarse al 33 82 0700, 33 82 0700. Nos indica también Carlos Amaya, que pone a la orden sus servicios profesionales en elaboración de planos en construcción, diseños de viviendas, topografía, avalúos y trámites. Si usted desea mayor información, puede comunicarse al 55 83 79 58, 55 83 79 58. Roberto Hernández vende una moto nítida a un precio de 8.200 quetzales. Si usted desea conocer la marca, los detalles y el color, puede comunicarse al 32 34 27 47, 32 34 27 47. Y bien, nosotros pues hemos finalizado la lectura de nuestros mensajes, pero coméntenos también cómo están pasando este 1 de julio. Nosotros de corazón deseamos que estos días estén llenos de mucha abundancia para sus hogares, que Dios los mantenga con salud, con empleo, con felicidad, con amor de su familia y de su círculo social. De verdad, nuestros mejores deseos para cada uno de ustedes. Para nosotros es de verdad muy gratificante cuando varias personas por medio de mensajes o también de llamadas se han comunicado con nosotros y nos indican que el programa es funcional, que han conseguido empleo, que están vendiendo sus medicamentos, que han vendido sus propiedades, que han alquilado sus propiedades. Para nosotros es de mucha felicidad que ustedes nos expresen que el programa es funcional para cada uno de ustedes. Recuerden que este programa está pues destinado a ayudar a las personas que más lo desean. Por eso es que el programa es gratuito, para poder brindarle la oportunidad a cada uno de ustedes para que puedan hacer sus anuncios. Recuerde que nosotros estamos acá al pie del cañón de lunes a viernes, de 10 a 11 de la mañana, con la mejor actitud, apoyándoles a ustedes. El día de mañana les prometo, de verdad les prometo, que les voy a traer un tema fascinante. El día de hoy en realidad no traía un tema como tal, solo pues nuestros mejores deseos para este mes de julio. Realmente pues yo sé que a veces las preocupaciones nos abruman, a veces hay problemas económicos, personales, familiares, que nos preocupan, pero hubo una vez una frase que me llamó mucho la atención, que decía que no hay arco iris sin caer una sola gota de lluvia. A veces las mejores bendiciones llegan a nuestra vida cuando hemos recibido batallas, cuando estamos librando batallas silenciosas. Entonces, por favor, no pierda la fe en que todo lo malo es temporal. Todo lo que es negativo en este momento para cada uno de nosotros, al final no es negativo como tal, porque dígame si no les ha pasado. A veces le ha sucedido algo malo, pero ustedes han aprendido algo de ello. A veces han conocido a personas que han dejado su semillita negativa en su corazón, pero esa persona vino a su vida para enseñar algo. Nada pasa por casualidad. Nada es negativo en esta vida. Todo tiene un porqué y un para qué.
todo es cuestión de que usted lo vea de esta manera. Así que si usted desea ver ese arco iris que tanto desea en su vida, no olvide que todas las batallas que en este momento está librando son temporales. Pues hay que tener mucha confianza, mucha fe en Dios, que todo esto va a pasar en algún momento. Y pues nosotros le reiteramos que estamos acá con toda la mejor disposición para poder apoyarle en sus ventas. Y bien, vamos a dejar unos minutitos más por acá para poder leer sus mensajes. ¿Qué les gustaría que habláramos mañana en el tema, pues, de reflexión? Nosotros acá vamos a estar leyendo sus sugerencias, pero pues es momento de partir. Ya son las 11 de la mañana, así que recuerde que si usted desea continuar informándose, en unos minutos vamos a dar inicio a Nuevo Mundo Noticias. Así que por favor, no se despegue del 96.1, y usted y yo mañana tenemos una cita a las 10 de la mañana en Clasificados Nuevo Mundo. Muchas bendiciones para ustedes.

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0: ¿Cómo están? Interrumpimos nuestra señal regular. 2 minutos pasan de las 11 de la mañana en territorio guatemalteco. Cuando les informamos lo que está ocurriendo en el torneo internacional de selecciones, ha finalizado la primera parte de este encuentro futbolístico y que acapara la atención de todo un planeta y sorpresa hasta el momento. Y vaya sorpresa la que se está dando. Ya se fue uno de los que mencionaban por lo que había venido haciendo en el arranque de este torneo. La selección de Países Bajos, que había arrancado muy bien con goleadas y todo, ha abandonado ya esta justa deportiva. Otro de los que, por el rendimiento que mostró frente al equipo de Croacia y lo que vino haciendo en la fase regular de su grupo, el equipo de Inglaterra era llamado, sigue siendo favorito. De momento no está eliminado, pero está cayendo 0-1 frente a la República Democrática del Congo. Esto al finalizar la primera parte de este partido en este torneo internacional de selecciones. 1-0 entonces lo gana la República Democrática del Congo. Hay que mencionar una actuación espectacular y destacada por parte del guardameta del equipo de el Congo, que ha salvado en varias oportunidades al cuadro nacional del Congo con cabezazos de Jude Bellingham, también remates de Harry Kane que han mandado hacia el tiro de esquina y que pues ha salvado el equipo nacional de la República Democrática del Congo. Así que es lo que tenemos hasta el momento. Nosotros más adelante vamos a estar interrumpiendo. Le invitamos a quedarse con toda la información a nivel nacional en nuestro noticiero que arranca ya en algunos minutos. De momento, en la información que tenemos, le invito a continuar con nuestra programación regular.
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19: Buenos días y bienvenidos a Nuevo Mundo Noticias en esta mañana de miércoles 1 de julio. Les acompaña Kimberly López y a continuación les presentamos nuestros titulares.
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19: El Ministerio de Trabajo informó que la informalidad laboral disminuyó el 64%, aunque persisten desafíos para generar empleo formal en el país. Fue suspendida nuevamente la resolución del caso del cirujano Kevin Maluf, procesado por la muerte de Floridal Marroque. Guatemala comenzó a recibir armamento proveniente de Estados Unidos como parte del proceso de modernización y fortalecimiento del Ejército Nacional. En Pagua suspenderá temporalmente el servicio de agua potable en sectores de la zona 17, 18 y 25 por trabajos de mantenimiento. Es momento de trasladarnos hacia el plano internacional. La falta de comida y techo agobia a los supervivientes de los terremotos en Venezuela. China advierte a Paraguay sobre sus plazos con Taiwán en respuesta a posible apertura comercial. Los océanos del mundo rompen récord de calor en junio. Y bien, en el plano deportivo, México somete a Ecuador, avanza a octavos y rompe una sequía mundialista de 40 años.
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19: El Ministerio de Trabajo informó que la informalidad laboral disminuyó del 66% al 64% entre 2024 y 2026, aunque advirtió que la concentración de empresas en el departamento de Guatemala sigue limitando la generación de empleo formal.
20: Según la Encuesta Nacional de Empleo e Ingresos Continua del Instituto Nacional de Estadísticas, INE, la informalidad laboral registró una ligera reducción nacional del 2% según el primer análisis trimestral del año. Según los datos, Guatemala poseía el 66% de informalidad laboral en diciembre del 2024. En cambio, actualmente el indicador mostró la reducción hacia el 64%. De acuerdo con la versión del Ministerio de Trabajo y Previsión Social, Mintra, la situación se debe en gran medida a la fuerte concentración económica. Esto porque el 66% de las empresas del país operan en el departamento de Guatemala, por lo que la generación de empleo formal se limita mayoritariamente al área metropolitana, dejando pocas alternativas laborales al resto del país. Por otro lado, las estadísticas también muestran que Sololá, Totonicapán y Quiché son los departamentos con más informalidad laboral. Según los últimos datos del Comité Coordinador de Asociaciones Agrícolas, Comerciales, Industriales y Financieras, CACIF, a inicios del presente año la población era de 17.843.132 habitantes. De ellos, 12.5 millones, que representan el 69%, están en edad de trabajar. El 34% de la población no está económicamente activa. En cambio, el 66% está activa, de las cuales 5.3 millones de personas pertenecen al sector informal y 2.7 millones, que es el 34%, es perteneciente al sector formal. Para Nuevo Mundo Noticias, Diego Fung.
19: El ministro de la Defensa informó que Guatemala ya recibe los primeros lotes de armamento provenientes de Estados Unidos como parte del proceso de modernización del ejército tras el levantamiento del embargo de 47 años.
0: El ministro de la Defensa Nacional, Henry Sáenz, informó que ya comenzó la recepción de los primeros lotes de armamento por parte de los Estados Unidos y resaltó que durante los próximos meses continuarán llegando nuevos equipos para las tres fuerzas del Ejército de Guatemala. Explicó que esta medida fue posible tras el levantamiento del embargo impuesto por el país norteamericano, restricción que durante más de 47 años impidió al país adquirir equipo de defensa de origen estadounidense. Sáenz explicó que Guatemala recibirá un primer lote de fusiles M4 ametralladora, lanzagranadas y equipo para operaciones nocturnas, el mismo tipo de armamento utilizado por las fuerzas militares estadounidenses. El funcionario indicó que la entrega del equipo se realiza de forma escalonada. Algunos lotes ya fueron recibidos, mientras que otros ingresos estaban previstos para este día. Además, señaló que las entregas programadas para este año concluirán en noviembre.
21: En ese mismo marco, hemos consolidado el apoyo de nuestro socio estratégico para recuperar una restricción histórica de más de 47 años. Sí, más de 47 años. El levantamiento del embargo representa mucho más que una decisión administrativa o diplomática. Representa una nueva etapa de confianza, de cooperación, de responsabilidad compartida y de reconocimiento al esfuerzo institucional por modernizarnos bajo los preceptos de respeto a la ley, subordinación al poder civil y concepto de seguridad democrática. Esta confianza internacional ha sido construida con resultados, con profesionalismo, con transparencia, con formación y con compromiso democrático. Esta confianza internacional también se refleja con nuestra presencia bajo bandera de las Naciones Unidas.
0: Además del nuevo armamento, el Ministerio de la Defensa continúa con la modernización de las capacidades operativas del Ejército. Entre las adquisiciones figuran aeronaves multipropósito para el transporte de personal durante emergencias y desastres naturales, así como aviones especializados para combatir incendios forestales. En el ámbito naval también se contempla la compra de patrulleras tipo Island, destinadas a fortalecer la vigilancia de las aguas territoriales y reforzar las acciones contra el narcotráfico y otros delitos transnacionales. Para Nuevo Mundo Noticias, Ángel Vázquez.
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11 de la mañana, 16 minutos en territorio guatemalteco, y nosotros interrumpimos nuestra señal regular para llevarles un enlace informativo de lo que está ocurriendo en la justa deportiva más importante del año y que reúne a tantas selecciones, 48 para ser exactos, las mejores del planeta, y que acapara la atención de todo el mundo. El partido se está jugando entre Inglaterra y la República Democrática del Congo, y ¡pum! ¡San bombazo! Están dando la sorpresa los muchachos del Congo. ¡Despacio, mis nenes! ¡Despacio, mis nenes! El Congo les está ganando a los ingleses 1-0, y hay sorpresa en el torneo, porque el Congo con esto se está metiendo por primera vez en la historia de los torneos internacionales de selecciones en su primer mundial, haciendo una gran campaña y metiéndose a los octavos de final. Aún falta mucho, estamos exactamente recorriendo 54 minutos de tiempo corrido, 9 en esta segunda parte, pero el Congo lo sigue ganando 1-0, es la información que tenemos de momento. Más adelante volveremos para llevarles más información de lo que ocurre en esta justa deportiva. 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Claro que sí. Nosotros volveremos más adelante para llevarles otro enlace informativo de lo que ocurre en este torneo de selecciones a nivel internacional. De momento, le invito a continuar con nuestra programación regular de Nuevo Mundo Radio.

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5: 11 de la mañana con 25 minutos. Continuamos con más información. La Comisión Nacional del Salario inició la elaboración de una política nacional que busca definir un nuevo mecanismo para fijar el salario mínimo con la meta de implementarlo a partir de 2028.
6: La viceministra de la Administración de Trabajo, Damaris Noemí Oliva García, en conjunto con la Comisión Nacional del Salario, CNS, han iniciado el proceso de la elaboración de una política nacional relacionada a la fijación del salario mínimo. Según la propuesta, la Comisión busca realizar las acciones necesarias para llevar a cabo una estrategia salarial que se basa en que la fijación del salario mínimo ya no sea anual, sino multianual, aunque las autoridades no han definido la cantidad de años en los que se prevé el cambio. Esto depende de un análisis interno con la interacción del Ministerio de Trabajo y Previsión Social y la Comisión Nacional del Salario.
7: Todo va a depender del análisis que se haga para la generación de la política. Podría ser un plazo prudencial 3 años sin detrimento de que esta pueda seguirse revisando anualmente, pero ya no como fijación, sino que tomando en cuenta los factores que puedan incidir en un momento dado en esa multianualidad que nosotros consideremos o que se considere, ¿verdad? Pero realmente no hay una temporalidad que nosotros hayamos indicado al seno de este taller.
6: Se espera que los procesos estén para el próximo año, esto según el seguimiento de guías y apoyo de expertos en elaboración de políticas públicas, debido a que el 2027 es el último ciclo de la comisión, por lo que ya no hay más tiempo. Incluso las autoridades enfatizaron que tienen hasta junio para poder terminar el proceso. De acuerdo con la Organización Nacional del Trabajo, la fijación del salario mínimo es un procedimiento legal mediante el cual el gobierno, en consenso con organizaciones del sector laboral, establece el monto base obligatorio que el patrono debe pagar a sus empleados. Actualmente, el salario mínimo del país, según el Acuerdo Gubernativo 256-2025 en el Departamento de Guatemala, es de 4.252 quetzales para el sector no agrícola, para el sector agrícola es de 4.041 quetzales y para exportación y maquila es de 3.659 quetzales. En cambio, para el resto de los departamentos es de 3.816 quetzales para el sector no agrícola, 3.625 quetzales para el sector agrícola y 3.321 quetzales para maquilas y exportación. Para Nuevo Mundo Noticias, Diego Fonjo.
5: En Pagua suspenderá temporalmente el servicio de agua potable este 1 de julio en sectores de la zona 18, 17 y 25 por trabajos de mantenimiento en la planta Las Ilusiones.
8: La empresa municipal de agua de la ciudad de Guatemala, Empagua, informó que el servicio de agua potable será suspendido temporalmente debido a trabajos de mantenimiento y lavado en la planta de tratamiento de agua potable Las Ilusiones. Las labores afectarán el suministro a partir de las 6 de la mañana este miércoles. Según el comunicado oficial, el servicio se restablecerá de forma paulatina durante la noche del jueves 2 de julio. Las autoridades detallaron que las áreas afectadas incluyen diversos sectores de las siguientes colonias de la zona 18, Las Ilusiones, La Maya, Santa Elena 2, Kennedy, Santa Faz, Atlántida, Quinta Ruiz, La Esperanza, Las Tapias, El Rosario, La Estancia, Valle de los Encinos, El Rincón, El Rinconcito, San Rafael, Buenavista, San Rafael 1, 2 y 3, Alamedas, Barrio Colombia, El Paraíso 1, Galilea, Ducal y Los Pinos. Además de estos lugares, también será irregular el servicio de recurso hídrico en comunidades cercanas de la zona 17 y 25. Por tal motivo, autoridades de Empagua recomendaron abastecerse con anticipación para mitigar el impacto durante las horas que dure la interrupción. De igual forma, explicaron que si las personas desean información, la institución mantiene habilitado para los vecinos la línea telefónica 2285-8700 y su sitio web oficial. Para Nuevo Mundo Noticias, Ángel Vázquez.
5: La Policía Nacional Civil y el Ministerio Público intensificaron los allanamientos en Poptún Petén para identificar y capturar a los responsables del asesinato de la doctora nicaragüense Marigini Carrasco López, ocurrido el pasado 16 de junio.
9: La Policía Nacional Civil y el Ministerio Público intensificaron las investigaciones por el asesinato de la doctora nicaragüense Marigini Carrasco López, crimen que causó consternación en el municipio de Poptún Petén debido al reconocimiento de la profesional. Como parte de las diligencias, investigadores de la PNC y fiscales del Ministerio Público efectuaron allanamientos en distintos sectores de Poptún en busca de evidencia que permita identificar y capturar a los responsables del ataque ocurrido el pasado 16 de junio en las cercanías de la finca Ixobel. Las autoridades manejan como una de las principales hipótesis un posible asalto. Sin embargo, no descartan otras líneas de investigación mientras continúan recopilando indicios y testimonios relacionados con el caso. La doctora Carrasco López era ampliamente conocida por su labor médica y social en Petén, especialmente por el apoyo brindado a personas de escasos recursos y comunidades vulnerables. Su muerte provocó numerosas reacciones de pesar tanto entre vecinos como colegas y pacientes. En el mismo hecho también resultó herida otra mujer que acompañaba a la médica al momento del ataque, por lo que las autoridades mantienen abiertas las investigaciones para esclarecer completamente lo sucedido. Para Nuevo Mundo Noticias, Werner Álvarez.
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5: La urgencia humanitaria se acentúa en Venezuela ante la falta de alimento y techo para decenas de miles en la calle tras el doble terremoto que dejó casi de 2.000 muertos, aunque aún hay lugar para milagros como el rescate de un niño pequeño este martes.
10: La emergencia humanitaria se agrava en Venezuela tras el doble terremoto del 24 de junio, que ha dejado al menos 2.000 muertos y decenas de miles de personas sin hogar. En el estado costero de La Guaira, epicentro de la devastación, miles de desplazados sobreviven en refugios improvisados con acceso limitado a alimentos, agua y atención médica. La ONU alerta de una escasez generalizada de comida y del colapso de servicios básicos en un país donde antes de la tragedia casi 8 millones de personas ya necesitaban ayuda humanitaria.
11: Todo se mata, esto es como una gallera. Todo se mata, ellos se entraron a golpes. Todo es una locura aquí.
12: Al principio era todo muy bien, pero después empezó una mala organización que primero agarraban los propios militares y agarraban sus cosas y después que uno terminaba agarrando como la sobra.
10: El sismo de magnitudes 7,2 y 7,5 dañó o destruyó unos 58.000 edificios, según estimaciones de la NASA. Más de 50.000 personas siguen desaparecidas, mientras unas 500.000 necesitan asistencia urgente, de acuerdo con agencias de la ONU que solicitan 50 millones de dólares para responder en los próximos 3 meses.
13: Mira, aquí han llegado demasiadas fundaciones, personas de afuera también, que hay que agradecer. Nosotros no estamos ahorita para ver de qué lado estamos, sino que somos sobrevivientes de todo, cualquier parte, vamos a necesitar las ayudas.
10: En medio del caos, los equipos de rescate, incluidos más de 2.000 efectivos y 160 perros de 27 países, continúan la búsqueda entre los escombros. El martes, el rescate con vida de un niño de 3 años devolvió momentáneamente la esperanza. pero las necesidades siguen creciendo, junto al riesgo de epidemias como sarampión o difteria, debido a la saturación del sistema de salud.
14: Ahora estamos en una fase de asistencia inmediata, porque, bueno, la situación, son, como ustedes lo ven, ¿no?, bastante crítica, habían personas desplazadas, todavía no se conocen los números, pero estamos también contribuyendo un poco a la identificación de cuáles son las necesidades y el número de personas que necesitan apoyo.
10: El gobierno contabiliza unos 16.000 damnificados, cifra muy lejana del estimado de la ONU de 7 millones de personas en esa condición. Y la ONU estima daños materiales por 6.700 millones de dólares, 6% del Producto Interno Bruto del país petrolero.
5: La cumbre de presidentes del Mercosur mostró en Paraguay las diferencias entre los socios por la implementación del acuerdo con la Unión Europea y expresó su solidaridad con Venezuela tras los mortíferos terremotos que golpearon al país la semana pasada.
15: La cumbre de presidentes del Mercosur mostró el martes en Paraguay las diferencias entre sus socios por la implementación del acuerdo con la Unión Europea y expresó su solidaridad con Venezuela tras los mortíferos terremotos que golpearon al país la semana pasada. El presidente paraguayo Santiago Peña, anfitrión de la cita y encargado de traspasar la presidencia pro tempore del bloque a Uruguay, abrió la cumbre con una dura crítica a las asimetrías internas del bloque económico y político. Y a 35 años de la creación del Mercosur, en 1991, Peña hizo un fuerte reclamo. Exigió resultados concretos del acuerdo con la Unión Europea, firmado en enero y cuya ratificación por el bloque de Europa sigue pendiente. Peña denunció el sabor amargo que dejó a su país la implementación inicial del acuerdo. El mandatario paraguayo hacía referencia al sensible problema del reparto de cuotas de exportación con preferencias arancelarias en el bloque regional para los productos destinados a la Unión Europea, mientras que el bloque europeo ofrece cuotas de importación con beneficios arancelarios. Y es el Mercosur el que debe resolver cómo distribuye el volumen entre sus socios.
16: ¿Para qué negociamos con Europa si el acceso a nuevos mercados no ha de servir para desarrollar lo que aún no está desarrollado?
15: A la reunión asistieron también los presidentes de países miembros, Luis Ignacio Lula da Silva de Brasil, Rodrigo Paz de Bolivia y Yamandú Orsi de Uruguay, así como los asociados José Antonio Kast de Chile y Daniel Noboa de Ecuador. El argentino Javier Milei canceló su asistencia en medio de la convulsión política en su país por la renuncia de su jefe de gabinete debido a un escándalo de presunto enriquecimiento ilícito.
5: El gobierno de Cuba afirmó el martes que meses de negociaciones con Estados Unidos, que está aplicando la máxima presión sobre la isla en un intento de provocar un cambio político, no muestra avances.
10: El gobierno de Cuba aseguró el martes que meses de negociaciones con Estados Unidos no han producido avances en medio de una nueva escalada de tensiones entre ambos países. Washington mantiene su política de máxima presión, con sanciones reforzadas y un bloqueo petrolero que, según La Habana, impacta directamente en su ya frágil economía. Las relaciones bilaterales, separadas por apenas 150 kilómetros, se han deteriorado desde enero, a pesar de contactos diplomáticos que ambas partes mantienen con discreción. El gobierno cubano insiste en que los gestos de Washington no se traducen en cambios concretos.
17: Seguiremos dispuestos al diálogo sin ilusiones, sabiendo que la conducta del gobierno de los Estados Unidos y en particular del Departamento de Estado, donde se ancla hoy la mayor agresividad contra Cuba, hay que medirla por los hechos, hay que medirla por los actos, y los actos son el cerco energético, las medidas adicionales del endurecimiento del bloqueo.
10: En paralelo, Estados Unidos reactivó acusaciones históricas contra el expresidente Raúl Castro por el derribo en 1996 de dos avionetas de un grupo anticastrista con sede en Miami, lo que añade presión política al escenario. Cuba llevará su denuncia ante la Asamblea General de la ONU el próximo 7 de julio, donde espera visibilizar lo que describe como una ofensiva creciente de Washington.
17: Se trata de una situación urgente porque la agresión multidimensional del gobierno de Estados Unidos contra Cuba ya está en curso y se intensifica.
10: Estados Unidos considera a la isla una amenaza extraordinaria para su seguridad nacional, mientras La Habana denuncia presiones incluso sobre terceros países. El diálogo continúa, pero sin señales de distensión a corto plazo.
5: El derrumbe del techo de una escuela en una ciudad pakistaní al oriente del país dejó al menos 14 niños muertos y 5 heridos el pasado martes.
18: El derrumbe del techo de una escuela en la ciudad pakistaní de Lahore, al oriente del país, dejó al menos 14 niños muertos y 5 heridos el martes, informaron las autoridades. Un testigo dijo a la AFP que los trabajadores estaban reparando las tejas del deteriorado edificio cuando el techo cedió y aplastó a los menores. Familiares desconsolados lloraban mientras se congregaban alrededor de los cuerpos de las jóvenes víctimas. La máxima autoridad civil de la ciudad confirmó la cifra de fallecidos y dijo que una docente también había resultado herida. Las autoridades prometieron una investigación y la policía provincial dijo en X que 2 personas habían sido detenidas por el desastre. Fuentes médicas indicaron que los niños fallecidos en el derrumbe tenían entre unos 4 y 12 años. La policía dijo que estaba recopilando pruebas en el lugar situado en una zona residencial densamente poblada. El primer ministro de Pakistán, Shehbaz Sharif, expresó su pesar y dijo que rezaba por la pronta recuperación de los heridos y ordenó a las autoridades que les proporcionaran toda la asistencia médica posible, según un comunicado difundido por su oficina. Los derrumbes de techos y edificios son frecuentes en todo Pakistán, principalmente debido a las deficientes normas de seguridad y a materiales de construcción de baja calidad en este país del sur de Asia, de más de 240 millones de habitantes.
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11 de la mañana con 40 minutos, hacemos un breve enlace informativo de lo que está ocurriendo en la justa deportiva de selecciones a nivel de todo el mundo. Ha empatado la selección nacional de Inglaterra, se empató el partido 1-1, le van a quedar 15 minutos a la selección inglesa para buscar el segundo gol y que les dé el avance directo a los octavos de final. De continuar así, hay tiempos extras en este partido. Estamos 1-1 el Congo y la selección nacional de Inglaterra, porque tu familia merece lo mejor. 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
7: La derrota del derecho. El problema no son las leyes. Firma invitada. José Roberto Alejos Cámbara. Vivimos en un país donde la mayoría coincide en que algo no funciona. Nos quejamos de la justicia, de la política, de la inseguridad y de la incapacidad del Estado para resolver los problemas más básicos. Pero pocas veces nos preguntamos si el problema está realmente en las leyes o en las instituciones encargadas de hacerlas cumplir. El problema no es la falta de leyes ni de derechos. América Latina Se ha esforzado durante décadas por cumplir garantías y fortalecer mecanismos de control. Guatemala no es la excepción. Nuestra Constitución reconoce amplios derechos y busca promover el bienestar común. Sin embargo, mientras los derechos se han multiplicado, la estructura del Estado encargada de hacerlas realidad no ha evolucionado con la misma eficacia. El resultado es un sistema que promete mucho más de lo que logra cumplir. No es un problema de normas, es un problema de instituciones. Basta observar algunos de los principales desafíos nacionales. Los niños siguen enfrentando problemas de desnutrición. Miles de jóvenes abandonan el sistema educativo cada año. Las listas de espera en los hospitales públicos continúan creciendo y la inseguridad sigue siendo una preocupación permanente para muchas familias. Ninguno de estos problemas existe porque la Constitución los ignore. Por el contrario, todos han sido reconocidos como prioridades nacionales durante décadas. Lo que ha fallado es la capacidad institucional para convertir esos derechos en resultados concretos. Lo paradójico es que muchas de las dificultades actuales nacieron de buenas intenciones. Se crearon órganos de control para fiscalizar a los funcionarios públicos, se otorgó autonomía a determinadas instituciones y se establecieron mecanismos para evitar abusos del poder. Todo parecía razonable. Sin embargo, con el paso del tiempo, algunas de esas instituciones terminaron alejándose de la razón que justificó su creación. Tristemente, tengo que volver a mencionar el caso de la Universidad de San Carlos. Más allá de quien tenga la razón en la crisis actual, vale la pena preguntarse cómo una institución concebida para liderar la educación superior pública terminó inmersa en una permanente disputa sobre legitimidad y control. Algo similar ocurre con los órganos de control. La Corte de Constitucionalidad, la Contraloría General de Cuentas y otras instituciones fueron creadas para fortalecer el Estado de Derecho. Sin embargo, con frecuencia son percibidas como espacios donde también se reflejan intereses políticos y sectoriales. Esa percepción debilita la confianza ciudadana. También lo vemos en la Administración de Justicia. Durante años hemos presenciado cómo algunos casos avanzan con rapidez, mientras otros permanecen estancados indefinidamente. Dependiendo del momento político, unos denuncian persecución y otros denuncian impunidad. El péndulo cambia, pero la desconfianza permanece. No se vale ignorar esta discusión porque sus consecuencias afectan directamente la vida de millones de guatemaltecos. Cuando los problemas sobreviven a distintos gobiernos, fiscales generales, magistrados, rectores y diputados, es evidente que estamos frente a problemas estructurales. Personalmente, no creo que la solución sea desmontar las instituciones, sino recuperar su propósito original y exigir que respondan al interés público y no a intereses particulares. Ya es hora, público y no a intereses particulares. Ya es hora

0: credibilidad de nuestras instituciones, porque la derrota del derecho no ocurre cuando faltan leyes, sino cuando las instituciones dejan de servir a las personas. Que ese dolor nos mueva a actuar, a involucrarnos y a asumir nuestra responsabilidad en la construcción del país que queremos. Caminemos, participemos o no avanzamos. Escribió José Roberto Alejos Cámbara.
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2: Un hombre murió en un ataque armado registrado a una cuadra del Parque Central de la Zona 3 de Villanueva. Bomberos voluntarios confirmaron el fallecimiento y dieron aviso a las autoridades correspondientes. La Policía Nacional Civil y el Ministerio Público realizaron allanamientos en Poptún, Petén, para identificar y capturar a los responsables del asesinato de la doctora nicaragüense Marini Carrasco López, ocurrido el pasado 16 de junio. Entró en vigencia el Tratado de Libre Comercio entre Guatemala y Perú, junto con el acuerdo mediante canje de notas sobre medidas de emergencia fiscal, fortaleciendo las relaciones comerciales entre ambos países. La Embajada de Estados Unidos informó que mantiene coordinación con representantes diplomáticos para identificar y prevenir el denominado turismo de maternidad y otras formas de fraude migratorio. Dos mujeres de la tercera edad resultaron gravemente heridas tras un accidente de un tuk-tuk en la aldea Chamaoj Tactic, Alta Verapaz. Ambas fueron trasladadas al Hospital Regional de Cobán. La Policía Nacional Civil capturó en Pasaco, Jutiapa, a un hombre de 18 años, señalado de presuntamente abusar sexualmente de un adolescente de 17 años de edad. El detenido fue puesto a disposición de las autoridades competentes.
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2: La Asamblea Nacional Francesa aprobó la ley de muerte asistida tras el rechazo del Senado, una polémica ley que dejará en manos de enfermos graves la decisión de seguir viviendo.
3: La Asamblea Nacional Francesa ha aprobado una controvertida ley sobre la muerte asistida por 295 votos a favor y 232 en contra, revirtiendo así el rechazo previo del Senado al proyecto. La presidenta de la Asamblea Nacional calificó la votación como la culminación de años de un debate público profundo y respetuoso, aunque las críticas siguen divididas entre quienes consideran que la ley es demasiado permisiva y quienes creen que impone demasiadas restricciones. El texto reconoce el derecho a la muerte asistida únicamente a ciudadanos o residentes adultos en Francia que padezcan enfermedades graves e incurables en fase avanzada o terminal. Pero la norma incorpora también estrictas salvaguardias, excluye por completo el sufrimiento exclusivo psicológico como criterio de acceso y exige que un equipo médico confirme que el paciente actúa de forma libre y voluntaria. Además, la administración directa de la sustancia letal por parte de un profesional sanitario solo estará permitida cuando el paciente sea físicamente incapaz de hacerlo por sí mismo. Aunque el proyecto incluye una cláusula de conciencia para que los médicos puedan abstenerse, el texto regresa ahora al Senado. Si continúan los desacuerdos entre ambas cámaras, la Asamblea Nacional tendrá la última palabra, conforme al procedimiento constitucional.
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0: Al puntualizar las 11:57, les damos la más cordial bienvenida a nuestra segunda emisión del Independiente. Hoy es miércoles 1 de julio y a continuación les presentamos los acontecimientos más importantes de la jornada.
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0: Guatemala comenzó a recibir armamento proveniente de Estados Unidos como parte del proceso de modernización y fortalecimiento del Ejército Nacional. Entró en vigor el Tratado de Libre Comercio entre Guatemala y Perú para fortalecer el intercambio comercial y atraer nuevas inversiones. Estados Unidos reforzó las acciones contra el turismo de maternidad y advirtió sanciones por el abuso indebido de visas. El INSIBU me informó que el polvo del Sahara ingresará al país entre el 3 y 8 de julio y recomendó medidas preventivas. La Policía Nacional Civil y el Ministerio Público intensifican allanamientos en Petén para capturar a los responsables del asesinato de una doctora nicaragüense. El ciudadano chino Wen Shenxu se declaró culpable en Estados Unidos por narcotráfico y lavado de dinero. Y bien, es momento de trasladarnos hacia el plano internacional. La falta de comida y techo agobia a los supervivientes de los terremotos en Venezuela. Y en el plano deportivo, México somete a Ecuador, avanza a octavos y rompe una sequía mundialista de 40 años. Les invitamos a continuar en sintonía del Independiente. En breve volvemos con más información.
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12 del mediodía con 2 minutos en territorio guatemalteco y ha finalizado el partido entre la selección nacional de Inglaterra y el Congo. Nosotros por eso hemos interrumpido nuestra programación regular, en sí nuestro noticiero, para llevarles la información y el desenlace de lo que ocurrió en este partido entre la selección nacional de Inglaterra y el equipo de la República Democrática del Congo, que se va de regreso a casa, cara de tristeza en el cuadro del Congo, en los rostros de los jugadores del Congo se muestra tristeza, pero deben de tener una gran satisfacción después de haber hecho un gran torneo los hombres de República Democrática del Congo, que incluso arrodillaron a España, arrodillaron a Uruguay, ahora lo estaban haciendo con la selección nacional de Inglaterra, que agónicamente al final del partido lo termina ganando 2-1 al equipo de República del Congo, y con esto la selección nacional de Inglaterra avanza y va a enfrentar a uno de los anfitriones, a la selección nacional de México. Así ha finalizado el encuentro entonces a favor del equipo inglés, lo ha ganado la selección nacional de Inglaterra 2-1, el segundo tanto de Harry Kane para mandar a su equipo a la siguiente ronda. 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
7: Y bien, estamos de regreso con más información de carácter nacional. El ministro de la Defensa informó que Guatemala ya recibe los primeros lotes de armamento provenientes de Estados Unidos como parte del proceso de modernización del ejército tras el levantamiento del embargo de 47 años.
8: El ministro de la Defensa Nacional, Henry Sáenz, informó que ya comenzó la recepción de los primeros lotes de armamento por parte de los Estados Unidos y resaltó que durante los próximos meses continuarán llegando nuevos equipos para las tres fuerzas del Ejército de Guatemala. Explicó que esta medida fue posible tras el levantamiento del embargo impuesto por el país norteamericano, restricción que durante más de 47 años impidió al país adquirir equipo de defensa de origen estadounidense. Sáenz explicó que Guatemala recibirá un primer lote de fusiles M4 ametralladora, lanzagranadas y equipo para operaciones nocturnas, el mismo tipo de armamento utilizado por las fuerzas militares estadounidenses. El funcionario indicó que la entrega del equipo se realiza de forma escalonada. Algunos lotes ya fueron recibidos, mientras que otros ingresos estaban previstos para este día. Además, señaló que las entregas programadas para este año concluirán en noviembre.
9: En ese mismo marco, hemos consolidado el apoyo de nuestro socio estratégico para recuperar una restricción histórica de más de 47 años. Sí, más de 47 años. El levantamiento del embargo representa mucho más que una decisión administrativa o diplomática. Representa una nueva etapa de confianza, de cooperación, de responsabilidad compartida y de reconocimiento al esfuerzo institucional por modernizarnos bajo los preceptos de respeto a la ley, subordinación al poder civil y concepto de seguridad democrática. Esta confianza internacional ha sido construida con resultados, con profesionalismo, con transparencia, con formación y con compromiso democrático. Esta confianza internacional también se refleja con nuestra presencia bajo bandera de las Naciones Unidas.
8: Además del nuevo armamento, el Ministerio de la Defensa continúa con la modernización de las capacidades operativas del Ejército. Entre las adquisiciones figuran aeronaves multipropósito para el transporte de personal durante emergencias y desastres naturales, así como aviones especializados para combatir incendios forestales. En el ámbito naval también se contempla la compra de patrulleras tipo Island, destinadas a fortalecer la vigilancia de las aguas territoriales y reforzar las acciones contra el narcotráfico y otros delitos transnacionales. Para Nuevo Mundo Noticias, Ángel Vázquez.
7: La Policía Nacional Civil y el Ministerio Público intensificaron los allanamientos en Poptún, Petén, para identificar y capturar a los responsables del asesinato de la doctora nicaragüense Margini Carrasco López, ocurrido el pasado 16 de junio.
10: La Policía Nacional Civil y el Ministerio Público intensificaron las investigaciones por el asesinato de la doctora nicaragüense Margini Carrasco López, crimen que causó consternación en el municipio de Poptún, Petén, debido al reconocimiento de la profesional. Como parte de las diligencias, investigadores de la PNC y fiscales del Ministerio Público efectuaron allanamientos en distintos sectores de Poptún en busca de evidencia que permita identificar y capturar a los responsables del ataque ocurrido el pasado 16 de junio en las cercanías de la finca Ixobel. Las autoridades manejan como una de las principales hipótesis un posible asalto. Sin embargo, no descartan otras líneas de investigación mientras continúan recopilando indicios y testimonios relacionados con el caso. La doctora Carrasco López era ampliamente conocida por su labor médica y social en Petén, especialmente por el apoyo brindado a personas de escasos recursos y comunidades vulnerables. Su muerte provocó numerosas reacciones de pesar tanto entre vecinos como colegas y pacientes. En el mismo hecho también resultó herida otra mujer que acompañaba a la médica al momento del ataque, por lo que las autoridades mantienen abiertas las investigaciones para esclarecer completamente lo sucedido. Para Nuevo Mundo Noticias, Werner Álvarez.
7: La Comisión Nacional del Salario inició la elaboración de una política nacional que busca definir un nuevo mecanismo para fijar el salario mínimo con la meta de implementarlo a partir de 2028.
11: La viceministra de la Administración de Trabajo, Damaris Noemí Oliva García, en conjunto con la Comisión Nacional del Salario, CNS, han iniciado el proceso de la elaboración de una política nacional relacionada a la fijación del salario mínimo. Según la propuesta, la comisión busca realizar las acciones necesarias para llevar a cabo una estrategia salarial que se basa en que la fijación del salario mínimo ya no sea anual, sino multianual, aunque las autoridades no han definido la cantidad de años en los que se prevé el cambio. Esto depende de un análisis interno con la interacción del Ministerio de Trabajo y Previsión Social y la Comisión Nacional del Salario.
12: Todo va a depender del análisis que se haga para la generación de la política. Podría ser un plazo prudencial 3 años sin detrimento de que esta pueda seguirse revisando anualmente, pero ya no como fijación, sino que tomando en cuenta los factores que puedan incidir en un momento dado en esa multianualidad que nosotros consideremos o que se considere, ¿verdad? Pero realmente no hay una temporalidad que nosotros hayamos indicado al seno de este taller.
11: Se espera que los procesos estén para el próximo año, esto según el seguimiento de guías y apoyo de expertos en elaboración de políticas públicas, debido a que el 2027 es el último ciclo de la comisión, por lo que ya no hay más tiempo. Incluso las autoridades enfatizaron que tienen hasta junio para poder terminar el proceso. De acuerdo con la Organización Nacional del Trabajo, la fijación del salario mínimo es un procedimiento legal mediante el cual el gobierno, en consenso con organizaciones del sector laboral, establece el monto base obligatorio que el patrono debe pagar a sus empleados. Actualmente, el salario mínimo del país, según el Acuerdo Gubernativo 256-2025 en el Departamento de Guatemala, es de 4.252 quetzales para el sector no agrícola, para el sector agrícola es de 4.041 quetzales y para exportación y maquila es de 3.659 quetzales. En cambio, para el resto de los departamentos es de 3.816 quetzales para el sector no agrícola, 3.625 quetzales para el sector agrícola y 3.321 quetzales para maquilas y exportación. Para Nuevo Mundo Noticias, Diego Fong.
7: El ciudadano chino Wen Shenxu, extraditado desde Guatemala, se declaró culpable en Estados Unidos de conspirar para traficar cocaína, lavar dinero y colaborar con el cártel Jalisco Nueva Generación.
10: El Departamento de Justicia de Estados Unidos informó que el ciudadano chino Wen Shenxu, extraditado de Guatemala a inicios de este año, se declaró culpable de conspirar para importar cocaína a territorio estadounidense, lavar dinero proveniente del narcotráfico y brindar apoyo material al cartel Jalisco Nueva Generación. De acuerdo con las autoridades estadounidenses, Xu, de 52 años y también conocido con el alias de Alex Xu y Chino, operaba una estructura criminal internacional vinculada al traslado de cargamentos de cocaína desde América Latina hacia Estados Unidos. Las investigaciones señalan que el acusado mantenía contactos en Guatemala, Honduras, Colombia, China y Estados Unidos, utilizando redes de transporte, vehículos blindados, pistas de aterrizaje clandestinas, criptomonedas y plataformas de comunicación cifrada para movilizar droga y ocultar ganancias ilícitas. Según documentos judiciales, Su y sus colaboradores lograron coordinar el ingreso de más de 450 kilogramos de cocaína a Estados Unidos y participaron en operaciones de lavado de más de 22 millones de dólares provenientes del narcotráfico y la venta de fentanilo. Las autoridades estadounidenses también indicaron que uno de los cargamentos habría sido organizado en nombre de una persona que aseguraba representar al cartel Jalisco Nueva Generación, organización criminal mexicana que fue designada este año por el gobierno estadounidense como organización terrorista extranjera. Xu fue capturado en Guatemala el 17 de julio de 2025 durante un operativo conjunto entre la PNC y el MP, luego de una solicitud de extradición presentada por la Corte del Distrito Este de Virginia. Posteriormente fue extraditado hacia Estados Unidos el 30 de enero de 2026. Para Nuevo Mundo Noticias, Werner Álvarez.
7: Empagua suspenderá temporalmente el servicio de agua potable este 1 de julio en sectores de las zonas 18, 17 y 25 por trabajos de mantenimiento en la planta Las Ilusiones.
8: La empresa municipal de agua de la ciudad de Guatemala, Empagua, informó que el servicio de agua potable será suspendido temporalmente debido a trabajos de mantenimiento y lavado en la planta de tratamiento de agua potable, Las Ilusiones. Las labores afectarán el suministro a partir de las 6 de la mañana este miércoles, según el comunicado oficial. El servicio se restablecerá de forma paulatina durante la noche del jueves 2 de julio. Las autoridades detallaron que las áreas afectadas incluyen diversos sectores de las siguientes colonias de la zona 18, Las Ilusiones, La Maya, Santa Elena 2, Kennedy, Santa Faz, Atlántida, Quinta Ruiz, La Esperanza, Las Tapias, El Rosario, La Estancia, Valle de los Encinos, El Rincón, El Rinconcito, San Rafael, Buenavista, San Rafael 1, 2 y 3, Alamedas, Barrio Colombia, El Paraíso 1, Galilea, Ducal y Los Pinos. Además de estos lugares, también será irregular el servicio de recurso hídrico en comunidades cercanas de la zona 17 y 25. Por tal motivo, autoridades de Empagua recomendaron abastecerse con anticipación para mitigar el impacto durante las horas que dure la interrupción. De igual forma, explicaron que si las personas desean información, la institución mantiene habilitado para los vecinos la línea telefónica 2285-8700 y su sitio web oficial. Para Nuevo Mundo Noticias, Ángel Vázquez.
7: Ovidio Acevedo Navas solicitó nuevamente una medida sustitutiva para salir de prisión mientras enfrenta juicio por el ataque contra el motorista Larkin Morales.
10: Carlos Ovidio Acevedo Navas, acusado de embestir en repetidas ocasiones al motorista Larkin Morales en Zona 9, cambió a abogado y volvió a solicitar una medida sustitutiva para salir de prisión preventiva mientras enfrenta juicio por homicidio en grado de tentativa. Este caso generó indignación a nivel nacional tras viralizarse videos del ataque ocurrido en septiembre de 2025. Será conocido por el Tribunal Noveno de Sentencia, donde se tiene prevista la audiencia de inicio de juicio para el próximo 23 de julio. La nueva defensa a cargo de Acevedo es Delmi Castañeda, abogada reconocida por haber representado anteriormente a la exmagistrada Blanca Stani. Tras el cambio, la primera acción será una revisión de medida. La audiencia para conocer esta petición se fijó para este 2 de julio, donde se deberá resolver si existen condiciones para otorgarle arresto domiciliario. Acevedo fue enviado a juicio el pasado 2 de junio por decisión del juzgado segundo pluripersonal de primera instancia penal, luego de que el juez considerara que existen suficientes elementos para que enfrente debate oral por homicidio en grado de tentativa. Durante el proceso, la defensa intentó previamente que el acusado fuera declarado incapaz mentalmente para evitar el juicio, pero la petición fue rechazada por el órgano jurisdiccional. También trascendió que hubo acercamientos para buscar un acuerdo con la familia de la víctima. Larkin Morales, quien sufrió heridas de gravedad, fue amputado de una de sus piernas. Morales, quien estudiaba enfermería al momento del ataque, también ha señalado públicamente que su vida cambió por completo tras el incidente y que el proceso de recuperación ha sido largo y complejo. Para Nuevo Mundo Noticias, Werner Álvarez.
7: El ministro de Trabajo informó que la informalidad laboral disminuyó del 66 al 64% entre 2024 y 2026, aunque advirtió que la concentración de empresas en el departamento de Guatemala sigue limitando la generación de empleo formal.
11: Según la Encuesta Nacional de Empleo e Ingresos Continua del Instituto Nacional de Estadísticas, INE, la informalidad laboral registró del 2% según el primer análisis trimestral del año. Según los datos, Guatemala poseía el 66% de informalidad laboral en diciembre del 2024. En cambio, actualmente el indicador mostró la reducción hacia el 64%. De acuerdo con la versión del Ministerio de Trabajo y Previsión Social, Mintra, la situación se debe en gran medida a la fuerte concentración económica. Esto porque el 66% de las empresas del país operan en el departamento de Guatemala, por lo que la generación de empleo formal se limita mayoritariamente al área metropolitana, dejando pocas alternativas laborales al resto del país. Por otro lado, las estadísticas también muestran que Sololá, Totonicapán y Quiché son los departamentos con más informalidad laboral. Según los últimos datos del Comité Coordinador de Asociaciones Agrícolas, Comerciales, Industriales y Financieras, CACIF, a inicios del presente año, la población era de 17.843.132 habitantes. De ellos, 12.5 millones que representan el 69% están en edad de trabajar. El 34% de la población no está económicamente activa. En cambio, el 66% está activa, de las cuales 5.3 millones de personas pertenecen al sector informal y 2.7 millones, que es el 34%, es perteneciente al sector formal. Para Nuevo Mundo Noticias, Diego Fung.
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5: El Ministerio de Agricultura concluyó un taller dirigido a jueces de 5 departamentos para fortalecer la aplicación de la Ley de Protección y Bienestar Animal y mejorar la coordinación institucional.
6: El Ministerio de Agricultura, Ganadería y Alimentación dio a conocer que se concluyó en Quetzaltenango el taller Aplicación de la Ley de Protección y Bienestar Animal, dirigido a jueces de paz, civiles y penales, con el objetivo de fortalecer la aplicación de la normativa vigente en materia de protección y bienestar animal. En la actividad participaron jueces de los departamentos de Quetzaltenango, Retaulau, Totonicapán, Quiché y San Marcos, promoviendo el fortalecimiento de sus conocimientos y la coordinación interinstitucional para garantizar el cumplimiento de la legislación. La capacitación se desarrolló durante los días 22, 24 y 26 de junio y reunió aproximadamente un centenar de jueces de distintos departamentos del país. Durante las jornadas se abordaron aspectos fundamentales de la Ley de Protección y Bienestar Animal, entre ellos sus considerandos, objeto y ámbito de aplicación, las autoridades competentes para su cumplimiento, las sanciones establecidas, las obligaciones de propietarios, responsables o cuidadores, las 5 libertades de bienestar animal y las leyes conexas relacionadas con la protección de los animales. Con ese tipo de acciones, la Unidad de Bienestar Animal indicó que se busca promover el conocimiento y la correcta aplicación de la legislación vigente, fortaleciendo las capacidades de las autoridades de justicia para contribuir a una aplicación más efectiva de la ley y avanzar en la protección y el bienestar de los animales en el país. Para Nuevo Mundo Noticias, Ángel Vázquez.
5: Quedó nuevamente suspendida la resolución sobre el caso del cirujano Kevin Maluf y su equipo médico, quienes enfrentan proceso por la muerte de la ciudadana hondureña Floridalma Roque.
7: La Sala Tercera de la Corte de Apelaciones del Ramo Penal, constituida en Tribunal de Amparo, resolvió dejar en suspenso definitivo la resolución que solicitó enfrentar a juicio a Kevin Maluf y a su equipo médico por la muerte de la hondureña Floridalma Roque. De acuerdo con la resolución, la Sala concedió el amparo promovido por la Fiscalía contra el Delito de Femicidio del Ministerio Público, MP, y por los familiares de la víctima, al considerar que la decisión emitida el pasado 5 de junio del 2025 por el Juzgado Cuarto Pluripersonal de Primera Instancia Penal debe ser revisada. Como efecto inmediato, el tribunal ordenó suspender de manera definitiva la resolución que envió a juicio a Maluf por homicidio culposo, al igual que Lidia Silva por homicidio culposo en grado de complicidad y a Susana Rojas por encubrimiento propio. Respecto al contexto del caso, todo comenzó con la desaparición y muerte de Floridalma Roque, de 59 años de edad, quien acudió el 13 de junio del 2023 a una clínica privada para someterse a una cirugía plástica realizada por el entonces cirujano Kevin Maluf. Luego de las investigaciones, el MP sostiene que la paciente falleció durante o después de la cirugía, por lo que los médicos decidieron trasladar el cuerpo a otro lugar. Durante meses de investigación, el Ministerio Público determinó que Roque fue hallada en una finca en Palina, Escuintla. Para Nuevo Mundo Noticias, Diego Fong.
5: El Departamento de Estado de Estados Unidos reforzó las acciones contra el turismo de maternidad y advirtió que el uso indebido de visas puede derivar en su revocación y otras sanciones migratorias.
6: El Departamento de Estado de los Estados Unidos dio a conocer a través de sus redes sociales que refuerzan acciones contra el turismo de maternidad y el uso indebido de visas. El Departamento de Estado de los Estados Unidos informó que mantiene esfuerzos coordinados con las embajadas estadounidenses alrededor del mundo para identificar y combatir el denominado turismo de maternidad, así como otras prácticas que representan un abuso de los procesos migratorios. La dependencia señaló que estas acciones buscan proteger la integridad del sistema migratorio y de las leyes de ciudadanía del país. En un mensaje difundido por la institución se indicó que bajo la administración del presidente Donald Trump se reforzaron las medidas para poner fin a los esquemas ilegales de turismo de nacimiento. Asimismo, recordó que no está permitido que ciudadanos extranjeros utilicen una visa de visitante con el propósito principal de viajar a Estados Unidos para dar a luz y obtener la ciudadanía estadounidense para un hijo. Las autoridades estadounidenses advirtieron que quienes proporcionen información falsa durante el trámite de una visa o intenten utilizarla para fines distintos a los autorizados pueden enfrentar la denegación o revocación del documento, además de otras consecuencias migratorias establecidas por la legislación vigente. El Departamento de Estado reiteró que continuará vigilando el cumplimiento de estas disposiciones en coordinación con su red diplomática. Para Nuevo Mundo Noticias, Ángel Vázquez.
5: La Corte de Constitucionalidad otorgó un amparo provisional a la Universidad de San Carlos y ordenó al Ministerio de Gobernación reforzar la seguridad del campus central ante la toma de posesión de Walter Mazariegos como rector.
8: La Corte de Constitucionalidad otorgó un amparo provisional a la Universidad de San Carlos de Guatemala y ordenó al Ministerio de Gobernación reforzar las medidas de seguridad y resguardar el campus central universitario ante posibles incidentes relacionados con la toma de posesión de Walter Mazariegos como rector. La resolución fue emitida el 30 de junio dentro del expediente 5782-2026, luego de una acción promovida por la USAC contra el Ministerio de Gobernación. La Alta Corte instruyó específicamente mantener vigilancia, control y acciones operativas. Según el fallo, las autoridades universitarias argumentaron la existencia de riesgo de confrontación entre grupos con posturas opuestas en torno a la comunidad de Mazariegos al frente de la Casa de Estudios Superiores. Por ello, la CC consideró necesario ordenar medidas preventivas para garantizar el orden y la seguridad dentro del campus. El fallo se produce en medio de la persistente crisis universitaria derivada de la elección y reelección de Walter Mazariegos, proceso que ha sido cuestionado por sectores estudiantiles, docentes y profesionales, quienes denuncian exclusión de cuerpos electorales y supuestas irregularidades dentro del Consejo Superior Universitario. Para Nuevo Mundo Noticias, Werner Álvarez.
5: El INSIBU me informó que nuevas concentraciones de polvo del Sahara ingresarán al país entre el 3 y 8 de julio, por lo que recomendó adoptar medidas preventivas, especialmente en personas con enfermedades respiratorias.
8: La Policía Nacional Civil y el Ministerio Público intensificaron las investigaciones por el asesinato de la doctora nicaragüense Mayrini Carrasco López, crimen que causó consternación en el municipio de Poptumpetén debido al reconocimiento de la profesional. Como parte de las diligencias, investigadores de la PNC y fiscales del Ministerio Público efectuaron allanamientos en distintos sectores de Poptún en busca de evidencia que permita identificar y capturar a los responsables del ataque ocurrido el pasado 16 de junio en las cercanías de la finca Ixobel. Las autoridades manejan como una de las principales hipótesis un posible asalto. Sin embargo, no descartan otras líneas de investigación mientras continúan recopilando indicios y testimonios relacionados con el caso. La doctora Carrasco López era ampliamente conocida por su labor médica y social en Petén, especialmente por el apoyo brindado a personas de escasos recursos y comunidades vulnerables. Su muerte provocó numerosas reacciones de pesar tanto entre vecinos como colegas y pacientes. En el mismo hecho también resultó herida otra mujer que acompañaba a la médica al momento del ataque, por lo que las autoridades mantienen abiertas las investigaciones para esclarecer completamente lo sucedido. Para Nuevo Mundo Noticias, Werner Álvarez.
9: La violencia sigue marcando el pulso del país. Al concluir el primer semestre del año, las estadísticas oficiales ofrecen un dato que, en cualquier sociedad, debería ser motivo de optimismo. Los homicidios muestran una reducción en comparación con el mismo periodo del año anterior. Toda vida que se logra preservar representa una victoria para el Estado, para las instituciones de seguridad y, sobre todo, para las familias guatemaltecas. Sin embargo, sería un grave error permitir que los números oculten una realidad que los ciudadanos perciben todos los días en las calles. La violencia continúa siendo una de las principales preocupaciones nacionales. los atentados armados a plena luz del día, las masacres que estremecen las comunidades enteras, los disparos indiscriminados que ponen en riesgo a personas inocentes y la constante circulación de armas de fuego generan una sensación de inseguridad que ninguna estadística logra disipar. Para quien ha perdido un familiar, para quien sobrevivió a un ataque o para quien teme salir de su casa, poco importa qué porcentaje haya disminuido algunos puntos respecto al año pasado. Las cifras son indispensables para medir tendencias y evaluar políticas públicas, pero nunca deben convertirse en un argumento para minimizar el sufrimiento de la población. Una reducción en los homicidios no significa que la violencia haya dejado de ser un problema estructural. Más bien, demuestra que aún queda un largo camino para recorrer para alcanzar un nivel de seguridad que permita a los ciudadanos desarrollar su vida cotidiana sin miedo. A ello se suma un fenómeno igualmente preocupante, la normalización de la violencia. En distintos puntos del país se observan expresiones que reflejan una peligrosa tolerancia social hacia el uso y la exhibición de las armas. Basta observar algunos desfiles hípicos y otras celebraciones populares donde participantes portan armas de grueso calibre como parte del espectáculo, realizan disparos al aire o las exhiben con orgullo como si fueran símbolos de prestigio y no instrumentos diseñados para causar la muerte. Las autoridades tienen la responsabilidad de aplicar la ley sin excepciones. La legislación regula claramente la portación y el uso de armas de fuego, por lo que no puede haber permisividad cuando éstas son utilizadas de forma irresponsable o para intimidar. La prevención también exige fortalecer los controles, combatir el tráfico ilegal de armamento y sancionar con firmeza cualquier conducta que ponga en riesgo a la población. Pero la tarea no corresponde únicamente al Estado. La sociedad también debe rechazar la cultura de la violencia y dejar de glorificar conductas que fomentan el uso de las armas como una expresión de poder o de estatus. La seguridad no se construye únicamente con más policías y operativos. También se fortalece mediante cambios culturales que promuevan el respeto a la vida, la convivencia pacífica y la solución de los conflictos por vías legales. Es positivo que los homicidios disminuyan. Ese esfuerzo debe reconocerse y profundizarse. Sin embargo, el verdadero éxito llegará cuando las estadísticas coincidan con la percepción ciudadana, cuando las noticias sobre ataques armados dejen de ocupar los titulares diariamente, cuando las armas desaparezcan de las celebraciones públicas y cuando la violencia deje de ser un elemento cotidiano en la vida nacional. Guatemala necesita celebrar menos cifras y conquistar más tranquilidad, porque el objetivo no debe ser únicamente reducir los homicidios, sino construir un país donde la violencia deje de ser una costumbre y la paz se convierta, finalmente, en la verdadera normalidad.
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5: Una actuación aplastante, México revalidó el martes al mítico Estadio Azteca como su fortaleza inexpugnable y ganó su primer partido mundialista de eliminación directa en 40 años al vencer 2-0 a Ecuador en los 16avos del Mundial 2026.
10: Tras una hora de retraso del pitazo inicial por una tormenta eléctrica, México avanzó el martes a los octavos de final del Mundial tras derrotar 2-0 a Ecuador en su Estadio Azteca. El Tri siempre fue superior y presionó desde el inicio con el apoyo de unos 80.000 espectadores que alentaron con vigor y abuchearon desde el himno hasta cada toque de balón de Ecuador. Julián Quiñones, el colombiano nacionalizado mexicano, abrió el marcador a los 22 minutos con un potente zurdazo que dejó sin opciones al arquero ecuatoriano. 9 minutos después, Raúl Jiménez, el otro atacante del Tri, selló el triunfo con un golazo de pierna derecha. En medio de la impotencia de verse eliminado, Ecuador perdió por expulsión a Piero Hincapié en las postrimerías del encuentro. Es el primer triunfo del Tri en un choque de eliminación directa en 40 años, desde que avanzó a cuartos de final en la justa de 1986, en la que también fue anfitrión. México enfrentará en los octavos de final en el Azteca al vencedor entre Inglaterra y República Democrática del Congo, que se disputa el miércoles en Atlanta.
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5: La urgencia humanitaria se acentúa en Venezuela ante la falta de alimento y techo para decenas de miles en la calle tras el doble terremoto que dejó casi 2.000 fallecidos.
11: La emergencia humanitaria se agrava en Venezuela tras el doble terremoto del 24 de junio, que ha dejado al menos 2.000 muertos y decenas de miles de personas sin hogar. En el estado costero de La Guaira, epicentro de la devastación, miles de desplazados sobreviven en refugios improvisados con acceso limitado a alimentos, agua y atención médica. La ONU alerta de una escasez generalizada de comida y del colapso de servicios básicos en un país donde antes de la tragedia casi 8 millones de personas ya necesitaban ayuda humanitaria.
12: Todo se mata, esto es como una gallera, todo se mata, ellos se entraron a golpe. Todo es una locura aquí.
13: Al principio era todo muy bien, pero después empezó una mala organización que primero agarraban los propios militares y agarraban sus cosas y después que uno terminaba agarrando como las sobras.
11: El sismo de magnitudes 7,2 y 7,5 dañó o destruyó unos 58.000 edificios, según estimaciones de la NASA. Más de 50.000 personas siguen desaparecidas, mientras unas 500.000 necesitan asistencia urgente, de acuerdo con agencias de la ONU que solicitan 50 millones de dólares para responder en los próximos 3 meses.
14: Mira, aquí han llegado demasiadas fundaciones, personas de afuera también, que hay que agradecerles. Nosotros no estamos ahorita para ver de qué lado estamos, sino que somos sobrevivientes de todo, cualquier parte, vamos a necesitar las ayudas.
11: En medio del caos, los equipos de rescate, incluidos más de 2.000 efectivos y 160 perros de 27 países, continúan la búsqueda entre los escombros. El martes, el rescate con vida de un niño de 3 años devolvió momentáneamente la esperanza. Pero las necesidades siguen creciendo, junto al riesgo de epidemias como sarampión o difteria, debido a la saturación del sistema de salud.
15: Ahora estamos en una fase de asistencia inmediata, porque, bueno, la situación, como ustedes lo ven, ¿no?, es bastante crítica, habían personas desplazadas, todavía no se conocen los números, pero estamos también contribuyendo un poco a la identificación de cuáles son las necesidades y el número de personas que necesitan apoyo.
11: El gobierno contabiliza unos 16.000 damnificados, cifra muy lejana del estimado de la ONU de 7 millones de personas en esa condición. Y la ONU estima daños materiales por 6.700 millones de dólares, 6% del Producto Interno Bruto del país petrolero.
5: La cumbre de presidentes del Mercosur mostró el pasado martes en Paraguay las diferencias entre los socios por la implementación del acuerdo con la Unión Europea y expresó su solidaridad con Venezuela tras los mortíferos terremotos que golpearon al país la semana pasada.
16: La cumbre de presidentes del Mercosur mostró el martes en Paraguay las diferencias entre sus socios por la implementación del acuerdo con la Unión Europea y expresó su solidaridad con Venezuela tras los mortíferos terremotos que golpearon al país la semana pasada. El presidente paraguayo Santiago Peña, anfitrión de la cita y encargado de traspasar la presidencia pro tempore del bloque a Uruguay, abrió la cumbre con una dura crítica a las asimetrías internas del bloque económico y político. Y a 35 años de la creación del Mercosur, en 1991, Peña hizo un fuerte reclamo. Exigió resultados concretos del acuerdo con la Unión Europea, firmado en enero y cuya ratificación por el bloque de Europa sigue pendiente. Peña denunció el sabor amargo que dejó a su país la implementación inicial del acuerdo. El mandatario paraguayo hacía referencia al sensible problema del reparto de cuotas de exportación con preferencias arancelarias en el bloque regional para los productos destinados a la Unión Europea. Mientras que el bloque europeo ofrece cuotas de importación con beneficios arancelarios, y es el Mercosur el que debe resolver cómo distribuye el volumen entre sus socios.
17: ¿Para qué negociamos con Europa si el acceso a nuevos mercados no ha de servir para desarrollar lo que aún no está desarrollado?
16: A la reunión asistieron también los presidentes de países miembros, Luis Ignacio Lula da Silva de Brasil, Rodrigo Paz de Bolivia y Yamandú Orsi de Uruguay, así como los asociados José Antonio Kast de Chile y Daniel Noboa de Ecuador. El argentino Javier Milei canceló su asistencia en medio de la convulsión política en su país por la renuncia de su jefe de gabinete debido a un escándalo de presunto enriquecimiento ilícito.
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20: ¡Güerita Titi! Ya llegamos al día primero de julio del año 2026. Hoy está muy alegre allá en la colonia primero de julio, Tata. Están celebrando un aniversario de su fundación, ¿verdad? Bueno, te voy a contar, Tata, que el día de hoy dice que está lista la toma de posesión del nuevo rector de la universidad. Pero no se sabe todavía porque como no tiene feniquito, fíjate, entonces dice que una gran duda en torno de todo eso, de lo que está pasando, porque no tiene feniquito y tiene también 3 denuncias y 17 expedientes, dice, en el Ministerio Público. A saber cómo va a quedar, porque no han hecho nada, ni han invitado, ni han nada, fíjate, Tata. Entonces vamos a ver si es cierto o no es cierto, porque ya este segundo año y que va a quedar como rector de la universidad. Y todos saben que fue fraude, pero no hay ninguno que lo está probando. Y todavía continúas que, fíjate que la Corte Suprema ya dijo que ya no molesta más, que lo deje ahí como está y que ya no haya ninguna otra cosa, fíjate. Pero el presidente Arévalo dio declaraciones y dije que él confía, dijo, en que las acciones legales no permitan que quede el rector de la universidad y que Walter Mazariegos no sea el nuevo rector. Eso fue lo que dijo durante el desfile del Día del Ejército. Y también te voy a contar, Tata, que el día de ayer, 30 de junio, fue el Día del Ejército, fíjate, Tata. Fue la gran bucha, mira, para bastantes unidades del Ejército y soldados desfilaron, fíjate, Tatita. Y fue el presidente y les dio un aplauso también. Bueno, pero ahora lo que te voy a contar es que saber cómo va a quedar eso, ¿verdad? Y otra cosa que hay que platicar también, que te quiere contar, es que fíjate que ya bajaron los precios de la gasolina. Fíjate, Tata, todavía hay subsidio, pero ya bajaron, dice. O sea que, aunque sea un poquitín, pero están bajando los precios de la gasolina. tanto la gasolina super como la gasolina irregular y también el diésel, fíjate, tata. Entonces dice que la gasolina superior va a estar en 32 quetzales 9 centavos y la regular en 31 9 centavos y el diésel va a estar 27.29. Pero de todas maneras dice que el gobierno está atento para ver qué es lo que pasa. Como ya casi se está terminando la guerra del Donald Trump, fíjate, entonces se está diciendo que tal vez ya se va a quedar así. Pues es una cosa buena porque pobre la gente necesita, tata, sobre todo las camionetas, los camiones que lleven artículos, que llevan cosas, fíjate, para la venta. Entonces hay que ver cómo va a quedar ese asunto de una vez, ¿verdad? Bueno, ahora lo que te voy a contar, tata, es que fíjate que allá en Sanarate, mira, 7 muertes de una vez de altire y una menor de edad que está detenida, está presa, fíjate, en un ataque, dice, entre los mareros del barrio 18 y los mareros de otro grupo que se llama los Tambora, fíjate, tata. 5 de los muertos ya fueron identificados y entre los muertos hay 2 presuntos mareros, fíjate, mientras una patoja adolescente fue puesta bajo la investigación del caso, porque ella dice que vende tortillas, pero fue con su camarita y su teléfono a tomar fotos y videos. ¿Qué es eso? ¿Que por qué se está metiendo ahí, verdad? Bueno, 7 gentes se murieron el lunes 29 en la colonia de Las Margaritas. Eso fue lo que dijo la policía, fíjate, tata. Las investigadoras dicen que la masacre, dice, fue por hechos de violencia porque mantienen un pleito los del barrio 18 de la clica Solo para Locos y la otra de Mara denominada los Tambora, fíjate, tata. Esas son las cosas, tatita, que te estoy contando. Primero, Dios, que todo lo demás está bueno, sobre todo tu salud, tata. Tenés cuidado porque también te quiere contar que dice el Lenzibume que no ha terminado la época de la lluvia. Está disminuyendo un poco, pero ya viene una gran canícula también. Y entonces esa canícula tenés que cuidarte, tata, porque va a haber mucho calor, va a haber mucho sol. Pero sobre todo, mira, tatita, pobrecito los animalitos y la siembra y todo eso, porque sufre cuando no hay aguacero. Bueno, tata, es lo que te cuento, pues, mañana, primero Dios, yo te hablo otro vuelto, ¿viste? Que tenga buen día, pues, sagarita, sagarigna.
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5: El Congreso avanza una iniciativa de ley que busca regular la contratación de docentes, fortalecer la estabilidad laboral y transparentar la asignación de plazas en el sistema educativo nacional.
0: Durante una reunión desarrollada en el Congreso de la República, diputados y representantes del sector educativo resaltaron el avance de una iniciativa de ley que busca regular los procesos de contratación del personal docente y fortalecer la estabilidad laboral de miles de maestros en el país, derivado al déficit que existe. La propuesta pretende establecer mecanismos más claros, transparentes y uniformes para la contratación de docentes, además de brindar mayor certeza jurídica a quienes laboran bajo diferentes modalidades dentro del sistema educativo nacional.
21: Este 011 se han estado jubilando y quedan estas vacantes disponibles. El proceso del Ministerio de Educación lo ha modernizado, pero a pesar de que lo ha modernizado, aún hace falta mejorar. Creo que están en ese proceso y también es importante mencionar que las convocatorias que recientes se han hecho para la contratación de docentes de ese banco de datos, pues han tomado docentes para cubrir a estos maestros que se han jubilado. En el caso de Villanueva, es un dato grande el que se tienen 250 docentes de plazas vacantes que están en el municipio de Villanueva, específicamente solo en ese municipio, 250 maestros que el Ministerio de Educación debe de cumplir. Es un reto importante que tiene el Ministerio de Educación, se han comprometido ante la bancada Victoria cumplir estas plazas o llenar estas vacantes. A más tardar el 18 de agosto ya deberían de estar cubiertas estas 250 plazas que están vacantes en el municipio de Villanueva y que se debe a la demanda que se ha incrementado también.
0: Según lo expuesto durante el encuentro, la iniciativa también busca reducir irregularidades en los procesos de selección, garantizar igualdad de oportunidades para los aspirantes y evitar atrasos administrativos que afectan la de selección, garantizar igualdad de oportunidades para los aspirantes y evitar atrasos administrativos que afectan la asignación de plazas en distintos niveles educativos. Para Nuevo Mundo Noticias,

0: doctor Steve Sánchez. El cirujano pediatra afirmó para el área de prensa del Instituto Guatemalteco de Seguridad Social, ICSS, que para llegar al diagnóstico tuvieron que pasar por un proceso de rayos X con medio de contraste y estudio de función esofágica, evidenciando que el esófago en su última parte no tenía movimiento adecuado, por lo que se programó para cirugía por mínima invasión, realizándole corte del músculo esofágico en el cual se encontraba el problema y a la vez cirugía antirreflujo. Según informes, el paciente presentaba cuadros de vómitos, pérdida de peso y regurgitación nocturna, lo que afectó su salud y desarrollo. Posterior a la cirugía, los reportes indican que el bebé tolera la dieta de acuerdo a su edad, se documentó aumento de peso y adecuada tolerancia. Además, se realizó nuevamente un estudio de rayos X con medio de contraste y se confirmó que hay un adecuado paso hacia el estómago, por lo que la alimentación se inició vía oral. Para Nuevo Mundo Noticias, Diego Fong.
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2: Los enviados del presidente estadounidense Donald Trump llegaron el martes a Doha para conversar con los mediadores sobre el conflicto con Irán, aunque no negociarán directamente con representantes de Teherán.
3: En Qatar, nuevos esfuerzos diplomáticos buscan contener la tensión entre Estados Unidos e Irán, tras varios días de enfrentamientos que pusieron en riesgo un frágil acuerdo de alto el fuego. Delegaciones de ambos países llegaron este martes a Doha, aunque sin contactos directos previstos entre ellas. Según las autoridades qataríes, las conversaciones se desarrollan de forma indirecta, a través de mediadores, en un contexto marcado por la desconfianza mutua y recientes incidentes militares en el Golfo.
4: Con respecto a las delegaciones iraníes, como dije, la delegación técnica iraní junto con la delegación técnica estadounidense ha estado reuniéndose, pero hasta donde llega mi conocimiento no hay reuniones directas programadas entre las dos partes en los próximos días.
3: La prioridad de Teherán es la implementación del acuerdo alcanzado el 17 de junio, que buscaba frenar una escalada iniciada tras el cierre del estratégico Estrecho de Hormuz, por donde transita cerca del 20% del petróleo mundial.
4: Lo que se espera que tenga lugar en Doha probablemente mañana serán conversaciones sobre la implementación de las disposiciones del memorando de entendimiento, incluida la disposición relativa a la liberación de los activos restringidos de Irán, y estas conversaciones se celebrarán con la parte qatarí.
3: El fin del bloqueo permitió a Irán reanudar sus exportaciones, con más de 40 millones de barriles enviados al mercado internacional, tras meses sin poder vender petróleo debido a sanciones y restricciones. Pero la tregua sigue siendo frágil. Estados Unidos acusa a Irán de ataques contra buques, mientras Teherán advierte que responderá a cualquier nueva acción militar.
4: En primer lugar, no dejaremos sin respuesta ninguna acción, tal como han demostrado las poderosas Fuerzas Armadas de Irán. Cualquier acto de agresión contra los objetivos de la República Islámica de Irán recibirá una respuesta inmediata y contundente.
3: El jefe del equipo negociador iraní, Mohammad Baqir Qalibaf, dijo el martes en una entrevista con la prensa estatal de su país que Teherán prioriza la diplomacia con Estados Unidos, pero que están listos para la guerra si los diálogos no se concretan.
1: Esta es la noticia de cierre.
2: El ministro de la Defensa informó que Guatemala ya recibe los primeros lotes de armamento provenientes de Estados Unidos como parte del proceso de modernización del ejército tras el levantamiento del embargo de 47 años.
5: El ministro de la Defensa Nacional, Henry Sáenz, informó que ya comenzó la recepción de los primeros lotes de armamento por parte de los Estados Unidos y resaltó que durante los próximos meses continuarán llegando nuevos equipos para las tres fuerzas del ejército de Guatemala. Explicó que esta medida fue posible tras el levantamiento del embargo impuesto por el país norteamericano, restricción que durante más de 47 años impidió al país adquirir equipo de defensa de origen estadounidense. Sáenz explicó que Guatemala recibirá un primer lote de fusiles M4 ametrallador, lanzagranadas y equipo para operaciones nocturnas, el mismo tipo de armamento utilizado por las fuerzas militares estadounidenses. El funcionario indicó que la entrega del equipo se realiza de forma escalonada. Algunos lotes ya fueron recibidos, mientras que otros ingresos estaban previstos para este día. Además, señaló que las entregas programadas para este año concluirán en noviembre.
6: En ese mismo marco, hemos consolidado el apoyo de nuestro socio estratégico para recuperar una restricción histórica de más de 47 años. Sí,

0: más de 47 años. El levantamiento del embargo representa mucho más que una decisión administrativa o diplomática. Representa una nueva etapa de confianza, de cooperación, de responsabilidad compartida y de reconocimiento al esfuerzo institucional por modernizarnos bajo los preceptos de respeto a la ley, subordinación al poder civil y concepto de seguridad democrática. Esta confianza internacional ha sido construida con resultados, con profesionalismo, con transparencia, con formación y con compromiso democrático. Esta confianza internacional también se refleja con nuestra presencia bajo bandera de las Naciones Unidas.
1: Además del nuevo armamento, el Ministerio de la Defensa continúa con la modernización de las capacidades operativas del Ejército. Entre las adquisiciones figuran aeronaves multipropósito para el transporte de personal durante emergencias y desastres naturales, así como aviones especializados para combatir incendios forestales. En el ámbito naval también se contempla la compra de patrulleras tipo Island, destinadas a fortalecer la vigilancia de las aguas territoriales y reforzar las acciones contra el narcotráfico y otros delitos transnacionales. Para Nuevo Mundo Noticias, Ángel Vázquez.
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6: Paraguay está dispuesto a establecer relaciones comerciales con China, si eso no implica romper lazos diplomáticos con Taiwán.
7: Sean bienvenidas y bienvenidos a Nuevo Mundo Noticias. Mi nombre es Jessica Rodríguez. Ya nos encontramos a primero de julio del año 2026 y con ello los titulares para el día de hoy.
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7: Ejército recibe primeros fusiles, ametralladoras y lanzagranadas vendidos por Estados Unidos. Además, entra en vigencia Tratado de Libre Comercio entre Guatemala y Perú. Autoridades buscan nuevo mecanismo para definir el salario mínimo. Piloto Carlos Acevedo busca que le otorguen medida sustitutiva. Lluvias causan serios estragos en casco urbano de Quetzaltenango. En noticias internacionales, Cuba afirma que no hay avances en conversaciones con Estados Unidos. Y en deportes, México derrota a Ecuador y clasifica a octavos de final en el Mundial 2026.
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7: Fusiles M4, ametralladoras, lanzagranadas y equipo para operaciones nocturnas del mismo tipo al ser utilizados por militares estadounidenses han empezado a recibir el ejército guatemalteco.
1: El ministro de la Defensa Nacional, Henry Sáenz, informó que ya comenzó la recepción de los primeros lotes de armamento por parte de los Estados Unidos y resaltó que durante los próximos meses continuarán llegando nuevos equipos para las tres fuerzas del ejército de Guatemala. Explicó que esta medida fue posible tras el levantamiento del embargo impuesto por el país norteamericano, restricción que durante más de 47 años impidió al país adquirir equipo de defensa de origen estadounidense. Sáenz explicó que Guatemala recibirá un primer lote de fusiles M4, ametralladoras, lanzagranadas y equipo para operaciones nocturnas, el mismo tipo de armamento utilizado por las fuerzas militares estadounidenses. El funcionario indicó que la entrega del equipo se realiza de forma escalonada. Algunos lotes ya fueron recibidos, mientras que otros ingresos estaban previstos para este día. Además, señaló que las entregas programadas para este año concluirán en noviembre.
0: En ese mismo marco, hemos consolidado el apoyo de nuestro socio estratégico para recuperar una restricción histórica de más de 47 años. Sí, más de 47 años. El levantamiento del embargo representa mucho más que una decisión administrativa o diplomática. Representa una nueva etapa de confianza, de cooperación, de responsabilidad compartida y de reconocimiento al esfuerzo institucional por modernizarnos bajo los preceptos de respeto a la ley, subordinación al poder civil y concepto de seguridad democrática. Esta confianza internacional ha sido construida con resultados, con profesionalismo, con transparencia, con formación y con compromiso democrático. Esta confianza internacional también se refleja con nuestra presencia bajo bandera de las Naciones Unidas.
1: Además del nuevo armamento, el Ministerio de la Defensa continúa con la modernización de las capacidades operativas del Ejército. Entre las adquisiciones figuran aeronaves multipropósito para el transporte de personal durante emergencias y desastres naturales, así como aviones especializados para combatir incendios forestales. En el ámbito naval también se contempla la compra de patrulleras tipo Island, destinadas a fortalecer la vigilancia de las aguas territoriales y reforzar las acciones contra el narcotráfico y otros delitos transnacionales. Para Nuevo Mundo Noticias, Ángel Vázquez.
7: Guatemala anunció la entrada en vigencia del Tratado de Libre Comercio con Perú, el cual, según el Ministerio de Economía, se convierte en una oportunidad para nuevos mercados de productos guatemaltecos diversos.
1: El Ministerio de Economía de Guatemala y el Ministerio de Comercio Exterior y Turismo del Perú celebraron la entrada en vigor del Tratado de Libre Comercio entre ambos países por medio de un comunicado conjunto. Las autoridades informaron, este hito es resultado del compromiso de Guatemala y Perú para fortalecer sus vínculos económicos y avanzar en una agenda comercial que amplía las oportunidades para las empresas, los productores y los inversionistas de ambos países. La ministra de Economía, Gabriela García, en su discurso resaltó que desde el inicio de esta administración, la entrada en vigor de este tratado fue una prioridad para el Ministerio de Economía, ya que este esfuerzo conjunto se traduce en una valiosa oportunidad para que las empresas guatemaltecas amplíen su presencia en Sudamérica. Resaltó que Guatemala seguirá trabajando para diversificar mercados, generar mejores condiciones para los empresarios y fortalecer la competitividad de la oferta exportable nacional. De igual forma, se refirió Aida Fernández, directora de crecimiento exportador de AgExport, resaltando los alcances que se obtendrán en beneficio del país.
9: Sin duda, creo que una de las grandes oportunidades con este tratado de libre comercio entre Guatemala y Perú es para el sector de manufacturas en primer lugar. Ahí podemos mencionar productos con alto potencial, principalmente en el sector de plásticos y empaques. Todo el sector también de manufacturas diversas, en donde podemos ver, por ejemplo, temas de medicamentos. Podemos ver también ahí todos los productos refrigerados, tenemos también equipo de refrigeración, cosméticos y productos higiénicos, también identificamos un potencial interesante y creemos que en el tema de alimentos procesados también algunos nichos específicos en los que Guatemala también podría estar compitiendo de manera efectiva. Servicios es otro de los sectores que evaluamos con un buen potencial dentro del tratado. El sector de servicios ya ha sido considerado y aunque queda todavía con un impuesto, creemos que sí podemos ser competitivos y tal vez lo que estamos viviendo el día de hoy es trascendental para Guatemala porque nos abre nuevas oportunidades hacia el comercio con Sudamérica. ¿verdad? No lo vemos solamente como Perú, sino también como una ventana hacia los otros mercados en la región. Ya Guatemala tiene un tratado de libre comercio con Colombia, con Chile, por ejemplo. Perú viene a complementarse también con un mercado importante en donde creemos que muchos de nuestros productos pueden tener una buena aceptación.
1: Durante el acto oficial se contó con la participación de la ministra de Economía, Gabriela García, con el acompañamiento de la viceministra de Integración y Comercio Exterior, Ivana Ponce Sávila, y el viceministro de Comercio Exterior del Perú, César Llona Silva. Para Nuevo Mundo Noticias, Ángel Vázquez.
7: Wen Chen-Shu, un ciudadano chino detenido en junio del año 2025 en Guatemala y posteriormente extraditado a Estados Unidos, se declaró culpable en ese país de lavar dinero del narcotráfico procedente del cártel Jalisco Nueva Generación.
10: El Departamento de Justicia de Estados Unidos informó que el ciudadano chino Wen Chen-Shu, extraditado de Guatemala a inicios de este año, se declaró culpable de conspirar para importar cocaína a territorio estadounidense, lavar dinero proveniente del narcotráfico y brindar apoyo material al cartel Jalisco Nueva Generación. De acuerdo con las autoridades estadounidenses, Xu, de 52 años y también conocido con el alias de Alex Xu y Chino, operaba una estructura criminal internacional vinculada al traslado de cargamentos de cocaína desde América Latina hacia Estados Unidos. Las investigaciones señalan que el acusado mantenía contactos en Guatemala, Honduras, Colombia, China y Estados Unidos, utilizando redes de transporte, vehículos blindados, pistas de aterrizaje clandestinas, criptomonedas y plataformas de comunicación cifrada para movilizar droga y ocultar ganancias ilícitas. Según documentos judiciales, Su y sus colaboradores lograron coordinar el ingreso de más de 450 kilogramos de cocaína a Estados Unidos y participaron en operaciones de lavado de más de 22 millones de dólares provenientes del narcotráfico y la venta de fentanilo. Las autoridades estadounidenses también indicaron que uno de los cargamentos habría sido organizado en nombre de una persona que aseguraba representar al cartel Jalisco Nueva Generación, organización criminal mexicana que fue designada este año por el gobierno estadounidense como organización terrorista extranjera. Xu fue capturado en Guatemala el 17 de julio de 2025 durante un operativo conjunto entre la PNC y el MP, luego de una solicitud de extradición presentada por la Corte del Distrito Este de Virginia. Posteriormente fue extraditado hacia Estados Unidos el 30 de enero de 2026. Para Nuevo Mundo Noticias, Werner Álvarez.
7: Por orden de la Corte de Constitucionalidad, la policía deberá resguardar el campus central de la Universidad de San Carlos para evitar que estudiantes contrarios a la actual administración puedan tomar las instalaciones.
10: La Corte de Constitucionalidad otorgó un amparo provisional a la Universidad de San Carlos de Guatemala y ordenó al Ministerio de Gobernación reforzar las medidas de seguridad y resguardar el campus central universitario ante posibles incidentes relacionados con la toma de posesión de Walter Mazariegos como rector. La resolución fue emitida el 30 de junio dentro del expediente 5782-2026, luego de una acción promovida por la USAC contra el Ministerio de Gobernación. La Alta Corte instruyó específicamente mantener vigilancia, control y acciones operativas. Según el fallo, las autoridades universitarias argumentaron la existencia de riesgo de confrontación entre grupos con posturas opuestas en torno a la comunidad de Mazariegos al frente de la Casa de Estudios Superiores. Por ello, la CC consideró necesario ordenar medidas preventivas para garantizar el orden y la seguridad dentro del campus. El fallo se produce en medio de la persistente crisis universitaria derivada de la elección y reelección de Walter Mazariegos, proceso que ha sido cuestionado por sectores estudiantiles, docentes y profesionales, quienes denuncian exclusión de cuerpos electorales y supuestas irregularidades dentro del Consejo Superior Universitario. Para Nuevo Mundo Noticias, Werner Álvarez.
7: Quedó nuevamente suspendida la resolución sobre el caso del cirujano Kevin Maluf y su equipo médico, quienes debían ser procesados por homicidio culposo. Los profesionales están acusados de la muerte de la hondureña Floridalma Roque.
11: La Sala Tercera de la Corte de Apelaciones del Ramo Penal, constituida en Tribunal de Amparo, resolvió dejar en suspenso definitivo la resolución que solicitó enfrentar a juicio a Kevin Maluf y a su equipo médico por la muerte de la hondureña Floridalma Roque. De acuerdo con la resolución, la sala concedió el amparo promovido por la Fiscalía contra el Delito de Femicidio del Ministerio Público, MP, y por los familiares de la víctima, al considerar que la decisión emitida el pasado 5 de junio del 2025 por el Juzgado Cuarto Pluripersonal de Primera Instancia Penal debe ser revisada. Como efecto inmediato, inmediato, el tribunal ordenó suspender de manera definitiva la resolución que envió a juicio a Maluf por homicidio culposo, al igual que Lidia Silva por homicidio culposo en grado de complicidad y a Susana Rojas por encubrimiento propio. Respecto al contexto del caso, todo comenzó con la desaparición y muerte de Florida Almarroque, de 59 años de edad, quien acudió el 13 de junio del 2023 a una clínica privada para someterse a una cirugía plástica realizada por el entonces cirujano Kevin Maluf. Luego de las investigaciones, el MP sostiene que la paciente falleció durante o después de la cirugía, por lo que los médicos decidieron trasladar el cuerpo a otro lugar. Durante meses de investigación, el Ministerio Público determinó que Roque fue hallada en una finca en Palina, Escuintla. Para Nuevo Mundo Noticias, Diego Fong.

0: El gobierno de Cuba afirmó que en meses de negociaciones con Estados Unidos, que está aplicando la máxima presión sobre la isla en un intento de provocar un cambio político, no muestran avances.
1: El gobierno de Cuba aseguró el martes que meses de negociaciones con Estados Unidos no han producido avances en medio de una nueva escalada de tensiones entre ambos países. Washington mantiene su política de máxima presión, con sanciones reforzadas y un bloqueo petrolero que, según La Habana, impacta directamente en su ya frágil economía. Las relaciones bilaterales, separadas por apenas 150 kilómetros, se han deteriorado desde enero, a pesar de contactos diplomáticos que ambas partes mantienen con discreción. El gobierno cubano insiste en que los gestos de Washington no se traducen en cambios concretos.
2: Seguiremos dispuestos al diálogo, sin ilusiones, sabiendo que la conducta del gobierno de los Estados Unidos y en particular del Departamento de Estado, donde se ancla hoy la mayor agresividad contra Cuba, hay que medirla por los hechos, hay que medirla por los actos, y los actos son el cerco energético, las medidas adicionales del endurecimiento del bloqueo.
1: En paralelo, Estados Unidos reactivó acusaciones históricas contra el expresidente Raúl Castro por el derribo en 1996 de dos avionetas de un grupo anticastrista con sede en Miami, lo que añade presión política al escenario. Cuba llevará su denuncia ante la Asamblea General de la ONU el próximo 7 de julio, donde espera visibilizar lo que describe como una ofensiva creciente de Washington.
2: Se trata de una situación urgente, porque la agresión multidimensional del gobierno de Estados Unidos contra Cuba ya está en curso y se intensifica.
1: Estados Unidos considera a la isla una amenaza extraordinaria para su seguridad nacional, mientras La Habana denuncia presiones incluso sobre terceros países. El diálogo continúa, pero sin señales de distensión a corto plazo.
0: Los enviados del presidente estadounidense Donald Trump llegaron a Doha para conversar con los mediadores sobre el conflicto con Irán.
1: En Qatar, nuevos esfuerzos diplomáticos buscan contener la tensión entre Estados Unidos e Irán, tras varios días de enfrentamientos que pusieron en riesgo un frágil acuerdo de alto el fuego. Delegaciones de ambos países llegaron este martes a Doha, aunque sin contactos directos previstos entre ellas. Según las autoridades cataríes, las conversaciones se desarrollan de forma indirecta, a través de mediadores, en un contexto marcado por la desconfianza mutua y recientes incidentes militares en el Golfo.
3: Con respecto a las delegaciones iraníes, como dije, la delegación técnica iraní junto con la delegación técnica estadounidense ha estado reuniéndose, pero hasta donde llega mi conocimiento no hay reuniones directas programadas entre las dos partes en los próximos días.
1: La prioridad de Teherán es la implementación del acuerdo alcanzado el 17 de junio, que buscaba frenar una escalada iniciada tras el cierre del estratégico Estrecho de Hormuz, por donde transita cerca del 20% del petróleo mundial.
3: Lo que se espera que tenga lugar en Doha probablemente mañana serán conversaciones sobre la implementación de las disposiciones del memorando de entendimiento, incluida la disposición relativa a la liberación de los activos restringidos de Irán, y estas conversaciones se celebrarán con la parte qatarí.
1: El fin del bloqueo permitió a Irán reanudar sus exportaciones, con más de 40 millones de barriles enviados al mercado internacional, tras meses sin poder vender petróleo debido a sanciones y restricciones. Pero la tregua sigue siendo frágil. Estados Unidos acusa a Irán de ataques contra buques, mientras Teherán advierte que responderá a cualquier nueva acción militar.
3: En primer lugar, no dejaremos sin respuesta ninguna acción, tal como han demostrado las poderosas Fuerzas Armadas de Irán. Cualquier acto de agresión contra los objetivos de la República Islámica de Irán recibirá una respuesta inmediata y contundente.
1: El jefe del equipo negociador iraní, Mohammad Baqir Qalibaf, dijo el martes en una entrevista con la prensa estatal de su país que Teherán prioriza la diplomacia con Estados Unidos, pero que están listos para la guerra si los diálogos no se concretan.
0: Y nos vamos a ir a un corte comercial, ya volvemos con más aquí en Nuevo Mundo Noticias. La informalidad en el país alcanza el 64%, según el Ministerio de Trabajo. Además, urgencia humanitaria se acentúa en Venezuela tras los terremotos.
4: A toda costa hay que ir a los centros culturales, ir a las salas de música, buscar la forma de encontrar esa conexión con los instrumentos, ¿no? Para mí fue algo que empezó desde que tengo 8 o 10 años, cuando hacía teatro. Y después, como todo, fue un efecto mariposa. Empecé a tocar la guitarra eléctrica, el teclado. Luego dije, no, yo quiero aprender a grabarme. Agarraba la computadora y grababa como podía.
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7: El sector agrícola celebra el acuerdo entre Estados Unidos e Irán que supone la reapertura del Estrecho de Hormuz. Reciben la noticia con cautela. La guerra ha puesto por las nubes los precios de fertilizantes, gas y combustible y necesitan que la normalidad vuelva rápido. Mientras llega, piden ayudas para mitigar los efectos del incremento de estos insumos.
8: Luz verde a la normativa que regulará las nuevas tecnologías.
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0: La Comisión Nacional del Salario inició la elaboración de una política nacional que busca definir un nuevo mecanismo para fijar el salario mínimo en el país.
15: La viceministra de la Administración de Trabajo, Damaris Noemí Oliva García, en conjunto con la Comisión Nacional del Salario, CNS, han iniciado el proceso de la elaboración de una política nacional relacionada a la fijación del salario mínimo. Según la propuesta, la Comisión busca realizar las acciones necesarias para llevar a cabo una estrategia salarial que se basa en que la fijación del salario mínimo ya no sea anual, sino multianual, aunque las autoridades no han definido la cantidad de años en los que se prevé el cambio. Esto depende de un análisis interno con la interacción del Ministerio de Trabajo y Previsión Social y la Comisión Nacional del Salario.
16: Todo va a depender del análisis que se haga para la generación de la política. Podría ser un plazo prudencial 3 años sin detrimento de que esta pueda seguirse revisando anualmente, pero ya no como fijación, sino que tomando en cuenta los factores que puedan incidir en un momento dado en esa multianualidad que nosotros consideremos o que se considere, ¿verdad? Pero realmente no hay una temporalidad que nosotros hayamos indicado al inicio de este proceso.
15: Se espera que los procesos estén para el próximo año, esto según el seguimiento de guías y apoyo de expertos en elaboración de políticas públicas, debido a que el 2027 es el último ciclo de la comisión, por lo que ya no hay más tiempo. Incluso las autoridades enfatizaron que tienen hasta junio para poder terminar el proceso. De acuerdo con la Organización Nacional del Trabajo, la fijación del salario mínimo es un procedimiento legal mediante el cual el gobierno, en consenso con organizaciones del sector laboral, establece el monto base obligatorio que el patrono debe pagar a sus empleados. Actualmente, el salario mínimo del país, según el Acuerdo Gubernativo 256-2025 en el Departamento de Guatemala, es de 4.252 quetzales para el sector no agrícola, para el sector agrícola es de 4.041 quetzales y para exportación y maquila es de 3.659 quetzales. En cambio, para el resto de los departamentos es de 3.816 quetzales para el sector no agrícola, 3.625 quetzales para el sector agrícola y 3.321 quetzales para maquilas y exportación. Para Nuevo Mundo Noticias, Diego Fong.
0: El Ministerio de Trabajo informó que la informalidad laboral disminuyó del 66% al 64% entre el 2024 y 2026, aunque advirtió también que la concentración de empresas en el departamento de Guatemala sigue limitando la generación de empleo formal.
15: Según la Encuesta Nacional de Empleo e Ingresos Continua del Instituto Nacional de Estadísticas, INE, la informalidad laboral registró una ligera reducción nacional del 2% según el primer análisis trimestral del año. Según los datos, Guatemala poseía el 66% de informalidad laboral en diciembre del 2024. En cambio, actualmente el indicador mostró la reducción hacia el 64%. De acuerdo con la versión del Ministerio de Trabajo y Previsión Social, MINTRAP, la situación se debe en gran medida a la fuerte concentración económica. Esto porque el 66% de las empresas del país operan en el departamento de Guatemala, por lo que la generación de empleo formal se limita mayoritariamente al área metropolitana, dejando pocas alternativas laborales al resto del país. Por otro lado, las estadísticas también muestran que Sololá, Totonicapán y Quiché son los departamentos con más informalidad laboral. Según los últimos datos del Comité Coordinador de Asociaciones Agrícolas, Comerciales, Industriales y Financieras, CACIF, a inicios del presente año la población era de 17.843.132 habitantes. De ellos, 12.5 millones, que representan el 69%, están en edad de trabajar. El 34% de la población no está económicamente activa. En cambio, el 66% está activa, de las cuales 5.3 millones de personas pertenecen al sector informal y 2.7 millones, que es el 34%, es perteneciente al sector formal. Para Nuevo Mundo Noticias, Diego Fong.
0: Ha trascendido oficialmente que el recién confirmado por el Congreso de Estados Unidos como embajador en Guatemala, Juan Rodríguez, declinó para el cargo aduciendo asuntos personales.
17: Este martes trascendió que el diplomático estadounidense Juan Rodríguez declinó de su confirmación para ocupar el cargo de embajador de Estados Unidos en Guatemala. Cabe mencionar que Rodríguez había sido postulado por el presidente de Estados Unidos, Donald Trump, quien el pasado 9 de marzo remitió al Senado estadounidense un paquete de nominaciones para distintos cargos diplomáticos y gubernamentales. Entre las nominaciones que hizo el mandatario estadounidense ese día figuraba la del funcionario para representar a Washington en Guatemala. Como parte del proceso de confirmación, el 28 de abril, Rodríguez compareció ante el Comité de Relaciones Exteriores del Senado de Estados Unidos, donde expuso las principales prioridades que impulsaría en caso de recibir el aval de la Cámara Alta. Durante su intervención, agradeció al presidente Trump por la confianza depositada en su nominación y aseguró que comprendía la responsabilidad de representar los intereses de Estados Unidos en Guatemala. De igual forma, se le consultó al presidente Bernardo Arévalo, a lo que respondió: "No tengo información oficial y no tengo comentario". El mandatario evitó pronunciarse mientras crecen las versiones sobre cambios en la representación diplomática estadounidense en el país. Hasta el momento, el gobierno de Estados Unidos no ha informado quién será la persona que será propuesta para ocupar la representación diplomática en Guatemala. Para Nuevo Mundo Noticias, Ángel Vázquez.
0: Bien, por irregularidades detectadas con la empresa que había ganado la licitación para la construcción de la nueva cárcel en Mazahua, Escuintla, se anuló el proceso y se deberá también realizar una nueva licitación.
18: La construcción de la nueva cárcel de seguridad de Mazahua, Escuintla, vuelve a estancarse, por lo que el gobierno anunció que volverá a lanzar una licitación internacional para ejecutar el proyecto penitenciario. Edgar Portillo, director de la Unidad Especial de Ejecución del Programa, explicó que las autoridades trabajan en la reestructuración del proceso para atraer nuevamente a empresas interesadas en la construcción del centro carcelario.
19: Presentó al inicio 4 recursos, 2 recursos en la vía administrativa, 2 recursos de reposición y 2 recursos correspondientes primero a la fase de haber hecho la recepción, ¿verdad?, de la preinversión, y 2 también que concurrieron a la fase de liquidación. De ellos solo procedieron los 2 que se hizo en materia revocatoria, a los 2 en la fase de liquidación, que son los que se están corriendo las respectivas audiencias y el proceso correspondiente. Sí, al inicio ellos determinaron que el proceso les correspondía por estar en un mismo contrato, pero el tema acaece en que ellos no tienen el cumplimiento de los requisitos, incluyendo el REGAE, que como en otras ocasiones se le comentó, informó, señor diputado, tienen una denuncia penal realizada por el Ministerio de Finanzas Públicas, específicamente por la Dirección General de Proveedores del Estado, por una posible falsificación documental. Entonces no concurren los requisitos para poder llevar a cabo el proceso.
20: Entonces eso quiere decir que van a subir un nuevo evento de licitación para el tema de la construcción y el equipamiento. ¿Esta es una licitación solo nacional o
19: internacional?
18: El funcionario detalló que la decisión de relanzar la licitación responde a la necesidad de garantizar transparencia, viabilidad técnica y mejores condiciones contractuales para la ejecución de la obra. Para Nuevo Mundo Noticias, Werner Álvarez.

0: emergencia humanitaria se acentúa en Venezuela ante la falta de alimento y techo para miles en la calle tras el doble terremoto que dejó casi 2.000 muertos.
1: La emergencia humanitaria se agrava en Venezuela tras el doble terremoto del 24 de junio, que ha dejado al menos 2.000 muertos y decenas de miles de personas sin hogar. En el estado costero de La Guaira, epicentro de la devastación, miles de desplazados sobreviven en refugios improvisados con acceso limitado a alimentos, agua y atención médica. La ONU alerta de una escasez generalizada de comida y del colapso de servicios básicos en un país donde antes de la tragedia casi 8 millones de personas ya necesitaban ayuda humanitaria.
2: Todos se matan, esto es como una gallera. Todos se matan, ellos se entraron a golpe. Todo es una locura aquí.
3: Al principio era todo muy bien, pero después empezó una mala organización que primero agarraban los propios militares y agarraban sus cosas y después que uno terminaba agarrando como las sobras.
1: El sismo, de magnitudes 7,2 y 7,5, dañó o destruyó unos 58.000 edificios, según estimaciones de la NASA. Más de 50.000 personas siguen desaparecidas, mientras unas 500.000 necesitan asistencia urgente, de acuerdo con agencias de la ONU que solicitan 50 millones de dólares para responder en los próximos 3 meses.
4: Mira, aquí han llegado demasiadas fundaciones, personas de afuera también, que hay que agradecerles. Nosotros no estamos ahorita para ver de qué lado estamos, sino que somos sobrevivientes y de todo, cualquier parte vamos a necesitar las ayudas.
1: En medio del caos, los equipos de rescate, incluidos más de 2.000 efectivos y 160 perros de 27 países, continúan la búsqueda entre los escombros. El martes, el rescate con vida de un niño de 3 años devolvió momentáneamente la esperanza. Pero las necesidades siguen creciendo, junto al riesgo de epidemias como sarampión o difteria, debido a la saturación del sistema de salud.
5: Ahora estamos en una fase de asistencia inmediata, porque bueno, la situación, como ustedes lo ven, ¿no?, bastante crítica, habían personas desplazadas, todavía no se conocen los números, pero estamos también contribuyendo un poco a la identificación de cuáles son las necesidades y el número de personas que necesitan apoyo.
1: El gobierno contabiliza unos 16.000 damnificados, cifra muy lejana del estimado de la ONU de 7 millones de personas en esa condición. Y la ONU estima daños materiales por 6.700 millones de dólares, 6% del Producto Interno Bruto del país petrolero.
0: El derrumbe del techo de una escuela en la ciudad pakistaní de Lahore, al oriente del país, dejó al menos 14 niños muertos y 5 heridos.
6: El derrumbe del techo de una escuela en la ciudad pakistaní de Lahore, al oriente del país, dejó al menos 14 niños muertos y 5 heridos el martes, informaron las autoridades. Un testigo dijo a la AFP que los trabajadores estaban reparando las tejas del deteriorado edificio cuando el techo cedió y aplastó a los menores. Familiares desconsolados lloraban mientras se congregaban alrededor de los cuerpos de las jóvenes víctimas. La máxima autoridad civil de la ciudad confirmó la cifra de fallecidos y dijo que una docente también había resultado herida. Las autoridades prometieron una investigación y la policía provincial dijo en X que 2 personas habían sido detenidas por el desastre. Fuentes médicas indicaron que los niños fallecidos en el derrumbe tenían entre unos 4 y 12 años. La policía dijo que estaba recopilando pruebas en el lugar, situado en una zona residencial densamente poblada. El primer ministro de Pakistán, Shehbaz Sharif, expresó su pesar y dijo que rezaba por la pronta recuperación de los heridos y ordenó a las autoridades que les proporcionaran toda la asistencia médica posible, según un comunicado difundido por su oficina. Los derrumbes de techos y edificios son frecuentes en todo Pakistán, principalmente debido a las deficientes normas de seguridad y a materiales de construcción de baja calidad en este país del sur de Asia, de más de 240 millones de habitantes.

0: Tras una hora de retraso del pitazo inicial por una tormenta eléctrica, México avanzó el martes a los octavos de final del Mundial tras derrotar 2-0 a Ecuador en su estadio Azteca. El Tri siempre fue superior y presionó desde el inicio con el apoyo de unos 80.000 espectadores que alentaron con vigor y abuchearon desde el himno hasta cada toque de balón de Ecuador. Julián Quiñones, el colombiano nacionalizado mexicano, abrió el marcador a los 22 minutos con un potente zurdazo que dejó sin opciones al arquero ecuatoriano. 9 minutos después, Raúl Jiménez, el otro atacante del Tri, selló el triunfo con un golazo de pierna derecha. En medio de la impotencia de verse eliminado, Ecuador perdió por expulsión a Piero Hincapié en las postrimerías del encuentro. Es el primer triunfo del Tri en un choque de eliminación directa en 40 años, desde que avanzó a cuartos de final en la justa de 1986, en la que también fue anfitrión. México enfrentará en los octavos de final en el Azteca al vencedor entre Inglaterra y República Democrática del Congo, que se disputa el miércoles en Atlanta.
1: Es así como nos vamos a ir a un corte comercial. Ya volvemos con más aquí en Nuevo Mundo Noticias. Insibume advierte sobre llegada del polvo del Sahara a Guatemala. Sudafricanos manifiestan para pedir la expulsión de migrantes indocumentados.

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4: De hecho, ha sido atacado aparentemente por Irán. Se trata del primer incidente de este tipo desde que Estados Unidos e Irán firmaron un principio de acuerdo la semana pasada para poner fin a la guerra en Oriente Medio. Por ello, la evacuación de barcos por una ruta segura ha sido suspendida temporalmente, según la Autoridad Marítima Internacional.

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0: Miles de sudafricanos se manifestaron para exigir la expulsión de migrantes sin papeles. Una movilización marcada por la muerte de un extranjero tras caer de un edificio por miedo a ser perseguido, según la policía.
1: Miles de sudafricanos se manifestaron el martes en varias ciudades para exigir la expulsión de migrantes sin papeles, en un contexto de creciente tensión social en la primera economía del continente donde el desempleo supera el 30%. Las movilizaciones convocadas sin base legal estuvieron marcadas por incidentes aislados y un amplio despliegue policial, especialmente en Johannesburgo, el corazón económico del país, donde se registraron saqueos. En Durban, un extranjero murió al caer desde un edificio aparentemente por miedo a ser perseguido. En esa ciudad portuaria, algunos manifestantes marcharon con atuendos tradicionales zulúes, mientras líderes del movimiento rechazaban las acusaciones de xenofobia.
2: This is not xenophobia.
1: Esto no es xenofobia y no es movilización étnica, es una lucha por el bienestar social de Sudáfrica en particular y de África en general. Sudáfrica, que alberga a unos 3 millones de extranjeros, alrededor del 5% de su población, se ha convertido en un imán para la migración en una región marcada por la desigualdad. Sin embargo, muchos sudafricanos acusan a los migrantes de competir por empleos y servicios básicos. En Johannesburgo, las consignas fueron más contundentes. La marcha fue muy exitosa, el mensaje sigue siendo el mismo. Cualquiera que no tenga documentos, cualquiera que no tenga papeles debe regresar a su país. Incluso mis hijos tienen certificados de nacimiento, así que nadie debe estar en el país sin papeles. La marcha fue exitosa, seguimos diciendo a Bahambe. En paralelo, miles de migrantes temen por su seguridad. Más de 25.000 han solicitado regresar a sus países en las últimas semanas, mientras los gobiernos africanos organizan repatriaciones. Al menos dos mozambiqueños, un etíope y un malawi, han sido asesinados en las últimas semanas de protestas, según la policía.

0: responsable de embestir varias veces al motorista Larkin Morales, Carlos Ovidio Acevedo, busca otra vez que el juzgado que conoce su caso le otorgue una medida sustitutiva mientras espera fecha del juicio.
1: Carlos Ovidio Acevedo Navas, acusado de embestir en repetidas ocasiones al motorista Larkin Morales en Zona 9, cambió a abogado y volvió a solicitar una medida sustitutiva para salir de prisión preventiva mientras enfrenta juicio por homicidio en grado de tentativa. Este caso generó indignación a nivel nacional tras viralizarse videos del ataque ocurrido en septiembre de 2025. Será conocido por el Tribunal Noveno de Sentencia, donde se tiene prevista la audiencia de inicio de juicio para el próximo 23 de julio. La nueva defensa a cargo de Acevedo es Delmi Castañeda, abogada reconocida por haber representado anteriormente a la exmagistrada Blanca Stani. Tras el cambio, la primera acción será una revisión de medida. La audiencia para conocer esta petición se fijó para este 2 de julio, donde se deberá resolver si existen condiciones para otorgarle arresto domiciliario. Acevedo fue enviado a juicio el pasado 2 de junio por decisión del juzgado segundo pluripersonal de primera instancia penal, luego de que el juez considerara que existen suficientes elementos para que enfrente debate oral por homicidio en grado de tentativa. Durante el proceso, la defensa intentó previamente que el acusado fuera declarado incapaz mentalmente para evitar el juicio, pero la petición fue rechazada por el órgano jurisdiccional. También trascendió que hubo acercamientos para buscar un acuerdo con la familia de la víctima. Larkin Morales, quien sufrió heridas de gravedad, fue amputado de una de sus piernas. Morales, quien estudiaba enfermería al momento del ataque, también ha señalado públicamente que su vida cambió por completo tras el incidente y que el proceso de recuperación ha sido largo y complejo. Para Nuevo Mundo Noticias, Werner Álvarez.
0: Jueces de lo penal, lo civil y de paz de los departamentos de Quetzaltenango, Retaluleu, Totonicapán, Quiché y San Marcos fueron capacitados por el Ministerio de Agricultura sobre aplicación y alcance de la Ley de Protección y Bienestar Animal.
2: El Ministerio de Agricultura, Ganadería y Alimentación dio a conocer que se concluyó en Quetzaltenango el taller Aplicación de la Ley de Protección y Bienestar Animal, dirigido a jueces de paz, civiles y penales, con el objetivo de fortalecer la aplicación de la normativa vigente en materia de protección y bienestar animal. En la actividad participaron jueces de los departamentos de Quetzaltenango, Retaluleu, Totonicapán, Quiché y San Marcos, promoviendo el fortalecimiento de sus conocimientos y la coordinación interinstitucional para garantizar el cumplimiento de la legislación. La capacitación se desarrolló durante los días 22, 24 y 26 de junio y reunió aproximadamente un centenar de jueces de distintos departamentos del país. Durante las jornadas se abordaron aspectos fundamentales de la Ley de Protección y Bienestar Animal, entre ellos sus considerandos, objeto y ámbito de aplicación, las autoridades competentes para su cumplimiento, las sanciones establecidas, las obligaciones de propietarios, responsables o cuidadores, las 5 libertades de bienestar animal y las leyes conexas relacionadas con la protección de los animales. Con ese tipo de acciones, la Unidad de Bienestar Animal indicó que se busca promover el conocimiento y la correcta aplicación de la legislación vigente, fortaleciendo las capacidades de las autoridades de justicia para contribuir a una aplicación más efectiva de la ley y avanzar en la protección y el bienestar de los animales en el país. Para Nuevo Mundo Noticias, Ángel Vázquez.
0: El conocido como polvo del Sahara afectará a Guatemala entre el viernes 3 y el miércoles 8 de julio, fenómeno que podría generar en los ciudadanos molestias de tipo respiratorio, especialmente en niños y personas de la tercera edad.
2: Para este viernes 3 y el próximo 8 de julio se espera el ingreso de mayor concentración del polvo del Sahara a territorio guatemalteco, según informó el INSIBUME. Asimismo, explicaron que el 29 de junio ingresó al territorio nacional una masa de polvo proveniente del desierto del Sahara, y el INSIBUME explicó cuál es el desplazamiento actual e informó del ingreso de otras dos concentraciones. Estas condiciones pueden generar molestias especialmente en personas con enfermedades respiratorias, niños y adultos mayores durante su paso por Guatemala. El polvo del Sahara puede provocar un ambiente más caluroso, reducir la posibilidad de lluvias y afectar la calidad del aire debido al aumento de partículas de polvo. De esta manera lo dio a conocer Luis Carlos Hernández, de la sección de agua y aire del INSIBUME.
3: Cada año, entre mayo y agosto, el país experimenta el ingreso de una masa del polvo del Sahara. El Sahara es una masa de polvo cargada de partículas finas que atraviesa todo el océano Atlántico desde el norte de África ingresando al país. Este no significa un riesgo para la salud de la población en general. Sin embargo, sí podrían presentarse algunos efectos para la población catalogada como sensible, como por ejemplo, ardor de garganta, congestión nasal, ardor en los ojos y algunos síntomas de alergia. INSEUME realiza un monitoreo constante sobre este fenómeno. Hemos logrado identificar que a partir del viernes 3 de julio ingresará una masa de polvo del Sahara. Esta podría llevar con concentraciones desde los 25 hasta los 50 microgramos sobre metro cúbico y podría dispersarse durante el fin de semana. Sin embargo, también se espera que la otra semana, el 8 de julio, ingrese una masa de polvo con concentraciones mayores. Esta podría tener concentraciones desde los 50 hasta los 100 microgramos, los cuales podrían agravar algunos de estos síntomas anteriormente mencionados. Para ejemplificar un poco lo que sería esta concentración, podríamos imaginar que estamos disolviendo un cuarto de una cucharadita en un volumen equivalente al de una piscina olímpica. Con esto nosotros podemos ver que no es una concentración significativa que pueda traer riesgos severos a la salud de la población. Entre las recomendaciones generadas para este fenómeno se recomienda el uso de mascarilla si se presentan algunos de estos síntomas, lavado constante de manos y de cara para evitar la contaminación y estar atento de las redes oficiales de INSEUME.
2: En ese sentido, la Coordinadora Nacional para la Reducción de Desastres recomendó a la población atender las medidas preventivas como evitar actividades al aire libre, utilizar mascarilla cuando sea necesario, mantener puertas y ventanas cerradas, proteger los depósitos de agua y mantenerse informado por medio de los boletines del INSEBUME. Para Nuevo Mundo Noticias, Ángel Vázquez.
0: Varias colonias de la zona 18, así como áreas de las zonas 17 y 25, tendrán suspensión del servicio de agua por parte de Empagua.
2: La empresa municipal de agua de la ciudad de Guatemala, Empagua, informó que el servicio de agua potable será suspendido temporalmente debido a trabajos de mantenimiento y lavado en la planta de tratamiento de agua potable, Las Ilusiones. Las labores afectarán el suministro a partir de las 6 de la mañana este miércoles, según el comunicado oficial. El servicio se restablecerá de forma paulatina durante la noche del jueves 2 de julio. Las autoridades detallaron que las áreas afectadas incluyen diversos sectores de las siguientes colonias de la zona 18, Las Ilusiones, La Maya, Santa Elena 2, Kennedy, Santa Faz, Atlántida, Quinta Ruiz, La Esperanza, Las Tapias, El Rosario, La Estancia, Valle de los Encinos, El Rincón, El Rinconcito, San Rafael, Buenavista, San Rafael 1, 2 y 3, Alamedas, Barrio Colombia, El Paraíso 1, Galilea, Ducal y Los Pinos. Además de estos lugares, también será irregular el servicio de recurso hídrico en comunidades cercanas de la zona 17 y 25. Por tal motivo, autoridades de Empagua recomendaron abastecerse con anticipación para mitigar el impacto durante las horas que dure la interrupción. De igual forma, explicaron que si las personas desean información, la institución mantiene habilitado para los vecinos la línea telefónica 2285-8700 y su sitio web oficial. Para Nuevo Mundo Noticias, Ángel Vázquez.
0: El Tribunal Supremo Electoral confirmó la inscripción de la agrupación política Revolución como nuevo partido político en nuestro país.
2: El Tribunal Supremo Electoral oficializó la inscripción del partido político Revolución al inscribirlo formalmente y publicar dicha medida en el Diario Oficial. Según la publicación en el diario, Revolución quedó inscrito en el Departamento de Organizaciones Políticas de la Dirección General de Registro de Ciudadanos con la partida 1-2026 el pasado 25 de junio. Del nuevo partido político se sabe que Arnoldo Francisco Pérez y Pérez es el secretario general de dicha agrupación política, según documentos del Tribunal Supremo Electoral. Al 12 de junio del presente año, Revolución, aún siendo comité pro formación, sumaba 31.481 afiliados. De acuerdo con el Tribunal Supremo Electoral, hay 25 partidos políticos inscritos oficialmente, incluyendo a Revolución. Este es el listado oficial hasta el momento. Todos: Valor, Viva, Vamos, Elefante, Voz, Poder, Azul, Victoria, URNG Maíz, Jaguar, Partido Político Nosotros, Cambio, WINAC, Prosperidad Ciudadana, Nuevos Tiempos, UNE, Partido Verde, Servir, Fuerza por Guatemala, Creo, Bien y Ahora Revolución. Por otro lado, hay 21 comités pro formación con la intención de convertirse en partidos políticos, de los cuales algunos comités ya cuentan con el total de afiliados para iniciar el proceso de convertirse en una organización política y poder participar el próximo año en el proceso electoral. Para Nuevo Mundo Noticias, Ángel Vázquez.
0: Y es así como nos vamos a ir a otro contacto con nuestros patrocinadores. Ya volvemos. Realizan allanamientos en Petén por muerte de doctora nicaragüense.
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5: José Luis Rodríguez Zapatero pide al juez que anule la causa contra él porque dice que algunas de las pruebas se obtuvieron sin autorización judicial. El juez Calama va a investigar la filtración de las agendas y mensajes del expresidente y anuncia que solo él y la fiscalía tendrán acceso a los vídeos de los interrogatorios.
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1: La empresa ferroviaria austríaca opera trenes nocturnos a diario por toda Europa, más que ningún otro operador. Casi todos los demás recortan servicios porque los trenes nocturnos suponen muchos problemas y dinero. Sin embargo, los de Austria son cómodos, populares y puntuales. Nos subimos a un tren nocturno con destino a Viena para averiguar cómo este pequeño país se ha convertido en la potencia europea de los trenes nocturnos.
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5: De acuerdo con reportes de la CONRED, la zona 3 de Quetzaltenango fue la más afectada por las lluvias de las últimas horas, haciendo que se inundaran viviendas y se colapsaran los drenajes.
6: Las intensas lluvias registradas en las últimas horas provocaron inundaciones en varias viviendas de la zona 3 del departamento de Quetzaltenango, generando preocupación entre vecinos y autoridades. De acuerdo con reportes de CONRED, los sectores más afectados fueron áreas cercanas a Ángel Alvarado y otras zonas urbanas, donde el colapso de drenajes y la acumulación de agua complicaron la situación. Valeria Urizar, portavoz de la institución, afirma que hasta el momento han atendido a más de 200 emergencias a nivel nacional derivado de las lluvias.
7: En la época de lluvias 2026 se han atendido un total de 637 emergencias que han afectado a 12.768 personas y permanecen albergadas 11 personas en Cajabón, Alta Verapaz y 204 en Livingston y Zabal. Alta Verapaz continúa siendo el departamento más afectado y en las últimas 24 horas se atendieron dos emergencias, una en Quiché y una en Zacatepeques, afectando a un total de 5 personas.
6: Equipos de respuesta y cuerpos de socorro realizaron evaluaciones de daños y coordinaron acciones de limpieza y asistencia para las personas afectadas, mientras vecinos intentaban sacar el agua y rescatar pertenencias dentro de sus hogares. En algunos puntos también se reportaron correntadas y calles completamente bloqueadas. La CONRED ha advertido que las lluvias continuarán generando incidentes en distintos municipios de Quetzaltenango, donde históricamente existen sectores vulnerables. Para Nuevo Mundo Noticias, Werner Álvarez.
5: En distintos sectores de Poptumpetén, las fuerzas de seguridad realizaron allanamientos como parte de la investigación por la muerte de la doctora Margini Carrasco.
6: La Policía Nacional Civil y el Ministerio Público intensificaron las investigaciones por el asesinato de la doctora nicaragüense Margini Carrasco López, crimen que causó consternación en el municipio de Poptumpetén debido al reconocimiento de la profesional. Como parte de las diligencias, investigadores de la PNC y fiscales del Ministerio Público efectuaron allanamientos en distintos sectores de Poptún en busca de evidencia que permita identificar y capturar a los responsables del ataque ocurrido el pasado 16 de junio en las cercanías de la finca Ixobel. Las autoridades manejan como una de las principales hipótesis un posible asalto. Sin embargo, no descartan otras líneas de investigación mientras continúan recopilando indicios y testimonios relacionados con el caso. La doctora Carrasco López era ampliamente conocida por su labor médica y social en Petén, especialmente por el apoyo brindado a personas de escasos recursos y comunidades vulnerables. Su muerte provocó numerosas reacciones de pesar tanto entre vecinos como colegas y pacientes. En el mismo hecho también resultó herida otra mujer que acompañaba a la médica al momento del ataque, por lo que las autoridades mantienen abiertas las investigaciones para esclarecer completamente lo sucedido. Para Nuevo Mundo Noticias, Bernal Álvarez.

0: La Asamblea Nacional Francesa aprobó la ley de muerte asistida tras el rechazo del Senado, una polémica ley que dejará en manos de enfermos graves la decisión de seguir viviendo.
1: La Asamblea Nacional Francesa ha aprobado una controvertida ley sobre la muerte asistida por 295 votos a favor y 232 en contra, revirtiendo así el rechazo previo del Senado.

Senado al proyecto. La presidenta de la Asamblea Nacional calificó la votación como la culminación de años de un debate público profundo y respetuoso, aunque las críticas siguen divididas entre quienes consideran que la ley es demasiado permisiva y quienes creen que impone demasiadas restricciones. El texto reconoce el derecho a la muerte asistida únicamente a ciudadanos o residentes adultos en Francia que padezcan enfermedades graves e incurables en fase avanzada o terminal. Pero la norma incorpora también estrictas salvaguardias, excluye por completo el sufrimiento exclusivamente psicológico como criterio de acceso y exige que un equipo médico confirme que el paciente actúa de forma libre y voluntaria. Además, la administración directa de la sustancia letal por parte de un profesional sanitario solo estará permitida cuando el paciente sea físicamente incapaz de hacerlo por sí mismo. Aunque el proyecto incluye una cláusula de conciencia para que los médicos puedan abstenerse, el texto regresa ahora al Senado. Si continúan los desacuerdos entre ambas cámaras, la Asamblea Nacional tendrá la última palabra, conforme al procedimiento constitucional.

0: La Fundación CEPI se ha marcado el objetivo de que la primera edición de los cursos de verano que comienzan el 7 de julio en Madrid sean el escenario en el que se cree un marco común de conocimiento en asuntos como la innovación tecnológica o la autonomía europea.
1: La academia, la empresa y la administración pública juntos en un curso de verano sobre los retos del futuro. La Fundación CEPI organiza en el campus Los Peñascales de Madrid, un espacio natural protegido, dos programas, uno sobre transformación digital e inteligencia artificial en sectores estratégicos y otro sobre autonomía estratégica europea, defensa e independencia energética. Según explica el director de Formación y Gestión de Talento de la Fundación, Pedro Gutiérrez Crespo, el objetivo es que el sector público y privado se retroalimenten.
2: Lo que queremos es aprovechar las sinergias que ofrece el Grupo CEPI y todo el conocimiento de las empresas del sector público para poder, digamos, generar un marco en el que ese diálogo genere pues experiencias de éxito, conocer a aquellos líderes que más han avanzado en algunas de las entidades estratégicas y generar en esos foros o mesas de debate en el que, digamos, que también se pueda contrarrestar distintos puntos.
1: Los dos cursos incluyen ponencias, mesas redondas, entrevistas coloquio, estudios de caso y networking entre directivos y predirectivos interesados en conocer tendencias y cambios. Para Gutiérrez Crespo, el objetivo es que todos se lleven el bagaje de conocimiento de los líderes de sectores estratégicos.
0: Bien, y así hemos llegado al final de esta edición de Nuevo Mundo Noticias. Será hasta la próxima.
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5: Hola, buenas tardes. Junto a directamente Marco Tulio Chévez, su servidor Gustavo Adolfo Velázquez, le estamos saludando y deseando la entrega 2 de este primer día del séptimo mes. Iniciamos pues prácticamente lo que es el segundo semestre de este 2026. Antes de pasar rápido, porque esto va volando, al año de elecciones, que será en junio la primera vuelta. Y con aquello que dice los colegas de Prensa Libre, dice Walter Mazariegos consuma su reelección y se presenta como rector para el periodo 2026-2030. Guate es Guate, ¿verdad? Y aquello de con la bandera de la universidad, la bandera de Guatemala, y bueno, yo soy el que mando, yo soy directamente el que tendré 4 años de manejo de esta institución que tiene un cachito más de 3 siglos y medio de existencia y que ha generado muy buenos, extraordinarios profesionales, pero también de otros, de ahí, que tienen una historia que ya se imaginan contar cada uno de los años dentro de esos 3 siglos y medio y colita. Entonces, lo que ya se veía venir, con el trueno y el relampagué, si finalmente consiguió el finiquito o no, por parte de una sala avalarle. Lo que sí es un hecho es que ya aparece como el rector, así se presenta.

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1: Hola, hola, ¿cómo están? Esta es una intervención para hablar de lo que está sucediendo en el torneo más importante de selecciones a nivel mundial. Ya tuvimos lo que sucedió con la selección de Inglaterra contra el seleccionado de República del Congo, los ingleses que le dieron la vuelta a un partido que parecía que se les estaba complicando, pero apareció su estrella Harry Kane con un muy buen ingreso del nuevo futbolista del FC Barcelona, Anthony Gordon, y con eso lo remontó la selección de Inglaterra. Y ya está confirmado que en octavos de final tendremos ese cruce entre los ingleses y los mexicanos en el Estadio Azteca. Ahora el partido que se está disputando es entre la selección de Bélgica y la selección de Senegal, el número 9 en el ranking oficial contra el número 15, hablamos de Bélgica y de Senegal respectivamente. Este partido, que como ya mencionábamos, está disputando en Seattle, en Washington, en los Estados Unidos. De momento llevamos 7 minutos de tiempo corrido, 0-0 en el marcador. Y vamos a aprovechar para mencionar los 11 de cada selección. El seleccionado belga que sale con Thibaut Courtois en portería, con Castagne, con Mechale, Tiet y De Kuyper en defensa. Línea de 4 defensores para esta selección de Bélgica. En el centro del campo, Van Aken, Yuri Tielemans, el capitán, y Kevin De Bruyne con el número 7. Completando la delantera tenemos a Trossard, a Jeremy Doku y a De Ketelaer, el futbolista del Atalanta. Son los 11 futbolistas de la selección de Bélgica que se enfrentan a esta Senegal, que sale con Diaw en portería, con Jacobs, Niakate, Pate Sis y Diatta. Son los 4 futbolistas de la defensa de Senegal, que en el centro del campo salen con Papé Gueye, con Gana Gueye y con Habib Diarra. Completando el centro del campo, en la delantera tenemos a Sadio Mané, a Ismail Azar, el futbolista que recientemente ganó la Conference League con el equipo del Crystal Palace, y completando tenemos a Liman Ndiaye. Son los 11 futbolistas de esta selección de Senegal que intentará hacer la heroica para eliminar a la selección de Bélgica, los dirigidos por Papé Thiaw. De momento 0-0 en el marcador, 8 minutos de tiempo corrido, y la selección que lo está intentando más, como lo teníamos que ver en el papel, es la selección de Bélgica. 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Claro que sí. Nosotros estaremos regresando con el programa del gran Gustavo Velázquez. Y en unos minutos estaremos interrumpiendo para seguir comentando lo que está sucediendo en la fiesta del fútbol internacional. Volvemos, Gustavo.
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0: el señor que ya les dije que no les menciono el nombre. Es del grupo verdaderamente en cualquier campo de los innombrables. Hurricane es el titular del diario Marca para reseñar en lo que se convirtió Harry Kane, el capitán de los ingleses, luego de rebotar y rebotar ante Mpasi, el arquero que tapó lo que pudo. Incluso antes del segundo gol de los ingleses, él logró una desviación formidable achicando, pero la jugada siguió viva porque ya están, como se dice popularmente, sacando agua del pozo, que en ese sentido, pues volvió la pelota al área, se arrió a tres defensas y luego metió un latigazo de pierna derecha que quebró la resistencia de Mpasi. Y con ello se concretó la remontada de Inglaterra después del susto que se inició desde el minuto 7 y que fue creciendo y creciendo. Y aquello de decir, bueno, qué suerte la de México, decían muchos, en cuanto a que ahí viniera el rival para el próximo domingo en el Estadio Ciudad de México y no el temido equipo inglés. Aunque ahora yo pienso en lo particular que México ya no le teme a ninguno y está consciente de sus facultades, de sus cosas positivas, etcétera, como lo muestran sus cuatro jugadas, sus cuatro victorias, sobre todo haber borrado Ecuador ayer en un primer tiempo de lujo, hasta finalmente obtener la clasificación con un par de goles. El de Julián Quiñones, que ha sido su tercero en el campeonato, ya se colocó a uno solo de los goleadores históricos de México, que tienen cuatro, que son Hernández precisamente, los dos, y luego aquello de ir para más, porque va a seguir jugando y si lo respetan las lesiones y continúa su efectividad, pues a nadie tendría que extrañar de que fácilmente se convierta precisamente en el artillero histórico de los mexicanos, siendo, como lo conocen ya todos, pues un elemento que en este caso es colombiano nacionalizado. Ahora, pues comenzando también, decidí arrancar la emisión con esto de Inglaterra por la forma en que se dio, pero ya comienza a circular los primeros compases de Bélgica contra Senegal y con los espacios que se tendrán a lo largo del recorrido para los enlaces de Copa del Mundo, que son los de Enlaces United 2026, que ya se volvieron costumbre para ustedes. El partido de Inglaterra fue el número 80 ya de la Copa del Mundo, ya quedan 24, dos todavía de hoy, el Bélgica-Senegal que comenzó a circular y el que irá a partir de las 6 de la tarde y que será la confrontación entre las formaciones directas de Estados Unidos y Bosnia. Y en ese sentido, pues prácticamente hay que apuntar y mencionar que favoritos los belgas, pero así estuvo Inglaterra y le costó y sudó, pero tinta china para poder conseguir el objetivo de la clasificación. Y luego pues encontramos los Estados Unidos contra los bosnios, que tienen todo por ganar y casi nada por perder, y que se instalaron en esa llave antes de que vengan las respectivas de mañana jueves y el viernes, cuando se completará ya la tanda de 88 partidos. Hay que decirles también que dentro de todo lo que se apunta, dice Harry Kane al rescate. Eso dice lo primero, Harry Kane, es del diario Marca, el diario AS, dice Harry Kane al rescate. También combinando información local con internacional, pues definitivamente que hay que compartirles que en este caso dice en los mundiales una tarjeta amarilla o roja no representa un costo fijo inmediato para el jugador, sino que genera multas económicas por conducta antideportiva que la FIFA cobra posteriormente a las asociaciones de los futbolistas amonestados. Ese es un dato sobre lo que nos dio don Roberto Ortiz de unas cantidades específicas que por lo visto no es de esa manera, sino que se van juntando hasta que, por ejemplo, una selección tiene tres amarillas y se da el castigo y se le descuenta a la federación cuyos jugadores recibieron esas prevenciones. Entonces, de esa forma está, como también el mencionarles que con la clasificación de Inglaterra, pues ya se van prácticamente movilizando más llaves que se han concretado para desembocar en lo que continúa, y en este caso dentro del United 2026. Y también hay que decirles, esto les di el titular en la mañana, pero ahora les presento la nota que dice específicamente: Steve Bruce carga contra Brasil. Tengo que decirlo, aunque tal vez no vería con Inglaterra de por medio, pero este es el peor Brasil que he visto en todas las décadas que llevo involucrado en el fútbol, especialmente en el medio campo. Pero aquí estamos, lo lograron, se las arreglaron y nunca se puede descartar a Brasil de nada, dijo el entrenador de fútbol en Talk Sport. Luego dice: el mejor Vinicius en mundiales. El extremo brasileño se ha hecho con las riendas de la pentacampeona ante el difícil estado físico y futbolístico que está pasando su compañero Neymar. Son 4 goles los que acumula con la camiseta de la Canariña, más que en cualquier otra edición del torneo, aparte de cuántos realmente ha participado. Dice: Brasil tiene un plan penaltis. Carlo Ancelotti tiene directamente aquello de que todo hay que tratar de preverlo. Y dice: Carlo Ancelotti tiene claro qué jugadores tienen que tirar los penaltis en caso de que se dé una tanda desde los 11 metros. En el partido contra Japón, el técnico tenía planeado que lanzasen los jugadores veteranos del conjunto. Neymar, Igor Thiago y Bruno Guimarães eran los principales candidatos para tirar en caso de haber llegado al desempate final. Luego, siempre sobre Brasil, dice Lula sobre Casemiro. Estaba viendo, o sea, el presidente estaba viendo Brasil-Japón y todo el mundo que estaba conmigo estaba diciendo que sacara a Casemiro. Yo también estaba en esa, pero luego aprendí que es muy fácil dar el pálpite. Ahora quiero agradecer a Ancelotti por no haber sacado a Carlos Enrique, porque él volvió y anotó el gol, que en ese momento fue el del empate. Según Globo, la opción de que Neymar juegue como mediocampista ofensivo junto a Bruno Guimarães, en este caso estaría en la opción. Sin embargo, internamente esa opción se considera improbable, ya que el cuerpo técnico entiende que el número 10 aún no está en condiciones de jugar los 90 minutos completos. Y lo que ya prácticamente es una dura realidad para Ancelotti y para Brasil, dice: el partido de los 16avos de final ante los japoneses se saldó con una lesión para la canariña. Lucas Paquetá, que salió sustituido del terreno de juego al descanso, tuvo un problema físico que impidió seguir jugando ante los nipones. La Confederación Brasileña de Fútbol ha informado que el jugador fue sometido a un examen médico que ha confirmado una lesión muscular en la parte posterior del muslo izquierdo. Según la entidad, el internacional por la verde amarela seguirá en protocolo de tratamiento intensivo junto al cuerpo técnico de la selección. El objetivo es que se recupere lo más rápido posible sin conocer fechas. Hay otras versiones, incluyendo de otras fuentes tocadas por, en este caso, Jorge Orellana en Río Grande do Sul, es de que Lucas Paquetá pues ya difícilmente va a regresar. Aunque Brasil llegue a la final, que ahora la final ya queda solamente a 18 días y no es así para decir mucho, mucho tiempo.
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3: Continuamos y como les anticipé, pues les voy a compartir la experiencia vivida esta mañana ahí en el Teodoro Palacios Flores. Muy bien la protección a la duela de las canchas de básquet, que son las del deporte que es la esencia de práctica ahí en ese escenario de los remodelados y que viene desde los Juegos Deportivos Centroamericanos y el Caribe edición 6 en 1950. Los que se van a realizar del 24 de este mes hasta el 8 de agosto serán la edición 25 allá en Santo Domingo, la República Dominicana, en su capital, y que en otras ciudades sedes del norte y del este, según fue presentado. La gran mayoría de personas atletas van a estar, porque hay datos impresionantes, por ejemplo, entre oficiales, árbitros, etcétera, de las diversas delegaciones se van a tener más de 10.000 personas. La delegación de Guatemala será de 480 deportistas, de ellos 236 son mujeres y un total de 643 almas que tienen diversas investiduras, desde entrenadores, fisios, médicos, etc. Entonces es una delegación verdaderamente numerosa. Yo le pregunté en la conferencia de prensa a Susy Morales, que es subdirectora técnica del comité, que cuál era la proyección, no de medallas, porque ya para los Juegos Centroamericanos le pregunté, me dijo que no se dan esos datos porque no quieren someter a presiones extras a los deportistas que tienen que competir y que si ya dicen, mire, tenemos que traer tantas medallas, etcétera. Pero lo que pregunté fue una proyección de medallero, en qué posición, y mencionó que en el 2018 se quedó en el quinto lugar en el medallero.

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1: Hola, hola, ¿cómo están? Esta es la segunda intervención para comentar lo que está sucediendo en el torneo más importante de selecciones a nivel mundial, la selección de Bélgica y la selección de Senegal disputando su encuentro. Y los africanos que ya le están pegando 1-0 a los europeos, la selección de Senegal que ya lo está ganando 1-0 con la anotación de Habib Diarra, el hombre del Sunderland de Inglaterra. Tras un muy buen centro, un remate que pegó en el poste, aprovecha el rebote que quedó el dorsal número 21 de esta selección de Senegal. Y con esto ya le están pegando 1-0 a los belgas, que están comandados tanto por Thibaut Courtois, por Kevin De Bruyne. Está haciendo un mejor partido de los senegaleses que de los belgas. Lo estaban intentando más los futbolistas que hoy visten de verde frente a los que hoy visten de blanco, como lo son la selección de Bélgica. Así que de momento esta selección de Senegal se estaría apuntando a los octavos de final, dejando fuera, y sería otra vez la decepción del mundial como de esta competición, como ya lo es esta selección de Bélgica, como ya lo ha sido en anteriores ocasiones. Esa famosa frase de ojo con Bélgica, todas las competiciones se suele escuchar, pero nunca termina de ser así. Y de momento estaría quedando fuera este seleccionado dirigido por Rudy García, este director técnico de 62 años y de nacionalidad francés. Su selección lo está perdiendo 0-1 contra una muy buena selección de Senegal, que en estos 25 minutos de tiempo corrido está dejando sin ningún tipo de opciones a esta selección de Bélgica. 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Esta ha sido la segunda intervención para comentar lo que está sucediendo en la fiesta del fútbol internacional. Senegal está pegando 1-0 a la selección de Bélgica. Nosotros regresamos con nuestra programación habitual y en unos minutos volvemos para seguir comentando lo que está sucediendo en este gran encuentro.
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3: 2022. Se apareció en el séptimo y compitiendo con bandera prácticamente de la entidad rectora de la Organización Deportiva Centroamericana y el Caribe. Recuerden que estábamos suspendidos por el Comité Olímpico Internacional. También dentro de todos esos datos está el presupuesto de 18 millones que detalló Oscar Maeda, el jefe de la delegación, y que incluye, por ejemplo, 4.800.000 de lo que se llaman viáticos de bolsillo. El hecho de que Guatemala compita en 38 de los 40 deportes no lo hace porque no clasificó, por ejemplo, en el béisbol, que es un déficit ahí notorio, pero de ahí hay disciplinas deportivas que incluso han comenzado a aparecer en los últimos tiempos y hay representación y son mínimo 12 los que están registrados, tanto en damas como en caballeros, por ejemplo, del rugby. Y entonces esas son, digamos, de las participaciones. Habrá que ver cómo le va el rugby, pero conversando con una buena cantidad de personas, entre ellos lo hice con Carlos Juan, hacía mucho tiempo que no lo veía. Él pues fue alguien muy dedicado y muy significativo en la natación. Ahora forma parte del comité ejecutivo que encabeza Francisco José Ardón Quesada, Pancho Ardón, ahí en el comité ejecutivo de la CDAG. Vi llegar a la mayoría de directivos y platiqué también con Gerardo Aguirre, que pues fue el que llevó la voz cantante en la juramentación. Él es el presidente del COJ. Y platiqué también con Gerardo Estrada, el gerente. Son los dos Gerardos. En el caso de Aguirre, me dijo que definitivamente no se le había dicho no a nadie que hiciera el esfuerzo y lograra cubrir los parámetros de marcas, en este caso, para poder competir. Incluso yo, hablando de eso, felicité, le envié la reproducción de un video que me hizo llegar el doctor Ricardo Duarte de Zacapa, donde se ve el rush impresionante de remate de la prueba de 10.000 metros a Viviana Aroche. Y Viviana va a ser una de las que aparece ahí en la nómina. Tengo realmente los nombres de los 480 deportistas, pero como comprenderán, es imposible. Bueno, ocuparía mucho tiempo el darles la nómina completa, ¿verdad? Pero ya con Viviana cruzamos WhatsAppazos y ella, yo le puse que antes de ir a donde consiguió la marca, porque al haber ganado ese certamen atlético en Colombia, ella logró el boleto, el pase, el derecho a competir el próximo año en los Juegos Panamericanos que se van a realizar en la capital de Perú, en este caso en Lima. Y ya hay otros que incluso fue presentada la tabla de los deportes que ahora en Juegos Deportivos Centroamericanos y del Caribe van a tener la posibilidad directa de convertirse en participantes en esos Juegos de Lima. Bien, pero dentro de todas las conversaciones que tuve, me llamó la atención, por ejemplo, con el primero que hablé fue con Eric Barrondo y me gustó mucho conocer del ex medallista de plata de Londres 2012 el hecho que en este caso él sigue haciendo labor social y que me contó que ya se atiende a más de 6.000 personas para colaborar con ellos en el campo del estudio y también de la salud. Eso es formidable y es una felicitación que la hice ahí a nivel personal. Incluso en la emisión de mañana, matutina, y en la propia vespertina, voy a irles trasladando las entrevistas que realicé. La primera fue con Eric Barrondo y también me contó que efectivamente hizo 3 semanas de preparación en Quetzaltenango, que a ellos les ha quedado muy bien. Va un hermano suyo y un primo. Saludé al primo, precisamente, que cada vez lo veo más canche, pero realmente así está, que es otro de los que ha seguido la huella, en este caso del primo, en el deporte exigente de las caderas en pleno y constante movimiento durante más de una hora 20 y algo. Me refiero a la marcha de 20 kilómetros. Entonces, Eric está consciente de que hay una presión natural para que él, con su antecedente de hace ya 14 años, deba ganar medalla, y eso, para eso se ha preparado y para eso espera responder ya en el circuito allá en Santo Domingo. Me llamó la atención, volviendo un poco a la conferencia de prensa, que se pronostica 11 o más días de lluvia dentro del desarrollo de los juegos. Y si tomamos en cuenta que son 16 días de competencia, en casi todos está el pronóstico de lluvia. Habrá que ver qué tan copiosa, qué tan constante, qué horarios abarca, etc. Entonces, eso de la charla con Eric Barrondo. Lo hice también con Mario Pacay, que está inscrito para competir en los 10.000 metros, el cubanero, que está muy entusiasmado, está muy contento con lo que ha venido produciendo, incluso al haber ganado el medio maratón de Cobán hace 2 años, porque dice que esa era una de sus grandes metas y que finalmente la logró conseguir, logró arribar a eso. Y también Mario tiene expectativas de conseguir boleto hacia la Ruta Panamericana de Lima. Tuve otra charla con Octavio Sandoval, es uno de los deportistas ya añejo, y me contó que tiene 33 años de competir. Comenzó en 1993. Imagínense esto, el tiempo de vigencia de Octavio para ser una de las figuras aún en el deporte del tiro, el tiro deportivo, porque también está el tiro con armas de caza, que es donde están los Brol, que incluso vi en la nómina a Ever y también a Jean-Pierre Brol, a Diana Ruano también, que fue una de las no presentes. De las no presentes, ahí los Brol tampoco, porque están haciendo campamentos fuera de Guatemala. Igualmente conversé con Jorge Vega y lo felicité por la reciente medalla de oro. Este domingo hizo una semana que la consiguió allá en Río de Janeiro y que le permite avanzar, porque digo, es la recta final de mi carrera. Él espera pasar todo lo que haya que pasar con tal de obtener boleto para particularmente la especialidad de ejercicios a manos libres en el piso. Ese es su fuerte. Antes lo fue también el salto al potro, pero ahora está más productivo, más eficaz y todo lo que corresponde a llegar a sus objetivos. Incluso le pregunté sobre si ya se casó, cómo están en planes esos en el campo de una pareja, y me respondió así como es él de firme en sus posturas. Me dijo, voy a terminar mi carrera, él tiene 31 años, y después ya voy a pensar en buscar o encontrar a la persona con la que me voy a casar. Así.
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3: Continuamos con ustedes con este desarrollo de la audición y aquello de revisar, por ejemplo, prensa mexicana, porque los mexicanos con razón están que no caben por la forma en que tumbó al rival ecuatoriano anoche. Pero el diario Medio Tiempo dice confirmado, México se enfrentará a Inglaterra en el Mundial y eso será el próximo domingo. Pero dice, repaso de prensa, dice, se rinden ante triunfo de México. Y vamos a tomar los titulares, dice, la portada de medios nacionales, dice el diario Milenio, imbatible, un 2-0 sin tacha, desata festejo apoteósico. Y están manteando a Julián Quiñones, dice el equipo tricolor. Produjo y ratificó su dominio ante Ecuador y se alcanza a ver ahí a Raúl Jiménez, también a gente como dentro de los que se alcanza a ver está Alvarado, el número 25, está también Lira y todo lo que es Saúl Jiménez. Que levantaron al número 16 ecuatoriano para tirarlo por los aires, etcétera. Para soñar, dice en este caso el sol de México. Y ahí están haciendo trencito los jugadores aztecas. Sigue la fiesta, dice el titular del diario Esto, que es de los más antiguos. Ilusionan, signos de admiración, dice para la prensa, y el que está festejando es Jiménez, el segundo gol, seguido para abrazarlo por Quiñones, que anotó el primero. También está, por ejemplo, Olé, que dice Cuco Mbappé, y eso con Kylian festejando uno de sus dos goles para llegar a 6 en su cosecha personal, y con el subtitular que dice la bestia no para, hizo otros 2, lleva 6 igual que Messi y quedó uno de Leo como máximo goleador histórico. Al subcampeón que jugará ante Paraguay en octavos le sobra poder de fuego. Si es impresionado, acuérdense que Leo es un medio argentino. Un adiós vergonzoso es el Expreso de Ecuador y es por la forma en que terminó perdiendo la formación ecuatoriana. En tanto, lo que es la tercera, que es diario, en este caso chileno, lo tiene Mbappé, lidera contundente triunfo de Francia sobre Suecia. Y luego está nada más con el 2-0, Raúl Jiménez con la boca llena de gol en la fotografía y con el puño cerrado, festejando su anotación, que fue la que le puso la tapa al pomo al lujoso primer tiempo que produjo la formación de Javier Aguirre. El diario El Mercurio, que es también chileno, dice, una sinfonía de Francia bajo la batuta de Mbappé y Olís. Esto realmente es bien significativo. Dice, con Haaland como arma letal, Noruega ahora va por Brasil. México canta y no llora, derrota por 2-0 Ecuador, se instala entre los 16 mejores del torneo. Eso ya es una conquista muy significativa para el, en este caso, el fútbol mexicano. Con doblete de Mbappé, Francia golea a Suecia y jugará contra Paraguay. Ese es el diario El Comercio, que también en ese sentido es peruano, en este caso es peruano. Y también allí, que Perú, acuérdense, como Chile, de las selecciones cuatro que no pudieron ir junto directamente a Bolivia y Venezuela a esta cita mundial de United 2026. En una cumbre del Mercosur, simpático, ahí aparece en ese medio, pues Lula con tremendo sombrero ahí para protegerse de los rayos, solares. Entonces es un repaso a prensa de América que produjo este diario Medio Tiempo, empezando lógicamente por el repaso por varios de los medios más influyentes mexicanos. Dice México y su inigualable afición se mantienen en el Mundial con golazos de Quiñones y Jiménez. El tricolor supera a Ecuador, regresa a octavos, gana un duelo a eliminación directa tras 40 años y enfrentará a Inglaterra en el adiós del Azteca a la justa. O sea, el último partido en ese escenario mexicano será precisamente ese cruce en México-Inglaterra del próximo domingo. Entonces, eso para completarles también, que esto es muy importante, lo que dice, y en este caso, ESPN Deportes. ESPN Deportes, que tiene mucha influencia también sobre México, o sea, mexicana, tiene mucha influencia mexicana, dice, Thierry Henry llena de elogios a Gil y a México. Acuérdense que este es el chico de 17 años y meses que ya forma parte de lo que es de los, es el más jovencito de los que están actuando en United 2026. Dice también, esto no todo es alegría, dice, mueren 3 personas durante los festejos en Ciudad de México. Tras la victoria de la selección azteca ante su similar de Ecuador, dejaron un saldo en los festejos de 3 personas fallecidas, según informó el puesto de mando del sector salud de la capital mexicana. Miles de aficionados salieron a las calles para celebrar la clasificación del conjunto dirigido por Javier Aguirre. Las autoridades sanitarias reportaron mediante un comunicado el fallecimiento de los aficionados. Dice, tras recibir maniobras avanzadas de reanimación, se confirma la muerte por asfixia de un hombre de 44 años de edad y también una mujer de 19, ya identificados por sus familiares, dijo el puesto de mando del sector salud. Pues eso realmente es lamentable. Horas más tarde, dice, en el área de urgencias de un hospital, se atendió una mujer de 48 años que fue ya inconsciente, y donde fue auxiliada por paramédicos con maniobras de reanimación, y que tras recibir atención médica en el hospital, fue declarada sin signos vitales, dictaminando muerte por asfixia. Entonces es parte del saldo lamentable que se ha tenido y tuvo por los excesos en los festejos, etcétera, o incidentes que no están realmente así detallados plenamente. Ya también dice, México se enfrentará a Inglaterra en octavos de final, en lo que será el regreso de la selección europea al Estadio Ciudad de México, en lo que jugó en el 86 y donde fue eliminada por Argentina en los históricos cuartos de final con un doblete, la mano de Dios el primero y luego el ultra gol de Diego Armando Maradona. Inglaterra sobrevivió la fase de grupos Certamen en el que solo han jugado en estadios de Estados Unidos, por lo que su duelo de octavos será el primero que dispute en la actual justa en México. La selección de La Rosa se presentó con un contundente 4-2 ante Croacia, en duelo que se celebró en el estadio de Dallas, pero después empató sin goles ante Ghana en Boston, hasta que subió el liderato del grupo I con un 2-0 sobre Panamá en Nueva York. Como primer lugar del grupo, Como primer lugar del grupo L, Inglaterra, en el grupo I.

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1: Hola, hola, ¿cómo están? Esta es la tercera intervención para comentar lo que está sucediendo en el torneo más importante de selecciones a nivel mundial, la selección de Bélgica y la selección de Senegal, disputándose ese pase a los octavos de final. De momento, finalizados los primeros 45 minutos, la selección de Senegal estaría convirtiéndose en equipo de la siguiente fase, ya que le está pegando 1-0 a la selección de Bélgica gracias a esa anotación de Javi Diarra. Al minuto 24, el hombre del Sunderland teniendo adelante a esta selección de Senegal. Desde que se pausó el encuentro por la famosa pausa de hidratación, la selección de Bélgica empezó a atacar más y empezó a tener ocasiones mucho más claras, haciendo figura ya a este arquero de la selección de Senegal, que es Mori Diaw, haciendo muy buenas intervenciones, este arquero experimentado de 33 años. Muy buena primera parte de la selección de Senegal, que lo está ganando justamente ante una selección de Bélgica que tiene que mejorar si quiere seguir disputando este torneo tan prestigioso. De momento, Kevin De Bruyne es el futbolista que lo ha estado intentando más, pero no ha podido intervenir de más. Tenemos también a Jeremy Doku en banda en las últimas jugadas haciendo también buenas acciones. Vamos a repasar las estadísticas de lo que ha sido esta primera mitad en este Senegal 1, Bélgica 0. Y lo que tenemos es un 50%, tenemos la posesión dividida, 50-50 para cada equipo, más tirada para la selección de Bélgica, tenemos 52-48, tenemos 5 remates por parte de Bélgica, 7 para Senegal, 2 a puerta de los belgas y 3 de los senegaleses. Hemos tenido 2 tiros de esquina para los europeos y solamente 1 para los africanos. Las estadísticas que nos marcan que ha tenido más la posesión la selección de Bélgica, pero que ha sido mucho más efectivo y mucho más peligroso esta selección de Senegal, y con eso le está valiendo para eliminar a esta selección de Bélgica plagada de estrellas. Recordamos que a las 18 horas también la selección de Estados Unidos y Bosnia y Herzegovina estarán disputando el siguiente boleto. 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Nosotros estaremos regresando con nuestros compañeros a nuestra programación habitual y en unos minutos volveremos para seguir actualizando y comentando lo que está sucediendo en este gran partido en el que la selección de Senegal está eliminando a la selección de Bélgica. Regresamos.
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3: Sufrió lo indecible para vencer a los africanos viniendo de atrás, triunfo que lo pone en esos octavos para enfrentar a México. El duelo entre mexicanos e ingleses será este domingo 5 de julio y ahí estará la despedida del escenario del Estadio Azteca como albergue o sede de algún juego de Copa del Mundo. Y también está el detalle de los 40 años después ganar un partido de vida o muerte. Dice la selección de Inglaterra disputará su tercer partido mundialista en la cancha del Estadio Ciudad de México. Inmueble en el que el combinado de la Rosa tiene registro de un triunfo y una derrota en duelos que se dieron en el Mundial de hace 40 años. Inglaterra estuvo concentrada en Monterrey durante la fase de grupo en ese Mundial. Pero las rondas de eliminación directa que disputó en la justa hace 4 décadas las jugó en la cancha del Estadio Ciudad de México, antes llamado Estadio Azteca. Entonces la llave de cuarto final contra Argentina fue histórica. Inglaterra cayó 2-1 ante la albiceleste con doblete de Diego Armando Maradona, recordados por la mano de Dios y el barrilete cósmico, que fue la segunda anotación y que está registrada allí con una placa que recuerda pues precisamente cómo se dio, cómo aconteció y cómo terminó. Dentro del repaso a lo que toca, pues tenemos en un lado del cuadro el Francia-Paraguay y el ganador enfrentará al que lo sea entre Canadá y Marruecos. Eso hará ya una llave de cuartos de final. Las otras están por conocerse, del duelo Portugal-Croacia y del España-Austria. Ahí saldrá un emparejamiento de octavos. Ya en la noche, tarde-noche de hoy, se conocerá al vencedor y clasificado entre Bosnia y Estados Unidos y está en desarrollo el de Bélgica-Senegal. Ahí saldrá entonces otro adversario. Del otro lado ya está armado armada la llave, en este caso entre Brasil y Noruega y también de México contra Inglaterra, México-Inglaterra. Entonces ahí los vencedores pasarán ya a ser cuarto finalistas. En la parte baja de ese lado del cuadro pues encontramos lo de el viernes de Argentina contra Cabo Verde y también Nueva Zelanda contra Egipto. Y el vencedor de esa confrontación estará enfrentando al que salga de, por ejemplo, Colombia contra Ghana. Contra Ghana y luego lo de Argelia-Suiza. Entonces,
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0: Bien, volvemos. Ya ahora ubicados en nuestro estudio contiguo, ya nos puedes seguir en redes sociales. Y pues le damos la bienvenida a todos los que ya están comunicándose con nosotros a través del 34000062. Don Víctor Paz de la Zona 12, gusto en saludarlo. ¿Qué pasó con el paso a desnivel de la Novena y Roosevelt? ¿Y qué están construyendo en la Zona 13 enfrente a la Escuela Normal para Varones? Dice. Paso a desnivel de la calzada Roosevelt, todos estos días pequeños contingentes de trabajadores de la empresa privada a cargo de esa construcción están dando los últimos detalles, que ya llevan meses de estar dando los últimos detalles, pero básicamente la parte que le falta es colocar asfalto al inicio y al final del paso, es decir, por el lado de la zona 11 y por el lado de la zona 7, terminar de pintar los barandales del paso a desnivel y entregar la obra, pero ya están súper atrasados en el tema y con unas multas ya millonarias, que hacíamos las cuentas con Marvin, que debe más la empresa por multas que lo que el Estado les debe por concluir la obra.
1: Pero, salió más caro el caldo que los frijoles.
0: Pero hay que pagarlo.
1: Por supuesto.
0: Yo le decía a Marvin, ¿por qué no se los descontamos? La otra dice Marvin, no, porque por cuestiones contables pagas y después ellos te pagan las multas, ¿verdad? Pero las multas son impugnables y puedes pasar años y años y años mientras jineteas esa plata, ¿verdad? Pero así es. Ahora, zona 13, la única construcción que se está haciendo cerca de la zona 13 y agarrando para la escuela normal son las bases del famoso teleférico que está construyendo la empresa privada para ese famoso aerometro. Pero de ahí no he visto que haya otra construcción grande en los alrededores de la zona 13. Vamos a ver, dice Willy, me he estado enterando que una persona que vive en mi colonia en zona 16 fue arrastrada por un loco bolo en moto, dice, y en carro, y su familia está sufriendo. Se han incrementado los accidentes de tránsito, sobre todo con personas que están conduciendo bajo efectos de licor. Por eso la municipalidad hizo la notificación desde el viernes de la semana pasada, que ahora se incrementan las acciones. También la policía de tránsito de la PNC, y donde dice que ya no va a haber la posibilidad, el gesto que tenían los agentes de decir, vamos a llamar a un familiar suyo para que venga, se lleve el carro y solo le voy a poner una multa. Dice que ahora la instrucción es, condúzcalo a la carceleta de Torre de Tribunales, porque ya no van a tener ese nivel de tolerancia, dice. Dice don Joaquín Sánchez esta pregunta con respecto a lo que estabas hablando ayer, César. Él nos escribe desde Villahermosa, San Miguel Petapa. En un proceso sucesorio intestado, ¿qué procede después de la tercera publicación del edicto?
1: Pues su abogado haga un memorial y acompañe las publicaciones junto con ese memorial y lo presente.
0: Y ahí, esa es la parte final. No.
1: No. Eso se cumple una fase. Pero la pregunta él es, ¿qué procede? Que su abogado haga un memorial y acompañe los edictos y lo presente al juzgado, al juzgado.
0: Dice Virginia Rodríguez de la zona 7 de San Miguel Petapa, ¿por qué el Banco de Guatemala está haciendo las monedas de Aquetzal en hierro? Y una moneda que yo tengo, pues se ve realmente la moneda de Guatemala está cayendo en un pésimo material. Ahorita no tengo claro cuál es la aleación con la que se construye la moneda guatemalteca, pero lo que siempre han dicho es que es una moneda mucho más durable y que no pierde sus características principales. Normalmente depende del uso que le dé el guatemalteco, ¿verdad?, que esas monedas se van o no deteriorando. Rodolfo González dice, FIFA tampoco ha ayudado en nada a las víctimas del terremoto en Venezuela. Dicen en los partidos, estamos con Venezuela, pero ayuda nada, dice. Bueno, no, la FIFA podría hacer ese gesto, pero tampoco tiene la obligación, ¿verdad? En catástrofes naturales de este tipo, lo, lo que prevalece es la solidaridad de pueblos hermanos, ¿verdad? Es lo que normalmente ocurre. Nosotros lo vivimos en el 76, otros países lo han vivido a partir de los terremotos. Si alguna institución privada como la FIFA, pues al final decide donar parte de sus ganancias del Mundial, pues lo irán a anunciar, pero no está dentro de sus atribuciones ni dentro de sus responsabilidades. Don César, ¿puede decir el nombre del asesor del nuevo presidente de Colombia que dio el nombre de ayer?
1: Carlos Suárez es un abogado. Es que la candidatura de Abelardo de la Espriella nace en un bufete de abogados hace aproximadamente unos 20 años. Se asociaron con Carlos Suárez y fue madurando la idea de que Abelardo de la Espriella, presidente electo de Colombia, podría ser candidato a la presidencia, y quien le manejó la campaña de la elección recién pasada fue su compañero de bufete, Carlos Suárez. Y es muy interesante, porque enfatiza mucho: hay que escuchar al pueblo, qué quiere el pueblo, qué necesita el pueblo, en dónde le aprieta el zapato al pueblo, que ahí basaron todo el enfoque para plantear soluciones. Y cada región de Colombia, que es muy extensa, pues tenía diferentes necesidades, sí, pero las escucharon todas, y a eso atribuye Carlos Suárez el haber ganado la presidencia.
0: Saludos a don Mario Díaz López. Dice: en el caso de la rectoría de la USAC, ¿por qué no actúa judicialmente contra la persona si están las pruebas de corrupción y no contra el cargo para que respalde la autonomía? Ayer hubo unas interesantes declaraciones del fiscal general de la República, de Gabriel García Luna, hablando sobre el tema de la USAC, y dijo: quizá no sea del agrado, pero el Ministerio Público no va a actuar por petición popular. El Ministerio Público tiene que investigar, tiene que conseguir pruebas, tiene que entrevistar y posteriormente tiene que presentar un caso ante un tribunal para poder actuar. En cualquier caso, este Ministerio Público no va a actuar por clamor popular. Y yo creo que es lo correcto. La justicia no es por clamor popular. ¿Vos te acordás que hubo dos juezas, una de ellas creo que ya falleció, que durante el tiempo del asesinato dijo: es que yo fallé porque por presión de los medios, por presión popular, por lo que decían en redes sociales? Que un juez diga que emitió una resolución partiendo de clamor popular, ahí estamos muy mal, pues. Y un Ministerio Público que investiga por clamor popular, o que pide una orden de captura por clamor popular, es un Ministerio Público que no te sirve, pues.
1: Creo que lo expliqué el día de ayer. Yo diría que de manera general, cuando se da el inicio de un proceso penal, ya dependiendo de en qué etapa se esté, lo primero que hace el juez, que se le llama el juez contralor, es: a ver, Ministerio Público, ¿usted qué trae ahí? Dígame. Sí, claro. Y entonces el Ministerio Público tiene que presentar los resultados de la investigación que haya hecho sobre determinado hecho también, que el Ministerio Público asume que podría haber comisión de hechos ilícitos. Entonces, muchas oportunidades, y eso se ha visto y se ha hecho público, no en esta última gestión del nuevo fiscal general, los jueces a veces han llamado la atención, claro, del Ministerio Público. Le dicen: mire, usted no investigó, es decir, y le dice: le doy 15 días, 30 días y me completa esa investigación. Entonces el Ministerio Público tiene que ir con un caso bien armado, de lo contrario, o le cae con el juez o la defensa se lo termina de desbaratar.
0: Por eso es que también el otro nombre con el que se les conoce, usted es un juez de garantías, ¿verdad? garantías para todas las partes procesales, no solo para el acusador, sino para el acusado, ¿verdad? Si no hay una sustentación de un caso, el juez debe velar porque no se violen los derechos del acusado en este caso. Y fue muy claro, ¿verdad? Dijo, no voy a actuar así. Si en su momento la investigación llama a pedir órdenes de captura, a citar, a abrir algún proceso, se va a dar, pues, pero por presión no vamos a llegar a esas circunstancias. Vamos a ir a la primera pausa comercial, vamos a ir al corte con nuestro compañero George y ya en breve seguimos para continuar conversando con ustedes.

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2: Bien, regresamos. Gracias por seguir con nosotros. Don Héctor Castellanos, de la zona 17, hace un llamado a las autoridades para que busquen la forma de frenar el abuso, el escándalo, la imprudencia y la irresponsabilidad de tanto motorista que no solo arriesga su vida, sino que pone en peligro la vida de los demás. Surgió un dato bien interesante hace dos semanas. La administración del Hospital General San Juan de Dios habló de desabastecimiento de medicamentos. El tema es que no explicó la causa, pero la explicó el ministro de Salud. Tanto el Hospital Roosevelt como el Hospital General San Juan de Dios sí o sí van a necesitar en poco tiempo, y cuando digo poco tiempo es semanas, una readecuación presupuestaria, un aumento al presupuesto destinado para este 2026, producto del incremento de accidentes de tránsito producidos por o en el que se ven involucrados motociclistas. El consumo de medicamentos producto de accidentes de motos es, pero realmente grosero. El peor de los casos que requiere hospitalización de un motorista le está costando al Estado alrededor de 500,000 quetzales. Pero tienen casos ejemplificados donde los gastos para atender a alguien que se accidentó en moto superan el millón de quetzales. Es una grosería.
3: En cuanto al mensaje, creo que fue el primer mensaje del amable oyente sobre los accidentes cuando algún piloto ha consumido bebidas alcohólicas o de otra naturaleza. Miren, hay un artículo en el Código Penal, es el 157, que establece una sanción de 5,000 a 25,000 quetzales y cancelación de la licencia de conducir de 3 meses a 5 años para quien condujere un vehículo automotor en estado de ebriedad o bajo la influencia de drogas tóxicas o estupefacientes. Y, por supuesto, si hay reincidencia, las sanciones serán aumentadas en una tercera parte. ¿Cuál es la solución, por ejemplo? Y es puro sentido común. Y ahora están todos los medios. Me invitaron a una fiesta. Perfecto. Me voy en algún medio de transporte, sí, un taxi, un Uber. Es decir, ahí estoy libre de cualquier problema, que andaba muy contento y no me logré medir en lo que bebí. Pues no va a pasar a más. Y le va a salir muchísimo más barato el pagar un taxi que lo lleve y lo regrese a su casa, o un Uber, por ejemplo, que algo que lo pueda llevar a que le cancelen la licencia por 3 meses o más, llega hasta 5 años, y tenga que pagar una multa máxima, si el juez así lo establece, de 25,000 quetzales. Puro sentido común.
2: La mínima, 5,000. Hoy,
3: la mínima 5,000.
2: Hoy esos te salen en 5,000.
3: Y la mínima, no hay nada abajo de eso.
2: Pues, claro.
3: Entonces, repito, sugerencia, pague un taxi, contrate un Uber, le va a salir muchísimo más barato. Y gócela como quiera, por supuesto, siempre bajo los cánones de las reglas de conducta.
2: Exactamente. Dice don José Guerra de Chimaltenango, yo antes escuchaba México DF, pero ahora ya no, ahora dicen CDM. Sí, CDMX está ahora en todos lados, ¿verdad? Ciudad de México, y la X porque les gusta. ¿Este cambio cuándo fue? a mediados de los 2000, ¿verdad?
3: Mire, aquí tocamos un tema en el segmento anterior de el aerometro.
2: Sí.
3: O sea, un sistema, ahora se le llama movilidad masivo. Les voy a contar rápidamente una anécdota. 1976 me mandan a estudiar a la Ciudad de México a IBM. Valga la publicidad, creo que ya no está IBM en el mercado como estuvo antes. Y nunca me había subido a un metro. Me pongo enfrente de donde pasaba el metro, en donde está señalizado, y no sentí ni a qué hora me metieron, uh-huh, y cuando salí, ni a qué hora me sacaron. En el aire.
2: Cargadito.
3: La Ciudad de México tenía 12 millones de habitantes, ahora sí tiene el doble. Cuando regresé por la tarde, ya después de los estudios de ese día, le hablo a un muchacho que en la mañana ahí en la plaza vendía jugo de naranja con huevos, y ese era el desayuno de ida, y en la noche ya vendía tacos. Y le dije, fíjate, brother, que me pasó tal cosa. No sentí ni a qué horas me metieron ni a qué horas me sacaron.

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1: Hola, hola, ¿cómo están? Esta es una nueva intervención para comentar lo que está sucediendo en el torneo más importante de selecciones a nivel mundial y una intervención bastante importante porque hay que comentar que la selección de Senegal aumentó su ventaja y ya le está pegando 2-0 a la selección de Bélgica. La número 9 en el ranking oficial estaría quedando fuera ahora mismo. La anotación de Ismaïla Sarr, el hombre de Crystal Palace, a los 51 minutos de partido, es lo que tiene ganando 2-0 a esta selección de Senegal ante una Bélgica que no encuentra soluciones. Ingresó Romelu Lukaku, Nicolás Raskin y Dodi Luque Bacchio en esta segunda mitad para intentar cambiar algo, pero de momento lo único que ha cambiado ha sido la diferencia, que ya no es de uno, solo son de dos, ahora es más. Así que la selección de Senegal le está pegando 2-0 a la selección de Bélgica. Se retiraron del terreno de las acciones Jeremy Doku, Kevin De Bruyne y Charles de Ketelaere. Son los futbolistas que se tuvieron que retirar para esta selección de Bélgica que no encuentra soluciones. Y Senegal ahora mismo se estaría apuntando a los octavos de final. Lo mismo que intentará hacer la selección de Estados Unidos a las 18 horas contra Bosnia y Herzegovina. Ahora mismo Senegal replicando lo que ya hicieron tanto Inglaterra, como Francia, como México, como Noruega, como Marruecos, Paraguay, Brasil y Canadá, que son las selecciones que ya están confirmadas que disputarán la siguiente ronda. De momento Bélgica estaría siguiendo los pasos de la selección de su mismo continente como el que es Alemania y estaría quedando fuera de esta gran competición. 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Nosotros estaremos regresando con nuestra programación habitual y en unos minutos seguiremos actualizando lo que está sucediendo en este gran encuentro en el que la selección de Senegal está eliminando a la gran selección de Bélgica. Volvemos.
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7: No levantó la cara, pero tengo presente lo que me dijo. Híjoles, mano, aquí en México ya sobra raza. Es decir, ok, 1976, ¿cómo están ahora? No sé. Creo que en la ciudad de, y en México le dicen raza a todo mundo, sí, a todo mundo, parejo. Sí. Es decir, que aquí en la ciudad de Guatemala y algunas cabeceras departamentales ya sobra raza y no tenemos los medios de transporte masivo para desfogar esa cantidad de personas que venimos a los centros de trabajo que están regados en todo el departamento de Guatemala. Sí. Ojalá ese aerómetro sirva de algo y algunos más que vengan. Creo que va a haber una vía por ahí que va a conectar San Cristóbal con la salida a la costa sur y todo lo demás. Porque ya los habitantes somos muchos, la ciudad es la misma, no tierra ya no se...
8: No, la tierra es finita, ¿verdad?
7: Así es.
8: Ya más no se puede.
7: Así que ahí hay una buena anécdota para la Ciudad de México.
8: Y lo que ocurrió es que hasta principios del año 2000, la Ciudad de México... primero hay que hablar sobre... la forma de gobierno. Estados Unidos mexicanos, ¿verdad? México es un país federal. Hay estados federados y hay un gobierno general. El estado, la Ciudad de México era antes distrito federal, es decir, estaba bajo la administración del gobierno federal. Pero por allá por 2015 tal vez.
7: Creo que le llamaban regente, algo
8: exactamente.
7: Así.
8: Exactamente, el regente de la Ciudad de México, ¿verdad? Se hizo el cambio y la Ciudad de México pasa a ser parte del Estado de México, que el Estado de México es una circunscripción donde ahora tiene su propia constitución y se rige bajo las reglas del Estado de México, como hay reglas del Estado de Monterrey, del estado de Guadalajara, etcétera, etcétera. Pero antes la ciudad era parte del gobierno federal, hoy ya no, hoy por eso hay un alcalde, hay un alcalde de la Ciudad de México, porque ya no es parte de esa distribución federal como estaba en su momento, ¿verdad? Es bien interesante ese tema de los países que se conforman como Estados Unidos de Norteamérica y como Estados Unidos mexicanos, ¿verdad? Son bien particulares, porque sus formas de gobierno son totalmente diferentes a las que tenemos aquí en Guatemala, ¿no? Además, territorialmente no tendríamos nosotros lo suficiente como para pensar en unos estados, pues, ¿verdad? Aquí el único intento fue el estado de Los Altos, pero de ahí más espacio como para hacer regiones grandes no hay. En el municipio de San Andrés Iztapa, Chimaltenango, el señor alcalde municipal Denis Azurdia suprimió el desfile hípico por la feria patronal que se realizaba a raíz de los problemas que protagonizaban los participantes, nos dice don Juan Pérez. Y me imagino que esto es en relación a la conversación de ayer que sostuvimos sobre el famoso tema de los desfiles hípicos y la presencia de gente armada ahí sin que ocurra nada. Dice don Óscar Gutiérrez Castillo, la USAC es un catalizador para bien o para mal del país, un bastión de poder y motor del desarrollo espiritual, científico y económico de Guatemala. Lamentablemente, este poder otorgado originalmente al pueblo ha sido cooptado por el mal porque la sociedad no supo apropiarse de él ni ejercerlo correctamente. Bueno, la universidad con sus tres principios básicos, la extensión, la educación y la investigación, eso le da el marco en el cual da el aporte a la sociedad, ¿verdad? Y por eso es triste cuando una universidad reprime pensamientos diferentes a quienes la dirigen, porque es una total, completa y absoluta contradicción en sí misma. Porque el concepto de universidad, la palabra universidad, es traducido al buen castellano como universalidad de conocimientos, principios y filosofías. O sea, vos a una universidad no vas a adoctrinarte, a una universidad vas a conocer las distintas filosofías que ha tenido la humanidad en la historia, las distintas corrientes de pensamiento, las distintas corrientes económicas, si te vas a las partes de las áreas sociales, a las distintas formas de diseño, si te vas a la arquitectura, a las distintas formas de la construcción, si te vas a ingeniería. O sea, es universalidad de criterios. En una universidad caben todos, hasta los que no piensan como yo, pero cuando tenés gente que excluye a otros porque no piensan como vos pensás, estás rompiendo con el principio básico de la universidad.
7: Pienso que hay que de nuevo volver a los fundamentos. La ley orgánica de la Universidad de San Carlos de Guatemala es el decreto número 325 y, repito, lleva la firma del expresidente Juan José Arévalo Bermejo. Y el artículo segundo, lo voy a leer textualmente, dice: su fin fundamental es elevar el nivel espiritual de los habitantes de la República, conservando, promoviendo y difundiendo la cultura y el saber científico. Yo creo, un pensamiento muy adelantado para su tiempo, diría yo. Es decir, sin embargo, habría que ver cuánto esa universidad se ha alejado del fin fundamental. ¿Está elevando el nivel espiritual de los habitantes de la República? ¿Está promoviendo y difundiendo la cultura y el saber científico? Porque al final de la cuenta, esa universidad le cuesta a todo el pueblo, claro, aproximadamente 7,000 millones de quetzales al año.
8: Don Jorge Hernández dice, ¿por qué en el vecino país de México es más barato el combustible? Recientemente regresé y están los precios convertidos en quetzales que no llegan ni a 15 por galón, dice. Bueno, ahí hay varias particularidades, ¿verdad? Primero, México es productor de petróleo. Segundo, México es refinador del petróleo para convertirlo en combustible. Tercero, México tiene el monopolio de la explotación y la distribución de carburantes a través de Pemex. Es el Estado quien lo maneja. Y cuarto, México tiene una tabla escalonada de impuestos, que por eso es que también muchos productos de la canasta básica son más baratos en México que en nuestro país. Porque nosotros...

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1: Hola, hola, ¿cómo están? Esta es una nueva intervención para comentar lo que está sucediendo en el torneo más importante de selecciones a nivel mundial. Tenemos a la selección de Senegal que le sigue ganando 2-0 a esta selección de Bélgica. Se está acabando el tiempo para los belgas. Thibaut Courtois, el hombre del Real Madrid, que estaría quedando fuera de otra competición. Otra vez la selección de Bélgica estaría decepcionando. Hay que recordar que momentáneamente la selección de Senegal con este resultado estaría avanzando a octavos de final y se estaría enfrentando al ganador de la llave entre Estados Unidos y Bosnia y Herzegovina. Y de pasar también estaría en la misma llave del cuadro del ganador del España-Austria o Portugal-Croacia. Así que así están las cosas de momento en esta gran competición. Lo gana 2-0 la selección de Senegal. No hay respuesta ninguna de la selección de Bélgica de momento. Hemos tenido ya sustituciones por parte de los senegaleses. Se ha retirado Pape Gueye, Liman Ndiaye y Javi Diarra, el anotador de la primera anotación de esta selección de Senegal, dándole ingreso a Pape Sarr, a Ibrahim Mbaye y a Lamine Camara. Fueron los futbolistas que ingresaron para la selección de Senegal. Ya hemos tenido dos tarjetas amarillas, una para cada selección. Para la selección de Bélgica fue Brandon Machele. Y para la selección de Senegal tenemos a Lamine Camara, el recién ingresado que ya recibió tarjeta amarilla por cortar un contragolpe que era importante para la selección de Bélgica, que lo sigue intentando con disparos desde fuera del área o con centros laterales, pero de momento no se le están dando las cosas a los belgas. Llegamos a 78 minutos de tiempo corrido y se le acaba el tiempo a los comandados por Romelu Lukaku, que ha ingresado en la segunda mitad. 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Nosotros estaremos volviendo con nuestra programación habitual y en unos minutos volveremos para seguir actualizando lo que está sucediendo en este partido entre la selección de Bélgica y la selección de Senegal. Lo ganan 2-0 los africanos. Volvemos.
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0: Bien, volvemos. Vamos al último bloque de este día. ¿Cómo ven ustedes el que un país pobre ayude a Venezuela considerando que ese país es el número uno de reservas de petróleo a nivel mundial? Dice don Daniel Portillo.
1: Bueno, si me permite, don Daniel, lea la Biblia. Y Jesús observó que una señora en el templo dio unas monedas. Y Jesús les dijo a sus discípulos, esa señora dio todo lo que tenía.
0: Sí.
1: Es decir, creo que somos humanos y en las tragedias no pueden haber vallas que nos separen. Si solo podemos mandar un furgón cargado de tortillas o pan o lo que sea, va, miren muchachos, es todo lo que tengo, eso es lo que te puedo dar, y ahí va. Y creo que ya la enseñanza quedó desde hace miles de años. Esa señora dio todo lo que tenía, porque no se sabe que podemos llegar inclusive a salvar una vida dando cualquier apoyo en esas circunstancias. Los que vivimos el terremoto del 76 y que tuvimos que dormir en las calles porque no queríamos dormir en las casas porque sabíamos que iba a haber réplicas y todo lo demás. Vimos las penurias, más de 25,000 muertos en todo el país, y ahí se vio la solidaridad. Así que yo eso haría, lo poco que tenga lo daría, porque esa gente puede seguir viviendo a través de lo que yo les dé.
0: Sí, el principio que nos debe mover no es el de la necesidad, es el de la solidaridad, porque no importa si quien está sufriendo tiene más de lo que tengo yo. El tema es que hay que ser solidario con el dolor ajeno, y una nación, y te voy a poner el ejemplo, El Salvador es inmensamente más pequeño e inmensamente más pobre que Venezuela, pero fue el primer país que mandó lo que tenía en sus manos para hacerlo, ¿verdad? Uno, cuando ve esas tragedias, y por eso es que a mí me pareció un poquito fuera de lugar la declaración primaria del presidente la semana pasada, estamos esperando a que nos digan qué necesitan y con qué les podemos ayudar. Vos no puedes esperar los canales diplomáticos para ver si... Vos mandás y punto. Si te nace.
1: Así es.
0: Si tenés la solidaridad.
1: Así, ¿verdad? Es.
0: O haces lo que hizo el nuevo presidente de Honduras. Dijo el presidente de Honduras, revisamos las bodegas y no podemos mandar nada a Venezuela, porque mi primera responsabilidad es proteger a la población de Honduras, no a la de Venezuela. Y si aquí nos pasa algo, nos vamos a desabastecer y no tenemos recursos. Así que otros, estoy seguro que le va a llover más solidaridad a Venezuela de otros países que sí tienen las posibilidades, pero nosotros, disculpen, pero no nos apuntamos. Creo que es más sincero también de decir eso que intentar buscar excusas de cómo... Vos tenés que reaccionar a la tragedia humana, no esperar, ¿verdad?
1: Más bienaventurado es dar que recibir.
0: Dice Hugo Hernández de Santa Rosa, en Facebook ya hay páginas pagadas donde están haciendo campaña anticipada y el Tribunal Supremo Electoral no dice nada. No, yo no creo que no diga nada. El Tribunal Supremo Electoral ya dio a conocer y pasa de... Ya hablamos de miles de denuncias que están siendo sujeto de investigaciones por parte de las distintas unidades del Tribunal Supremo Electoral, y yo estoy seguro, fíjate, César, que este Tribunal Supremo Electoral, a diferencia del anterior, sí va a imponer severas sanciones en temas de campaña electoral anticipada. Lo tienen que hacer porque tienen que retomar la confianza de la gente, y sí están documentando a personajes que están promocionando su imagen en distintos medios y que obviamente están violentando parte de,
1: mire,
0: parte de la ley, ¿verdad?
1: Todo tiene un efecto y al final de la cuenta el efecto está en el bolsillo de cada uno de nosotros. Explico. La comunidad internacional, o sea, el resto de países del mundo, los que sean, con unos tenemos más relaciones, con otros menos, con unos tenemos empréstitos, nosotros como Estado les prestamos dinero a través de instituciones y todo lo demás. Pero, si nos ven como un país políticamente inestable en donde tiene gran participación el llamado Tribunal Supremo Electoral, porque tienen una ley electoral y de partidos políticos que aplicar, y hay flojera en ese sentido, pues lo que va a pasar es que nos van a calificar este país políticamente es inestable, no invirtamos ahí, y si invertimos ahí, cobremos una tasa de interés mayor. Eso quiere decir que vamos a pagar más intereses, va a haber menos dinero para la salud o para lo que sea, y al final de la cuenta afecta nuestro bolsillo. O sea, la gran tarea que tiene el Tribunal Supremo Electoral es de un impacto económico al final de la cuenta de gran magnitud, diría yo, y tienen una responsabilidad y tenemos que demostrar al mundo que ya nos empezamos a civilizar un poquito más y que hacemos cumplir la ley.
0: Fíjate que yo estaba haciendo como una lista de los, porque estaba pensando en algunos editoriales y estaba pensando, haciendo una lista de los grandes retos de este nuevo pleno de magistrados del Tribunal Supremo Electoral, porque hay que recordarle a la gente que este Tribunal Supremo Electoral que tenemos hoy tiene que, de mayo para acá, ¿verdad? Mayo, junio, julio, tiene 2 meses de haber tomado posesión. Y le va a tocar la enorme responsabilidad de desarrollar 2 procesos electorales presidenciales. ¿Sabes? Estos magistrados titulares y suplentes van a enfrentar 2 procesos. ¿Sabes? Estos magistrados

0: la fiscalización cívica de los procesos electorales. Y me voy a extender un poquito en la explicación. Vos hoy lo que ves es que hay mucha resistencia del ciudadano a integrar juntas receptoras de votos, juntas municipales electorales y juntas departamentales electorales. ¿Por qué? Porque la judicialización del proceso electoral de 2023 llevó al Ministerio Público a citar a casi los integrantes de una gran cantidad de juntas receptoras de votos para ver si efectivamente había lo que algunas cabecitas vacías denunciaban como fraude electoral. ¿Cuál es la garantía del sistema electoral guatemalteco? Es que está en manos de ciudadanos. La campaña, la inscripción y la perfilación de candidatos está en manos del Tribunal Supremo Electoral. Pero una vez llegue el día de las elecciones, la certeza está en las manos de los ciudadanos. Del ciudadano que va en representación de un partido a ser fiscal de mesa, del ciudadano que por amor a la patria es presidente de mesa, del ciudadano que por compromiso con el país es presidente de Junta Electoral Municipal, Junta Electoral Departamental. O sea, en Guatemala, para que haya un fraude electoral, tenés que poner de acuerdo a miles y miles de guatemaltecos que están en las mesas receptoras de votos. Y eso es total y completamente imposible. No se puede. Como diría un viejo proverbio, para que un secreto sea secreto, solo lo deben conocer dos y uno de ellos debe de estar muerto. O sea, ¿cómo vas a ocultar un fraude electoral donde tienen que participar miles y miles y miles de ciudadanos, incluyendo ciudadanos que representan a otros partidos políticos que son los mismos que están denunciando el fraude? Hoy, hacerle volver a la gente a que dé su tiempo libre para capacitarse, para ir a talleres, para estar todo el día sentado en una mesa revisando votos, sin la amenaza de que posteriormente puede ser judicializado por un ministerio público, eso le va a costar un ojo de la cara al Tribunal Supremo Electoral.
1: Creo que hay dos cosas. Una de fondo, el desconocimiento, hay excepciones y ojalá fueran las más, de la Constitución Política de la República. En el artículo 136 se habla de los derechos y deberes de los ciudadanos. Elegir y ser electo, velar por la libertad y efectividad del sufragio y la pureza del proceso electoral, optar a cargos públicos, participar en actividades políticas. Ese es un deber y un derecho. Y respecto a la conformación, las mesas receptoras de votos. En un medio escrito nacional, el martes 30 de junio 2026, en una de sus páginas se lee lo siguiente: aspectos informáticos preocupan a los partidos. Creo que la pureza de la actuación del ciudadano en las mesas, eso no hay discusión. Creo que lo que hay que ver es la preocupación de los partidos en el tema informático, que en algunas oportunidades pues es donde eventualmente han sucedido las manos de mono. Entonces, la participación es obligatoria, la Constitución le establece como un derecho y un deber, es decir, cargos públicos, participar en actividades políticas, velar por la libertad y efectividad del sufragio. O sea, es chamba de todos, de todos.
0: Fíjate que yo sí creo que el tema informático es un tabú y te lo voy a explicar por qué. Y lo vamos a poner en ejemplo con números. Vamos a suponer que Guatemala tiene 22,000 mesas receptoras de votos en todo el país. Y hay 10 partidos en contienda para la presidencia. Cada partido político tiene un fiscal de mesa. Entonces, si trabajamos con un número de 10,000 mesas y 10 candidatos, entonces hay 10 personas por cada una de las mesas, más las juntas receptoras de votos. Cada mesa electoral hace un acta. porque a una

mesa le dan 800 votos, entonces cuadra sus votos, tantos en blanco, tantos no se usaron, tantos para tal partido. Cada fiscal se queda con una copia de esa acta de la mesa. Posteriormente, esa mesa se junta con la mesa de la par, con la mesa de este lado, y forman el acta del centro de votación, que ahí vamos a suponer que fueron 50 mesas. Y entonces el encargado de cada uno de los partidos se queda con las 50 actas. Después esas se juntan con las del distrito y el responsable del distrito se queda con sus actas. Todos los partidos políticos saben exactamente cuántos votos recibieron. Y por eso es que a mí me molestó el discurso del 2023 de que el TREP, de que esto era total y completamente falso. Oír a dirigentes de partidos políticos salir con la mentira de no, parece que el sistema... ¿Cómo que parece?

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1: Hola, hola, ¿cómo están? Esta es una nueva actualización de lo que ha pasado en este encuentro. Bélgica contra Senegal. Han finalizado los 97 minutos y hemos tenido sorpresa, no, sorpresón. Los belgas que han igualado el partido en 3 minutos locos. Lukaku al 89 y Tielemans al 86 fueron los futbolistas que igualaron el encuentro, y con esto la selección de Bélgica manda el partido a los tiempos extra. Nos vamos hasta el tiempo suplementario, 30 minutos más, hasta el 120 llegará este partido como mínimo, y si el empate persiste nos iremos hasta los lanzamientos desde el punto penal. La heroica esta selección de Bélgica. Hay que mencionar también que el segundo gol fue un error bastante grave del arquero de la selección de Senegal. Mori Diaw salió con un puño cuando tenía que salir con los dos y se equivocó, y con eso la selección de Bélgica iguala las cosas y nos iremos hasta el tiempo extra. 2-2 el partido. Romelu Lukaku tuvo un buen ingreso complementando la anotación de Tielemans, y con esto el partido que se va hasta los tiempos extras. En el minuto 78 ingresó Thomas Meunier reemplazando a Maxime de Kuipers. Fueron el último cambio para la selección de Bélgica. Hay que recordar que ahora, como nos vamos al tiempo extra, se abre una ventana más para que cada equipo pueda hacer una sustitución más. Nosotros vamos a regresar con nuestra programación habitual, pero antes tenemos un par de mensajes. 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Nosotros estaremos volviendo con nuestra programación habitual y quédense porque empiezan los ganadores en la voz de Liga Lindo y de José Adrián, y nosotros seguiremos interrumpiendo también para comentar lo que está sucediendo en este encuentro. ¡Vamos los ganadores!
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14: Buena tarde para todos, sean bienvenidos a Los Ganadores, aquí a través del 96.1 FM de Nuevo Mundo. Más de 70 años de llevarles noticias, deportes y entretenimiento desde la zona 10 de la ciudad de Guatemala, con todo el acontecer del deporte nacional e internacional. La bienvenida para todos quienes ya nos sintonizan, saliendo de sus trabajos, pendientes de lo que sucede en el torneo, de la Copa del Mundo. Cualquier lugar que elijan para escuchar el 96.1, pues le damos la bienvenida también a Marco Tulio, que está al frente de los controles, de Kevin Alexander, ya activo con los canales digitales de Los Ganadores GT en Facebook, YouTube y X. Y también ya pueden seguir la transmisión del programa a través del TikTok de este servidor Edgar Galindo, para que puedan ver, escuchar e interactuar en el programa. Bueno, pensábamos que íbamos a tener un programa tranquilo ya post partido, pero no. Terminó siendo un empate en 90 minutos regulares para las selecciones de Bélgica y Senegal. Y están en la prórroga estos combinados, que han ofrecido un partido que ya iremos comentando, analizando en la mesa de análisis, discusión y debate de esta tarde, junto a Tiago Nicolás y José Adrián, en esta tarde calurosa, ¿verdad, muchachos? Tarde de miércoles, así que bienvenidos.
15: Hola, hola, ¿cómo están? Buenas tardes a todos. Buenas tardes, Edgar. Pues buenas tardes,
14: por todos lados.
15: José Adrián.
14: Allá, estás
15: Estamos
14: aquí,
15: haciendo maratón,
14: estás,
15: ¿no?
14: En sí. El canal.
15: Esta Copa del Mundo nos tiene haciendo más ejercicio del habitual, que tocan las mañanas con el equipo, pero sí, pero ahí estamos.
14: Pues qué bueno. Y había preguntado si iba a seguir, Lo que pasa es que no, no había podido venir.
15: Pero hoy la cambió. Sí, hoy trajo una más.
14: Sí, después, una más adecuada. Después de lo que no queremos recordar. Pues
16: nadie me baja de mi barco.
14: Hoy viene con.
16: Nadie me baja del barco. Y
14: hoy
16: sí,
14: viene con.
16: Y sí, sí.
14: Hoy viene con la camiseta de los Tres Leones. Así que.
15: Traes justo la del rival. Contra ellos van a jugar.
14: Sí, no se le entiende.
15: ¿Con quién vas?
16: No la fiebre futbolera, pero ¿qué tal? Buenas tardes a todos.
14: Lick, no se le entiende.
16: Tiaguito, buenas tardes. Está ya. Oye, hay calor. Hoy sí.
14: Tal vez sí que nos enciende el aire acondicionado.
16: Me siento como tomatón cuando decía, sí. Sentía que el pobre sudaba y todo. Pero no, hombre, no. Hoy sí, esta ya es viejita. Me gustó, linda, blanca, sí.
14: Sí.
16: Pero ayer demostraron que el verdadero, y sí, el primer tiempo de la selección mexicana, nadie me lo quita.
14: Sí.
16: Nadie quita el buen fútbol.
14: Vamos a hablar de eso, definitivamente, lo que sucedió anoche en ese partido celebrado ahí en la Ciudad de México, que terminó ganando la selección coanfitriona. Pues ganó bien, jugó bien, mostró nuevamente que está a un nivel competitivo, enfrentó a un rival que, si uno lo pone en la escala en cuanto a nivel de juego, pues estaba sobre los anteriores en la fase de grupos. Igual ganó su cuarto partido, no ha recibido gol. Es decir, hay muchas cosas positivas para analizar por México. Y en la jornada de hoy, pues a primera hora vimos cómo Inglaterra sufrió, sudó, transpiró, apretó y logró revertir el marcador que le era adverso durante.
15: Qué lástima que no está Cristian todavía, y se los adelanto, él va a venir en un momento. Me gustaría debatir con él sobre algo. Ajá. Y quisiera preguntarle, ¿hoy qué vamos a decir de Anthony Gordon? Hoy ingresó solamente a dar dos asistencias. Para todos esos que lo criticaban y decían que no es buen jugador, que no es determinante, hoy entró solamente a hacer dos asistencias.
14: Miramos, es que los jugadores, yo no conozco un jugador que todos los partidos los juegue bien. No conozco un futbolista que su desempeño sea pleno todos los encuentros. O sea, tienen altibajos. No digamos en este tipo de competiciones. Por ejemplo, el que sí se ha mantenido muy regular a lo largo de los partidos que ha disputado es Kylian Mbappé. Digamos que por ahí viene de
16: Vinicius.
14: No, Vinicius sí ha sido más intermitente. Vinicius no ha tenido el mismo rendimiento en todos los partidos. Messi tampoco. Mbappé me parece que sí está un peldaño, lo mismo que Olise y toda Francia.
15: Yo siento que de no ser por Vinicius, ahora mismo Brasil posiblemente no estaría en 16avos.
16: Totalmente de acuerdo.
14: Bueno, estamos hablando de un rendimiento parejo, consistente, partido tras partido, jornada tras jornada. Pero lo que sí tenés razón, Tiago, es lo de Anthony Gordon. Hoy entró desde la banca a cambiarle la cara, porque me parece que también es acierto el técnico Thomas Tuchel en hacer esos cambios, no solo oportunos, sino también en las posiciones y cuando necesitaba desenredar el partido a la selección inglesa, que se fue envolviendo dentro de su misma telaraña, se fue desesperando, se fue viendo muy ansiosa porque le cae un gol muy temprano y no encontraba cómo descifrar a una selección de Congo que mantiene un buen bloque a lo largo del partido, pero que en los últimos 15 minutos, entre Gordon, que ya hablaba Thiago, pero sobre todo en su goleador Harry Kane, que ya es el máximo goleador histórico de Inglaterra de todas las competiciones. Recuerden que hace 8 años fue campeón goleador o botín de oro en la edición de Rusia 2018.
15: Sí.
14: Y ahora pues ha marcado también goles importantes, y hoy de verdad fue vital la manera en que definió esas dos jugadas, una de cabeza que él se la busca porque sale de la marca, y la otra que se la rebusca porque también no tenía mucho espacio y termina metiendo un bombazo bien, de sí, 110 kilómetros por hora.
15: Viendo a esta selección, o sea, de Inglaterra,
14: hay que pegarle así a la pelota.
15: Los últimos minutos, sobre todo, inclusive viendo a Declan Rice de lateral derecho, él siendo mediocampista, hoy me di cuenta, y yo creo que es una buena noticia para todos, menos para José Adrián. Y es que para mí se terminó el camino de México en esta Copa del Mundo.
16: No, es que mira, mi afición hacia México no existe, es inexistente. Fue un tema de camisola un día, pero es lógico, Inglaterra va a sobrepasar a México. Eso es algo...
14: Ah, no sé.
16: Pero bueno, no hay que apresurarnos porque...
14: No sé.
16: No, o sea, no hay que tomar de una
14: no
16: vez ya...
14: No sé.
15: Sí, hombre, se acabó.
14: Esperen lo inesperado.
16: Pero si te digo una cosa, te puedo decir, le va a dar más pelea a México que el Congo a Inglaterra la otra semana. ¿El domingo?
14: No sé.
15: No, no sé yo.
16: Ah, sí.
14: No sé.
16: Para mí, el primer tiempo de ir mexicano...
14: Hoy, Inglaterra estaba contra las cuerdas. Y sacó un término que usamos en el periodismo deportivo bastante trillado, que sacó la casta. Así dicen los muchachos. Pero hoy creo que sacó esa categoría, sacó... Inglaterra, su historia, su camiseta, su trayectoria y sobre todo su calidad individual que tiene.
15: Eso sobre todo.
14: Para, por eso te digo, por eso me fui así, sí, en cosas subjetivas a algo ya más tangible. O sea, la calidad individual que tienen sus jugadores. Cuando se vieron ya en riesgo de ser eliminados en los últimos 15 minutos, terminan demostrando su superioridad y ganan bien, ganan con justicia. Ganan 2-1, avanzan a la siguiente ronda, ya decían ustedes, ahí se enfrentará México el domingo, veremos qué sucede. El domingo tendremos dos partidazos en la programación, porque a las 2 juegan Brasil-Noruega y más tarde juegan México contra Inglaterra.
15: Sigo manteniendo lo que te dije ayer, Edgar, que para mí Noruega va a eliminar a Brasil, y voy a venir el martes seguramente muy contento a decir, se los dije, me voy a conseguir
14: vení
15: una camisa
14: lunes,
15: de
14: querés.
15: Erling Haaland. De Erling
14: vení
15: Haaland.
14: Lunes, si
15: voy a
14: querés,
15: conseguirme
14: y
15: una camisa de Erling Haaland.
14: Conseguíla, viejo, ahí Cristian
15: estoy...
14: tiene, mira, tiene
15: él
14: toda la colección y si no le pedimos favor que te la pase comprando Kevin. Vení el lunes, hombre.
15: Estoy seguro de que Noruega
14: si
15: va a eliminar a Brasil.
14: Seguro, vení. Sí.
16: ¿No sos el único, Fiatos?
15: Ah, vos también.
14: Por eso.
16: También, yo sí creo.
14: Ah, bueno, así
16: que yo sí.
14: Bien, varoncitos, vengan el lunes y platicamos.
16: Yo mira dónde consigo mi camisola así noruego.
14: Venga.
15: Muy bien, muy bien.
14: Vengan el lunes con su camisola, son bienvenidos.
16: O sea, ¿usted sí cree que Brasil
15: se pone la de Noruega
14: totalmente
15: con el 9?
14: No.
15: Yo creo que se confunde con
14: totalmente,
15: Haaland.
14: No obstante la baja,
16: largo.
14: No sí. obstante la baja de Paquetá, que ya se confirmó, Casemiro sí estará y muy probablemente Rafinha.
15: No, Rafinha no.
16: No, Rafinha no.
14: Probablemente.
15: No.
14: No lo descarten. No lo descarten. El punto es que el ausente confirmado sí es Paquetá.
15: Sí.
14: No le da para llegar a ese partido. Pero bueno, ustedes dicen que Noruega gana. Está bien.
16: ¿Es Noruega para vos más que Japón?
15: Sí, para mí es mejor selección que Japón.
14: Es como que yo les dijera, miren... Para mí que Cabo Verde va a ser la travesura.
15: No, no, no, no, es muy, es muy distinto, es muy diferente.
14: Ay, bueno,
15: es diferente.
14: Pero si Congo ya andaba, estuvo cerca.
15: Sí, diferente.
14: Pero él casi él hubiera,
16: no, existe.
14: No existen y son cuñados, ¿verdad? Entonces, ahí estuvo Congo hoy, vimos lo de Senegal, se fueron a tiempo extra, vamos a ver Cabo Verde. Lo que sí es cierto, jóvenes, y le agradecemos a todas las personas que ya están escribiendo y dejando sus comentarios, sus opiniones en el 34000062 y también en la vía del TikTok, ahí en este, en la cuenta de este servidor. Miren, lo que sí es cierto es que estamos viendo una evolución de las selecciones africanas. una demostración de la calidad que tienen, producto de dos cosas. Primero, la formación que tienen ahora sus jugadores, algunos que nacen en Europa y luego los convencen de jugar con las selecciones africanas, otros que se terminan de formar futbolísticamente en ese continente y que pues eso hace que su nivel se eleve. Pero además hay otro factor. Hace 4, 8, 12 años eran 5 las selecciones africanas que participaban en estos torneos. Ahora son 10. Y entonces las posibilidades aumentan y por eso es que estamos viendo que jornada tras jornada, que en la fase de grupos pasaron 9-10, solo Túnez no dio la talla. Y miren que se quedaron fuera de este torneo dos selecciones muy tradicionales a lo largo de la historia de los mundiales, como Nigeria y Camerún, que son los grandes ausentes. Sin embargo, estamos viendo que África está compitiendo, como les digo, con excepción de Túnez, pero ahí van. Lo cierto del caso es que tendremos todavía más sorpresas seguramente hoy, casi, pero como hemos hablado, casi hubiera, no existe y son nombres.
15: Para mí una de las sorpresas puede llegar hasta mañana, y es que mañana a las 17 horas se juega un partido que para mí va a estar muy apretado, Portugal contra Croacia.
14: Sí, mañana tendremos los primeros dos duelos de selecciones europeas, porque a primera hora España se enfrenta a Austria, y lo que decía Thiago de Portugal contra Croacia, en la programación de mañana, buen cruce ese Croacia, recordemos, Croacia ha sido semifinalista, finalista en 2018, semifinalista en 2022, es una selección a tomar en cuenta. Y el partido de cierre estará a cargo de Suiza y Argelia. Argelia pues es otro de los representantes de África, no lo veo con el mismo potencial, pero ahí va. Por ejemplo, la selección de Senegal le dio batalla y le está dando batalla a Bélgica y solo ganó un partido en la fase de grupos. Lo que pasa es que le tocó en el grupo de Francia y Noruega.
15: Y Senegal no está en octavos de final oficialmente porque su portero cometió un error gravísimo. De no ser por eso, le hizo un partido prácticamente perfecto a Bélgica.
14: Yo creo que fueron varias cosas. O sea,
15: la jugada finalizó en el error.
14: La jugada evidente fue eso, el error del guardameta. Pero se fueron relajando poco a poco, le fueron permitiendo más espacios de los, porque le trabajó muy bien dos tercios de partido.
15: Sí. Es el primer partido en mucho tiempo que he visto en Bélgica que realmente un ingreso de Lukaku le beneficia a Bélgica, porque últimamente yo veía los ingresos de Lukaku y yo sentía que Bélgica jugaba peor. Hoy ingresó Lukaku, ingresó muy bien.
14: Sí, pienso igual. Lo que pasa es que es un jugador del que se espera mucho y que ha sido más criticado que elogiado, sobre
16: mucho
14: todo en estas
16: nos quedamos con Lukaku el 2018. Eso es lo que pasó.
14: Eso es lo que sucede. Sí, recuérdense que se estuvo peleando el liderato de goleo con el mismo Harry Kane, que hoy fue figura con Inglaterra, que termina ganando el inglés y que Lukaku termina ahí también en la tabla, muy cerca. Pero esa imagen se mantiene, claro, de que era un tanque en el área. Pero hoy fue determinante también para que Bélgica por lo menos lograra avanzar en este partido contra Senegal, al menos hasta la larga. Yo sé que te tenés que ir, Thiago, para la otra cabina, así que si querés ya vino Cristian ahí al relevo.
15: Hacemos el cambio.
14: Sí, antes de ir a la pausa, quiero, te llevas todo de una vez, ¿verdad?
15: Sí. No quiero estar interrumpiendo.
14: Deja a Cristian sin nada. Bueno, la invitación para que nos escriban al 34000062 y también en el TikTok. 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Ya regresamos.

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0: Hola, hola, ¿cómo están? Esta es una nueva intervención para comentar lo que está sucediendo en el torneo más importante de selecciones a nivel mundial. Ha finalizado la primera parte de los tiempos extra, los primeros 15 minutos, y el partido se mantiene con el mismo resultado. Tenemos Bélgica 2, Senegal 2, el empate de los belgas que todavía se mantiene en el marcador. Está iniciando ahorita el segundo tiempo extra, y si esto queda así, estaríamos yéndonos hasta el lanzamiento desde el punto penal. Así que de momento todo igualado, la selección de Bélgica que empató el partido, un partido que ya parecía que se le escapaba. Senegal ya se relamía ese cruce contra el ganador del partido entre Estados Unidos y Bosnia y Herzegovina, y ahora tendrá que esperar y luchar contra una selección de Bélgica que en este primer tiempo extra por lo menos lo disputó mejor que la selección de Senegal. Hemos tenido tres sustituciones para los senegaleses. Han ingresado Nicolas Jackson, Malik Diouf y Bara Ndiaye, dándole sustitución a Idrissa Gana Gueye, Ismael Jacobs y Sadio Mané. Esto es lo que está sucediendo y ya está en juego la segunda parte de estos tiempos extras, 108 minutos de tiempo corrido. 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Seguimos con nuestra programación habitual, seguimos con los ganadores en la voz de Edgar Galindo, José Adrián y Cristian Robledo. Regresamos.
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12: Estamos de vuelta con más análisis, discusión y debate.
17: 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Sigue el partido empatado allá en Seattle, Washington. 2-2. Está ya jugándose el segundo periodo del tiempo extra. Y le damos la bienvenida a Cristian Alexander Robledo. ¿Cómo te va?
18: ¿Qué tal, Edgar? Contento de estar nuevamente acá en la cabina de los ganadores. Tuve un largo periodo de descanso en este fin de semana largo, todavía con un par de días extras.
17: Así vi que te fuiste de largo, papá.
18: Me fui de largo desde el viernes.
17: Se te olvidó que tenías que ir a trabajar ayer. O sea, vos agarraste el lunes y dijiste, no, hoy es 30 de junio. Y aparte
18: que es feriado.
19: Pues, ¿qué la agarró?
18: Yo sí, tomé mi puente y dijo, mi feriado.
17: Pero es 30 de junio, ¿eh? Y además hay desfile. Entonces, sí, ¿a qué voy a ir?
18: A sueto. Como tiene que ser.
19: A mí me gusta que
17: ya no los hacen como antes. Ya no. Ya, aquel lo funaron con la camiseta y
18: sigue.
17: Se borró. Mira, hablando de camisolas, por cierto, te quiero encargar dos de Noruega, una para Tiago y otra para José Adrián.
18: Ah, okay. Son noruegos.
17: El lunes
18: ahora
17: se las vamos a regalar.
19: Yo sí.
17: Se las vamos a regalar, que les quede recuerdo.
18: Muy bien.
17: Porque así llegaditos dijeron que vienen a comentar el lunes.
19: Vos venís.
17: A yo comentar la clasificación con Noruega. De Noruega. Vamos a ver si es cierto. Bueno, hoy dos partidos más tarde se va a jugar un tercero, será el de Estados Unidos, Bosnia-Herzegovina. Veremos si el otro coanfitrión puede también clasificar. Ya avanzó Canadá, ya clasificó México y está pendiente Estados Unidos, que de los tres en la fase de grupos me parece que era el que mejor fútbol, el que mejor idea futbolística, sí, había mostrado.
19: Totalmente.
18: Y que también tiene el rival justo intermedio. Canadá tenía el, digamos, el más asequible. México en el papel por lo menos tenía el más complicado, aunque resolvió su llave de una forma muy solvente. Y hoy Estados Unidos contra Bosnia, que no dejó de sorprender. Uy, mira la que se comieron los belgas. Uh-huh. terminaron por tener un rival más o menos a llamado, pero Bosnia puede ser también un rival que les dé algún trabajo más allá de lo que tuvieron en la fase de grupos, así que vamos a estar pendientes de ese partido. Estamos teniendo una buena jornada, ya lo decías, seguimos con el empate en el partido entre Bélgica y Senegal. Senegal, la verdad, triste porque todo el partido fueron ampliamente superiores a Bélgica. Y después del el gol que les cae Lukaku, terminan regalando el empate porque un error más de un portero que salió a lo Nicolas George Hagen y termina por ahora estar complicado y tiene toda la pinta de que se va a ir a penales este partido.
17: Sería ya el tercer partido de esta ronda. Recuerden que así quedó eliminado Alemania, así quedó eliminado Países Bajos, así clasificó Paraguay. así clasificó Marruecos. Y entonces veremos si este también se va a la última instancia. Ahí me va a ayudar Cristian con los mensajes del WhatsApp. Luis Pedro dice, siempre en sintonía, saludos. Cualquier país que juegue solo en la noche y en su estadio, juega bien. Pues jugar en casa siempre va a ser una ventaja. Totalmente toda de acuerdo.
18: Sí.
17: Y ha habido a lo largo de la historia países que han ganado el torneo siendo anfitriones. Y nos tenemos que ir desde la primera edición de Uruguay, nos tenemos que ir con Italia, nos tenemos que ir con Inglaterra en el 66, con Alemania en el 74, con Argentina en el 78, y ahí sí nos tenemos que saltar hasta Francia, Francia 98, que también sí ganó como país anfitrión, y nada más.
20: Ya no.
17: Pero sí significa que tengan una buena participación. Recuérdense que era de 2002 de Corea, que llegó hasta semifinales, ¿cómo? No sé, pero llegó hasta semifinales,
18: sí,
17: siendo uno de los coorganizadores. Bueno, sigamos.
18: Tenemos mensajes en el WhatsApp, gracias a la gente que se comunica a través del 34000062, justo cuando hay un posible penal en revisión en el partido entre Bélgica y Senegal, por ahí va a entrar Thiago Schmidt a contar toda la actualidad del partido entre Bélgica y Senegal a favor de Bélgica. Uh-huh. Buenas tardes, ganadores. Un saludo menos para el mexicano de a la par que me hace recordar a la Volpe. O sea...
17: No, hoy vino, José Adrián. Hoy vino de Anthony Gordon.
18: Hoy vino de Anthony Gordon.
20: Tiene más pinta de Beckham.
18: Qué autoestima. Sí, es. Bueno, y...
17: Es que así le dijeron en su casa antes. Sí, ay, no, dijo, puro David Beckham.
20: No, hoy sí no me chulearon. Hoy no me vine chuleado.
18: Bueno, y de las gordas ya no hay esperanza, dice ya, aquí no. el oyente. Dice también por acá... A todos los jugadores rojos les regalaron teléfonos, dice, qué buena onda, atentamente Josué. Dice por acá que...
17: ¿Le regalaron?
18: No sé.
17: Ah, sí, es que hay una marca chinita, se metió a patrocinar al club.
18: ¿Será que
17: sí
18: es penal eso?
17: Porque...
18: Sí, va.
17: Sí,
18: ven, para hay mí argumentos sí
17: para mí penal. Sí es, para mí sí es, pero bueno. Regresemos a los comentarios.
18: ¿Qué opinan de lo tramposos y malos anfitriones y antideportivos que han sido? Ojalá Inglaterra los elimine.
17: No, hombre, pero miren, pues está en discusión lo que fueron a hacer al hotel de concentración de Ecuador.
18: Sí.
17: Los mexicanos que tanto se quejan, que tanto lloran, que tanto se lamentan que en Centroamérica les suceden esas cosas, hoy terminaron haciendo lo mismo.
18: Sí.
17: Pero en la cancha... fueron superiores.
18: Qué excepción, o sea, Ecuador.
17: Tenemos, ¿verdad?, que reconocerlo, aceptarlo, estoy y de debatirlo aquí.
18: Sí, estoy de acuerdo. Me parece lamentable.
17: Mira, por ejemplo, Ecuador. Gilberto Mora, este muchacho de 17 años y un poco más, está teniendo un buen torneo. El Piojo Alvarado, 3 asistencias en el campeonato. Jiménez, que ayer estuvo desaparecido, nos regala un golazo. Y así vamos sumando.
18: Julián Quiñones, y mis respetos. Todo el torneo.
17: Él está haciendo diferencia.
20: Él es el.
18: Está cargando con el ataque de México.
17: Sí. Ahí está.
18: Qué jugadores.
17: No podemos irnos contra la razón tampoco. Yo sé, al igual que muchos, yo estoy igual.
18: Bravo.
17: Estoy igual. Pues sí, vamos, porque.
18: Sí, soy. Solo super.
17: Sabemos, ¿no?, ese rechazo que tenemos hacia la selección mexicana. Pero sigamos, Cristian.
18: Dice por acá, Lick Galindo, ¿para cuándo se va a teñir el pelo de rubio? Y qué buenos partidos está narrando en Galvavisión.
17: No, hombre, no, ninguna de las dos. Miren, pues a mí ya me comentaron eso, no he tenido tiempo de pasarme al 11, pero ahí me contaron que hay un imitador, pues qué bueno por él, ¿verdad? O sea, que copie el estilo. Lo invito a que desarrolle su propio estilo. Eso sí, y de teñirme el pelo de rubio así como el pobre Freddy López, que lo humillaron, lo ridiculizaron, de verdad que yo pero no hay quien le quite por el momento el botín de oro a Milhouse, ¿verdad? Aunque Naranjito está cerca.
20: Ah, no.
17: Pero Freddy...
20: Ahí va.
17: Freddy, ahí va.
20: Ahí va.
17: Pero Naranjito ya alcanzó a Milhouse.
20: No, todavía no.
17: No
20: ha llegado. Milhouse está aquí, Naranjito estará tres
17: pero
20: videos.
17: Pero ahí van como Mbappé, Haaland y Messi, ¿eh?
20: Sí.
17: Así van.
20: Sí, Freddy sería como Kane, que todavía ahí viene, sí. Ahí viene, pero sí, todavía hay algo, sí, esperando.
18: Dice, Belice es nuestro, díganle a Gordon, seguramente refiriéndose a José Adrián. Dice, también, saludos ganadores, qué decepción la selección de Ecuador. Él justamente lo platicaba, Edgar, y no sé si ustedes están de acuerdo, pero los jugadores del PSG, quitando a los franceses, todos una decepción en sus respectivas selecciones. Vitinha, Joao Neves, William Pacho en Ecuador, Achraf fallando el penal, mira, en Marruecos.
0: Ala, eso sí fue.
17: Lo de Pacho, no te diré solo a Pacho, porque digamos también, los más connotados, Hincapié, Pacho y el
18: Caicedo.
17: Caicedo, malos tres.
18: Pero fatales.
17: Pero también mira el técnico. Sí, termina metiendo de interior a Hincapié.
18: Sí, es también.
17: O sea, veamos las Ecuador cómo jugó anoche. Juego directo, por no decir pelotazo.
18: Sí.
17: Cero fatal. Elaboración de juego.
18: Fatal, fatal, la verdad.
17: Entonces ahí es difícil que este tipo de jugadores se vean bien.
18: Sí, y que ya le dieron las gracias, o sea, también a De Cachese, que esperaron solo a que fracasara, sí, para echarlo.
17: Ya se fue Koeman también, ya sí, se fue el Ecuador, en fin. Miren, pues hay cosas como lo de Congo hoy que a mí sí me sorprendió, la verdad que mantienen un buen bloque. Hablábamos de las selecciones africanas y de los afrodescendientes en este torneo, que están dando mucho de qué hablar y que están dejando una buena impresión. Que por cierto, hoy con lo de Congo, pues de verdad uno quisiera venir a alabar a los compañeros, ¿verdad? A derretirse en elogios, pero no se puede.
20: No.
17: No se puede. Otto se enredó queriendo explicar la diferencia entre República de Congo y República Democrática de Congo. De verdad se hizo bolas el muchacho. Estos dos estados, dos naciones centroafricanas, las divide un río que tiene el mismo nombre, río Congo. Y la República Democrática de Congo, que es una nación muy poblada de más de 100 millones de habitantes, ya tuvo un antecedente mundialista que fue en el año de 1974, cuando se llamaba Zaire. De hecho, fue la primera república subsahariana, el primer estado subsahariano, es decir, los que están por debajo del desierto, que participó en una Copa del Mundo. Anteriormente solo lo había hecho Marruecos y había estado Egipto también, Egipto que llegó en la segunda edición. Pero se hizo una de bolas queriendo explicar la diferencia entre uno y el otro Congo. No, terrible, terrible, terrible, y se la pasa corrigiendo al comentarista todo el partido. Cuando no se le sale una pregunta que no va a saber la respuesta del otro, ¿verdad vos? Yo, o sea, yo ya le hubiera metido una trompada y lo dejo hablando solo. Porque tiene esa costumbre. Tiene esa costumbre Otto Galindo. Está en la transmisión y le hace una pregunta a Cristian. Mira, ¿quién fue la primera selección africana en participar en una Copa del Mundo? Y aquel se queda así como, no sabes, ¿verdad? Me imaginé. Así, viejo. Eso no se hace, hombre.
18: No, hombre, la verdad es que no.
20: Sí, estaba muy mal.
18: Golazo de penal de Yuri Tielemans. Para quienes han visto las tandas de penales tan malas que han habido en esta Copa del Mundo, Tielemans da clase de cómo se debe cobrar un penal. Increíble el gol que marca. Hay golazos desde el punto penal.
17: Y ya se va a terminar, ¿verdad?
18: Ya está en el 126, pero seguramente van a dar por lo menos unos 10 minutos, porque entre la revisión y la bronca hay muchos minutos por reponer. Volviendo al punto, Edgar, y uno no, yo siempre lo digo, no es por, no es nada en contra de la gente, sino porque la misma audiencia necesita que uno lo corrija o los escuchan a uno.
17: Exacto.
18: Y te preguntan cosas que te toca como corregir lo que otros dicen. Y yo lo había mencionado la vez pasada y lo vuelvo a mencionar ahora porque siguen diciendo lo mismo, y lo digo para que la gente también lo aprenda y que constantemente se comete ese error. Pero Valencia siempre tiene el error de decir, ah, es que la revise el VAR, que la revise el VAR. No puedo creer que no la revisaron el VAR y que no sé qué. El gol de fuera de juego de Colombia contra Portugal, aunque sea la hubiera revisado, que no sé qué.
17: Tenés razón.
18: O sea, el VAR revisa el 100% del partido.
17: Ese metelo ahí también, en asistencias. Está como...
20: Ah, entra.
17: Como Olicé. Sí,
20: sí.
17: O sea, hay resistencias.
18: Hay que entender eso del que el VAR mira el 100% del partido. O sea, está viendo todo el partido. Y no es que el árbitro decida, voy a revisar esta, voy a revisar la otra. Y en un fuera de juego sería el error más grave de un árbitro principal ir a revisarlo en un fuera de juego.
17: ¿Por qué?
18: Solo por algo se llama semiautomático, Edgar, porque solo escogen el frame y la máquina lo hace y él solo recibe si es o no es.
17: Ahí está.
18: Y ya.
17: He escuchado mucha discusión al respecto, que una uña, que qué injusto, que no sé qué. Les voy a decir algo. Hay dos tipos de decisiones y de jugadas cuando se va al VAR. Y en este caso la asistencia es para un fuera de juego. Miren, pues, aprendan a diferenciar las jugadas de precisión con las de apreciación. Es muy parecido el término, pero muy diferente su interpretación.
0: Sí.
17: Las de precisión, no importa si es un centímetro o 10 metros. Porque por eso es una jugada de precisión. Porque la tecnología va a determinar si es o no fuera de juego, si es o no gol. No hemos tenido todavía
18: gol fantasma.
17: No. Si es o no balón afuera o balón adentro en juego. Son jugadas de precisión. De precisión. ¿Qué quiere decir? Que la tecnología es la que te dice sí o no. No hay grises, no hay punto intermedio, no hay debate. Eso no es fuera de juego. Medio fuera de juego no existe.
18: No entra el criterio del árbitro ahí.
17: No.
18: Ni de nadie, de hecho.
17: Un centímetro, 10 metros, 100 metros, vamos. No puede ser 100 metros porque...
18: La cancha no mide.
17: La cancha mide 52-50. Entonces, como se tiene que tomar a partir del campo rival, ¿verdad vos? Entonces, puede ser un centímetro o 52-49.
18: Sí, totalmente.
17: Y es lo mismo.
18: Sí.
0: Total.
17: Es lo mismo, ¿verdad? Entonces, y las de apreciación son esas que dice Cristian, como la que acaban de revisar. ¿Fue o no fue penal? Revísela, por favor, compañero, si fue o no fue penal. Pues sí, mi interpretación del reglamento, de la regla de juego, me dice que sí hay una falta y por consiguiente penal. La que revisaron ayer del jugador hincapié de Ecuador.
18: Qué ridículo.
17: Sujeta a revisión, el árbitro se dio cuenta que se puso la mano en la boca en un sentido de provocación de decirle algún insulto al rival y lo echaron.
18: Sí.
17: Son jugadas de apreciación. Y las de precisión no hay nada que discutir. Y entonces tiene razón Cristian en que este muchacho, aparte que se la pasa pujando todo el partido, que es insoportable, y su aporte en los comentarios es muy limitado.
18: Sí.
17: Todavía tiene esas imprecisiones. Tiene ese tipo de abruptos, de ocurrencias que confunden.
18: Sí, es que...
17: Recuerden que hay audiencia que solo mira fútbol cada 4 años.
18: Sí, ese es el tema que confunde a la audiencia y luego la audiencia...
17: ¡Lo repite! Lo comenta en redes. Ajá, o te pregunta, mira vos, ¿por qué dijiste eso en la radio si aquel allá antiguo dijo tal cosa?
18: Por eso lo hacemos, para corregir.
17: No ha terminado todavía el partido, jóvenes. Hay un tiro libre ahí para Senegal dentro de la media luna, un penal con barrera prácticamente. Y veremos si puede mandar esto a los penales. Lo que sí es cierto, Tiago, es que es una de las remontadas más grandes que yo me recuerdo, estar perdiendo un 2-0 y ganar un 3-2 en tiempo extra. Voy a revisar y trataré de recordarme de algún partido que haya estado así en etapa definitoria.
18: Sí, sobre todo por los minutos en donde caen sí. Los goles.
17: Sí, porque, por ejemplo, ayer un récord interesante cuando ya terminó el partido, así que ganó Bélgica 3-2, sorprendentemente. Ayer, ya vamos a ir con Tiago, ayer algo importante. O sea, una selección de CONCACAF, por ejemplo, nunca había eliminado a una selección de CONMEBOL ya en esta ronda. Ya ahora pues está la ronda de 16avos, pero antes había octavos, cuartos, semifinales. Nunca había sucedido. Y México lo consiguió por primera vez. No había sucedido eso. Bueno, terminó el partido. Vamos a ir con Tiago y regresaremos para los minutos finales aquí en Los Ganadores.

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1: Hola, hola, ¿cómo están? Ha finalizado el encuentro. Bélgica está en octavos de final, una de las mayores remontadas que hemos visto en esta gran competición. La selección de Bélgica metiéndose después de irlo perdiendo 2-0 hasta el minuto 85. Las anotaciones de Romelu Lukaku y Tielemans en el 89 y en el 125 ponen a la selección de Bélgica esperando rival ya. Recordemos que su rival saldrá de ese partido que se disputará a las 18 horas entre la selección de Estados Unidos y la selección de Bosnia y Herzegovina. Impresionante lo que ha hecho esta selección de Bélgica con un penal en el minuto 125. Una jugada que parecía que ya se había resuelto, era saque de esquina. Para el equipo de Bélgica mandan a revisar y efectivamente había falta sobre el jugador que es Tielemans. Lo va a revisar el VAR y es penal clarísimo para esta selección de Bélgica, que lo aprovecha, un cobro espectacular de Youri Tielemans, y con esto mete a su selección a la siguiente ronda y lógicamente le dan el premio al jugador del partido, al héroe de esta remontada. Así que los belgas tienen una oportunidad más y estarán en la siguiente ronda. 3-2 lo gana esta selección de Bélgica, que ya espera rival en el partido que se disputará a las 18 horas. 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Esto ha sido todo en este partido entre la selección de Bélgica y la selección de Senegal. Nosotros nos despedimos de estas intervenciones. Mi nombre es Thiago Schmidt y ha sido un gusto haberlos acompañado. Y estaremos de regreso para el partido de Estados Unidos contra Bosnia y Herzegovina. De momento regresamos con los ganadores. Estamos de vuelta.
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4: Bueno, aquí estamos de regreso. Nos queda un par de minutitos nada más que le vamos a quitar ahí a mi querido Mario, que ya viene con las noticias. Gracias de verdad a todos los que han participado y contribuido ahí con su conocimiento. A Carlos Revolori un saludo hasta Iowa, allá en Estados Unidos. Y Minor López pues nos mandó ahí el resultado y recordando un poco de una remontada de 2 goles ya en ronda de eliminación directa. Y tenemos que irnos a los cuartos de final de México 1970, en aquel partido que ganaba Inglaterra 2-0 y que terminó remontando a Alemania, en ese entonces Alemania Occidental, encabezada por Franz Beckenbauer, que hizo el descuento, el 2-1, y Alemania terminó ganando en tiempo extra 3-2, porque ya ha habido otras remontadas también de 2-0, y la más memorable de todas es la final de 1954 en Suiza, la llamada Milagro de Berna, porque Hungría le ganaba 2-0 a Alemania y Alemania remontó, pero en 90 minutos y terminó ganando el título 3-2. En la fase previa, Hungría le había metido 8 a Alemania, le ganaba 8-3 y ya le ganaba en 10 minutos 2-0, pero luego los alemanes resurgieron y terminaron ganando 3-2. Pero en tiempo extra es esta de cuartos de final. Estábamos recordando aquí una de octavos de final hace 8 años.
5: Sí, sí, sí. La de Bélgica y Japón, partidazo. Memorable.
4: ¿Cómo se llamaba aquel marroquí belga? Chitli.
5: Chatli.
4: Chatli, perdón.
5: Chatli.
4: Chatli.
5: Sí.
4: Sí, él fue el que hizo el gol ya sobre la hora y terminó dándole el pase a Bélgica a los cuartos de final. Y hoy pues esta que tenemos. Por cierto, muchos de esos jugadores, incluso el del penal hoy,
5: Tillmans
4: jugaba ahí, jugaba, aunque no, ahora no es titular.
5: Tillmans creo que todavía no.
4: Sí estaba, si me recuerdo.
6: No, yo no recuerdo. Axel Witsel, sí.
4: Búsquenlo.
5: Era la generación de Bertongen, de Witsel.
4: Ah, Bertongen hace un gol.
5: De Fellaini, de
4: exacto,
5: Lukaku.
4: Exacto, estaba Lukaku también.
5: Estaba Hazard, ya, los dos Hazard, de hecho.
4: Los dos Hazard, ya estaba Thibaut Courtois.
5: Claro.
4: Pero estaba este Tillmans, no era titular, pero sí estaba.
5: Ah, bueno, tal vez.
6: Sí fue.
5: Tal vez. Si no era titular, sí.
6: No, pero sí fue.
5: ¿Sí fue?
6: Sí. Ya tengo el dato.
5: Soltó un facto.
6: Hay foto y todo. Hay Panini.
5: Bueno. Salió en el álbum.
4: Bueno, señores, nos vamos. Gracias de verdad por la preferencia y la sintonía y mantenerse siempre interactuando con nosotros cada tarde. Mañana estaremos en punto de las 4 con más de los ganadores.
6: Chao. Feliz tarde.
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5: Buenas tardes, amigos oyentes, bienvenidos a la tercera emisión de Noticias Nuevo Mundo. Hoy miércoles 1 de julio 2026, en este momento presentamos la información nacional e internacional acá en el 96.1 FM de Nuevo Mundo Radio. Les acompaña Mario Carrillo, estos son los titulares.
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5: Capturan a hombre acusado de atacar con machete a dos mujeres en zona 18. Trabajadores de Diaco protestan y exigen renuncia de la directora. Protestas marcan toma de posesión de Walter Mazariegos como rector. En las internacionales, Trump gana más de 1,000 millones de euros con las criptomonedas en su primer año de mandato. Demandan a Maduro en Estados Unidos por ejecución extrajudiciales en Venezuela. Pueblo turístico de Venezuela se siente olvidado en la emergencia por terremoto.
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5: Bienvenidos, damos paso a la información nacional acá en Noticias Nuevo Mundo. Walter Mazariegos asumió oficialmente como rector de la Universidad de San Carlos de Guatemala para el periodo 2026-2030 y anunció que encabezaría su primera sesión del Consejo Superior Universitario en medio de protestas y cuestionamientos sobre la legitimidad del proceso.
6: A través de las redes sociales, Walter Mazariegos informó que a las 7:30 de la mañana de este miércoles firmó el acta que lo acredita como rector de la Universidad de San Carlos de Guatemala para el periodo 2026-2030, enfatizando que este día estaría encabezando la primera sesión con el Consejo Superior Universitario.
7: Hoy hago de su conocimiento que a las 7:30 horas firmé el acta administrativa donde inicio el periodo rectoral 2026-2030, donde juro fidelidad a la Constitución Política de la República de Guatemala, a las leyes del país y a la normativa universitaria. En breves momentos daremos inicio a la primera sesión del mes de julio 2026 del Honorable Consejo Superior Universitario para nombrar a las autoridades de la USAC a nivel nacional. Agradezco el apoyo incondicional de todos los sancarlistas que confiaron en mi persona y en mi equipo de trabajo para continuar dirigiendo la gloriosa, con 350 años de historia, Universidad de San Carlos de Guatemala, en especial al Cuerpo Electoral Universitario. Continuaremos innovando, tecnificando, modernizando, actualizando, descentralizando y especializando a la USAC, respetando y defendiendo su autonomía, su filosofía y su ley orgánica. Larga vida para la Universidad de San Carlos de Guatemala. Muchas gracias.
6: Cabe mencionar que la toma de posesión ocurre en medio de manifestaciones a favor y en contra, así como de cuestionamientos por la falta de finiquito y las denuncias que continúan bajo investigación. Para Nuevo Mundo Noticias, Ángel Vázquez.
5: La toma de posesión de Walter Mazariegos como rector de la Universidad de San Carlos de Guatemala estuvo marcada por protestas, un fuerte despliegue de seguridad y momentos de tensión entre manifestantes y fuerza de seguridad.
8: La toma de posesión de Walter Mazariegos para un nuevo periodo al frente de la Universidad de San Carlos de Guatemala estuvo marcada por protestas, tensión y un amplio despliegue de seguridad dentro y fuera del campus central universitario. Desde tempranas horas, grupos estudiantiles, docentes y sectores universitarios se concentraron en los alrededores de la USAC para manifestar su rechazo a la comunidad de Mazariegos como rector. Asimismo, varios estudiantes se reunieron a las afueras del Congreso de la República en manifestación por lo mismo. En el acceso del campus central se observó fuerte presencia de agentes de la policía, controles de ingreso, patrullajes y restricciones para ingresar a las instalaciones universitarias. Las medidas de seguridad se implementaron luego de que la Corte de Constitucionalidad otorgara un amparo provisional y ordenara al Ministerio de Gobernación resguardar las instalaciones universitarias para evitar incidentes y posibles confrontaciones entre grupos afines y opositores a Mazariegos. Durante la jornada se registraron momentos de tensión entre manifestantes y fuerzas de seguridad en los alrededores del campus, mientras estudiantes denunciaban restricciones para ingresar a ciertas áreas universitarias. Aunque no se reportaron enfrentamientos de gran magnitud, el ambiente permaneció polarizado durante varias horas. En las afueras del Palacio Legislativo también se concentraron varias personas que de igual forma se aglomeraron y se enfrentaron con las fuerzas de seguridad. A lo largo de los últimos años, la disputa por el control de la USAC ha provocado manifestaciones, acciones legales, denuncias, decriminalización y una fuerte división dentro de la comunidad universitaria. Para Nuevo Mundo Noticias, Werner Álvarez.
5: Diputados independientes presentaron la iniciativa denominada Ley contra la Usurpación de la Universidad de San Carlos, que busca reformar la ley orgánica de la USAC tras la polémica reelección de Walter Mazariegos como rector.
9: Con el nombre Ley en contra de la usurpación de la Universidad de San Carlos de Guatemala, el diputado independiente Román Castellanos, acompañado de 5 legisladores, presentaron una nueva propuesta. Según Castellanos, se busca reformar la actual ley orgánica de la USAC, publicada en el Diario de Centroamérica el 28 de enero de 1947.
10: En el sentido de que esta reforma es bien simple. En principio, que los consejeros que ya cumplieron su plazo en el Consejo Superior Universitario deben irse. Ningún consejero con cargo vencido puede votar. Si el consejo no está integrado conforme a la ley orgánica de la Universidad de San Carlos de Guatemala, no tiene facultad para elegir a nadie, y menos a un rector o a ninguna autoridad. Y ninguna autoridad puede inventar un tecnicismo para excluir a quien fue electo legítimamente, como lo han hecho últimamente, sobre todo desde la Corte de Constitucionalidad.
9: De la mano, el diputado resaltó que cualquier trabajador del país debe respetar una ley, enfatizando que cualquier consejero que tiene plazo vencido debe irse. La propuesta de la reforma nace de la polémica reelección de Walter Mazariegos como rector de la única universidad pública del país y denominada fraudulenta por distintos sectores y la oposición, principalmente porque varios cargos del Consejo Superior Universitario, CSU, se encuentran vencidos y fueron los mismos que respaldaron las elecciones realizadas en abril. Para Nuevo Mundo Noticias, Diego Fong.
5: El Ministerio de Trabajo informó que la informalidad laboral disminuyó del 66% al 64% entre 2024 y 2026, aunque advirtió que la concentración de empresas en el Departamento de Guatemala sigue limitando la generación de empleo formal.
9: Según la Encuesta Nacional de Empleo e Ingresos Continua del Instituto Nacional de Estadísticas, INE, la informalidad laboral registró una ligera reducción nacional del 2% según el primer análisis trimestral del año. Según los datos, Guatemala poseía el 66% de informalidad laboral en diciembre del 2024. En cambio, actualmente el indicador mostró la reducción hacia el 64%. De acuerdo con la versión del Ministerio de Trabajo y Previsión Social, Mintrap, la situación se debe en gran medida a la fuerte concentración económica. Esto porque el 66% de las empresas del país operan en el departamento de Guatemala, por lo que la generación de empleo formal se limita mayoritariamente al área metropolitana, dejando pocas alternativas laborales al resto del país. Por otro lado, las estadísticas también muestran que Sololá, Totonicapán y Quiché son los departamentos con más informalidad laboral. Según los últimos datos del Comité Coordinador de Asociaciones Agrícolas, Comerciales, Industriales y Financieras, casi a inicios del presente año, la población era de 17.843.132 habitantes. De ellos, 12.5 millones, que representan el 69%, están en edad de trabajar. El 34% de la población no está económicamente activa. En cambio, el 66% está activa, de las cuales 5.3 millones de personas pertenecen al sector informal y 2.7 millones, que es el 34%, es perteneciente al sector formal. Para Nuevo Mundo Noticias, Diego Fung.
5: El Ministerio de la Defensa informó que Guatemala ya recibe los primeros lotes de armamento provenientes de Estados Unidos como parte del proceso de modernización del ejército tras el levantamiento del embargo de 47 años.
6: El ministro de la Defensa Nacional, Henry Sáenz, informó que ya comenzó la recepción de los primeros lotes de armamento por parte de los Estados Unidos y resaltó que durante los próximos meses continuarán llegando nuevos equipos para las tres fuerzas del Ejército de Guatemala. Explicó que esta medida fue posible tras el levantamiento del embargo impuesto por el país norteamericano, restricción que durante más de 47 años impidió al país adquirir equipo de defensa de origen estadounidense. Sáenz explicó que Guatemala recibirá un primer lote de fusiles M4 ametralladoras, lanzagranadas y equipo para operaciones nocturnas, el mismo tipo de armamento utilizado por las fuerzas militares estadounidenses. El funcionario indicó que la entrega del equipo se realiza de forma escalonada. Algunos lotes ya fueron recibidos, mientras que otros ingresos estaban previstos para este día. Además, señaló que las entregas programadas para este año concluirán en noviembre.
11: En ese mismo marco, hemos consolidado el apoyo de nuestro socio estratégico para recuperar una restricción histórica de más de 47 años. Sí, más de 47 años. El levantamiento del embargo representa mucho más que una decisión administrativa o diplomática. Representa una nueva etapa de confianza, de cooperación, de responsabilidad compartida y de reconocimiento al esfuerzo institucional por modernizarnos bajo los preceptos de respeto a la ley, subordinación al poder civil y concepto de seguridad democrática. Esta confianza internacional ha sido construida con resultados, con profesionalismo, con transparencia, con formación y con compromiso democrático. Esta confianza internacional también se refleja con nuestra presencia bajo bandera de las Naciones Unidas.
6: Además del nuevo armamento, el Ministerio de la Defensa continúa con la modernización de las capacidades operativas del Ejército. Entre las adquisiciones figuran aeronaves multipropósito para el transporte de personal durante emergencias y desastres naturales, así como aviones especializados para combatir incendios forestales. En el ámbito naval también se contempla la compra de patrulleras tipo Island, destinadas a fortalecer la vigilancia de las aguas territoriales y reforzar las acciones contra el narcotráfico y otros delitos transnacionales. Para Nuevo Mundo Noticias, Ángel Vázquez.
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3: En más información, el Junquito, un pueblo turístico cercano a Caracas que sufrió los efectos de los terremotos en Venezuela, quedó olvidado en medio de la emergencia.
4: El Junquito, un pueblo turístico cercano a Caracas que sufrió los efectos de los terremotos en Venezuela, quedó olvidado en medio de la emergencia, según denuncian sus pobladores, que piden ayuda para retirar los escombros. Las tareas de auxilio se han concentrado en general en la capital y el estado vecino de La Guaira, donde se registró la mayor devastación de los sismos, que hasta el momento han dejado casi 2.000 muertos.
5: Fue horrible. Yo dije que yo de ahí no salía. Incluso cuando quedamos todos ahí, que todavía nos comunicaban porque ninguno perdió la conciencia, a mí el piso de arriba me quedó aquí, yo no me podía mover y tenía la pared en la espalda y la otra aquí.
4: Al momento del colapso, Carmen se encontraba en un pasillo. Arropó con su cuerpo a su nieta de 8 años y ambas quedaron bajo los escombros. Su sobrino logró escapar y remover los restos hasta crear un orificio lo suficientemente grande como para sacar a su familia.
6: Yo vivía aquí, quedé tapizada aquí con toda mi familia, exactamente donde está ese pedacito de pared amarilla, y en ese hueco fue que nosotros quedamos. Claro, nos quedaron muchísimos escombros de este lado, pero por aquí abrieron un boquete y nos sacaron.
4: Algunos han protestado por la falta de atención por parte del gobierno nacional.
7: El gobierno como tal no ha subido aquí a mandar las máquinas ni nada de eso. Y en eso es lo que estamos en espera, de que manden las maquinarias.
4: Militares y policías resguardan la calle acordonada debido a que es una zona de riesgo porque las estructuras podrían terminar de colapsar. Los habitantes deberán esperar a los peritajes para ingresar a sus casas y para la remoción de escombros.
3: El presidente de Estados Unidos, Donald Trump, defendió el miércoles haber obtenido alrededor de 1.200 millones de dólares de ingresos por negocios de su familia con criptomonedas.
4: El presidente de Estados Unidos, Donald Trump, registró en 2025 unos 1.200 millones de dólares en ingresos procedentes de actividades con criptomonedas. Eso se desprende de un cálculo realizado por la AFP a partir de documentos publicados el martes por la Oficina de Ética Gubernamental. El mandatario es acusado regularmente de conflictos de interés, especialmente tras invertir en esta industria, y desde su investidura ha tomado varias medidas para desregular el sector, lo que ha disparado el precio de los activos. Ya saben por qué estoy obteniendo beneficios, porque la bolsa está subiendo, todo el mundo está obteniendo beneficios. Sus actividades en el sector de las criptomonedas son la principal razón de que su patrimonio personal se haya casi triplicado, según Forbes, pasando de 2.300 a 6.500 millones de dólares entre 2024 y 2026. No me meto en mis asuntos personales, tenemos fondos que gestionan mi dinero. He ganado mucho dinero antes de convertirme en presidente y ellos invierten mi dinero. Yo no hablo con ellos. Los ingresos de la primera dama, Melania Trump, también figuran en la declaración financiera de su esposo. Incluyen más de 10 millones de dólares por un documental de Amazon sobre ella y más de 500 mil por su libro Melania. Un desafío al Vaticano. La Fraternidad San Pío X consagró por su cuenta a 4 nuevos obispos en una ceremonia en la pradera suiza de Ecón, un acto cismático según el Papa León XIV, que pidió a esta comunidad tradicionalista que renunciara a su proyecto. Al ignorar el último llamado lanzado esta misma semana por el pontífice, los cuatro nuevos obispos consagrados, dos franceses, un estadounidense y un suizo, se encuentran de facto excomulgados, al igual que los otros dos obispos con los que hasta ahora contaba la fraternidad. La comunidad, fundada en 1970 por un obispo francés, agrupa unos 600.000 fieles según estimaciones, que se rigen por una interpretación estricta de la tradición doctrinal y litúrgica. Rechaza en su conjunto los avances de la Iglesia desde el Concilio Vaticano II en la década de 1960. Defiende un modelo de sociedad patriarcal y un ideal de Estado teocrático. En una carta dirigida al Superior General de la Fraternidad, el Papa advirtió que en caso de cisma, los sacramentos como el matrimonio o la confesión administrados por los obispos dejarían de ser reconocidos por la Iglesia Católica. En 1988, el Papa Juan Pablo II hizo un llamado similar a la comunidad para disuadirla de ordenar nuevos obispos, que resultó en vano. La ordenación provocó una excomunión inmediata, que fue levantada en 2009 por Benedicto XVI. La fraternidad es influyente en ciertos círculos conservadores, aunque es muy minoritaria dentro del catolicismo, que cuenta con más de 1.300 millones de fieles.
3: La superficie quemada en España en lo que va del año asciende a 46.715 hectáreas tras un incremento de 6.387 en los últimos 7 días.
8: La superficie quemada en España en lo que va de año asciende a cerca de 47.000 hectáreas. Es más del doble de la media habitual para estas fechas. En la última semana, el fuego ha arrasado más de 6.000 hectáreas. En total, este año se han registrado ya 279 incendios. Uno de los más relevantes se encuentra en Leciñena, en la provincia de Zaragoza. Allí, el incendio ha afectado a unas 2.200 hectáreas. El fuego evoluciona de forma favorable y no ha aumentado su perímetro. Sin embargo, se han producido algunas reactivaciones puntuales. Las condiciones meteorológicas complican las labores de extinción. El viento, la baja humedad y el aumento de las temperaturas dificultan el control del incendio. En la zona trabajan más de 300 efectivos, entre ellos la UME. También operan 14 helicópteros y 4 hidroaviones. Desde Bruselas, el presidente de Aragón, Jorge Azcón, ha explicado que el incendio ha pasado de estar absolutamente descontrolado a una fase de perimetración tras la mejora de las condiciones durante la noche.
9: Es fundamental que durante estas próximas 12 horas las condiciones climatológicas sean favorables.
8: Aún así, ha advertido de que la preocupación sigue siendo extrema.
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3: Guatemala y Perú oficializaron la entrada en vigencia de su Tratado de Libre Comercio.
10: Guatemala y Perú oficializaron la entrada en vigor del Tratado de Libre Comercio, un acuerdo con el que ambos países buscan fortalecer sus relaciones económicas y ampliar las oportunidades para empresas, productores e inversionistas. Entre 2020 y 2025, el intercambio comercial bilateral alcanzó los 1.216.6 millones de dólares, reflejando el potencial de crecimiento de la relación comercial. La ministra de Economía, Gabriela García, destacó que la puesta en marcha del tratado permitirá a las empresas guatemaltecas ampliar su presencia en Sudamérica y contribuirá a la diversificación de mercados. Con la entrada en vigor del tratado, se espera fortalecer el intercambio comercial, impulsar la inversión, aprovechar nuevas oportunidades de negocios y favorecer el desarrollo de cadenas de valor regionales. Además, Guatemala podrá ampliar las exportaciones de productos como medicamentos, confitería, papel, cartón, manufacturas de aluminio, salsas y otras preparaciones alimenticias. El programa Becas por Nuestro Futuro ha comprometido alrededor de 80 millones de quetzales para beneficiar a más de 700 estudiantes en todo el país, con apoyo para cursar estudios técnicos, universitarios, licenciaturas y maestrías mediante becas completas o parciales. De enero a junio de este año, se han otorgado 596 becas, incluidas 63 adjudicadas el pasado 26 de junio. Las mujeres concentran la mayor cantidad de becas aprobadas, con 451 beneficiarias, equivalentes al 58% del total, mientras que 320 hombres representan el 42%. En cuanto a la autoidentificación étnica, el 50.3% de los becarios se identifica como ladino o mestizo y el 48.2% como maya, grupos que reúnen el 98.5% de los beneficiarios. La mayoría de las becas se destina al nivel pregrado, que concentra el 89% de los beneficiarios y el 95.4% del financiamiento asignado. En contraste, los programas de posgrado y técnico no universitario registran una participación considerable menor, tanto en número de becarios como en recursos otorgados.
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3: La PNC capturó a Santos Sandoval González, de 63 años, señalado de atacar con un machete a su conviviente y a la hermana de este en la colonia Limón 2, zona 18. Las dos mujeres fueron trasladadas en estado delicado a un centro asistencial.
11: Bomberos voluntarios ingresaron llamados telefónicos indicando de personas heridas con arma blanca en la colonia Limón número 2, exactamente en la manzana número 3 del lote 86 en la zona 18 de la capital. De inmediato fueron destacados elementos de la cuarta compañía, donde técnicos en urgencias médicas procedieron a aplicar atención prehospitalaria a dos personas quienes presentaban heridas en diferentes partes del cuerpo.
12: Estas eran las declaraciones del oficial de bomberos voluntarios Víctor Gómez, luego que fueron alertados de dos mujeres heridas de gravedad, siendo Katherine Andrea García Coronado, de 32 años, y Bella Gabriela Grijalva García, de 34. Minutos después, agentes de la Comisaría 12 de la Policía Nacional Civil recapturaron a Santos Sandoval González, de 63 años, señalado de atacar con un machete a su conviviente y a la hermana de esta durante una discusión ocurrida en la colonia Limón 2, zona 18 capitalina. Las autoridades indicaron que el ataque ocurrió tras una discusión dentro del inmueble donde se encontraban las dos mujeres y el ahora detenido. Luego del hecho, agentes policiales lograron ubicar y capturar nuevamente al presunto agresor. La PNC informó que Sandoval posee un amplio historial criminal con al menos 9 antecedentes relacionados con 14 delitos cometidos en distintos años. Entre los registros figuran antecedentes por agresión con arma blanca en 1996, riña, portación de machete y riña tumultuaria en 1999, así como varios casos de ebriedad y escándalo, daños y portación ilegal de arma blanca cometidos entre 1989 y 1994. Para Nuevo Mundo Noticias, Werner Álvarez.
3: El diputado Inés Castillo anunció que solicitará la interpelación de la ministra de Ambiente, Patricia Orantes, por su ausencia en las mesas técnicas sobre la quema de caña de azúcar, al considerar que su participación es clave para atender los efectos en la salud y el medio ambiente.
13: Debido a que la titular del Ministerio de Ambiente y Recursos Naturales, Patricia Orantes, se ausentó en las mesas técnicas convocadas para abordar la problemática de la quema de la caña de azúcar, el diputado Inés Castillo solicitó una interpelación en contra de la ministra. Según el diputado, Orantes está a la espera de que se le notifique la fecha y hora en que se realizará la citación. Asimismo, Castillo señaló que la participación de la titular de la cartera de Ambiente es fundamental para encontrar soluciones a una situación que está afectando la salud y la calidad de vida de miles de guatemaltecos.
14: Yo voy a seguir con esta lucha porque hay justa razón. ¿Cómo le tiran glifosato para madurar la caña? Mata los pescados en los canales, mata los peces, acaba con la fruticultura y la quema de caña, señores. Si uno se descuida, abre la boca, se le mete la ceniza de la caña en la boca. Ellos queman la caña enfrente de la comunidad, enfrente de la población. ¿Ya? Tienen que mecanizar el corte de caña.
13: De acuerdo a los testimonios del legislador, la quema de caña de azúcar genera contaminación del aire y afecta principalmente a los menores, adultos mayores y personas con enfermedades respiratorias. Por lo anterior, el diputado perteneciente a la UNE ha estado convocando a mesas técnicas en donde se analiza la problemática en conjunto con el Ministerio de Salud y Asistencia Social, Ministerio de Agricultura, Ganadería y Alimentación, el Consejo Nacional de Áreas Protegidas, entre otras entidades. Finalmente, la titular de la cartera de Ambiente no se ha presentado a ninguna de las tres mesas técnicas.
15: Por supuesto, la cada vez más fuerte experiencia de los equipos vinculada
16: en Pagua, informó que el servicio de agua potable será suspendido temporalmente debido a trabajos de mantenimiento y lavado en la planta de tratamiento de agua potable Las Ilusiones. Las labores afectarán el suministro a partir de las 6 de la mañana este miércoles, según el comunicado oficial. El servicio se restablecerá de forma paulatina durante la noche del jueves 2 de julio. Las autoridades detallaron que las áreas afectadas incluyen diversos sectores de las siguientes colonias de la zona 18: Las Ilusiones, La Maya, Santa Elena 2, Kennedy, Santa Faz, Atlántida, Quinta Ruiz, La Esperanza, Las Tapias, El Rosario, La Estancia, Valle de los Encinos, El Rincón, El Rinconcito, San Rafael, Buenavista, San Rafael 1, 2 y 3, Alamedas, Barrio Colombia, El Paraíso 1, Galilea, Ducal y Los Pinos. Además de estos lugares, también será irregular el servicio de recurso hídrico en comunidades cercanas de la zona 17 y 25. Por tal motivo, autoridades de Empagua recomendaron abastecerse con anticipación

0: para mitigar el impacto durante las horas que dure la interrupción. De igual forma, explicaron que si las personas desean información, la institución mantiene habilitado para los vecinos la línea telefónica 2285-8700 y su sitio web oficial. Para Nuevo Mundo Noticias, Ángel Vázquez.
1: La PNC y el Ministerio Público intensificaron los allanamientos en Poptún-Petén para identificar y capturar a los responsables del asesinato de la doctora nicaragüense Mayrini Carrasco López, ocurrido el pasado 16 de junio.
2: La Policía Nacional Civil y el Ministerio Público intensificaron las investigaciones por el asesinato de la doctora nicaragüense Mayrini Carrasco López, crimen que causó consternación en el municipio de Poptún-Petén debido al reconocimiento de la profesional. Como parte de las diligencias, investigadores de la PNC y fiscales del Ministerio Público efectuaron allanamientos en distintos sectores de Poptún en busca de evidencia que permita identificar y capturar a los responsables del ataque ocurrido el pasado 16 de junio en las cercanías de la finca Ixobel. Las autoridades manejan como una de las principales hipótesis un posible asalto. Sin embargo, no descartan otras líneas de investigación mientras continúan recopilando indicios y testimonios relacionados con el caso. La doctora Carrasco López era ampliamente conocida por su labor médica y social en Petén, especialmente por el apoyo brindado a personas de escasos recursos y comunidades vulnerables. Su muerte provocó numerosas reacciones de pesar tanto entre vecinos como colegas y pacientes. En el mismo hecho también resultó herida otra mujer que acompañaba a la médica al momento del ataque, por lo que las autoridades mantienen abiertas las investigaciones para esclarecer completamente lo sucedido. Para Nuevo Mundo Noticias, Werner Álvarez.
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1: Bilbao, España, la Fiscalía y la acusación particular han solicitado 12 años de prisión para cada una de las 7 monjas cismáticas de Belorado, Burgos, acusadas de 6 delitos en la causa por supuesto maltrato a 5 religiosas ancianas.
4: La Fiscalía y la acusación particular han solicitado 12 años de prisión para cada una de las 7 monjas cismáticas del municipio burgalés de Belorado, acusadas de 6 delitos en la causa por un supuesto maltrato a 5 religiosas ancianas. La jueza del Tribunal de Instrucción número 5 de Bilbao emitió el pasado mayo un auto con el que acordaba dar por cerrada la fase de instrucción y solicitaba la apertura de juicio oral. Tanto el Ministerio Público como la acusación particular han solicitado 12 años de prisión para cada una de ellas, unas peticiones contra las que las religiosas han mostrado su desacuerdo. Califican la situación que viven de caza de brujas, se declaran plenamente inocentes y niegan haber cometido los hechos que se les imputan. Las monjas de Belorado, que residen ahora entre la Puebla de Montalbán, en Toledo, y el monasterio de Orduña, en Vizcaya, tras ser desahuciadas del convento burgalés, están acusadas de abandono a las 5 religiosas ancianas, de entre 87 y 101 años. También de omisión del deber de socorro, trato degradante, coacciones, administración desleal y apropiación indebida.
1: El Consejo Marroquí Económico, Social y Medioambiental recomienda elevar la edad mínima de empleo, mejorar las condiciones de vida de las familias y actualizar la lista de trabajos peligrosos.
5: Marruecos estudia medidas para erradicar el trabajo infantil. El Consejo Marroquí Económico, Social y Medioambiental recomienda elevar la edad mínima de empleo de 15 a 16. Mejorar las condiciones de vida de las familias y actualizar la lista de trabajos peligrosos para proteger a la infancia y reducir el trabajo infantil. Las recomendaciones se han presentado este miércoles en Rabat por el Consejo en un estudio que incluye medidas para que el Estado elimine de forma total y absoluta este fenómeno. Abdelkader Amara, presidente del Consejo, ha afirmado que ha llegado el momento de erradicar el trabajo infantil y ha recordado que el país ha logrado reducir esta cifra en un 80%.
6: Si en 1999 estábamos en más de medio millón, ahora estamos en torno a los 100.000. Por lo tanto, consideramos que ha llegado el momento de erradicar el trabajo infantil.
5: La autora del estudio, Karima Kika, ha subrayado la urgencia de aprobar el proyecto de ley sobre la formación profesional en alternancia y señaló que el trabajo doméstico sigue careciendo de una regulación efectiva.
7: El caso que más me ha marcado es el de una niña de menos de 15 años que trabajaba como empleada doméstica.
5: Un total de 103.000 niños trabajan actualmente en Marruecos. Se trata de un problema principalmente rural y de género masculino y, según el organismo estatal marroquí de estadísticas, el 58,4% de estos realiza tareas que ponen en peligro su vida.
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11: La derrota del derecho. El problema no son las leyes. Firma invitada, José Roberto Alejos Cámbara. Vivimos en un país donde la mayoría coincide en que algo no funciona. Nos quejamos de la justicia, de la política, de la inseguridad y de la incapacidad del Estado para resolver los problemas más básicos. Pero pocas veces nos preguntamos si el problema está realmente en las leyes o en las instituciones encargadas de hacerlas cumplir. El problema no es la falta de leyes ni de derechos. América Latina se ha esforzado durante décadas por cumplir garantías y fortalecer mecanismos de control. Guatemala no es la excepción. Nuestra Constitución reconoce amplios derechos y busca promover el bienestar común. Sin embargo, mientras los derechos se han multiplicado, la estructura del Estado encargada de hacerlas realidad no ha evolucionado con la misma eficacia. El resultado es un sistema que promete mucho más de lo que logra cumplir. No es un problema de normas. Es un problema de instituciones. Basta observar algunos de los principales desafíos nacionales. Los niños siguen enfrentando problemas de desnutrición. Miles de jóvenes abandonan el sistema educativo cada año. Las listas de espera en los hospitales públicos continúan creciendo y la inseguridad sigue siendo una preocupación permanente para muchas familias. Ninguno de estos problemas existe porque la Constitución los ignore. Por el contrario, todos han sido reconocidos como prioridades nacionales durante décadas. Lo que ha fallado es la capacidad institucional para convertir esos derechos en resultados concretos. Lo paradójico es que muchas de las dificultades actuales nacieron de buenas intenciones. Se crearon órganos de control para fiscalizar a los funcionarios públicos. Se otorgó autonomía a determinadas instituciones y se establecieron mecanismos para evitar abusos del poder. Todo parecía razonable. Sin embargo, con el paso del tiempo, algunas de esas instituciones terminaron alejándose de la razón que justificó su creación. Tristemente, tengo que volver a mencionar el caso de la Universidad de San Carlos. más allá de quien tenga la razón en la crisis actual, vale la pena preguntarse cómo una institución concebida para liderar la educación superior pública terminó inmersa en una permanente disputa sobre legitimidad y control. Algo similar ocurre con los órganos de control. La Corte de Constitucionalidad, la Contraloría General de Cuentas y otras instituciones fueron creadas para fortalecer el Estado de Derecho. Sin embargo, con frecuencia son percibidas como espacios donde también se reflejan intereses políticos y sectoriales. Esa percepción debilita la confianza ciudadana. También lo vemos en la Administración de Justicia. Durante años hemos presenciado cómo algunos casos avanzan con rapidez, mientras otros permanecen estancados indefinidamente. Dependiendo del momento político, unos denuncian persecución y otros denuncian impunidad. El péndulo cambia, pero la desconfianza permanece. No se vale ignorar esta discusión porque sus consecuencias afectan directamente la vida de millones de guatemaltecos. Cuando los problemas sobreviven a distintos gobiernos, fiscales generales, magistrados, rectores y diputados, es evidente que estamos frente a problemas estructurales. Personalmente, no creo que la solución sea desmontar las instituciones, sino recuperar su propósito original y exigir que respondan al interés público y no a intereses particulares. Ya es hora de reconocer que Guatemala necesita discutir seriamente reformas institucionales profundas, especialmente en la administración de justicia. La paradoja es que el sistema que tenemos es débil. Está enredado y muchas veces capturado por distintos intereses, pero no hay otro. Por eso, el desafío no es destruirlo, sino recuperarlo y fortalecerlo. Que nos duela reconocer la fragilidad de nuestras instituciones, porque la derrota del derecho no ocurre cuando faltan leyes, sino cuando las instituciones dejan de servir a las personas. Que ese dolor nos mueva a actuar, a involucrarnos y a asumir nuestra responsabilidad en la construcción del país que queremos. Caminemos, participemos o no avanzamos. Escribió José Roberto Alejos Cámbara.
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12: El presidente chileno José Antonio Kast se reunió con su homólogo paraguayo Santiago Peña en el inicio de una visita oficial de trabajo a Paraguay, donde ambos mandatarios prevén firmar una serie de acuerdos de cooperación. Kast fue recibido con honores en el Palacio de López por el presidente Peña y la primera dama Leticia Ocampos. El mandatario chileno llegó acompañado por su esposa Pía Adriasola y una delegación oficial. De acuerdo con la agenda, los presidentes sostendrán dos reuniones de trabajo y posteriormente suscribirán diversos instrumentos de cooperación. Más tarde ofrecerán una declaración conjunta antes de que Kast participe en una sesión extraordinaria del Congreso paraguayo. El presidente chileno arribó a Paraguay el pasado lunes para participar en la 68ª Cumbre de Jefes de Estado del Mercosur, bloque del que Chile es país asociado. Al término de su visita a Paraguay, previsto para la 1:00 p.m, hora local, José Antonio Kast continuará su gira con una visita oficial a Uruguay.
1: Un buque encalla en Hormuz mientras Irán insiste en controlar el estrecho. La Guardia Revolucionaria de Irán señaló que el encallamiento se debió a que el buque se desvió del corredor autorizado.
13: Un buque portacontenedores extranjero encalló este miércoles en aguas poco profundas en el lado omaní del estrecho de Hormuz, mientras Teherán continúa insistiendo en mantener el control de esta vía marítima clave, según la televisión estatal iraní y varias fuentes oficiales iraníes. Irán afirmó que el encallamiento se debió a que el buque no utilizó la ruta aprobada por el país. La televisión estatal iraní no proporcionó más detalles sobre la identidad o la nacionalidad del buque. Se cree que la embarcación estaba utilizando el corredor de Omán establecido la semana pasada por Mascate en coordinación con la Organización Marítima Internacional como alternativa a la ruta designada por Irán. Teherán declaró que solo garantizaría la navegación segura a los buques que coordinaran su paso por el corredor iraní. El encallamiento es el más reciente punto de tensión en la disputa sobre quién controla la navegación por el estrecho. La postura de Irán, que ostenta la soberanía sobre la vía marítima y puede designar rutas aprobadas y eventualmente cobrar tasas de tránsito, contradice directamente el derecho internacional vigente y la posición de Estados Unidos, los estados del Golfo y la mayor parte de la comunidad internacional, que consideran el estrecho una vía marítima internacional.
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1: La Asamblea Nacional Francesa aprobó la ley de muerte asistida tras el rechazo del Senado.
14: La Asamblea Nacional Francesa ha aprobado una controvertida ley sobre la muerte asistida por 295 votos a favor y 232 en contra, revirtiendo así el rechazo previo del Senado al proyecto. La presidenta de la Asamblea Nacional calificó la votación como la culminación de años de un debate público profundo y respetuoso, aunque las críticas siguen divididas entre quienes consideran que la ley es demasiado permisiva y quienes creen que impone demasiadas restricciones. El texto reconoce el derecho a la muerte asistida únicamente a ciudadanos o residentes adultos en Francia que padezcan enfermedades graves e incurables en fase avanzada o terminal. Pero la norma incorpora también estrictas salvaguardias, excluye por completo el sufrimiento exclusivo psicológico como criterio de acceso y exige que un equipo médico confirme que el paciente actúa de forma libre y voluntaria. Además, la administración directa de la sustancia letal por parte de un profesional sanitario solo estará permitida cuando el paciente sea físicamente incapaz de hacerlo por sí mismo. Aunque el proyecto incluye una cláusula de conciencia para que los médicos puedan abstenerse, el texto regresa ahora al Senado. Si continúan los desacuerdos entre ambas cámaras, la Asamblea Nacional tendrá la última palabra, conforme al procedimiento constitucional.
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15: La academia, la empresa y la administración pública juntos en un curso de verano sobre los retos del futuro. La Fundación SEPI organiza en el campus Los Peñascales de Madrid un espacio natural protegido, dos programas, uno sobre transformación digital e inteligencia artificial en sectores estratégicos y otro sobre autonomía estratégica europea, defensa e independencia energética. Según explica el director de Formación y Gestión de Talento de la Fundación, Pedro Gutiérrez Crespo, el objetivo es que el sector público y privado se retroalimenten.
16: Lo que queremos es aprovechar las sinergias que ofrece el Grupo SEPI y todo el conocimiento de las empresas del sector público para poder, digamos, generar un marco en el que se el conocimiento de las empresas del sector público para poder, digamos, generar un marco en el que ese diálogo genere, pues, experiencias de éxito, conocer

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0: Amigos oyentes, buenas tardes, bienvenidos a la tercera emisión del Independiente Voz y Corazón de Guatemala. En este momento presentamos la información nacional e internacional acá por el 96.1 FM de Nuevo Mundo Radio. Hoy miércoles 1 de julio presentamos la información nacional e internacional. Soy Mario Carrillo, estos son los titulares.
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0: Capturan a hombre acusado de atacar con machete a dos mujeres en zona 18. Trabajadores de Diaco protestan y exigen renuncia de la directora. Protesta. Marcan toma de posesión de Walter Mazarigos como rector. Capturan en Petén a sospechosos del crimen de médica nicaragüense. Diputado anuncia interpelación contra la ministra de Ambiente. Ejecución presupuestaria supera el 41% al cierre de junio. Finanzas descarta nuevo subsidio a los combustibles. Trump gana más de 1,000 millones de euros con las criptomonedas en su primer año de mandato. Esto y más en la tercera emisión del Independiente Voz y Corazón de Guatemala.
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0: Amigos oyentes, bienvenidos. Damos paso.